0: 20 horas, 20 minutos.
1: Para ser grande en el reino de Dios, hay que despojarse de la gloria que este mundo ofrece.

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2: Asimismo, cuando estaba redactando esta carta, irrumpió de manera inesperada la pandemia de COVID-19 que dejó al descubierto nuestras falsas seguridades. Más allá de las diversas respuestas que dieron los distintos países, se evidenció la incapacidad de actuar conjuntamente. A pesar de estar hiperconectados, existía una fragmentación que volvía más difícil resolver los problemas que nos afectan a todos. Si alguien cree que solo se trataba de hacer funcionar mejor lo que ya hacíamos, o que el único mensaje es que debemos mejorar los sistemas y las reglas ya existentes, está negando la realidad.
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0: 20 horas, 40 minutos.
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2: Le decía un turista al guía de la expedición: tiene usted razón para sentirse orgulloso de su ciudad. Lo que me ha impresionado especialmente de ella es el número de iglesias que tiene. Seguramente la gente de aquí debe amar mucho al Señor. Bueno, replicó el guía, tal vez amen al Señor, pero de lo que no hay duda es de que no se aman entre ellos. Donde Dios erige una casa de oración, el diablo se construye siempre una capilla. Y si miramos bien, comprobaremos que esta tiene devotos más numerosos. Daniel Defoe.
1: 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La Biblia nos dice.
3: El libro de Levítico, capítulo 19, versos 13 al 15, nos dice: no explotarás a tu prójimo, ni lo despojarás. No retendrás contigo hasta el día siguiente el salario del obrero. No maldecirás al sordo, ni pondrás tropiezo al ciego. Respeta a tu Dios. Yo soy el Señor.

0: 21 horas, 1 minuto.
1: 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Esto es obra de la mano del Señor. Es un milagro patente.
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0: 21 horas, 20 minutos.
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obispo y escritor francés Francisco Fenelón llamó a sus tres criados y les dijo: es Nochebuena y quiero entregarles mis regalos. Aquí, sobre mi escritorio, ustedes ven tres monedas de oro y tres libros muy buenos. Escoja cada quien lo que prefiere. Dos criados tomaron inmediatamente cada quien una moneda de oro. El tercer criado tomó un libro. Fenelón sonrió y le dijo al tercer criado: abre, por favor, el libro. Allí, en el reverso de la portada, estaban pegadas tres hermosas monedas de oro. Fenelón concluyó: busquen en primer lugar el reino de Dios. Lo demás Dios se los dará por añadidura.

0: 21:40.
1: No importa por lo que estés pasando, Dios lo puede todo. Clama a Él y Él te contestará.
2: Frases de esperanza. Os juro, hermanos, por el nombre de nuestro Señor Jesucristo, a que tengáis todos un mismo hablar, y no haya entre vosotros divisiones. Antes bien, estéis unidos. 1 Corintios 1:10.

0: 22 horas, 1 minuto.
1: La piedra que desecharon los constructores es ahora la piedra angular. Esto es obra de la mano del Señor. Es un milagro patente.
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0: Estimados oyentes de Radio Vaticano, Vatican News, estos son nuestros titulares de hoy. Los mandamientos del Señor son una forma de vida que nos sana de los amores falsos. Esto fue lo que destacó el Papa León XIV en su alocución previa a la oración mariana del Regina Cheli de este domingo. Al ofrecernos el amor verdadero y eterno, Jesús comparte con nosotros su identidad de Hijo amado. Este fue el comentario del Santo Padre al Evangelio de este sexto domingo de Pascua. Que cese toda forma de violencia en Chad y Mali. Aliento todo esfuerzo por la paz en esa amada tierra. Después de rezar a la Madre de Dios, el pontífice elevó sus oraciones y manifestó su cercanía con las poblaciones afectadas por la guerra en la región del Sahel. Desde la Ciudad del Vaticano reciban un cordial saludo de Renato Martínez a nombre de los demás integrantes de nuestra redacción. En breve, el detalle de la información de la Iglesia desde Roma para todo el mundo. Buena sintonía. Y como anunciamos en titulares, este domingo 10 de mayo, el Papa León XIV dirigió la oración mariana del Regina Cheli desde la ventana del Palacio Apostólico. En su comentario al Evangelio de este sexto domingo de Pascua, el Santo Padre dijo que Jesús, durante la última cena, nos ha dejado una indicación precisa de cómo vivir el mandamiento del amor que nos libra de la idea equivocada de creer que somos amados si guardamos los mandamientos. Si fuera así, afirmó el Papa, nuestra justicia sería un condicionante para el amor de Dios. Al contrario, precisó el pontífice, el amor de Dios es la condición para nuestra justicia. Estas palabras de Jesús, dijo el Papa, son una invitación a entrar en relación con Dios, no un chantaje o condicionamiento. Y precisamente porque el Señor nos ama, agregó el Papa León, no nos deja solos en las pruebas de la vida, nos promete el Paráclito, el abogado defensor, el Espíritu de la verdad. Por ello, al ofrecernos el amor verdadero y eterno, Jesús comparte con nosotros su identidad de Hijo amado por el Padre en el Espíritu. Esta comunión de vida nos salva y nos une como hermanos y desmiente al acusador, al Padre de la mentira que quiere enfrentarnos con Dios y con nuestros hermanos. Escuchemos al Papa León XIV.
1: Oggi nel Vangelo abbiamo ascoltato alcune parole.
0: En el Evangelio de hoy hemos escuchado algunas palabras que Jesús dirige a sus discípulos durante la última cena. Mientras transforma el pan y el vino en el signo vivo de su amor, Cristo dice, «Si ustedes me aman, cumplirán mis mandamientos». Esta afirmación nos libra de un malentendido, es decir, de la idea de que somos amados si guardamos los mandamientos. Nuestra justicia sería entonces una condición para el amor de Dios. Por el contrario, el amor de Dios es la condición para nuestra justicia. Guardamos verdaderamente los mandamientos según la voluntad de Dios si reconocemos su amor por nosotros, tal como Cristo lo revela al mundo. Las palabras de Jesús son, pues, una invitación a la relación, no un chantaje ni una puesta en duda.
1: Ecco perché il Signore ci comanda di amarci di uno.
0: Por eso el Señor nos manda que nos amemos unos a otros como Él nos ha amado. Es el amor de Jesús el que hace nacer en nosotros el amor. Cristo mismo es el criterio, la regla del amor verdadero, aquel que es fiel para siempre, puro e incondicional.
1: Quello che non conosce né ma né forse.
0: Aquel que no conoce ni el pero.

0: aquel que da vida sin perder nada a cambio.
1: Poiché Dio ci ama per primo.
0: Dado que Dios nos ama primero, también nosotros podemos amar. Y cuando amamos verdaderamente a Dios, nos amamos verdaderamente unos a otros. Sucede como con la vida. Solo quien la ha recibido puede vivirla. Y así, solo quien ha sido amado puede amar. Los mandamientos del Señor son, por tanto, una forma de vida que nos sana de los amores falsos. Son un estilo espiritual que es camino hacia la salvación. Precisamente porque nos ama, el Señor no nos deja solos en las pruebas de la vida. Nos promete el Paráclito, es decir, el abogado defensor, el Espíritu de la Verdad. Es un don que el mundo no puede recibir, mientras que se obstine en el mal que oprime al pobre, excluye al débil y mata al inocente. Mientras que quien corresponde al amor que Jesús tiene hacia todos, encuentra en el Espíritu Santo un aliado que nunca falla. Ustedes, en cambio, lo conocen, dice Jesús, porque Él permanece con ustedes y estará con ustedes. Siempre y en todas partes podemos entonces dar testimonio de Dios, que es amor. Esta palabra no significa una idea de la mente humana, sino la realidad de la vida divina, por la cual todas las cosas han sido creadas de la nada y redimidas de la muerte. Al ofrecernos el amor verdadero y eterno, Jesús comparte con nosotros su identidad de Hijo amado. Yo estoy en el Padre, y ustedes están en mí, y yo en ustedes. Esta comunión de vida tan envolvente desmiente al acusador, es decir, al adversario del Paráclito, el espíritu contrario a nuestro defensor. De hecho, mientras que el Espíritu Santo es fuerza de verdad, este acusador es padre de la mentira, que quiere enfrentar al hombre con Dios y a los hombres entre sí. Justo lo contrario de lo que hace Jesús, salvándonos del mal y uniéndonos como pueblo de hermanos y hermanas en la Iglesia. Queridos, llenos de gratitud por este don, confiemos en la intercesión de la Virgen María, Madre del Divino Amor. Después de rezar la oración mariana del Regina Cheli, el Papa León XIV realizó un llamamiento en favor de los pueblos que son afectados por la guerra en la región del Sahel. Especialmente pidió que cese toda forma de violencia en Chad y Mali y que se hagan todos los esfuerzos por conseguir la paz y el desarrollo en esa amada tierra. Asimismo, el Santo Padre recordó que hoy 10 de mayo se celebra la Jornada de la Amistad Copto-Católica y manifestó su esperanza de que un día este camino pueda conducirnos a la plena unidad en Cristo. El pontífice también dirigió un agradecimiento a la población de las Islas Canarias por permitir la llegada del crucero Ondius con los enfermos de hantavirus y manifestó su alegría por su próxima visita apostólica que realizará a España del 6 al 12 de junio. Finalmente, el Papa León dirigió un saludo especial a todas las madres del mundo, sobre todo en este día en el que se celebra el Día de la Madre. A todas ellas las encomendó a la intercesión de la Virgen María. Escuchemos al Papa León XIV.
1: Cari fratelli e sorelle,
0: queridos hermanos y hermanas, he recibido con preocupación las noticias del aumento de la violencia en la región de Sahel, en particular en Chad y en Mali, afectados por recientes ataques terroristas. Aseguro mi oración por las víctimas y la cercanía a cuantos sufren. Deseo que cese toda forma de violencia y animo todos los esfuerzos por la paz y el desarrollo en esa amada tierra. El 10 de mayo de cada año se celebra la jornada

0: Sociedad de la Amistad Copto-Católica. Dirijo un saludo fraterno a su santidad, el Papa Tawadro II, y aseguro mi oración a toda la amada Iglesia Copta, en la esperanza de que nuestro camino de amistad nos conduzca a la unidad perfecta en Cristo, que nos ha llamado a ser amigos. Y ahora dirijo mi bienvenida a todos ustedes, romanos y peregrinos de diferentes países.
1: En particular, saluto el grupo Guardia d'Onore al Sacro.
0: Especialmente saludo al grupo de la Guardia de Honor del Sagrado Corazón de Jesús de diferentes ciudades de Italia, a los voluntarios para la evangelización de la familia de Radio María, como también a la Asociación de Voluntarios Comen Italia, comprometida en la prevención de los tumores al seno.
1: Quiero agradecer la acogida que caracteriza al pueblo de las Islas Canarias por permitir la llegada del crucero Hondius con los enfermos de antivirus. Estoy contento de poder encontrarme con vosotros el próximo mes en mi visita a las islas. Y un pensiero especial va hoy a tutte le mamme.
0: También un pensamiento especial hoy a todas las madres.
1: Per intercessione di Maria, la madre di Gesù.
0: Por intercesión de María, la Madre de Jesús, y Madre nuestra, oremos con afecto y gratitud por todas las madres, especialmente por aquellas que viven en condiciones difíciles. Gracias, que Dios las bendiga.
1: E a tutti auguro una buona domenica.
0: Y a todos les deseo un buen domingo. En Radio Vaticana, Vatican News, nos encontramos con el padre Joaquín Herrera. Él es misionero del Sagrado Corazón y postulador de la causa de beatificación del padre Emiliano Tardif. Padre Joaquín, bienvenido.
2: Muchas gracias, a su disposición.
0: Padre Joaquín, este 8 de mayo se estrena en España la película basada en la vida del padre Emiliano Tardif, misionero del Sagrado Corazón. ¿Podría compartir con nosotros, con nuestra audiencia, cuál es la vida de este grande misionero y, sobre todo, qué legado nos ha dejado para nuestro tiempo?
2: La vida del padre Emiliano es que él nació en Canadá y, recién ordenado sacerdote, partió hacia la República Dominicana, donde prácticamente desarrolló toda su actividad hasta el día de la muerte, así, a grandes rasgos. La vida de él, pues desde el inicio, tuvo alguna cosa muy significativa. Nació de un hogar muy cristiano, su papá se llamaba Leónidas y Ana, y cuando iba a nacer, poco antes, los médicos dijeron a Ana que tenía que abortar porque había peligro de muerte para él, el muchachito que iba a nacer, y para ella. La respuesta de Ana, según lo que yo he leído en los informes, es que ella respondió: más vale morir en gracia que morir en pecado. Prefiero sacrificarme y que nazca el hijo. Y el hijo nació y fue bautizado el mismo día en que nació. Pero lo curioso es que después de que esa opinión de los médicos sobre el posible aborto que rechazó la mamá, ella tuvo 4 hijos más, porque fueron alrededor de 13 los hijos que tuvo este matrimonio, personas que vivían su fe de verdad. Yo creo que esto, esta actitud de la mamá, junto con la actitud del papá, que según el mismo Emiliano decía que su papá tenía el carisma de la pobreza, porque era un hombre desprendido, entregado, y que siempre colaboraba con los demás, características de una persona pobre. Él decía que gracias a que su papá tenía el carisma de la pobreza, ellos, los hijos, eran no ricos, pero sí unas personas cabales que podían servir. Yo creo que el ejemplo de los papás fue fundamental en el caso de Emiliano. Un hogar cristiano, consciente y práctico. El segundo punto es que a los 13 años entró en el seminario menor de los misioneros del Sagrado Corazón.
0: Termina así nuestro informativo en lengua española. Gracias una vez más por haber estado con nosotros. Alabado sea Jesucristo.
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1: 22 horas, 20 minutos. La fiebre del oro impulsó a miles de hombres a sujetarse a privaciones con el afán de encontrar el metal amarillo en el oeste de los Estados Unidos. Un día, dos de ellos salieron de un pequeño pueblo impulsados por el mismo afán. Pero unos indios pieles rojas los atacaron, robaron sus caballos y para colmo los amenazaron de muerte si no regresaban de nuevo a su pueblo. Durante el regreso llegaron por accidente a un arroyo donde bebieron agua y vieron con unas extrañas piedras de color amarillo. Al examinarlas y quebrarlas, descubrieron que se trataba de una mina. Se quedaron allí dos días y hallaron abundancia de oro. Gozosos regresaron al pueblo para abastecerse de alimentos y herramientas, comprometiéndose a no hablar de su descubrimiento. Pero aún así, 300 hombres le siguieron los pasos con herramientas en sus manos. ¿Quién había divulgado el secreto? Nadie, pero sus propios rostros irradiaban tal alegría que todo el mundo supo que habían encontrado una mina de oro.
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3: Era frecuente ver al párroco charlando con una hermosa mujer de dudosa reputación, lo que escandalizaba a muchos feligreses. Finalmente, el obispo le llamó sin duda para echarle un rapapolvo. Una vez que el obispo le hubo reprendido, el sacerdote le dijo: «Mire, monseñor, yo siempre he pensado que es mejor charlar con una mujer hermosa y con el pensamiento en Dios que rezarle a Dios con el pensamiento puesto en una mujer hermosa». Importa más lo que tú piensas de ti mismo que lo que los otros opinen de ti. Sene.
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0: 22 horas, 40 minutos.
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0: 23 horas, 1 minuto.
1: 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Esto es obra de la mano del Señor. 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

0: 23 horas, 20 minutos.
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0: Frases de esperanza. Os juro, hermanos, por el nombre de nuestro Señor Jesucristo, a que tengáis todos un mismo hablar, y no haya entre vosotros divisiones. Antes bien, estéis unidos. Primera de Corintios 1:10.
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0: 23 horas, 40 minutos.
1: Cápsula sobre la encíclica social del Papa Francisco, Fratelli Tutti.
2: Cápsula sobre la encíclica social del Papa Francisco, Fratelli Tutti.
3: Anhelo que en esta época que nos toca vivir, reconociendo la dignidad de cada persona humana, podamos hacer renacer entre todos un deseo mundial de hermandad. Entre todos, y hay un hermoso secreto para soñar y hacer de nuestra vida una hermosa aventura. Nadie puede pelear la vida aisladamente. Se necesita una comunidad que nos sostenga, que nos ayude y en la que nos ayudemos unos a otros a mirar hacia adelante. Qué importante es soñar juntos. Solo se corre el riesgo de tener espejismos, en los que ves lo que no hay. Los sueños se construyen juntos. 6. Soñemos como una única humanidad, como caminantes de la misma carne humana, como hijos de esta misma tierra que nos cobija a todos, cada uno con la riqueza de su fe o de sus convicciones, cada uno con su propia voz, todos hermanos.
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5: Cuando Dios te talle y sientas dolor, no temas, alégrate, está haciendo de ti un diamante. Dios no talla vidrio, solo piedras preciosas.

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1: Doce de la noche, un minuto. 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Esto es obra de la mano del Señor. Es un milagro patente.
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0: 12 de la noche, 20 minutos.
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2: Cápsula sobre la encíclica social del Papa Francisco, Fratelli Tutti.
3: Asimismo, cuando estaba redactando esta carta, irrumpió de manera inesperada la pandemia de COVID-19 que dejó al descubierto nuestras falsas seguridades. Más allá de las diversas respuestas que dieron los distintos países, se evidenció la incapacidad de actuar conjuntamente. A pesar de estar hiperconectados, existía una fragmentación que volvía más difícil resolver los problemas que nos afectan a todos. Si alguien cree que solo se trataba de hacer funcionar mejor lo que ya hacíamos, o que el único mensaje es que debemos mejorar los sistemas y las reglas ya existentes, está negando la realidad.
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1: En el consultorio sentimental de un diario neoyorquino apareció la siguiente carta y su correspondiente respuesta de la directora. Decía la consulta: querida Abby, soy un chico de 13 años. Mi madre siempre me está riñendo por algo, que si no cuelgo la ropa, que si no me siento derecho, que si hablo demasiado deprisa, que pongo la televisión muy alta. ¿Qué puede hacer un pobre indefenso muchacho con esta avalancha de reproches? Respuesta de Abby: cuelga la ropa, siéntate derecho, habla despacio y baja el volumen de la televisión. Educador es quien hace que las cosas difíciles sean fáciles. Anónimo.
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corazón inmaculado de mi amadísima madre, que en mis ratos buenos con tu Jesús me ates a Él con tantos nudos, que en mis momentos difíciles me ates a Él.

0: 12 de la noche, 40 minutos.
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2: El libro de los Proverbios, capítulo 28, versículos 3 al 6, nos dice: pobre que explota a los pobres es lluvia torrencial que no da pan. Los que abandonan la ley alaban al malvado. Los que cumplen la ley rompen con ellos. Los malvados no entienden la justicia. El que consulta al Señor lo entiende todo. Más vale pobre y honrado que rico malintencionado.
3: Un hombre que tenía fama de ser muy altanero y pedante rentó una pequeña barca con el propósito de cruzar una bahía. Mientras se realizaba el cruce, entabló un diálogo con el lanchero.
4: «Dígame, señor, ¿sabe usted astronomía?», le preguntó al lanchero.
3: «No», respondió este secamente.
4: «¡Qué pena! Usted ha perdido una cuarta parte de su vida.
3: ¿Sabe filosofía?», volvió a preguntar.
4: «Ni una sola palabra, señor».
3: «¡Qué pena! Ha perdido otra parte de su vida. ¿Y sabe usted de teología?».
4: «Ignoro lo que es eso», respondió el lanchero ya con cierta timidez.
3: «¡Qué pena! Ha perdido ya tres cuartas partes de su vida».
4: En eso, una ola violenta dio contra el pequeño bote. Los dos se fueron al agua. Para el lanchero no había problema, pues era un buen nadador. Pero al ver a su viajante luchando entre las olas, le preguntó:
3: «Señor, ¿sabe usted nadar?».
4: «No, no sé», respondió el hombre con desesperación.
3: El lanchero respondió:
4: «¡Oh, qué desgracia! Ha perdido usted toda su vida».
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0: Una de la mañana, un minuto.
1: 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Esto es obra de la mano del Señor. Es un milagro patente.
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0: de la mañana, 20 minutos.
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7: Buenas tardes o noches, señoras y señores.

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1: Espíritu Santo, Espíritu Consolador, Liberador, Espíritu de Dios, alabamos al poder de la gloria de Dios.

Espíritu Consolador, ven a renovar la tierra. Ven Espíritu Santo y haznos nuevo el corazón. Ven Espíritu Liberador y libera nuestro ser.

0: de la mañana, 40 minutos.
1: Frases de esperanza. Alaba al Señor en todo tiempo y pídele que dirija tus pasos y que estén fundadas en Él todas tus deliberaciones. Tobías 4:20.

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2: Asimismo, cuando estaba redactando esta carta, irrumpió de manera inesperada la pandemia de COVID-19 que dejó al descubierto nuestras falsas seguridades. Más allá de las diversas respuestas que dieron los distintos países, se evidenció la incapacidad de actuar conjuntamente. A pesar de estar hiperconectados, existía una fragmentación que volvía más difícil resolver los problemas que nos afectan a todos. Si alguien cree que solo se trataba de hacer funcionar mejor lo que ya hacíamos, o que el único mensaje es que debemos mejorar los sistemas y las reglas ya existentes, está negando la realidad.
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0: 2 de la mañana, un minuto.
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4: Hoy es 11 de mayo, lunes de la sexta semana de Pascua.

0: Comienzo este rato de oración. Intento hacer silencio en mi interior y me preparo para escuchar. Quiero dedicar este tiempo a Jesús. Tengo una nueva semana por delante. Le ofrezco al Señor esta oración. Esta semana que comienza. La lectura de hoy es de los Hechos de los Apóstoles.
1: Nos hicimos a la mar en Troade y pusimos rumbo hacia Samotracia. Al día siguiente salimos para Neápolis y de allí para Filipos, primera ciudad del distrito de Macedonia y colonia romana. Allí nos detuvimos unos días. Un sábado salimos de la ciudad y fuimos a un sitio junto al río, donde pensábamos que había un lugar de oración. Nos sentamos y trabamos conversación con las mujeres que habían acudido. Una de ellas, que se llamaba Lidia, natural de Tiatira, vendedora de púrpura que adoraba al verdadero Dios, estaba escuchando. Y el Señor le abrió el corazón para que aceptara lo que decía Pablo. Se bautizó con toda su familia y nos invitó: «Si estáis convencidos de que creo en el Señor, venid a hospedaros en mi casa».
0: Hoy la palabra me invita a imaginar los viajes de Pablo, el apóstol de los gentiles. Pero él no es el protagonista del texto. El protagonista es el Señor. Es el Señor el que nos abre el corazón, como lo hizo con esta mujer, con Lidia. Siento en mi vida que el Señor me abre el corazón para escucharle, para reconocerle, para ponerme a su disposición. Presto atención al encuentro de Pablo y Lidia. Coinciden en ese lugar de oración. Hablan. Comparten algo importante. Ella, su sed de respuestas. Pablo, su testimonio del amor. Y en esa conversación se produce el verdadero encuentro. Dios se hace presente. Se hace don y bendición. Pienso por un instante en las oportunidades que hay en mi vida de encuentro, de diálogo profundo, de compartir la fe. ¿Las aprovecho? Si estáis convencidos de que creo en el Señor, venid a hospedaros en mi casa, dice Lidia. Y es que el encuentro con el Señor nos hace acogedores, nos lleva a ponernos a disposición de los demás, como le ocurrió a esta mujer. Siento que hay en mi vida personas que me acogen y yo acojo, refugio, acompaño a otros. Termino mi oración recogiendo delante de Jesús lo que más me ha tocado hoy: palabras, sentimientos, imágenes, algo que me haya hecho sonreír, algo que me haya entristecido. Con sencillez hablo con Jesús, escucho a Jesús, quiero hospedarme en su casa.
2: Padre nuestro que estás en el cielo, santificado sea tu nombre. Venga a nosotros tu reino. Hágase tu voluntad en la tierra como en el cielo. Danos hoy nuestro pan de cada día. Perdona nuestras ofensas, como también nosotros perdonamos a los que nos ofenden. No nos dejes caer en la tentación y líbranos del mal. Amén.
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0: de la mañana, 20 minutos.
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2: En una peluquería, los empleados estaban trabajando y a la vez platicando. De pronto entra un niño llorando y dice: "Señor peluquero, me mandó mi papá que en paz descanse". "¿Qué dices, niño?". "Mi papá murió anoche". "Pero si apenas ayer él estuvo aquí, yo le corté el pelo", respondió el peluquero. "Sí, y antes de morir me encomendó que le pagara. Aquí tiene usted". El peluquero no quiso recibir aquel dinero, mientras el niño se fue sollozando y todos los presentes guardaron silencio.
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0: de la mañana, 40 minutos.
1: Frases de esperanza. Como busca la cierva corrientes de agua, así mi alma te busca a ti, Dios mío. Salmo 41.
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3: Cápsula sobre la encíclica social del Papa Francisco, Fratelli Tutti.
4: Él no hacía la guerra dialéctica imponiendo doctrinas, sino que comunicaba el amor de Dios. Había entendido que Dios es amor, y el que permanece en el amor permanece en Dios, 1 Juan 4:16. De ese modo fue un padre fecundo que despertó el sueño de una sociedad fraterna, porque solo el hombre que acepta acercarse a otros seres en su movimiento propio, no para retenerlos en el suyo, sino para ayudarles a ser más ellos mismos, se hace realmente padre 4. En aquel mundo plagado de torreones de vigilancia y de murallas protectoras, las ciudades vivían guerras sangrientas entre familias poderosas, al mismo tiempo que crecían las zonas miserables de las periferias excluidas. Allí Francisco acogió la verdadera paz en su interior, se liberó de todo deseo de dominio sobre los demás, se hizo uno de los últimos y buscó vivir en armonía con todos.
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0: 3 de la mañana, un minuto.
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0: Estimados oyentes de Radio Vaticano, Vatican News, estos son nuestros titulares de hoy. Los mandamientos del Señor son una forma de vida que nos sana de los amores falsos. Esto fue lo que destacó el Papa León XIV en su alocución previa a la oración mariana del Regina Caeli de este domingo. Al ofrecernos el amor verdadero y eterno, Jesús comparte con nosotros su identidad de Hijo amado. Este fue el comentario del Santo Padre al Evangelio de este sexto domingo de Pascua. Que cese toda forma de violencia en Chad y Mali. Aliento todo esfuerzo por la paz en esa amada tierra. Después de rezar a la Madre de Dios, el pontífice elevó sus oraciones y manifestó su cercanía con las poblaciones afectadas por la guerra en la región del Sahel. Desde la Ciudad del Vaticano reciban un cordial saludo de Renato Martínez a nombre de los demás integrantes de nuestra redacción. En breve, el detalle de la información de la Iglesia desde Roma para todo el mundo. Buena sintonía. Y como anunciamos en titulares, este domingo 10 de mayo, el Papa León XIV dirigió la oración mariana del Regina Caeli desde la ventana del Palacio Apostólico. En su comentario al Evangelio de este sexto domingo de Pascua, el Santo Padre dijo que Jesús, durante la última cena, nos ha dejado una indicación precisa de cómo vivir el mandamiento del amor que nos libra de la idea equivocada de creer que somos amados si guardamos los mandamientos. Si fuera así, afirmó el Papa, nuestra justicia sería un condicionante para el amor de Dios. Al contrario, precisó el pontífice, el amor de Dios es la condición para nuestra justicia. Estas palabras de Jesús, dijo el Papa, son una invitación a entrar en relación con Dios, no un chantaje o condicionamiento. Y precisamente porque el Señor nos ama, agregó el Papa León, no nos deja solos en las pruebas de la vida, nos promete el Paráclito, el abogado defensor, el Espíritu de la verdad. Por ello, al ofrecernos el amor verdadero y eterno, Jesús comparte con nosotros su identidad de Hijo amado por el Padre en el Espíritu. Esta comunión de vida nos salva y nos une como hermanos y desmiente al acusador, al Padre de la mentira que quiere enfrentarnos con Dios y con nuestros hermanos. Escuchemos al Papa León XIV.
1: Oggi nel Vangelo abbiamo ascoltato alcune parole.
0: En el Evangelio de hoy hemos escuchado algunas palabras que Jesús dirige a sus discípulos durante la última cena. Mientras transforma el pan y el vino en el signo vivo de su amor, Cristo dice, «Si ustedes me aman, cumplirán mis mandamientos». Esta afirmación nos libra de un malentendido, es decir, de la idea de que somos amados si guardamos los mandamientos. Nuestra justicia sería entonces una condición para el amor de Dios. Por el contrario, el amor de Dios es la condición para nuestra justicia. Guardamos verdaderamente los mandamientos según la voluntad de Dios si reconocemos su amor por nosotros, tal como Cristo lo revela al mundo. Las palabras de Jesús son, pues, una invitación a la relación, no un chantaje ni una puesta en duda.
1: Ecco perché il Signore ci comanda di amarci di
0: un. Por eso el Señor nos manda que nos amemos unos a otros como Él nos ha amado. Es el amor de Jesús el que hace nacer en nosotros el amor. Cristo mismo es el criterio, la regla del amor verdadero, aquel que es fiel para siempre, puro e incondicional. Aquel que no conoce ni el pero ni el quizá, aquel que se entrega sin querer poseer, aquel que da vida sin perder nada a cambio. Dado que Dios nos ama primero, también nosotros podemos amar. Y cuando amamos verdaderamente a Dios, nos amamos verdaderamente unos a otros. Sucede como con la vida. Solo quien la ha recibido puede vivirla. Y así, solo quien ha sido amado puede amar. Los mandamientos del Señor son, por tanto, una forma de vida que nos sana de los amores falsos. Son un estilo espiritual que es camino hacia la salvación.
1: Proprio perché ci ama, il Signore non ci lascia soli nelle prove.
0: Precisamente porque nos ama, el Señor no nos deja solos en las pruebas de la vida. Nos promete el Paráclito, es decir, el abogado defensor, el Espíritu de la Verdad. Es un don que el mundo no puede recibir, mientras que se obstine en el mal que oprime al pobre, excluye al débil y mata al inocente. Mientras que quien corresponde al amor que Jesús tiene hacia todos, encuentra en el Espíritu Santo un aliado que nunca falla. Ustedes, en cambio, lo conocen, dice Jesús, porque Él permanece con ustedes y estará con ustedes. Siempre y en todas partes podemos entonces dar testimonio de Dios, que es amor. Esta palabra no significa una idea de la mente humana, sino la realidad de la vida divina, por la cual todas las cosas han sido creadas de la nada y redimidas de la muerte. Al ofrecernos el amor verdadero y eterno, Jesús comparte con nosotros su identidad de Hijo amado. Yo estoy en el Padre, y ustedes están en mí, y yo en ustedes. Esta comunión de vida tan envolvente desmiente al acusador, es decir, al adversario del Paráclito, el espíritu contrario a nuestro defensor. De hecho, mientras que el Espíritu Santo es fuerza de verdad, este acusador es padre de la mentira, que quiere enfrentar al hombre con Dios y a los hombres entre sí. Justo lo contrario de lo que hace Jesús, salvándonos del mal y uniéndonos como pueblo de hermanos, es decir, al adversario del Paráclito, el espíritu contrario a nuestro defensor. De hecho, mientras que el Espíritu Santo es fuerza de verdad, este acusador es padre de la mentira, que quiere enfrentar al hombre

0: pieni di gratitudine per questo dono.
1: Queridos, llenos de gratitud por este don, confiemos en la intercesión de la Virgen María, Madre del Divino Amor. Después de rezar la oración mariana del Regina Cheli, el Papa León XIV realizó un llamamiento en favor de los pueblos que son afectados por la guerra en la región del Sahel. Especialmente pidió que cese toda forma de violencia en Chad y Mali y que se hagan todos los esfuerzos por conseguir la paz y el desarrollo en esa amada tierra. Asimismo, el Santo Padre recordó que hoy 10 de mayo se celebra la Jornada de la Amistad Copto-Católica y manifestó su esperanza de que un día este camino pueda conducirnos a la plena unidad en Cristo. El pontífice también dirigió un agradecimiento a la población de las Islas Canarias por permitir la llegada del crucero Ondius con los enfermos de hantavirus y manifestó su alegría por su próxima visita apostólica que realizará a España del 6 al 12 de junio. Finalmente, el Papa León dirigió un saludo especial a todas las madres del mundo, sobre todo en este día en el que se celebra el Día de la Madre. A todas ellas las encomendó a la intercesión de la Virgen María. Escuchemos al Papa León XIV.
0: Cari fratelli e sorelle,
1: queridos hermanos y hermanas, he recibido con preocupación las noticias del aumento de la violencia en la región de Sahel, en particular en Chad y en Mali, afectados por recientes ataques terroristas. Aseguro mi oración por las víctimas y la cercanía a cuantos sufren. Deseo que cese toda forma de violencia y animo todos los esfuerzos por la paz y el desarrollo en esa amada tierra. El 10 de mayo de cada año se celebra la Jornada de la Amistad Copto-Católica. Dirijo un saludo fraterno a su santidad, el Papa Tawadro II, y aseguro mi oración a toda la amada Iglesia Copta, en la esperanza de que nuestro camino de amistad nos conduzca a la unidad perfecta en Cristo, que nos ha llamado a ser amigos. Y ahora dirijo mi bienvenida a todos ustedes, romanos y peregrinos de diferentes países.
0: En particular, saluto el grupo Guardia d'Onore al Sacro.
1: Especialmente saludo al grupo de la Guardia de Honor del Sagrado Corazón de Jesús de diferentes ciudades de Italia, a los voluntarios para la evangelización de la familia de Radio María, como también a la Asociación de Voluntarios Come in Italia, comprometida en la prevención de los tumores al seno.
0: Quiero agradecer la acogida que caracteriza al pueblo de las Islas Canarias por permitir la llegada del crucero Ondius con los enfermos de hantavirus. Estoy contento de poder encontrarme con vosotros el próximo mes en mi visita a las islas. Y un pensiero especial va hoy a todas las mamas.
1: También un pensamiento especial hoy a todas las madres.
0: Per intercesione di Maria, la madre di Gesù.
1: Por intercesión de María, la Madre de Jesús y Madre nuestra, oremos con afecto y gratitud por todas las madres, especialmente por aquellas que viven en condiciones difíciles. Gracias, que Dios las bendiga.
0: E a tutti auguro una buona domenica.
1: Y a todos les deseo un buen domingo. En Radio Vaticana, Vatican News, nos encontramos con el padre Joaquín Herrera, él es misionero del Sagrado Corazón y postulador de la causa de beatificación del padre Emiliano Tardif. Padre Joaquín, bienvenido.
2: Muchas gracias, a su disposición.
1: Padre Joaquín, este 8 de mayo se estrena en España la película basada en la vida del padre Emiliano Tardif, misionero del Sagrado Corazón. ¿Podría compartir con nosotros, con nuestra audiencia, cuál es la vida de este grande misionero y, sobre todo, qué legado nos ha dejado para nuestro tiempo?
2: La vida del padre Emiliano es que él nació en Canadá y, recién ordenado sacerdote, partió hacia la República Dominicana, donde prácticamente desarrolló toda su actividad hasta el día de la muerte, así, a grandes rasgos. La vida de él, pues desde el inicio tuvo algunas cosas muy

0: significativa. Nació de un hogar muy cristiano. Su papá se llamaba Leónidas y Ana. Y cuando iba a nacer, poco antes, los médicos dijeron a Ana que tenía que abortar porque había peligro de muerte para él, el muchachito que iba a nacer, y para ella. La respuesta de Ana, según lo que yo he leído en los informes, es que ella respondió: más vale morir en gracia que morir en pecado. Prefiero sacrificarme y que nazca el hijo. Y el hijo nació y fue bautizado el mismo día en que nació. Pero lo curioso es que después de que esa opinión de los médicos sobre el posible aborto que rechazó la mamá, ella tuvo 4 hijos más, porque fueron alrededor de 13 los hijos que tuvo este matrimonio, personas que vivían su fe de verdad. Yo creo que esto, esta actitud de la mamá, junto con la actitud del papá, que según el mismo Emiliano decía que su papá tenía el carisma de la pobreza, porque era un hombre desprendido, entregado, y que siempre colaboraba con los demás, características de una persona pobre. Él decía que gracias a que su papá tenía el carisma de la pobreza, ellos, los hijos, eran no ricos, pero sí unas personas cabales que podían servir. Yo creo que el ejemplo de los papás fue fundamental en el caso de Emiliano. Un hogar cristiano, consciente y práctico. El segundo punto es que a los 13 años entró en el seminario menor de los misioneros del Sagrado Corazón.
1: Termina así nuestro informativo en lengua española. Gracias una vez más por haber estado con nosotros. Alabado sea Jesucristo.
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0: 3 de la mañana, 20 minutos.
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2: El Salmo 112, versos 4 al 6 nos dice: en las tinieblas clarea la luz para los rectos, el compasivo, clemente y justo. El bueno es dadivoso, compasivo y atento, y administra rectamente sus asuntos, porque el justo jamás vacilará, será eterna su memoria.
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3: Cuando el gigante Goliat salió a luchar contra los israelitas, todos los soldados pensaron: es tan grande que no podremos matarlo. Pero el pequeño David pensó: es tan grande que no puede fallarme la puntería. Más que el sable y que la lanza, suele servir la confianza que el hombre tiene en sí mismo. José Hernández.
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corazón como un niño, un corazón con amor para dar a los demás, un corazón preparado para ti y un corazón para ser moldeado por ti.

0: 3 de la mañana, 40 minutos.
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3: Un gran rey cruzaba el desierto, seguido por todos sus ministros. De pronto, uno de los camellos cayó, rompiéndose el baúl que cargaba. Una lluvia de joyas, perlas preciosas y diamantes rodó sobre la arena. El rey dijo entonces a los ministros: yo sigo adelante. Ustedes, señores, pueden quedarse aquí. Todo lo que recojan será suyo. Durante media hora, el rey pensó estar viajando solo. De pronto, se da cuenta que alguien lo sigue. Es uno de los ministros. El rey le preguntó: ¿qué? ¿No te importan las perlas y los diamantes? Podrías ser rico toda tu vida. El ministro le explica: me importa más, mi rey, que todas sus cosas.
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también se relata en Hechos 2. Hay una historia pa' mí, para vos. Estaban reunidos todos con miedo hasta que el Espíritu descendió. Desde que el día en la iglesia y fiesta, el Padre su Espíritu nos

0: 4 de la mañana. Un minuto.
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0: 4 de la mañana, 20 minutos.
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3: Frases de esperanza. Aunque pase por el más oscuro de los valles, no temeré peligro alguno, porque tú, Señor, estás conmigo. Tu vara y tu cayado me inspiran confianza. Salmo 23, 4.
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0: 4 de la mañana, 40 minutos.
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2: El padre de George Washington había plantado en su jardín un árbol que cuidaba personalmente con especial esmero. Un día lo encontró herido de muerte. ¿Quién ha sido el miserable?, dijo indignado, ¿que ha hecho este destrozo salvaje? Si lo tuviera a mano le castigaría como merece. Padre, he sido yo, confesó rápidamente su hijo de 9 o 10 años. Le habían regalado un hacha y no se le ocurrió otra cosa que estrenarla en el árbol preferido de su padre. Conmovido por la franqueza del pequeño George, su padre le tomó de la mano y le dijo: has hecho mal en destrozar el árbol que planté, pero has hecho bien en confesármelo. Mi hijo tiene el valor de confesar la verdad, y esto es más apreciable que todos los árboles de mi jardín. El que posee la verdad en su corazón no debe temer nunca que su lengua carezca de fuerza de persuasión. Ruskin.
1: 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La Biblia nos dice.
3: El libro de Levítico, capítulo 19, versos 13 al 15, nos dice: no explotarás a tu prójimo, ni lo despojarás. No retendrás contigo hasta el día siguiente el salario del obrero. No maldecirás al sordo, ni pondrás tropiezo al ciego. Respeta a tu Dios. Yo soy el Señor.

0: 5 de la mañana. Un minuto.
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Ese ganso sabe que es mejor morir en el intento por lograr lo que quieres que vivir sin ni siquiera haber hecho el intento. Abre tus alas.

La filosofía del río es siempre adelante hasta que el agua aguante. Levántate y come, si no el camino será demasiado largo para ti.

significan que hay que dejar de caminar, sino que hay que levantar los pies. Sigue adelante. Y si Dios no te felicita por ser un vencedor, que te felicite por ser un luchador. La vida es una lucha.

probable que aún no sé entender las señales y mensajes que me escribes en el viento. Y es seguro que

0: ocasión se celebraba una reunión de personas distinguidas. Entre ellas estaba una artista muy conocida. Se le ocurrió a alguien pedirle a la artista que recitara para el grupo. Ella se levantó y empezó a recitar el Salmo 23. Su voz dulce y melodiosa, su clara dicción y su lenguaje corporal le valieron un cálido aplauso. Se encontraba allí también un hombre muy querido y respetado de todos. Los que le conocían sabían de sus grandes pruebas. Hacía poco había perdido a su esposa, luego a su hija, pero siempre se le veía sonreír. Se le ocurrió a alguien pedirle también que recitara. Él aceptó y anunció que recitaría el Salmo 23. De inmediato todos pensaron en su fracaso. ¿Cómo se atrevía a hacerlo después de la gran artista? Pero él lo hizo. Había tanta ternura en sus palabras, tal emoción en su entonación, que al terminar ninguno de los presentes se atrevió a aplaudir. Sin embargo, por los ojos de todos corrían lágrimas. Nadie osaba romper aquel silencio. La artista se levantó y dijo: entre los dos hay una gran diferencia. Yo solo conozco la letra del Salmo 23, el Salmo del Buen Pastor. Pero veo que usted es amigo del Buen Pastor.
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6: Con los pies puestos en la tierra, y sabemos que muchas cosas andan mal alrededor nuestro. También lo sabe Dios y es el que nos hace rezar por eso. Es más, es el Espíritu el que nos va a ayudar a renovar la faz de la tierra.

quiere renovar la faz de la tierra, pero para eso necesita renovar tu corazón. Renovar el corazón de tu comunidad y la iglesia entera renovada. Va a ser un mundo nuevo. Por eso la última estrofa, nuestra oración por nuestra iglesia.

0: Dios es experto en transformar lágrimas en sonrisas, problemas en bendiciones y crisis en milagros.
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0: Al iniciar este día, Señor, queremos ofrecerte salmos de alabanza y adoración. Queremos que te quedes con nosotros para siempre en nuestros corazones. Recitamos juntos el Salmo 94.
1: Venid, aclamemos al Señor. Demos vítores a la roca que nos salva. Entremos a su presencia dándole gracias, aclamándolo con cantos. Baje a nosotros la bondad del Señor. Aleluya.
0: Porque el Señor es un Dios grande, soberano de todos los dioses. Tiene en su mano las cimas de la tierra, son suyas las cumbres de los montes. Suyo es el mar, porque Él lo hizo, la tierra firme que modelaron sus manos.
1: Baje a nosotros la bondad del Señor. Aleluya. Entrad, postrémonos por tierra, bendiciendo al Señor, Creador nuestro, porque Él es nuestro Dios y nosotros su pueblo, el rebaño que Él guía. Baje a nosotros la bondad del Señor. Aleluya.
0: Ojalá escuchen hoy su voz, no endurezcan el corazón como en Meribá, como el día de Masá en el desierto, cuando sus padres me pusieron a prueba y me tentaron, aunque habían visto mis obras.
1: Baje a nosotros la bondad del Señor. Aleluya. Durante 40 años, aquella generación me asqueó y dije, es un pueblo de corazón extraviado que no reconoce mi camino. Por eso he jurado en mi cólera que no entrarán en mi descanso.
2: Gloria al Padre, y al Hijo, y al Espíritu Santo, como era en el principio, ahora y siempre, por los siglos de los siglos. Amén.
1: Baje a nosotros la bondad del Señor. Aleluya.
0: Quédate con nosotros, Señor, y bendícenos con tu presencia. En el nombre del Padre, del Hijo, y del Espíritu Santo.

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1: Hola y muy buenos días a nuestra querida audiencia de la 1540 AM Radio Vida en Abundancia. Les saluda con mucho cariño su amigo Yurán Rodríguez y es para mí un placer darles la bienvenida a esta nueva edición de Teología para Todos. Iniciamos una semana laboral más por obra y gracia de nuestro Padre Celestial. Así que justamente a Él le damos gracias por este nuevo amanecer, porque es también un nuevo comienzo, una nueva oportunidad de ser mejores que ayer, en todos los sentidos. Le damos gracias también a Dios por la salud, el trabajo, la familia y todas las bendiciones que derrama en nuestros hogares. Y en sus manos ponemos nuestros planes y proyectos para que sean bendecidos y exitosos. Muy bien, y en esta mañana acá en Teología para Todos, nos acompaña Fray Jorge Duque y nos comparte una reflexión sobre el Evangelio de este día. Escuchemos atentamente el mensaje que tiene hoy Dios para nosotros.
2: Lunes, esta sexta semana del tiempo de la Pascua, y qué bueno, amigos, estar con ustedes y seguir sintiendo su compañía en este espacio de la Lección Divina. Sigan compartiéndole este mensaje a tantas y tantas personas que le hacen mucho bien. Me alegra mucho cuando pueden compartir este mensaje y me dicen, yo lo mando a mis grupos, a mis redes. Eso realmente es muy especial porque también estás evangelizando a través de esto. Y vamos precisamente a orar por todas estas realidades. Con el Santo Evangelio según San Juan, capítulo 15, versículos 26 y 16 al versículo 4. En aquel tiempo dijo Jesús a sus discípulos, cuando venga el Paráclito, que les enviaré desde el Padre, el Espíritu de la verdad que procede del Padre, Él dará testimonio de mí. Y también ustedes darán testimonio porque desde el principio están conmigo. Les he hablado de esto para que no se escandalicen. Los excomulgarán de la sinagoga. Más aún, llegará incluso una hora cuando el que les dé muerte pensará que da culto a Dios. Y esto lo harán porque no han conocido ni al Padre ni a mí. Les he hablado de esto para que cuando llegue la hora se acuerden de que yo se lo había dicho. Palabra del Señor.
3: Siempre alegres para hacer felices a los demás. Tú nos inspiras, Señor, a amar al prójimo. Y bien sabes que el amor comienza con la sonrisa. Que nuestro corazón contagie la alegría, especialmente a quien hoy está triste. Danos la virtud de animar a mis hermanos para que sientan tu presencia. Pues sabemos que un santo triste es un triste santo. Quiero ser alegre siempre en tu nombre. Amén.
2: Aquí Jesús, en este capítulo 15 y uniéndolo al capítulo 16, al inicio sobre todo del capítulo 16, ya nos empieza a preparar para ese gran acontecimiento que viviremos dentro de muy poco, Pentecostés. Jesús, después del discurso donde nos habla de la vid verdadera, nos va a preparar y ayudar a disponer el corazón para la venida del Paráclito, del Consolador, del Espíritu Santo. Y espero que tú también te estés preparando para vivir con mucha fuerza este Pentecostés. Pues bien, Pentecostés es la fiesta del Espíritu y es la oportunidad para recordar a Jesús que nos dice que aunque yo me vaya, ustedes no quedarán solos. El Espíritu se quedará con ustedes. Yo se los voy a enviar desde el Padre. Ese Espíritu de la verdad que procede del Padre, aquel que dará testimonio de mí. Y también ustedes darán testimonio porque desde el principio están conmigo. Entonces, de entrada, el Espíritu Santo que nos promete el Señor nos ayudará a seguir sintiendo su presencia y a dar testimonio de Él. Y un testimonio que debe ser duradero, que debe permanecer donde vayamos. Y sobre todo, un Espíritu que nos va a fortalecer en medio de las situaciones adversas que encontremos a la hora de hablar de Dios o de intentar vivir a Dios. Jesús nos advierte de entrada que caminar con Él no es un camino 100% de rosas. También tiene sus espinas. También tiene sus momentos de incomprensión, sus momentos de crítica, sus momentos de juicio. Eso lo sabe muy bien Jesús. Y por eso nos va a decir, miren, yo les he hablado esto para que no se escandalicen, ¿sí? Ni se llenen de excusas para decir, ah, o de intentar vivir a Dios. Jesús nos advierte de entrada que caminar con Él no es un camino 100% de rosas. También tiene sus espinas. También tiene sus momentos de incomprensión, sus momentos de crítica, sus momentos de juicio. Eso lo sabe muy bien Jesús. Y por

0: porque es que allá la gente es terrible, yo no volví allá. Una cosa es que haya situaciones humanas, lo sabemos, que no son conformes al Evangelio o a Dios. Pero otra cosa es que yo me aleje de Dios por situaciones humanas. Eso es lo que no podemos permitir. Entonces Jesús de entrada nos prepara y nos dispone, miren, yo les voy a enviar el Espíritu, ese Espíritu va a estar con ustedes, den testimonio de Él donde quiera que vayan.
1: Danos, Señor, la capacidad de aceptar con serenidad aquello que no podemos cambiar. Ayúdanos a entender que en la derrota hay más aprendizaje que en los triunfos de la vida. Haznos humildes de corazón para dimensionar el valor de la cruz.
0: Entonces, como Jesús sabe muy bien que cuando nosotros lo seguimos o cuando nosotros intentamos o queremos anunciarlo o dar testimonio de Él, siempre podría ser una piedra de tropiezo, ¿sí? Eso, por ejemplo, lo viven las personas en su oficina hoy en día. La persona que tiene fe, pues no es tan fácil decirlo hoy como era hace un tiempo. En el colegio, en la universidad, pues mucho menos para todos los que están todavía en esta etapa, donde antes se decía creer en Dios y era lo normal, y antes estaba bien, ahora es sumamente problemático o complicado. Pues en medio de esa situación, Jesús nos dice, miren, no se escandalicen, seguramente los excomulgarán de la sinagoga, sacarán los cristos de las oficinas, de la junta, ¿cierto? De la sala de juntas, del lugar de reuniones, esa era la palabra que estaba buscando, de las salas de reuniones sacarán cristos, dirán que aquí no se puede, el oratorio de no sé dónde, la imagen de tal parte. Eso va a pasar, ¿no? Por hablar de lugares físicos, ¿cierto? Cuando les dé muerte, incluso pensará que da culto a Dios. Pero el Señor nos dice que les he hablado de esto para que cuando llegue la hora se acuerden de que yo se los había dicho. Es decir, son tiempos recios, como dice Santa Teresa, efectivamente no son tiempos fáciles para nosotros, como iglesia incluso, decir que creemos en Dios. Pero ya el Señor nos ha dicho, ustedes no van a estar solos. Yo les voy a enviar el Paráclito, el Consolador, el Defensor, quien hablará por ustedes, quien les mostrará el camino. Así que por favor, no dejemos de anunciarle al mundo que creemos en Dios. Y anunciarle al mundo que creemos en Dios es que demos testimonio de Él. Cuando nosotros nos quedamos callados, cuando nosotros simplemente ocultamos aquello que creemos, de esa manera lo que estamos haciendo es darle más fuerza a todo lo que no es Dios o a todo lo que no es amor. El Señor hoy nos dice, yo te voy a enviar mi Espíritu y te envío mi Espíritu para que tú, donde estés y donde vayas, des testimonio de mí. Señor, desde ya invocamos la presencia, la unción, la gracia, el poder de tu Espíritu Santo. Y te pedimos que nos regales una fuerte fusión de tu Espíritu, aquel que prometiste en Pentecostés, aquel que nos prometes en tu palabra, para que sea tu Espíritu el que hable por nosotros y que hable a través de nosotros. Que tu Espíritu Santo siga iluminando a todos los que nos acompañan en Alexio, a todos los que día tras día escuchan tu palabra, para que esta palabra sea como lámpara para sus pasos, como aquella que riegue sus vidas y haga que crezcan abundantes virtudes. Bendícenos, Señor, a todos. Danos consuelo, fortaleza, amor, salud y esperanza. En el nombre del Padre, del Hijo, del Espíritu Santo. Amén. Muchas gracias. Ya saben, seguimos preparándonos para Pentecostés. Por lo pronto nos vemos mañana. Y recuerden, vivir en el amor, porque el amor da valor a las cosas.
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0: 6 de la mañana, 30 minutos.
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0: Esto es Nicaragua, amigo. La tierra bendita que ha parido estos cantos a la Virgencita. Estos cantos que solo en Nicaragua se oyen. En ninguna otra parte del mundo los van a oír, solo aquí. Aquí en Nicaragua. Pueblo que ha sabido cantarle a la Virgen. Pueblo que ha sabido llorar, sufrir y gozar, amigo. ¿Sí? ¿Seguro? Esto es alegría, amigo. Hay cohetes, tiquitrac, y donde le están cantando a la Virgencita, pues ahí reparten ayote con miel, gofio, limones, caña de esa riquísima, amigo. También paquetes de toda clase. En todas las casas hay de todo y le cantan a la Virgencita. Bueno, pero ya les dije que este día me trae recuerdos a mí, amigo. Y hoy no puedo dejar de recordar a Santiago, al indio Santiago Quijano y a su mujer. Era una noche como la de hoy, amigo, igualita a esta. Nada más que eso fue más o menos unos 40 años atrás y en un pueblito de tierra adentro, oiga, oiga. En este vallecito también la gente le estaba cantando a la Virgencita, amigo. Y es que no hay pueblito ni rinconcito de Nicaragua donde no se improvise un altarcito y se le cante a la Purísima. Bueno, en su ranchito Santiago y su mujer estaban muy tristes, amigo. Oigan, oigan.
1: Lipa. Lipa. Lipa.
2: ¿Qué, Santiago? ¿Qué? Oye. ¿Qué? ¿Qué pasó?
1: Óyeme, Felipa.
2: Ajá.
1: Sigue la fiebre. Sigue.
2: Sí, Santiago. No le baja. Ya le di el cocimiento. Le puse la lavativa. Y nada.
1: Ay, hombre, fíjate vos, Felipa. Qué torcido que somos los otros, hombre. Tan pronto hoy cuando todo el valle está alegre cantando la Purísima.
2: Así es, Santiago. Así es.
1: Pero ¿cómo es posible, hombre, Felipa, hombre? ¿Cómo es posible que la Virgencita no nos oiga, pues, ¿eh? Ella que es tan buena, hombre.
2: Bueno, Santiago, le puse tres candelas y le he rezado tres novenarios.
1: Sí, cómo no, pero ¿y ahí? Se nos irá a morir el chavalo, pues. Anda, Felipa. El cipote se está quejando otra vez, hombre, anda.
2: Oh, sí, sí. Ya voy, Santiago. Ya voy.
0: Mientras todos cantaban, el pobre Santiago tenía enfermo a su cipote, amigo. Es que esta vida es así, amigo. Unos ríen, otros cantan, otros lloran, otros mueren, otros gozan, amigo. Así es la vida, amigo, ustedes lo saben.
2: ¡Santiago!
1: ¿Qué fue, mujer? ¿Qué fue? Vamos a ver qué fue.
2: Vení, ven. Será. A cada momento le sube más la calentura. Este cipote se va a quemar.
1: A ver, hombre.
2: Tócalo.
1: Chocho, si está hirviendo el pobrecito.
2: Ay, sí, Santiago. Está bien caliente.
1: ¿Y cómo hacemos entonces, Felipe? ¿Cómo hacemos?

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0: ¿Ves, Lipa? Este cipote no puede morir.
1: Sí, Santiago. Mejor ándate el doctor.
0: ¿Doctor, hombre? Pero de aquí a que vengas ya hace bien noche y llega la mañana, niña.
1: Pues no importa, Santiago, no importa. De aquí al pueblo te tardan 2 horas. Son 8. Ándate ya. Ándate, ándate.
0: Bueno, pues ya, pues entonces, pues no hay remedio que vamos a hacer.
1: Ay.
0: Mira, quédate vos con el cipote.
1: Sí, sí.
0: No te quites del tapete.
1: No. ¿Mm?
0: Yo voy a ir a traer ese doctorcito, sea como sea. Yo lo traigo a como sea y un como sea. Aunque sea en la madrugada estoy aquí. ¿Estamos felices?
1: Sí.
0: Pero no llores, hombre. Estás mal.
2: ¿Y para qué más, amigo? ¿Para qué más? Ahí nomás Santiago ensilló su caballo. Al momento estuvo listo para ir a traer al doctor. Ya para salir le dijo a la Felipa, su mujer.
0: Mira, Felipa.
1: Sí.
0: Seguile poniendo velas a la virgencita. Ella es buena, hombre. Ella es buena y nos va a ayudar, hombre. Yo estoy seguro que nos va a ayudar, hombre. Vas a ver que sí, ¿oíste?
1: Sí, sí, Santiago. Le voy a poner más vela. ¡Claro que sí!
0: Bueno, pues. Entonces, ahí me voy confiado. Ahí vuelvo más noche. ¿Oíste?
1: Bueno.
0: Ahí lo veo.
2: Santiago cogió el camino al pueblo. Iba a buscar al doctor. Imagínense ustedes, amigo. A buscar al doctor el propio 7 de diciembre. ¿Qué tal? Pero no había de otro, amigo. Y Santiago apuró el paso de su caballo.
0: Hombre, yo tengo que encontrarlo. Donde esté lo traigo. Ahí no hay que hacer. No puedo dejar que el cipote se me muere. Vamos, caballito. Vamos, caballito.

0: La noche iba entrando. Era ya la medianoche, amigo. Santiago había caminado como 2 horas. Y el pueblo estaba cerca. Habían quedado atrás los cantos a la Purísima, amigo. ¿Sí? Los cantos a la Purísima en el caserío natal de Santiago. En plena montaña había silencio. El silencio de la noche de diciembre, amigo. Y de pronto Santiago respiró alivio. Respiró como aliviado. Desde el divisadero había visto las luces del pueblo. Era la cabecera departamental. Ahí había más movimiento, amigo. Se miraban desde lejos los cohetes reventando en los cielos. Sí, una noche estrellada era aquella, amigo. Noche lindísima. Apenitas se oían los estallidos de las bombas. Sí, amigo. Santiago respiró alivio. Respiró un poco aliviado.
1: Ay, gracias a la Virgencita, ya estoy llegando. Solo me falta bajar el río y llegar a la casa del doctor y traérmelo para acá. ¿Eh? ¿Qué le pasa a este caballo, hombre? Hey, hombre, esto sí que está fregado, ¿eh? Pero si este caballo nunca ha sido mañoso, hombre, ¿y qué le pasa ahora que no quiere caminar, hombre? Vamos, caballito. ¡Vamos, vamos! Y ay, no era adulto, que no quiere caminar. Hombre, con todo y mi pesar le voy a tener que meter las espuelas hasta el fondo. Se las voy a meter, hombre. Vamos a dar. ¡Vamos, caballito! ¡Vamos, caballito!
0: Nada, amigo. El caballo se armó en el divisadero. Fue imposible hacerlo pasar. En aquel divisadero había una gruta de muros manchados y carcomidos por el tiempo. Y en la gruta había una imagen de la Virgen de Guadalupe. ¿Sí? Era la gruta de Guadalupe, amigo. La gente de aquel pueblo acostumbraba a llevarle flores los domingos. Santiago lo sabía. Y el caballo se había armado precisamente al pie de la gruta que quedaba en la lomita, amigo. Una vez me intentó hacer caminar el caballo, pero nada. Estaba muy inquieto, Santiago.
1: Vamos, caballito, por favor, hombre, mis hipotes se mueren, hombre. Tengo que ir donde el doctor, apúrate, caballito, hombre, jodido, hombre. Nada. Voy a tener que ir a pie hasta el pueblo. Voy a llegar tarde. Pero bueno, estoy al pie de la gruta de la Virgencita de Guadalupe, un babosado. Yo voy a subir a rezarle. Voy a rezarle algo para que me ayude en este apuro. ¿Qué apuro más arrecho, hombre? Voy a subir. Sí, eso voy a hacer. Voy a rezarle. Eso mismo.
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0: Santiago empezó a subir las gradas hechas de ladrillo de barro, amigo. Las subió ligerito y pronto estuvo frente a la imagen que estaba guardada en un nicho de cristal. Varias velitas alumbraban la imagen de la Virgencita de Guadalupe. El indio Santiago sintió algo extraño, amigo. Conmovido se arrodilló ante la Virgen, amigo. Y empezó a hablar sencillamente.
1: Dime, virgencita, este caballo de yo se me armó aquí, hombre, no puedo hacerlo pasar, hombre. Yo te pido que lo hagas que camine. Fíjate que tengo a mi hipote con un carenturón que se lo lleve el diablo. Mi mujer se quedó cuidándolo. Y yo tengo que ir a buscar al doctorcito de cualquier manera, hombre. Yo sé que vos sos la guadalupana, pues, que este no es tu día, pues, que hoy es el día de la Inmaculada Concepción. Hoy es día de la Purísima, pero si de todas maneras, pues las virgencitas son todas buenas, ¿verdad? No te miento, virgencita. Fuera cosa que vieras al pobre cipote, hombre. Está en su tapesco muriéndose de un calenturón. Palabra, mira, no te estoy mintiendo, hombre. Por favor, haz que mi caballo camine, hombre. Que yo llegue al pueblo, hombre. Que yo pueda ir por el doctor para que el cipote se me cure. Virgencita, yo te prometo traerte el cipote para que... para que juntos recemos un rosario aquí.
0: Y de repente, todo se iluminó, amigo. Se oyó una música extraña. Y el indio Santiago Quijano, un indio bueno y sencillo, oyó una dulce voz que le dijo:
4: Santiago, monta tu caballo y regresa a tu casa. Ya tu hijo está cantando a la Purísima Concepción, a la Virgen María.
1: ¿Qué es esto? Me habló la Virgencita. Me dijo algo. Me habló la Virgen. Sí. Gracias, Virgencita, gracias. Ahora vuelvo al rancho. Gracias, Virgencita, muchas gracias.

0: rato Santiago estaba de vuelta en su rancho, amigo. Llegó contento, llamando a Felipa, su mujer. Respiraba gran alivio.
1: ¡Felipa! ¡Felipa! ¡Felipa!
2: ¿Qué fue, Santiago? ¡Trájate al doctor!
1: ¿Y el cipote, Felipa? ¿Dónde está el cipote?
2: Ah, hace como 2 horas le salió la calentura. Dijo que tenía ganas de ir a cantarle a la Virgencita. Y yo no pude detenerlo. Anda ahí enfrente, en la purísima Doña Chona. Pero decime, ¿y no trajiste al doctor?
1: Oh, Felipa, qué hoy. No, hombre, ¿cómo iba a traer al doctor, hombre? Si la Virgencita nos hizo el milagro, hombre. Vamos a cantarle todos juntos, hombre. Vámonos, hombre, todos juntos a cantarle
2: vamos,
1: a la Virgen.
2: ¡Vamos!

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1: ¿Qué les pareció, amigo? Por eso es que les digo que nunca dejo de acordarme de aquel milagro, amigo. Nunca dejo de acordarme de Santiago Quijano todos los 7 de diciembre. Aquel hombre sencillo, sencillo y bueno. Su hijo ahora es un hombre viejo ya. Trabaja y todo. Y todos los años en su casa celebran la Purísima, amigo. La mejor Purísima del pueblo. Claro que sí. Eso no lo dudamos, amigo. No lo dudamos.
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1: Me preguntan.
2: 7 de la mañana, un minuto.
0: 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Esto es obra de la mano del Señor. 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

0: ver cómo estamos ahora sí. Muy buenos días para todos y bienvenidos a este su programa de Familia Nueva con Sabor a Cristo. Para mí, Mirta Conte, una alegría, una enorme bendición contar con ustedes en esta mañana. Gracias a Dios. Qué bueno estar juntos, claro que sí. Y bueno, todo preparado aquí en esta mañanita para iniciar nuestra jornada de la mejor manera, de la mano de Dios y por supuesto construyendo juntos familias, familias nuevas con Sabor a Cristo. Bienvenidos, bienvenidos todos. Saludo también a Yurán Rodríguez, muy buen día para ti, ¿cómo estamos?
1: Hola, hola, muy buenos días, doctora Hunter. Buenos días a nuestra querida audiencia de la 1540 AM. Un placer para mí poder acompañarles en este inicio de semana laboral, lunes de la sexta semana de Pascua. Ajá. Lunes 11 de mayo del 2026, 7 de la mañana, 4 minutos y 5 segundos.
0: Muy bien, muy bien.
1: Es lunes, bueno, es lunes, es lunes.
0: Es lunes, nada que hacer, es que todo amanece los equipos
1: un poquito
0: en modo fin de semana.
1: Modo entonces, fin de semana, sí.
0: Ahí está.
1: Lunes, 7 de la mañana, 4 minutos y bueno, estamos arrancando, así que no nos hemos tomado el primer sorbo del tinto todavía.
0: Mira, mira.
1: Vamos arrancando junto con los equipos aquí en la 1540.
0: No se asusten, el tinto en Colombia es el café negrito.
1: El primer cafecito del día.
0: Bueno, no, el café negrito. Te puedes tomar un tinto a las 3 de la tarde si quieres también.
1: Bueno, ahí está. Entonces me refiero al café tinto, no me refiero al
0: vino
1: tinto.
0: No. Ese es otro asunto que eso, no, el café.
1: No para hoy.
0: Negrito, sí. Ese día. Es del tintico. Muy bien, not today. Mira, tenemos un programa bien bonito en esta mañana. Vamos a hablar la primera hora de cómo es una fe que se vive a diario. Y es que podemos tener equivocadamente, la creencia de que la fe, de que ser católico es hacer ciertas cosas, asistir a misa, rezar de vez en cuando, participar de alguna otra liturgia por allí, a lo mejor cumplir sacramentos y ya. Y bueno, sí, claro que sí, eso es necesario. Es muy, muy, hay que ser valorado todas estas cosas de las que hablamos. Es profundamente hermoso, pero ser católico es mucho más. La fe no puede quedar encerrada entre el muro del templo, de la construcción allí. La fe no puede quedar encerrada tampoco en mi corazón, como si una cosa personal, única, entre Dios y yo, fuera y listo. La fe necesita salir a la calle, como diría una canción muy antigua en realidad ya, de Luis Alfredo Díaz, que invitaba precisamente a llevar a Cristo a la calle, a sacarlo de la iglesia, a llevarlo al parque, a llevarlo a los amigos, a llevarlo a la familia, a llevarlo al lugar donde trabajamos y estudiamos. Y mucho de eso tiene que ver con ser verdaderamente católica, como dice la expresión, vivir una fe 24/7.
1: Sí, vivir realmente, a ver cómo decirlo, con Jesús en el centro de nuestra cotidianidad, ¿sí? Pensémoslo de esa manera. Jesús nos dijo que salgamos, que salieran a llevar la palabra a todos, claro, los rincones, sí, del mundo. Y bueno, recordando también a nuestro querido Papa Francisco, dijo que, ajá, saliéramos a hacer lío.
0: A hacer lío.
1: Se refería precisamente a esto, a que llevemos la palabra del Señor a nuestra comunidad. ¿Por qué no? Claro. Porque nuestra cotidianidad se refiere a donde nosotros estamos en nuestro día a día, que, claro, podamos que compartir, sí, esa fe, esa experiencia de Jesús con los más cercanos, con tus compañeros de trabajo.
0: En todo el lugar donde vayamos.
1: En todo el lugar en el que estés. Que sea parte de tu día a día, de tu cotidianidad, que puedas compartir tu fe y que de esa manera puedas inspirar a otros a que estén más cerca de Jesús también.
0: Y hay muchas maneras de hacerlo. De eso vamos a hablar en nuestra primera hora. En nuestro segundo bloque, segunda y tercera hora, vamos a hablar de cuánto deben ayudar los hijos en el hogar. ¿Cuánto y cómo? Por supuesto que tiene que ver mucho con la edad de los hijos. Y por eso en nuestra segunda y tercera hora vamos a hablar un poquito de esas cosas puntuales que el niño está viviendo en la edad en la que está, y de acuerdo a esas cosas que él está aprendiendo, que él está experimentando, que él está viviendo, pues qué tantas cosas puede hacer en casa. Yo creo que un niño desde muy pequeño, y usualmente los niños pequeños quieren ayudar, quieren hacer cosas, porque quieren imitar a papá o mamá, pero todavía no lo saben hacer tan bien. Entonces usualmente papá y mamá saben que es doble tarea. O sea, si el niño quiere limpiar el espejo, ustedes saben que después de que el niño lo limpie,
1: va a tocar darle entre una comillas, segunda pasadita.
0: Papá y mamá van a tener que limpiarlo. El niño de 6 años quiere, 5 años, quiere ayudar a doblar la ropa y a guardarla en los cajones.
1: Bueno, gracias por la colaboración, pero bueno, hacelo. Al rato,
0: claro,
1: cuando se duerma, cuando
0: papá
1: se distraiga.
0: Papá y mamá van a tener que revisar ese cajón.
1: Gajes del oficio. Pero hay que verlo de esa manera, ¿no? Precisamente esa naturaleza que tienen los niños de querer acompañar a papá y mamá en actividades que son de adultos.
0: Claro.
1: ¿Por qué?
0: Sí.
1: Porque ellos están en un proceso de aprendizaje a través de lo que ven y a través de querer imitar precisamente lo que hacen papá y mamá.
0: Y hay que decirles que sí, porque es la manera en que ellos vayan aprendiendo. El error es precisamente nuestro como adultos, que por andar en carreras, por andar pensando
1: Opa.
0: Muchas veces en nuestra propia comodidad,
1: Opa.
0: Decimos, ay Dios mío, el casco,
1: va a tocar,
0: ay
1: sí,
0: Dios mío, decimos, no, hijo, deja así, yo hago eso, yo limpio el vidrio, vete, a ver muñequitos, deja así, yo cuelgo ahí la ropa, yo la doblo, la guardo en los cajones, rapidito tu bebé, ve a jugar, y luego nos quejamos cuando el niño tiene 10, 11, 12, 13, que no quiere ayudar,
1: sí.
0: que no quiere hacer nada. Bueno, pues mucho tiene que ver esa experiencia cuando eran muy pequeños.
1: Y la colaboración de los hijos en el hogar es más que realmente una ayuda para los padres, porque, o sea, si lo vemos en términos de ayuda, no es como que un niño de 6 años te vaya a aportar
0: realmente
1: mucho,
0: ayudar.
1: Claro, en este tipo de tareas
0: pequeño.
1: Del hogar.
0: Ajá.
1: O más pequeño, pero pensémoslo como una herramienta pedagógica.
0: Claro.
1: Porque es parte de su proceso de crecimiento, de aprendizaje, de desarrollo, y también, bueno, le estás inculcando el sentido de responsabilidad dentro del hogar.
0: Sí.
1: Y que también tiene responsabilidades en todas las comunidades a las que va a pertenecer.
0: Y eso es lo más importante de todo esto, o sea, más allá de si la ropa quedó bien doblada o no, el asunto es que le estás ayudando al niño a entender que debe ser corresponsable porque está allí en ese lugar, porque está con otras personas. Qué interesante. Bueno, ahí están nuestros temas servidos sobre la mesa en esta mañana. Pero yo le invito, primero, antes de entrar de lleno, a nuestro programa en este lunes, hagamos un momento de oración. Donde usted se encuentre, allí, únase en un solo corazón y digamos juntos, en el nombre del Padre, del Hijo y del Espíritu Santo, ayudando al niño a entender que debe ser corresponsable porque está allí en ese lugar, porque está con otras personas. Qué interesante. Bueno, ahí están nuestros temas servidos sobre la mesa en esta mañana. Pero yo le invito, primero, antes de entrar de lleno, a nuestro

0: toda nuestra vida, particularmente en este fin de semana. En este tiempo, Señor, en que hay muchos niños y jóvenes que reciben sacramentos. En este tiempo, Señor, en que tantos también culminan cierta etapa a nivel escolar, académico, la época de las graduaciones. Tantos motivos por sentirnos agradecidos contigo, orgullosos de los pequeños, de los hijos e incluso de personas ya adultas que han logrado estos objetivos a nivel académico o sacramental. Gracias, Señor, por todos ellos. Gracias porque sigues llamando personas a tu iglesia a ser parte de este edificio de piedras vivas, como diría San Pablo. Ayúdanos, Señor, a encontrar nuestro lugar, a encontrar esa vocación a la cual tú nos has llamado, ese lugar donde sembrados podremos dar fruto en abundancia. Muéstranos, Señor, eso que tienes preparado para nosotros y ayúdanos a responderte que sí, generosa y valientemente. Te pedimos, Señor, también por todos aquellos que se acogen a nuestra oración, que atraviesan momentos de dificultad, de soledad, de incertidumbre. Señor, que llegue hasta nosotros y hasta ellos tu palabra llena de fe, de esperanza, de consuelo, de aliento y fortaleza. Lo pedimos en tu nombre, Jesús, porque eres Dios y vives y reinas por los siglos de los siglos. Amén. En el nombre del Padre, del Hijo y del Espíritu Santo. Amén. Bueno, y de esta forma vamos a empezar musicalmente también nuestro programa, Yurán.
1: Ok, vamos a empezar entonces con música de Sandra Madrid. Esta se llama En tu presencia.

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0: Continuamos aquí en Familia Nueva con Sabor a Cristo en este primer tema que queremos compartir junto con ustedes en esta mañana, cómo es una fe que se vive a diario. Y por supuesto, nuevamente, el ser católico cristiano no es solamente el hacer algunas cosas externas en algunos momentos específicos, en algunos lugares concretos, ¿sí? Pensamos equivocadamente quizás que podemos ir a misa el domingo y luego olvidarnos de nuestra identidad cristiana católica o vivir nuestro día a día como si Dios no existiera, como si Dios no fuera importante. Pues mira, allí falta crecer en la fe, allí falta crecer en la fe verdadera. Una fe madura, una fe verdadera, es precisamente aquella que se da cuenta que sale a la calle, que toca la vida concreta de los demás, que ya sea de palabra, hablando sobre Dios, hablando sobre los valores del reino, o ya sea precisamente con el comportamiento, con la manera en que tú haces las cosas y las cosas que haces, pues te conviertes precisamente como una lámpara encendida. Y vaya, hace falta ver un noticiero para darnos cuenta de cuánta luz se necesita en este mundo. Y a lo mejor en algunos momentos, en algunas ocasiones, tú podrás hablar abiertamente, hablar con tu propia voz sobre el Evangelio, sobre lo que tú crees, sobre Dios. Habrá otras situaciones en que tu manera de hacer las cosas, tu comportamiento, va a hablar incluso más fuerte que tus palabras. Ser católico no es solamente estar presente en la iglesia, sino realmente permitir que el amor de Dios esté presente, por ejemplo, en la manera en que tratamos a los demás, a los conocidos, a los desconocidos, a los que nos caen bien, a los que no nos caen tan bien, a los que es más difícil amar. Claro que sí, porque seguimos siendo humanos. O sea, no es de que yo voy a la iglesia, quiero llevar mi fe 24/7 y entonces ya no me enojo, ya no siento envidia, ya no tengo tentaciones, todo el mundo me cae bien, le caigo bien a todo el mundo. No, no, eso no ocurre así, y menos de la noche a la mañana.
1: Por supuesto, es un proceso precisamente de metanoia, ese cambio de mentalidad así para cambiar mi forma de sentir y bueno, también cambiar mi forma de vivir. Bien lo menciona usted, que claro, el ser católico también consiste en asistir a misa,
0: por supuesto,
1: rezar
0: que sí,
1: oraciones, ser parte de la liturgia y cumplir también sacramentos.
0: Sí.
1: Eso es importantísimo.
0: Pero
1: valioso.
0: No es solamente
1: nadie
0: eso.
1: Lo va a negar, pero tampoco podemos pensar en que la fe debe quedarse cerrada entre esos muros,
0: tal cual,
1: entre los cantos bonitos de la liturgia, sino que entendamos que la fe es esa experiencia de tener a Jesús, de tener a Dios dentro de nuestros corazones, y que también podamos compartir precisamente esta experiencia. ¿Para qué? Pues para el simple hecho de poder traer más ovejas al rebaño.
0: Claro.
1: Y que de esta misma manera nuestra fe también se vea fortalecida.
0: Al mismo tiempo. Entonces, y ayudar, por ejemplo, al necesitado sin presumir, digámoslo así.
1: Epa.
0: Sin buscar aplausos. Sin el fíjense lo bueno que soy, miren
1: Me
0: cómo ayudo.
1: Me dijo que el casco era para el segundo tema.
0: Creo que había que ponérselo desde...
1: Bueno.
0: Las 7 de la mañana.
1: Me lo pongo ya entonces.
0: Es que es impresionante, pero incluso mucho de este mostrarnos permanentemente pensando en cuántos likes, cuántos seguidores, cuántos han visto lo que yo posteo, pues incluso aspectos de caridad, aspectos de amor fraterno, uh-huh, se ven contagiados de este mal.
1: Sí, sí.
0: Y entonces, qué bonito, por ejemplo, cuando se postean situaciones de servicio, pensando en que más personas conozcan esta posibilidad de servir y ayuden.
1: Uh-huh.
0: Claro que sí, bellísimo. Y qué bueno que nos informen de tantas cosas buenas que se está haciendo desde la fe y que nos podemos sumar algunas de ellas, por supuesto que sí. Pero nuevamente, es solamente Dios quien puede ver la intención.
1: De acuerdo.
0: Y a veces la intención del corazón. Y a veces si puede uno preguntarse si estamos cayendo en el afán.
1: En la vanidad.
0: De la vanidad. del miren lo bueno que soy, mire cuánto hago. Es viernes a las 8 de la noche y aquí estoy en el grupo de oración. Qué bueno que estés ahí, qué bueno que nos invites al grupo de oración, pero evalúa bien si no hay un poco de vanidad en ese posteo. Si estás luego preocupado de cuántos le dieron like, de cuántos comentarios tuviste, de ahí está el pero, ahí está el pero. Vamos a ir en ese momento a nuestro corte musical y comercial y vamos a hablar de este aspecto en que la fe se puede ver, claro, como lo dice bien Santiago, a través de las obras, y vamos a hablar particularmente del valor de la caridad cuando regresemos. Yurán.
1: Muy bien, vamos a ir entonces con música del Ministerio Shalom. Esta se llama ¿Quién me apartará de ti? Y vamos a mandar saluditos por acá a doña Marjorie Galeano y don Roger Rodríguez a través de nuestro Facebook, al igual que don Francisco Guzmán. Buenos días, Glenda Orellana también por acá. Y le mandamos días, un abrazo grande a nuestra querida María Lucía Vázquez.
0: Mira, qué bien. Buenos días para todos.

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0: Continuamos, seguimos aquí en Familia Nueva con Sabor a Cristo. Y bueno, estamos hablando de esta fe que está llamada a ser, claro, la verdadera fe, la nuestra. Una fe que trasciende las barreras del edificio de nuestros templos. Una fe que va con nosotros las 24 horas del día, los 7 días de la semana. Y en ese sentido, mira qué importante es la caridad. La caridad, la verdadera caridad, que muchas veces no lleva un uniforme de grandeza, digamos así, sino muchas veces son gestos humildes, gestos sencillos, quizás una palabra amable, una sonrisa para alguien, un saludo, incluso un silencio oportuno ante el carácter difícil de alguien. Mira, por ejemplo, el no hablar mal de las personas que están ausentes, ese tipo de cosas concretas. Tristemente, hay que decirlo, hay algunas personas que rezan mucho, pero tratan muy mal a las personas a su alrededor. Bueno, y si no rezaran, a lo mejor las tratarían peor, claro que sí. Algunas personas pueden dar muchas muestras de religiosidad y sin embargo no saben mirar con ternura a las personas a su alrededor o tratarlas con respeto. Qué difícil, porque algunas veces hay quienes se dan golpes de pecho en la iglesia, pues reconociendo su pecado, pero después golpean con sus palabras a alguien en su casa, por ejemplo, en la familia, los más cercanos. Y ahí es donde la fe nos debe llamar a una revisión sincera, no para condenarnos. Recuerden ustedes la belleza que dice la palabra de Dios, que Jesús fue enviado, Dios envió a su único hijo Jesús, no para condenarnos, sino para salvarnos, creyendo en Él, abriendo las puertas de nuestro corazón a Jesús y al Espíritu Santo. Y entonces en este sentido, pues hay que evaluar las verdaderas razones de nuestra caridad, el verdadero tono de nuestra caridad. Nuevamente, no para condenarnos, sino para despertarnos, para entender que la caridad tiene un vestido muchas veces muy sencillo. Muchas veces no despierta el aplauso. No hay nadie incluso alrededor que note pequeños gestos de caridad, sino a quien está recibiendo ese amor. Y es suficiente. A mí un director espiritual hace mucho tiempo decía: es que si te aplauden, es que si te agradecen, es que si te dan un regalo por lo bien portada que has sido, pues, o por el amor, por la caridad, pues mira, ya te pagaron aquí, en la tierra. Ese aplauso, ese regalo, ese reconocimiento fue tu paga. Mejor espera recibir la paga en el cielo. Y uno dice, ay, qué bonito, ¿verdad? Sí, claro que sí. Esa caridad que se hace en el silencio, donde muchas veces ni la gente sabe que fui yo, por decirlo así. Qué bonito, porque entonces de esas cosas recibiremos nuestra paga en el cielo.
1: Sí, de acuerdo. Pensar en que este valor de la caridad es donde la fe nos llama a una revisión sincera. Bien, lo decía usted, no para condenarnos, sino para despertar precisamente esos sentimientos de compasión, esa voluntad que podamos tener por ser caritativos hacia los demás, pensando exactamente eso, de que la caridad real no busca recompensa, no busca el aplauso, no busca el reconocimiento. La caridad busca el poder ofrecerle mis servicios, mis dones, mis talentos, ofrecerle mi disponibilidad, mi tiempo, a lo mejor mi escucha, a lo mejor a alguien sin esperar nada a cambio. ¿Por qué? Simplemente por el amor que tengo hacia el prójimo, el amor que tengo hacia mí mismo, se lo comparto a alguien que lo necesita también.
0: Que lo necesita, tal cual. La importancia de la piedad. Ya hablamos de la caridad, hablemos de la piedad. La piedad, que la piedad auténtica, o sea, esa relación con Dios, esa muestra, algunas veces externa, de nuestra fe, pues igual, la verdadera piedad no es una medalla que se exhibe, no es la cruz que tengo en la puerta de mi casa para que todos vean, para que todos sepan. no es la decena, el denario, dicen algunos, que tengo colgado en el espejo de mi carro para que no me lo roben. No, la verdadera piedad es sencillamente vivir con mayor coherencia. Y entonces, si tú quieres expresar tu fe, por ejemplo, llevando al cuello una cruz, una camándula, una medalla con algún santo de tu preferencia, pues más allá de ese signo externo, el mayor signo externo debe ser tu vida misma. Entonces, mira, el reconocer que te equivocaste, diría el Papa Francisco, aprimeriar, el ser el primero en buscar la conversación, el ser el primero en disculparse, el ser primero, el primero en tratar con humildad. Allí está el asunto. Reconocer una y otra vez que la verdadera fe no nos hace superiores a los demás. O sea, no es que porque yo soy católico, entonces yo soy mejor, diría alguien, soy de mejor familia. No, no, no. Es comprender que todos somos hijos de Dios y que yo tengo un llamado. Y ese llamado me lo hace Dios y yo al reconocerlo, pues actúo de acuerdo a ello. Algunos piensan, por ejemplo, que la piedad como el amor no es tanta la cuestión de predicarlas con las palabras, sino con nuestros actos específicos, con lo que hacemos cotidianamente. O sea, ¿cuándo rezas tú, por ejemplo? O cuando la iglesia está llena de gente y tú te pasas por la mitad de todo el mundo para ir a arrodillarte al frente de la... O sea, sí, te estás arrodillando al frente de una imagen que te recuerda a Dios, y pero en última instancia, eso no es verdadera piedad. Sí, estás rezando. Pero nuevamente, estás pensando que tu fe te hace superior. Recuerden lo que nos dice Jesús. Si quieres ser el primero, hay que ser el último, hay que servir. Entonces, la verdadera piedad, la verdadera fe, tendría que volvernos más sencillos, más compañeros, más disponibles para ayudar a los demás, para estar presente, para escucharlos.
1: Claro, y pensemos en que la fe se tiene que vivir desde la real humildad. ¿En qué sentido? En que pensemos en que muy probablemente en algún momento vayamos o a caer en alguna tentación o vayamos a cometer algún pecado. Seguramente no intencional, pero por nuestra simple naturaleza humana, pues es el factor humano.
0: Claro que
1: al que
0: sí,
1: tanto
0: claro
1: se refiere sí. Mirta.
0: Pero hay que levantarnos rápidamente.
1: Y que se trata de esa manera, de reconocerlo con humildad, pedir perdón si la ocasión lo amerita, corregir de la manera en la que podamos y tengamos las posibilidades de hacerlo. Y que nosotros también entendamos de que no hay que quedarse estancado ahí a partir del pecado que cometiste. Es reconocerlo, sanarlo y empezar a trabajar en ello para no volver precisamente a caer en ello. Y de esa misma manera, yo entendiendo mi naturaleza humana, no se trata tampoco de ver a las personas desde una perspectiva superior tampoco. Sí.
0: Porque, gran
1: pues,
0: error.
1: Bueno, no se trata de eso la piedad, sino todo lo contrario. Entender de que todos estamos en el mismo camino, todos contamos con ese factor humano y que pues todos tenemos las posibilidades de cometer algún error y de repararlo.
0: Y
1: también,
0: de repararlo.
1: Por supuesto.
0: Claro que sí. Y la piedad también tiene ese factor comunitario. O sea, porque algunas personas creen que la piedad es solo Dios y yo. Yo estoy orando, yo estoy rezando, yo estoy dándole culto a Dios y ya, punto. Espérate un momento, porque la caridad cristiana no se reduce a buenas intenciones. No es solamente ese encuentro con Dios en lo profundo de tu corazón, ese encuentro personal.
1: Que es importante.
0: Ese encuentro personal es el primer paso y ese encuentro personal te lleva entonces a involucrarte, a comprometerte, a servir, a ayudar a los demás, a descubrir esos rincones de nuestra vida y de la vida de los demás, donde el amor sigue esperando. Incluso, a lo mejor ese rinconcito está muy cerca a tu casa, a lo mejor en tu familia hay un rinconcito donde el amor sigue esperando. Quizás es tu tía la chismosa, la que ya todo el mundo le hace mala cara. Y a lo mejor está pensando que se siente aislada, que se siente que qué pasa acá, y a lo mejor desde el amor tú puedes acercarte a ella para tener una conversación. Claro, no le vas a contar tus secretos, pero si puedes tratarla con humanidad, con amor cristiano.
1: Sí, sí.
0: A lo mejor es tu hijo que está pasando un mal momento y no sabe cómo hablar con alguien. Entonces, mira qué bonito el pensar que cada ciudad, cada barrio, cada lugar de trabajo, cada familia a lo mejor tiene esos rinconcitos donde el amor sigue esperando. Y necesitamos ir a ese que a lo mejor está cansado, que necesita una mano, que necesita una buena escucha, que necesita un buen abrazo. Claro que sí. Eso también es piedad.
1: Ay, qué forma de entenderlo eso, ¿eh? Que cada lugar, cada comunidad a la que pertenecemos, muy probablemente tiene un rinconcito donde necesita del amor de Dios.
0: Claro, del amor que yo puedo componer allí, mira qué lindo.
1: Al cabo que todos necesitamos el amor y la presencia de Dios.
0: Claro que
1: y
0: sí.
1: A lo mejor uno que puede estar, digamos, como más involucrado en la cuestión de la fe, con una vida espiritual bastante más fortalecida, pues
0: ojalá que sí.
1: Esa es realmente una de las misiones más importantes que tenés, que es poder compartir precisamente esta experiencia de Dios en el corazón de los demás, como, pues bueno, no sé, a través del acompañamiento incluso.
0: Claro.
1: En cualquiera de las comunidades que podamos imaginarnos. Pensemos en tu hogar, tal vez tu esposa necesita un momento de escucha, un momento de conversación, tal vez tus hijos necesitan más atención tuya.
0: Imagínate.
1: Tal vez tus compañeros de trabajo necesitan un hombro donde desahogarse, donde conversar. A lo mejor incluso algún amigo con el que tengas tiempo de no haber compartido alguna palabra estará pasando por algún proceso en el que prefiera guardarse todo.
0: Ajá.
1: Para sí mismo, como para no molestar a los demás. Pero ahí también, en ese rinconcito del corazón de esa persona, necesita la luz que solamente la provee el amor de Dios.
0: El amor de Dios, el amor de Dios. Bueno, vamos a ir en ese momento al encuentro con la palabra. Permitamos que este encuentro con la palabra venga también a darnos mucha luz de esta experiencia de Dios que necesita acompañarnos 24 horas por 7. O sea, nos acompaña siempre. Nosotros necesitamos darnos cuenta de ello y transmitirla. Después de este corte del encuentro con la palabra, vamos a hablar que la fe también está llamada a ser transmitida. Vamos juntos al encuentro con la palabra.
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3: Hoy es 11 de mayo, lunes de la sexta semana de Pascua.

0: Comienzo este rato de oración. Intento hacer silencio en mi interior y me preparo para escuchar. Quiero dedicar este tiempo a Jesús. Tengo una nueva semana por delante. Le ofrezco al Señor esta oración. Esta semana que comienza. La lectura de hoy es de los Hechos de los Apóstoles.
1: Nos hicimos a la mar en Troade y pusimos rumbo hacia Samotracia. Al día siguiente salimos para Neápolis y de allí para Filipos, primera ciudad del distrito de Macedonia y colonia romana. Allí nos detuvimos unos días. Un sábado salimos de la ciudad y fuimos a un sitio junto al río, donde pensábamos que había un lugar de oración. Nos sentamos y trabamos conversación con las mujeres que habían acudido. Una de ellas, que se llamaba Lidia, natural de Tiatira, vendedora de púrpura que adoraba al verdadero Dios, estaba escuchando. Y el Señor le abrió el corazón para que aceptara lo que decía Pablo. Se bautizó con toda su familia y nos invitó: «Si estáis convencidos de que creo en el Señor, venid a hospedaros en mi casa».
0: Hoy, la palabra me invita a imaginar los viajes de Pablo, el apóstol de los gentiles. Pero él no es el protagonista del texto. El protagonista es el Señor. Es el Señor el que nos abre el corazón, como lo hizo con esta mujer, con Lidia. Siento en mi vida que el Señor me abre el corazón para escucharle, para reconocerle, para ponerme a su disposición. Presto atención al encuentro de Pablo y Lidia. Coinciden en ese lugar de oración. Hablan. Comparten algo importante. Ella, su sed de respuestas. Pablo, su testimonio del amor. Y en esa conversación se produce el verdadero encuentro. Dios se hace presente. Se hace don y bendición. Pienso por un instante en las oportunidades que hay en mi vida de encuentro, de diálogo profundo, de compartir la fe. ¿Las aprovecho? Si estáis convencidos de que creo en el Señor, venid a hospedaros en mi casa, dice Lidia. Y es que el encuentro con el Señor nos hace acogedores, nos lleva a ponernos a disposición de los demás, como le ocurrió a esta mujer. Siento que hay en mi vida personas que me acogen y yo acojo, refugio, acompaño a otros. Termino mi oración recogiendo delante de Jesús lo que más me ha tocado hoy: palabras, sentimientos, imágenes, algo que me haya hecho sonreír, algo que me haya entristecido. Con sencillez hablo con Jesús, escucho a Jesús, quiero hospedarme en su casa.
2: Padre nuestro que estás en el cielo, santificado sea tu nombre. Venga a nosotros tu reino. Hágase tu voluntad en la tierra como en el cielo. Danos hoy nuestro pan de cada día. Perdona nuestras ofensas, como también nosotros perdonamos a los que nos ofenden. No nos dejes caer en la tentación y líbranos del mal. Amén.
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8: Continuamos aquí en Familia Nueva con sabor a Cristo. Estamos hablando de esta fe mucho más real que se necesita vivir a diario. No podemos seguir siendo católicos de domingo. Dicen en algunos lugares por allí, domingueros, ¿sí? Nos acordamos que Dios existe el domingo mientras la misa y nos mostramos desesperados porque el Padre no termina rápido y salimos de la iglesia enfurecidos con los otros que tratan de salir primero del parqueo. Y mira, acabamos de salir de la iglesia y ya estamos enojándonos, algunas veces insultando a las personas que también acaban de salir de la iglesia. O sea, es que es extrañísimo eso, en serio. Claro. Y si uno le pregunta, por ejemplo, allí afuera,
9: qué irónico,
8: ¿qué evangelio acabaste de escuchar? ¿Qué fue lo que dijo el Padre? ¿Qué repetíamos en el Salmo? Es triste pensar, pero las personas que tienen esa fe dominguera, pues no recuerdan nada de eso, porque es como si pusieran un pie fuera de la iglesia y ya, o sea, ya cumplieron con Dios y dejan a Dios allí en la iglesia también. No. Hay, Dios viene con nosotros todo el tiempo y esa experiencia de fe debe acompañar, debe iluminar todos los momentos de tu vida. Por eso es que Hay que pensar muy bien. O sea, estar en la iglesia, estar en un grupo, estar en una parroquia, es algo realmente muy hermoso. Claro. Es muy bello. Siempre y cuando eso no se convierta como en un refugio contra el mundo. Estoy aquí en la iglesia tanto tiempo porque la verdad no quiero estar en mi casa. Porque en mi casa hay muchos problemas. Espérate. No, la iglesia no es un escondite en ese sentido. Te escondes porque quieres evitar el mundo, quieres evitar los problemas de familia. No, la oración necesita hacernos más humanos, más cercanos, no más distantes. Pues eso no es el amor.
9: Claro, y la fe, pues bueno, la fe sin duda es un refugio, es un lugar de seguridad,
8: claro.
9: Pero también tiene que ser un momento en el que podamos precisamente compartir esa experiencia de paz que podemos estar sintiendo a través de nuestra fe y a través de la oración. ¿Cómo? Pues bueno, precisamente trayendo a nuestra familia que puedan ser parte de esta experiencia viva de una fe que se transmite. Claro. Con todo esto que mencionaba usted de estos ejemplos que pueden suceder, más común de lo que nos imaginamos, el hecho de salir desesperados y luchar en el parqueo para ver quién sale primero hacia el restaurante a almorzar luego de la Santa Eucaristía. Yo creo que incluso si hablamos de una fe viva que se transmite, pensemos entonces en una familia regular, pensemos papá, mamá, hijos que asisten a la Santa Eucaristía en mediodía de domingo. Bueno, acabas de experimentar lo que es la Eucaristía, ¿verdad? Mm-hmm. Ahora como padre te toca enseñarle a tus hijos cómo se vive fuera de la del templo
8: esa
9: misma Eucaristía.
8: Claro,
9: o sea, esos valores que Jesús nos enseña diariamente, esa forma de vivir que Jesús nos propone diariamente en comunidad, y una comunidad precisamente que se sepa amada y que sepa también amar al prójimo como a sí mismo.
8: Y estamos, digo yo, a veces tan mal, entre comillas, que los gestos más sencillos, más naturales, se convierten en luces inmensas. O sea, por ejemplo, ese gesto en el parqueo de decirle a alguien, pase, siga usted primero, no hay problema, yo espero, siga usted. O sea, ese simple gesto es extraordinario. O sea, saludas al chofer del bus. O sea, no te sientas a hablar con él porque entonces lo estás distrayendo de su tarea. Pero sí, un buenos días, un buenas tardes. Mira, algo tan sencillo como eso. Yo creo que al final, ser católico en realidad es dejar que el evangelio se vuelva comportamiento, se vuelva conducta, se vuelva cotidiano. Es transformar con la paciencia, es transformar la oración en servicio, es transformar la devoción en amor concreto, en amor que sirve, que da, que se entrega. Ahí está. Bueno, vamos a ir en este momento ya al corte de la hora. No se vayan. Regresaremos después de este corte para pensar en los hijos. ¿Cuánto deben ayudar en casa de acuerdo a su edad? No se vayan. Ya volvemos.
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4: Bendiciones, amigos de Radio Vida en Abundancia. Estamos ya en el 11 de mayo del 2026. Soy Wesley Román en Noticias Importantes.
3: Notas locales.
4: Los abogados del acusado Corey Thomas Allen, autor del tiroteo, le están pidiendo a un juez federal que aparte a altos funcionarios del Departamento de Justicia del procesamiento de su cargo, argumentando que fueron testigos y posibles víctimas durante el incidente del tiroteo del 25 de abril en el Washington Hilton durante la cena de corresponsales de la Casa Blanca. Los fiscales federales alegan que Allen llegó al hotel armado con una escopeta, una pistola cargada, cuchillos y municiones, mientras fiscales generales republicanos, funcionarios de la administración Trump y figuras legales conservadoras se reunían para cenar en el hotel. Las autoridades afirman que Allen disparó una escopeta dentro del hotel, provocando pánico y un amplio despliegue policial antes de su arresto. En una moción presentada ante el Tribunal del Distrito de los Estados Unidos, los abogados defensores argumentaron que la fiscal federal Jeanine Pirro y el fiscal general interino Todd Blanche deberían ser recusados del caso porque ambos estuvieron presentes durante el suceso y posteriormente hablaron públicamente sobre haber escuchado disparos y haber reaccionado al caos. La defensa argumentó que su participación crea al menos la apariencia de un conflicto de intereses y podría socavar la confianza pública en la imparcialidad del proceso judicial. La demanda también citaba los comentarios públicos de Pirro en los que identificaba al presidente Donald Trump como uno de los principales presuntos objetivos, junto con sus vínculos políticos y personales de larga data con el presidente. Los abogados defensores están solicitando el nombramiento de fiscales externos o de un abogado especial para que se encargue del caso.
3: Noticias nacionales.
4: Phoenix, Arizona. Alrededor de 25 personas se quedaron sin hogar el fin de semana del Día de las Madres debido a un incendio en el complejo de apartamentos Canvas, cerca de West Ocotillo Road, Avenida Glander y la Interestatal 17 en Phoenix. El incendio, según el Departamento de Bomberos de Phoenix, se originó la noche del viernes 8 de mayo, probablemente en un árbol, y rápidamente se propagó al edificio, afectando a una decena de apartamentos. Cerca de 75 bomberos acudieron a combatir el fuego. Los habitantes de la las viviendas afectadas ya habían evacuado cuando llegó la ayuda. No se reportaron personas heridas. Las personas afectadas por el incendio recibieron el apoyo de la Cruz Roja. Están bajo investigación las causas del incendio.
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4: Un total de 94 pasajeros del buque MV Ondios, afectado por un brote de antivirus, desembarcaron este sábado en el puerto canario de Granadilla, en la isla de Tenerife, España, para tomar diferentes vuelos que los han llevado a sus lugares de origen, mientras que este lunes está previsto que lo hagan otros 24. En rueda de prensa, la ministra española de Sanidad, Mónica García, junto al director general de la Organización Mundial de la Salud, Tedros Adhanom, explicó que se realizaron 7 vuelos. Transportaron a personas de 8 nacionalidades y en el previsto por Países Bajos viajaron ciudadanos de 11 nacionalidades distintas. Dijo la ministra, que precisó que la jornada se ha desarrollado con total normalidad y seguridad. Preguntada por los 14 pasajeros españoles trasladados a Madrid, ha comentado que han llegado bien al Hospital Gómez Ulá y que ya se ha inicializado todo el protocolo. Tedros Adhanom ha recordado que la recomendación internacional para los contactos del crucero afectado por la alerta sanitaria es mantener una cuarentena de 42 días con seguimiento activo a partir del 10 de mayo. Esa cuarentena puede realizarse en una instalación específica o en el domicilio, ha asegurado. Si bien ha matizado, la OMS asesora a los países, pero no impone medidas obligatorias, pues cada estado aplica sus propias directrices nacionales y decide las actuaciones en función de su evaluación de riesgo. En relación con el caso con síntomas afectados en Francia, ha dicho que la aparición de síntomas no implica necesariamente relación con el antivirus. Muchas de las personas que viajaban en el crucero tienen una edad avanzada y presentan otras patologías crónicas que también pueden provocar síntomas similares, añadió el director de la OMS.
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Continuamos, seguimos aquí en Familia Nueva con Sabor a Cristo, iniciando en este momento nuestro segundo bloque, segunda y tercera hora del programa. De verdad, muy contentos, muy alegres, porque Dios nos da esta oportunidad de un nuevo día y ustedes nos permiten acompañarle a empezar la jornada, hablando de estas cosas tan bonitas, tan especiales, a veces difíciles, sí, pero necesarias de conversar y de poner allí sobre la mesa para repensar nuestra vida con todas estas cosas. Vamos a compartir en estas dos horas siguientes cuánto deben ayudar los hijos en el hogar de acuerdo a su edad. Y es que sí, hay que decirlo claramente. En realidad, la colaboración de los hijos haciendo algunas cosas en casa es mucho más que una ayuda para los padres. O sea, no es solamente que ya el papá no tiene que hacer eso, entonces que lo haga el hijo o la hija. En realidad es una herramienta pedagógica. Cuando usted permite que su hijo de 3 años le ayude a algo, eso es una herramienta pedagógica. Usted le está enseñando a su hijo muchas más cosas que doblar la ropa, por ejemplo. Mire, le estás enseñando autonomía. Tú puedes hacerlo. Le está enseñando el sentido de la pertenencia. Perteneces a esta casa, a esta familia, y por eso hacemos juntos cosas. Y le está enseñando, por supuesto, la responsabilidad y la corresponsabilidad. Como estamos juntos en esta casa, cada uno de nosotros vela por el bienestar de todo y de todos. Entonces, mira qué bonito. Y en este sentido, pues nuestro enfoque como padres, como adultos, debe dando autonomía. Tú puedes hacerlo. Le está enseñando el sentido de la pertenencia. Perteneces a esta casa, a esta familia, y por eso hacemos juntos cosas. Y le está enseñando, por supuesto, la responsabilidad y la corresponsabilidad. Como estamos juntos en esta casa,

0: entrenar para la vida. Esas cosas que le pedimos a nuestros hijos que hagan en casa son en realidad un entrenamiento para la vida adulta. Por supuesto que sí. Qué interesante esto, qué interesante. Vamos a ir conversando etapa por etapa de la edad, qué está pasando en esa etapa de vida, cuáles son las capacidades que los niños están poniendo en práctica y por ello mismo qué tareas se les puede dar y cuál es la clave en cada una de estas edades. Qué bonito, qué interesante ver nuestra casa, nuestros hijos, nuestra familia como lo que es, un lugar de entrenamiento para la vida. ¿Qué tal el pensar en nuestras familias así? Pero bueno, vamos a dar los buenos días también, la bienvenida a Jorge Rojas. Fofe, muy buen día para ti. ¿Cómo estás hoy?
1: Hola, mi querida Mirta, buenos días, mi querido Yuras, mi querida Rita buenos María, días. Mis queridos hermanos y hermanas que nos escuchan y nos ven.
0: Hola, hola.
1: Feliz de estar aquí con ustedes este día lunes, aquí con un día bastante nublado aquí en el área.
0: Sí, sí,
1: fresquito,
0: sí.
1: Fresquito, fresquito.
0: Algo de lluvia siempre, también.
1: Sí, dándole gracias a Dios por el milagro de la vida que nos brinda y bueno, felices de haber podido celebrar el Día de la Madre ayer y espero que todas las mamitas hayan sido bien celebradas, consentidas y muy amadas.
0: Claro que sí. Y precisamente, mira, pensando en las mamás consentidas, alegres, bien amadas, como tú lo dices, pues tenemos aquí la lista de las ganadoras de la rifa de estos 8 premios de $500 cada uno que se llevó a cabo el sábado durante el programa Renuévate. Así que un saludo muy especial, bendiciones para Reina Aburto, Beatriz Giraldo, Gilma Santos, Alba García, Blanca Membreño, Yulisa Paucar, Mirna Barrera y María Torres. Ahí están las 8 ganadoras de estos premios. Reina Aburto, Beatriz Giraldo, Gilma Santos, Alba García, Blanca Membreño, Yulisa Paucar, Mirna Barrera y María Torres. Con ustedes se va a comunicar Rita María y ya se van a poner de acuerdo de la manera en que deben ustedes acercarse a la parroquia, en qué momento, cuál horario, para reclamar su premio. Imagínense, Día de la Madre, muy bonito también para ellas. Y por supuesto, un agradecimiento a todas las mamás y a todas las personas que inscribieron a mamás en esta rifa. Gracias, gracias, gracias a todos ustedes. Había realmente bastantes mamás inscritas y nos da mucha alegría poder llevar un detallito de amor a estas mamás, concretamente a las ganadoras de la rifa, pero en realidad a todos, porque todos seguimos creciendo al escuchar toda la programación de nuestra radio. Realmente, hay que decirlo, crecemos un poquito más cada día. Felicidades, felicidades para estas mamás y nuevamente pues para todas las mamás, por supuesto. Bueno, pensemos un poquito en nuestro tema, pensando en los niños de 2 a 5 años. Y es como esta etapa de la vida aproximadamente, claro, o sea, no quiere decir que cuando su niño cumple 2 años empieza esta etapa y termina el día del cumpleaños número 5. No, son, recuerden ustedes, todos los niños son tan distintos, tan diferentes. Algunos tienen como un desarrollo más rápido en algunas habilidades, en otras habilidades a lo mejor van un poquito ahí, como que un pasito y después al rato otro. Pero en término muy general, dentro de estas edades, de los 2 a los 5 años, ocurre algo que llamamos como el despertar de la iniciativa. Usualmente, en esta etapa de la vida, los niños tienen un deseo natural de ayudar, porque tienen un deseo natural de imitar a los adultos. Y los adultos más importantes para ellos usualmente son aquellos que los educan, papá y mamá primordialmente, o a lo mejor un abuelo, un tío, una tía. Ellos, los niños en esta edad de 2 a 5 años, son enormes imitadores. Y por ello es tan importante que nosotros pensemos qué es lo que estamos haciendo, porque nuestros hijos nos ven y lo imitan y lo aprenden.

0: Querida Mirta, tú decías algo muy importante, es un entrenamiento para la vida, eso me parece hermosísimo. Y lo resalto porque muchas veces, como papás y mamás, siendo ellos tan pequeños, creemos que no tendrá ningún efecto en ellos el que los pongamos a colaborar, a participar.
1: No se dan cuenta.
0: No, no, eso no pasa
1: nada.
0: No
1: se van a acordar cuando crezcan.
0: Esto, pero eso, tú bien lo dices, es un entrenamiento, es la posibilidad de darles herramientas para la vida, que más adelante, yo lo digo mucho en asesoría con papás, uno no se imagina el fruto que va a dar cada cosita que sembramos en ellos.
1: Claro.
0: Por más pequeña que parezca, por más sencilla que sea, siempre va a dar un fruto. Y en este aspecto, por ejemplo, en particular de las cosas de hacer en casa, ese sentido de pertenencia en ellos se genera en ellos como responsabilidad. También es mi casa y también debo cuidarla. Es hermosísimo realmente.
1: Y en esta etapa de la vida, fíjate que en realidad el énfasis no está puesto en la eficacia, en que los niños hagan bien las cosas, porque usualmente eso no va a ocurrir. Nuevamente el ejemplo, el niño que te dice, mamá, yo voy a limpiar la mesa de la sala, el quitar el polvo de la mesa de la sala, y esta pequeñita tiene 4 años, y tú le das el trapito, tú le das el instrumento para que limpie el polvo, y tú bien sabes que después de que la niña limpie el polvo, tú, como mamá o como papá, tienen que relimpiar bien la mesa para que quede bien limpia. Y entonces, claro, o sea, en esta etapa de la vida, lo importante no es que las cosas se hagan bien, la eficacia, no. Lo importante es el hábito que vas creando en ellos. Entonces, mira, un pequeñito de los 2 años y medio, que quiere imitar a su mamá y por eso se va a tratar de limpiar el polvo, a recoger la basura de un lugar, quiere imitar a papá y por eso él también quiere doblar la ropa y guardarla en su cajón. Tú sabes que ahí no hay eficiencia. Tú sabes que el niño se va a demorar mucho más y no lo va a hacer bien. Pero tienes que saber también que la parte más importante en esta edad, al permitir al niño que haga esas actividades, es ir creando hábitos. El hábito de recoger, el hábito de limpiar, el hábito de doblar la ropa, el hábito de hacer las cosas bien. Los niños en esta edad tienen su motricidad gruesa en desarrollo. La motricidad gruesa es precisamente esos movimientos externos al hacer cosas. Cosas que no son tan al detalle, sino cosas un poco que implican un movimiento un poco más grande, como el doblar la ropa, por ejemplo, el limpiar, por ejemplo, el recoger las cosas del suelo, por ejemplo. Y otra cosa muy importante que va generándose en esta edad es el seguimiento de instrucciones. Instrucciones simples, por supuesto. O sea, esos juguetes deben estar puestos en su lugar y eso significa que los debes poner en este cajón. Este es el cajón de tus juguetes. Recoge todos los juguetes y ponlos en este cajón. Esa es una instrucción simple, una instrucción sencilla. Y los niños de 2 a 5 años generan también en ellos mismos, empiezan a crecer en esa capacidad. Entonces las instrucciones que les damos nosotros de hacer cosas y de la manera en que deben hacerlas, deben ser cosas sencillas, para que ellos vayan creando el hábito también de seguir las instrucciones que se les da.
0: Y ese es otro punto increíble, mi querida Mirta, de aprendizaje, y es el seguimiento de instrucciones. Y aunque nos cuestan, porque a mí me pasa con Mati, bueno, él ya tiene 8 años, el tema del seguimiento de instrucciones les cuesta a ellos y a nosotros, porque quisiéramos que fuera automático y que fuera de la mejor manera siempre, y que se dijera una sola vez y listo, o que aprendieran de una sola vez, sí, así se tiende la cama y que al otro día estuviera perfecto.
1: Ya.
0: Pero pues es un tema de aprendizaje para los dos, hablo de papá y de mamá, y del hijo, sí, para los tres, porque todo el tiempo estamos dándoles
1: aprendiendo juntos.
0: Claro. Y cada etapa que van quemando ellos, que van pasando, seguimos aprendiendo. Sí, Matías es el pequeñín de la casa, pero yo sigo aprendiendo y luchando con Tomás, que es el de 16 años. Uh-huh. Yo creo que todos los que nos escuchan que tienen hijos,
1: claro, pueden estar sintiendo, no termina, diciendo,
0: esto no termina.
1: Sí.
0: No termina. Y es un proceso de aprendizaje, pero el seguimiento de instrucciones para ellos es fundamental. Y tenemos que ser claros en las instrucciones y también en las expectativas. Tú lo decías hace un rato. No van a hacerlo perfecto, pero nos tocará limpiar otra vez, organizar otra vez.
1: ¿Sí?
0: Pero ellos están en ese proceso de entrenamiento.
1: ¿Qué pueden hacer los niños en esta etapa de la vida de 2 a 5 años? Por ejemplo, tareas que pueden ellos realizar. Poner su ropa sucia en el cesto, en la canasta de la ropa sucia. Guardar sus juguetes en la caja o en el cajón de los juguetes después de jugar. Ayudar a poner servilletas en la mesa para la cena. Llevar su plato, ojalá de plástico, a la cocina al terminar. Mira qué bonito, porque se le está enseñando a limpiar después de... Este tipo de cosas también hay que darnos cuenta plenamente que el gran motor en esas etapas de la vida es el juego. Entonces, si tú vas con la pelea, con el grito, con el regaño, estás perdiéndote una oportunidad bellísima de enseñar todo esto a través del juego. A esta edad, 2, 5 años, recoger juguetes puede ser una carrera contra el reloj. A ver, en 5 minutos que no quede nada, corre. Tiene un hermanito, tiene un primo. Bueno, pues a ver cuál termina de recoger los juguetes más rápido. A ver cuál termina con más juguetes en su propio cajón. O un juego de clasificación por colores. Tú recoges los azules y tú recoges los amarillos. Mire, hay tantas posibilidades de incluir el juego en esas actividades. Y para ellos, pues... felices de jugar un rato con papá y mamá. Ahí está el punto. Vamos a ir a nuestro corte musical y comercial y regresamos con los próximos años, de los 6 a los 9 años. ¿Qué nos espera ahí y qué podemos hacer para mejorar este aspecto de vida con los niños? Bueno, vamos a escuchar música por lo pronto, Yurán.
2: Ok, vamos a irnos con música, a ver, vamos a irnos con esta de Paola Andrea. Se llama Ya No Tengo Miedo. Y vamos a mandar saluditos por acá a Inés Sosa, que nos sintoniza
1: buen
2: a través
1: día,
2: de
1: buen
2: nuestro
1: día, Inés.
2: Facebook. Le mandamos un abrazo grande también a doña Rosario Álvarez a
1: qué
2: través...
1: alegre.
2: De nuestro Facebook, Luisa Adames, buenos días. Soledad
1: buenos días.
2: Parada, Luz Janet en nuestro YouTube.
1: Buenos
2: y también
1: días.
2: Por acá, Luz Ayasi. Buenos días.
1: A todos, bendiciones.

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0: Continuamos, seguimos aquí en Familia Nueva con Sabor a Cristo. Estamos hablando de estas etapas en la vida de nuestros hijos y qué tanto y cómo pueden ellos ayudar en las tareas del hogar. Por supuesto, reconociendo que el permitirles que ellos hagan estas tareas es toda una actividad pedagógica. Les enseñamos cosas mucho más allá que la actividad específica, qué sé yo, recoger los juguetes, doblar la ropa, mucho más de eso. Le estamos enseñando responsabilidad, autonomía, la construcción de una autoeficacia sólida, autoeficacia, o sea, confiar en mis propias capacidades. Qué importante todo esto. En la etapa de los 6 a los 9 años, el niño ya puede realizar tareas que requieren varios pasos. Entonces, qué sé yo, antes era solamente recoge los juguetes y ponlos en esta caja. Ahora ya podemos decirle, por ejemplo, quita todas las cosas que hay sobre la mesa, limpia el polvo de la mesa, luego le vas a echar el aceite para brillar, lo vas a brillar unos 10 minutos después de que se seque y luego vas a limpiar el polvo de cada cosa que quitaste de la mesa y la vas a poner en su lugar. Entonces, mira, aquí hay más pasos. Y el niño, de los 6 a los 9 años, ya puede hacer ese tipo de tareas, ya puede seguir instrucciones un poco más complejas con el paso 1, 2, 3. Y al mismo tiempo, en esta edad, el niño empieza a comprender que sus acciones afectan también a los otros, afectan el bienestar de los demás. Entonces hay que tener esa clave siempre pendiente, o sea, no es solamente que me hagas caso y arregles la mesa, limpies el polvo, brilles la mesa, sino que el tener esa mesa bien limpia, bien arreglada, fíjate que tiene también beneficios para todos. Entonces, cuando tu papá llegue, va a encontrar esa mesa limpia, vamos a tener un lugar donde poner las flores, qué bonito se ve esa mesa allí en ese rinconcito de la casa, etcétera. Entonces, mira qué bonito, hacer énfasis en que eso que hace el niño tiene un impacto de bienestar para todos en familia, para todos en casa. Tenemos una llamada por aquí. Muy buen día. ¿Con quién tenemos el gusto?
1: Buenos días, Mirta. Soy Janet.
0: Janecita, buenos días. ¿Cómo estamos?
1: ¿Cómo están? Bueno, aquí no eres madre, pero felicidades para su madrecita si la pudo mirar.
0: Bueno, por teléfono, por teléfono. Claro, imagínate.
1: Yo también lo mío lo miré por video.
0: Muy bien. Un abracito. Un feliz día para ti también.
1: Un lindo día, un abrazo para todos.
0: Tan bella. Gracias, Janecita.
1: Te cuento un poquito, bueno, a ver, Yuran ahí va a poner los lobos.
0: ¡Ay, Dios mío!
1: En la época de nosotros
0: se usaba... ¡Ay, Dios!
1: ¡Ay, qué feo! En el tiempo de nuestros pequeños, el tema que está siendo muy importante, porque nuestras madres, por la situación que estábamos, nos enseñaban, ¿no? Todos tienen que colaborar y la verdad, no sé, uno no lo sentía en ese momento tan... como que tenía que hacer oficio.
0: Claro, claro.
1: Y todos colaborábamos en una, algunas
0: pequeñas. Alguna cosa.
1: Sí, y no nos sentíamos como que nos estaban mandando a hacer algo. Y ahora, que uno lo piensa, pues es bueno porque nos enseñó a todos, a mis hermanos, a
0: claro.
1: Que todos los hombres, ¿no?
0: Ajá.
1: A que cocinaran.
0: Mira qué bueno.
1: Su ropa. Y tenemos un amigo que la mamá, son dos hermanos y su madre era profesora y les decía, todos en forma de una, aprendan a cocinar, a planchar, para que no tengan que depender de nadie.
0: Ajá.
1: Él es un amigo de la familia y él cocina muy bien.
0: Mira.
1: Su ropa y dice, pero como forma de broma, pero ahorita que uno lo mira, es bueno.
0: Claro, es necesario.
1: No depende de nadie más, sí, es necesario. Y son ordenados. Bueno, aquí no se ve mucho, pero de nosotros en nuestro tiempo sí.
0: Ajá.
1: Pero es bueno. Porque
0: claro que sí.
1: Disciplina.
0: Ajá.
1: Así hicimos con los niños. Ahora mi hermana hace lo mismo con su hijo.
0: Qué bueno, mire.
1: Está enseñando a que él sea independiente y
0: sí.
1: Que ayude en la casa para que él no, cuando esté grandecito, pues no vaya a pasar pena, penurias ni problemas.
0: Sí.
1: De pronto viva solo.
0: Es cierto, es cierto.
1: Es muy bueno enseñar a los niños. ¿Qué pasó con los míos?
0: Claro.
1: Bueno, serán los chicos futuros, ¿no?
0: Es cierto, claro, los niños que están creciendo en nuestras casas, pues mira, ellos son los que se van a ir al colegio a estudiar, a trabajar a otro estado, y es bueno que nosotros les demos las herramientas, que enseñemos las habilidades necesarias para hacer frente a lo que puedan enfrentar cuando grandes.
1: Ahora ya no se ve mucho el machismo de antes, ¿no? Porque de bastantes que conozco,
0: ajá,
1: no se sienten como que, ay, es que me están mandando, que yo...
0: Mira, qué antes, bueno.
1: Pero no. Sí, ahora hacen sus cosas que les mandan y bueno, se sienten bien, no se sienten como que los están mandando a hacer cosas que no son para los hombres.
0: Claro,
1: ¿no? Todo, ¿no?
0: Claro.
1: Porque las mujeres, pues, siempre lo hacemos.
0: Sí, creo que hemos crecido en corresponsabilidad, digo yo, en eso que todos... podemos hacer una partecita en la casa que nos va a beneficiar a todos, es cierto. Villanesita, gracias.
1: Dime. Uno que viaja, que no sabe dónde va a ir, al fin y al cabo dónde va a terminar, tiene que aprender a sobrevivir.
0: Claro que sí. Y de la mejor manera. Ahí está. Villanesita, gracias. Un abrazo para ti.
1: Un abracito y lo sigo escuchando.
0: Gracias.
1: Pronto los visito.
0: Ay, por favor, qué rico. Gracias, gracias.
2: Un abracito.
0: Gracias. De los 6 a los 9 años, los niños empiezan a mostrar y crecen en ella en una motricidad más fina, es decir, en algo que requiere movimientos más precisos. Y al mismo tiempo también se espera de ellos una mayor capacidad de concentración. ¿Por qué digo que se espera de ellos? Porque esta es la edad, tristemente, en que en la actualidad los niños están pegados continuamente a una pantalla, 6 a 9 años, y nosotros no nos damos cuenta de lo terrible que es esto para los chicos. Les estamos quitando la oportunidad de crecer en concentración, en esta edad tan importante para lo social, cuando se empieza a generar la empatía, que es precisamente eso, entender que mis acciones tienen un impacto en los otros. Pues le estoy robando esas oportunidades a mis hijos cuando les permito que estén pegados a la pantalla. Así que atención, es un recordatorio para nosotros los adultos de que hay organizaciones que lo han dicho incluso, que no deben dárseles celulares a los niños antes de los 14 años. Antes de los 14 años. Un niño no debe tener su propio celular. Y el tiempo que pasen con las pantallas tiene que ser un tiempo medido. Un tiempo medido. Porque si están todo el tiempo frente al celular, no tienen tiempo, tal cual, para aprender estas otras habilidades que son para la vida. Para la vida.
3: Y me encantó algo que decía Janesita, y es prepararlos para lo que viene, ¿no? Cuando
0: claro.
3: Salen de casa, cuando empiezan a explorar nuevas experiencias. Y es muy bonito en términos de ver ese fruto que hablábamos, ajá, hace unos minutos. Porque y también eso habla de ti como mamá, eso habla de ti como papá, de lo que se cultivó en casa. Sí, es increíble cuando va uno y recoge al hijo que se quedó afuera o fue a un viaje y dicen que qué organizado el cuarto, siempre estuvo bien en los horarios, ajá, ayudó y colaboró con sus amigos, con sus compañeros. Y eso es un regalo para toda la vida. Y aunque pueda, lo decíamos también, que les cueste al principio, desarrolla muchísimas cosas en su vida, en su mente, en su cerebro, a nivel de lo que tú decías, motricidad fina o motricidad gruesa, y esa capacidad también empática, sí, de decir yo puedo aportar algo aquí, en mi casa o donde yo esté, para que todos estén bien.
0: De acuerdo. Bueno, vamos a ir en este momento a nuestro siguiente corte musical y comercial, y cuando regresemos vamos a hablar de algunos ejemplos de tareas concretas que los niños entre los 6 y los 9 años pueden hacer. Cuéntanos, Yurán, ¿qué vamos a escuchar?
4: Ok, vamos a irnos con música del Ministerio Hakuna Group. Esta se llama Huracán.
0: Huracán.
4: Y vamos a mandar saluditos por acá a doña Juanita García, que nos sintoniza en la 1540.
0: Buen día, buen día.
4: Sonia Martínez, Ana Vázquez.
0: Saluditos.
4: Doña Augusta Díaz y también por acá don Rigoberto Reyes.
0: Qué bien, buenos días.

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0: Bueno, continuamos aquí en Familia Nueva con Sobra Cristo. Estamos hablando en esta etapa de la vida de los menores entre los 6 y los 9 años y cómo pueden ellos ayudar en casa. Bueno, haciendo actividades específicas, quizás como hacer su cama, lo cual requiere, claro, más habilidades y seguir más instrucciones, aunque no queden perfectas, recuerden eso. A lo mejor doblar prendas sencillas como toallas, los calcetines, por ejemplo, ayudar a preparar la mochila del colegio, ya sea, por supuesto, la de sus cuadernos, si lleva lonchera, también la lonchera. Actividades en casa, quizás como regar las plantas. Si hay una mascota, por ejemplo, encargarlo a él de alimentar o de limpiar algunas cosas de su mascota. Barrer áreas pequeñas, ojalá con una sombrilla, con una escoba a su medida. Ese tipo de cosas que son un poco más complejas, pero todavía lo suficientemente sencillas para que ellos puedan ir a hacerlo. Y aquí, como las cosas para hacer se complican un poco más, pues definitivamente no hay que asumir que ellos saben cómo se hace. O sea, tienes que tender tu cama y me voy. Pues a lo mejor él no sabe exactamente cuál es la forma de tender su cama bien. Entonces a lo mejor echa las cobijas para arriba y jala después para abajo y listo, ya quedó. Usualmente los niños, sobre todo cuando se enfrentan a las primeras veces de hacer una nueva actividad, necesitan lo que se denomina el método de tres pasos, que funciona para todos en realidad. Hay muchas cosas en la vida del adulto que también funcionan de esta manera, se aprenden así. Primer paso, yo lo hago y tú miras. Yo lo hago y tú observas, pon atención. Segundo paso, lo hacemos juntos. Yo hago esta parte y tú la otra parte. Y tercer paso, tú lo haces y yo superviso. Yo recuerdo cuando yo aprendí a hacer entrevistas, por ejemplo, estudiando psicología. Estos fueron los tres pasos. Ahí los lobos, Janecita, ¿sí viste? Ya me los pusieron a mí también. Estos fueron los tres pasos que quien me enseñó hacer entrevistas, él utilizó. Y les dijo, ok, vamos a hacer estas entrevistas, pero en esta mañana tú vas a entrar conmigo y no vas a decir nada, no vas a hacer nada, solamente observa. Entonces se terminaba la entrevista y él me hacía un par de preguntas. ¿Viste esto? ¿Viste lo otro? ¿Qué opinas de esto? ¿Qué opinas de lo otro? Otra, es así, estuvimos toda la mañana. Yo solamente observaba. El día siguiente en la mañana me dijo, ok, ahora lo vamos a hacer juntos, yo hago la primera parte y tú la segunda. Después yo hago la segunda y tú la primera parte. Y ya después de 3 días, quizás 4, a ver, ahora tú vas a hacer la entrevista y yo te observo, yo superviso. Hay muchas cosas, si nos ponemos a pensar, que aprendemos de esta manera. Para los niños es muy útil también.
1: Y mi querida Mirta, es muy importante lo que estás compartiendo, porque el modelamiento es lo que permite que ellos tengan ese acercamiento a la actividad, a lo que van a realizar. Y necesitamos estar acompañando.
0: ¿Sí?
1: En esos tres pasos. Porque muchas veces entramos en crisis y en conflictos con ellos porque una sola vez les explicamos y esperamos que lo hagan perfectamente. Pero si ayer te mostré cómo se hizo, tienes que hacerlo primero, luego hacerlo con ellos, que desarrollen un poco la habilidad y después acompañar en el proceso. Desafortunadamente vivimos una cultura del ya.
0: Hazlo ya, como sea.
1: Te enseñé una vez, te lo dije una vez y punto. Yo que duré tantos años entrenando personas en el trabajo de analista de agua, hay que acompañar, sin importar si son pequeños o adultos, son nuevos procesos, son nuevas maneras de hacer las cosas, y si no hay un acompañamiento, pues no podemos esperar realmente un buen resultado.
0: Pues mira, al niño le compramos una escoba a su medida y ahora él va a ser el encargado de barrer su habitación. Pues primero bárrela tú. Entonces mira, ponle atención aquí con este movimiento, vamos sacando la basura de la esquina, ten cuidado con este mueble, aquí pones la escoba así para que barra también debajo de la cama y luego la recoges de esta manera. Ahora mira, yo voy a barrer las esquinas, tú barres la otra parte. Ahora yo barro la otra parte, tú las esquinas. Lo estamos haciendo juntos. Y después, a ver, barre y yo te voy observando, yo te voy supervisando. Y yo te digo qué cosas estás haciendo bien y qué cosas necesitan un poco más de esfuerzo. Ahí está el punto de la verdadera supervisión. Bueno, vamos a ir en este momento a el corte de la hora y vamos a regresar para hablar de las etapas ya de preadolescencia y adolescencia. Primero, los niños de 10 a 13 años. Te damos gracias, Fofe, por acompañarnos esta primera horita y te esperamos aquí con Natalia para el arte de amar a las 10 de la mañana. Nosotros
1: nos vemos en un ratito.
0: Claro que sí, ya nos vemos. Nosotros nos quedamos aquí, no se vayan, ya volvemos.
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1: Gracias amigos por estar con nosotros en Radio Vida en Abundancia informándose. Estamos asegurando que esta semana será de bendición para todos. Soy Wesley Román.
0: Notas locales.
1: Frutarios se reunieron en Washington D.C. el domingo por la mañana para alabar el monumento a los veteranos de Vietnam en honor al mes nacional de agradecimiento a las Fuerzas Armadas. El evento organizado por Chariot of Honor reunió un grupo de veteranos, organizaciones juveniles, voluntarios, corporativos y miembros de la comunidad para una mañana de recuerdo y servicio. Entre los participantes se encontraban miembros del puesto 1177 de la BFW, el destacamento 1205 de la Liga del Cuerpo de Marines, los jóvenes marines de Río Potomac, Operation Enduring Warrior, CACA, y otros voluntarios. Entre los participantes se encontraba un veterano de Vietnam que viajó con su esposa desde Charleston para ayudar a limpiar el monumento. Los organizadores dijeron que el evento también tenía un significado especial en el Día de las Madres, ya que los voluntarios rindieron homenaje a las madres de quienes sirvieron en Vietnam, especialmente aquellas cuyos hijos nunca regresaron a casa.
0: Noticias nacionales.
1: Atlanta. El histórico ex-manager de los Bravos de Atlanta y miembro del Salón de la Fama de Béisbol, Buddy Cox, falleció el sábado a los 84 de edad en Marietta, Georgia. De acuerdo con The Associated Press, Cox había sufrido un derrame cerebral en 2019 y posteriormente enfrentó problemas cardíacos que complicaron su recuperación. La noticia fue confirmada por los propios Bravos de Atlanta, organización con la que construyó gran parte de su legado y por la cual se convirtió en figura fundamental del béisbol en las grandes ligas. Bobby fue el mejor manager que jamás haya vestido el uniforme de los Bravos. Lideró a nuestro equipo a 14 títulos divisionales consecutivos, 5 campeonatos de la Liga Nacional y el inolvidable título de la Serie Mundial de 1995. Su legado como manager de los Bravos nunca podrá igualarse, señalaron los Bravos en un comunicado publicado en sus redes sociales.
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1: En busca del Mesías, una película de Goya Producciones que aborda el delicado tema de la conversión de judíos a la fe católica, se estrenará este jueves 14 de mayo en los cines de México, de la mano de Ave María Films y el Festival Internacional de Cine Católico. En Centroamérica y Perú se estrenará en salas de Cinemark el 28 de mayo y en Estados Unidos se podrá ver en la segunda mitad de este 2026, según señala una nota enviada a ASI Prensa. La película es una producción internacional rodada en Estados Unidos, Inglaterra, Francia, Suiza, Italia, Brasil y España y aborda por primera vez en el cine el delicado tema de la conversión de judíos al catolicismo, señala la nota. La cinta cuenta con los testimonios del filósofo francés Fabrice Adjadj, la neumatóloga estadounidense Robin Peruzzi y el profesor de la Harvard Business School Roy Schulman, el filósofo brasileño Edgar Leite Ferreira, el crítico literario británico Robert Ash, la teóloga norteamericana Dow Eden y la profesora argentina de pastoral bíblica Luciana Rowitz. Una película de estas características lógicamente no se le ocurre a uno porque sí, explicó en marzo Andrés Garrido, director de la cinta en entrevista con ASI Prensa ante el estreno de la cinta en España. Es un tema que no se ha tratado en el cine, la gente le tiene un poco de miedo, precisó. La idea, compartió Garrido, nació de la sugerencia de una persona de México. No creíamos que fuera posible, pero reflexionamos y luego investigamos. Encontramos que había cosas formidables, magníficas y que había gente fabulosa que tenía cosas que contar sobre el Mesías y sobre el descubrimiento a partir del judaísmo para completar su camino hacia Jesús.
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0: Continuamos aquí en Familia Nueva con Sabor a Cristo. Estamos hablando sobre qué tanto y en qué concretamente pueden colaborar los hijos en casa, entendiendo que esa oportunidad de enseñarles algo a los hijos realmente es una oportunidad pedagógica, no solamente para enseñarles esa actividad concreta, qué sé yo, barrer, doblar los calcetines, poner sus juguetes en el cajón de los juguetes, sino que le estamos enseñando muchísimas cosas más para toda la vida: responsabilidad, autonomía, confianza en sí mismos, muchas, muchas más cosas. Y debemos estar pendientes también, este proceso empieza con la imitación, así que hay que preguntarnos en qué estamos haciendo nosotros y en cómo lo estamos haciendo, porque el aprendizaje parte de allí, del imitar las cosas que hacemos o dejamos de hacer. Pero bueno, vamos a saludar al padre Roberto. Padre, muy buen día.
1: Buenos días, Mirta, una alegría inmensa poder estar aquí esta mañana de lunes.
0: Iniciando semana laboral, padre, sí, qué alegre.
1: Sí. Ya, ya, también. Los lunes dicen por allá, ni las gallinas ponen.
0: Lunes de zapatero.
1: Sí, sí.
0: Ni el zapatero trabaja. Ay, eso decía en Colombia. Bueno, de verdad que bueno estar juntos, padre, y qué importante repensar esto de enseñar a los niños a hacer cosas, de permitirles a los niños que nos ayuden, entre comillas, a hacer cosas en
1: claro,
0: casa.
1: Claro, porque les estamos haciendo responsables.
0: Claro que sí.
1: Los estamos preparando para la vida, les estamos creando algunas tradiciones que les van a servir.
0: Ajá,
1: mucho.
0: Sí.
1: Pensemos en hacer la cama, por ejemplo.
0: Por ejemplo, claro.
1: Claro, eso es bueno siempre.
0: Sí, sí, sí. ¿Cuántas veces nos ha dicho, no? Yo lo oía mucho, o sea, tiendes la cama y la habitación ya se ve arreglada.
1: Claro.
0: Pero una cama extendida, así todos los demás estén en orden,
1: ya.
0: No está bien.
1: Sí, uno dice, ve, qué puerco.
0: Imagínese.
1: Sí, sí, sí.
0: Imagínese, solamente por la cama extendida.
1: Ya, solo por eso, ¿no? O
0: sea, claro, claro, sin mirar lo demás, sí.
1: La belleza también, lo que incluye estar en lugares bonitos.
0: Ay, sí.
1: A la gente le gusta estar en lugares bonitos.
0: Claro, claro.
1: Y entonces todas esas cosas las vamos aprendiendo.
0: De acuerdo. De acuerdo. Estamos hablando de edades, de ciclos de edades, y en estas dos horas, pues hemos pasado desde prácticamente los 2 a los 5, hablamos ya de los 6 a los 9 años, y vamos a hablar ahora de esta etapa preteens. Dicen algunos, de preadolescente.
1: Claro, claro,
0: sin mirar lo demás, sí.
1: La belleza también, lo que incluye estar en lugares bonitos.
0: Ay, sí.
1: A la gente le gusta estar en lugares bonitos.
0: Claro, claro.
1: Y entonces todas esas cosas las vamos aprendiendo.
0: De acuerdo, de acuerdo. Estamos hablando de edades, de ciclos de edades, y en estas dos horas, pues hemos pasado.

0: también. O sea, el niño entra en una fase donde puede gestionar tareas, por ejemplo, que implican el uso de electrodomésticos en esta edad. Tiene también una mayor responsabilidad física, mayor responsabilidad sobre su propio cuerpo, sobre el movimiento de su propio cuerpo. Entonces, por ejemplo, a un niño de 4 años no lo ponemos a limpiar un jarrón costoso, porque hay muchas posibilidades de que lo quiebre. En cambio, un niño de 10, 13 años ya tiene más control de los movimientos de sus manos, hay menos posibilidades de un accidente.
1: Y también tiene pensamiento lógico,
0: claro,
1: también
0: sí.
1: Tiene capacidad de planificar.
0: De planificar.
1: Y entonces ya ve el jarrón, este es el jarrón caro que compró mi mami, que le encanta,
0: sí,
1: tanto.
0: Mejor lo pongo acá primero.
1: Lo pongo acá primero y lo limpio con cuidado y, sí, y todas esas cosas, ¿no?
0: Tareas concretas para los chicos en esta edad. Mira, por ejemplo, lo que tiene que ver con cargar y vaciar el lavavajillas en aquellos lugares donde se usa.
1: Lavaplatos.
0: Lavaplatos.
1: Algunos.
0: Lavaplatos, sí. Sí, que los niños lo pueden hacer.
1: Claro.
0: En esta edad, fácilmente de los 10 a los 13
1: cargarlo
0: años.
1: Cargarlo y vaciarlo.
0: Claro, las dos
1: hacer
0: cosas.
1: Hacer el trabajo completo. Ajá. También, ponerle
0: ciclo,
1: el detergente.
0: Ciclo completo.
1: El ciclo, todo, todo, todo.
0: Exactamente. A lo mejor también limpiar el polvo de las zonas comunes de su habitación. De una manera, claro, más concienzuda y mejor, mucho más eficaz que cuando ponemos a los pequeñitos a limpiar el polvo,
1: años,
0: por ejemplo.
1: De 4 años, claro.
0: Entonces, a lo mejor si son varios hermanitos, la primera limpieza del polvo lo hace el pequeñito de 4 años y ya el niño de 10 a 13 años lo puede hacer muy bien.
1: Claro.
0: Lo puede hacer muy bien. Poner una lavadora, por ejemplo, echar su ropa en la lavadora o en la secadora. Recuerden ustedes, aquí son muy importantes también esos 3 pasos. O sea, yo lo hago y tú miras, ahora lo hacemos juntos y ahora tú lo haces solo.
1: Claro.
0: Pero después de eso, tú lo haces solo, él lo puede seguir haciendo. A veces hay que recordarles, acuérdate la medida del jabón, cuánta ropa hay, en qué ciclo la colocas, pero lo pueden hacer fácilmente.
1: Claro, definitivamente.
0: Claro. Incluso en la cocina pueden ayudar mucho.
1: Sí, pues se pueden preparar su sándwich.
0: Claro que sí.
1: No tienen que preparárselo a alguien más.
0: Claro, claro, claro que sí. Sí, preparar el meriendas, el sándwich, el cocinar el cereal, dice. Dice un pequeñito al que conocí este fin de semana. Y entonces la mamá, estaban hablando de la ayuda en casa precisamente, y el niño dijo, yo cocino. Y la mamá lo miró como, ¿qué cocinas tú? Un niño como de unos 9 años. Claro, mamá, yo cocino mi desayuno. Tú comes cereal, hijo. Yo cocino mi cereal todos los días.
1: Claro, lo pones, bueno, leche.
0: Claro, ya cocinado. Pero fíjense que ese tipo de cosas sencillas, claro que sí, lo pueden hacer. Y qué bueno que lo hagan, porque nuevamente van adquiriendo sobre todo el hábito de la responsabilidad.
1: Definitivamente. Y esto no hay, como te dijera, porque por pobreza que por riqueza. Que yo conozco una señora muy, muy, muy rica que mantenía siempre una cocinera en casa. 8 horas, 24 horas.
0: Ah, 24 caramba.
1: Horas siempre una cocinera. Y entonces le pregunté por qué lo hacía. Y dice, bueno, es que a mí me da horror que mis hijos me vengan a preguntar por un sándwich y yo no lo puedo hacer. No podía hacer un sándwich. Y los muchachos tampoco iban a aprender a hacer un sándwich.
0: Claro que sí.
1: Por eso digo, si estás muy bien económicamente, que hagan su sándwich.
0: Que hagan su sándwich.
1: Claro,
0: claro.
1: No tienes por qué tener a alguien ahí para que le haga el sándwich, acaso les da hambre.
0: Sí.
1: Imagínate. Eso
0: y, padre, en algunos lugares es un error. El novio de mi hermana, por ejemplo, una persona de una familia con mucho, mucho dinero. Y la verdad es que cuando empezaron ellos, pues, ya a llevar su noviazgo en serio, se da cuenta mi hermana que él no sabe hacer nada.
1: Mm.
0: O sea, literal.
1: Literal.
0: No sabe cómo lavar la
1: pero
0: ropa.
1: Pero hay gente pobre que no sabe hacer nada. Igual.
0: Exactamente.
1: Claro, porque la mami le hace todo. Yo conozco unos
0: ahí
1: cuantos,
0: está el punto,
1: mi tajante. Te puedo dar nombre y apellido.
0: Después me hace una
1: incluso
0: lista,
1: en mi familia.
0: Claro. Padre, y sí, claro. O sea, quizás... aquí está que se nos pierde de vista el hecho nuevamente de que son cosas que le van a servir para la vida y que aprenden habilidades. Entonces, por ejemplo, él no sabía cómo cambiar.

0: un foco. Algo tan sencillo como eso, no lo sabía hacer. Yo decía, no, se rompía un foco, se dañaba un foco, no encendía el foco. Mi mamá llamaba a alguien, ¿no? Y ya, fin de la historia. Entonces él le aterraba que mi hermana sabe usar taladro, destornillador, martillo, o sea, porque...
1: Que lo iba a desarmar.
0: En casa todo lo hemos dicho. Yo creo que era lo que más le aterraba. Después le hacían falta un par de tornillos.
1: Claro, claro.
0: Padre, pero son habilidades para la vida.
1: O le quita el único tornillo que
0: todavía tiene. Son habilidades para la vida. Ese tipo de cosas son habilidades para la vida. Algo tan sencillo y con lo que algunas familias es fuente de mucho conflicto es sacar la basura. Mm. Mira, el niño de 10 y de 13 años bien lo puede hacer.
1: Claro.
0: Claro que sí, claro que sí. Y ahí está, a esta edad, que es la edad también en que se van adquiriendo hábitos de orden, de disciplina. Qué importante, sobre todo si tienes varios hijos en esta edad o más grandecitos, pues tener una especie de horario visual. Eso ayuda muchísimo. Entonces, qué sé yo, se hacen unas tareas una semana, esas son tus responsabilidades, la otra semana tienes otras tareas. Pues coloca un horario que ellos puedan entender y que ellos puedan ver qué es lo que yo necesito hacer. Hoy miércoles pasa el camión de la basura,
1: claro.
0: Tengo que sacar la basura hoy.
1: Y mi mamá hacía un reloj.
0: ¡Ay, qué chévere!
1: Y lo dividía en un círculo, un reloj.
0: De
1: porte y de 6 a tal cosa.
0: ¡Ah, mira, qué bueno!
1: Tal cosa. Y ya sabíamos que teníamos que hacerlo.
0: Claro, claro. En casa, mamá siempre hacía una lista de las actividades por semana. Uh-huh. Entonces, esta semana, lava los platos tal, recoge la comida tal, ayuda a hacer la ensalada tal, por decir algo. Entonces, ya sabíamos que era lo que le tocaba a cada uno, claro, esta semana. Ese tipo de ayudas ayuda, valga la redundancia, muchísimo, y se puede usar incluso para los más pequeños, en vez de colocar la letra, poner un dibujo que represente lo que necesita aprender a hacer
1: o
0: hacer esta semana. Uh-huh. Claro que sí, con actividades concretas. Ayuda muchísimo. Yo creo que de ahí viene, yo uso un calendario siempre pegado en la refri, con colores y todo, sí, de las actividades que tengo,
1: bueno,
0: que hacer, yo lo uso.
1: En las radios anteriormente se manejaba un reloj también.
0: Claro.
1: Y entonces la secuencia de la música se le ponía un puntito de color.
0: Ajá.
1: Y se ponía azul o rojo o amarillo.
0: Ajá.
1: Entonces el reloj iba a tal hora suena el azul,
0: a tal hora el amarillo.
1: Iba rotando, uh-huh, y tenía ese reloj ya, y era, sí, visual, y eso que era gente grande, ¿no?
0: Claro, claro. O sea, nos ayuda a nosotros como adultos, pero a los niños les ayuda muchísimo, muchísimo en realidad. Muy bien, vamos a ir en este momento a nuestro siguiente corte musical y comercial y vamos a regresar para hablar de los adolescentes, claro que sí, de los 14 años en adelante.
1: De los monstruos.
0: Ay, Dios mío.
1: Dicen los gringos.
0: Ahí está.
1: Los muchachos cuando están adolescentes son monstruos.
0: Son monstruos, pero monstruos que necesitan aprender mucho, particularmente de corresponsabilidad. Qué bonito. A ver, cuéntanos, Durán, ¿qué vamos a escuchar?
2: Ok, vamos a irnos ahora con música de Juac. Esta se llama Excelso Dios. Y vamos a mandar saluditos por acá a doña Juanita García, que nos sintoniza por acá en la 1540.
0: Buen día, buen día.
2: Doña María Romero, Rosita Romero, buenos días, un abrazo grande para ti. Y también le mandamos, como siempre, un saludo a los Núñez, doña Caridad y don Rafael. Buenos días.

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1: Ahí nos vemos, Filiberto.
2: Tiene Pancho
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0: Continuamos nuestro programa aquí en Familia Nueva con Sobre Cristo. ¿Qué pasa de los 14 años en adelante? Pues mira, el adolescente debe ser capaz de gestionar casi cualquier tarea en casa, en el hogar, porque si realmente ha tenido esa posibilidad de aprendizaje desde muy pequeño, pues la línea no se interrumpe drásticamente. Claro que hay que reconocer que el adolescente no es todavía un adulto en pequeño, todavía adolece, por eso la palabra adolescente, le hace falta todavía criterio, le hace falta todavía una lectura clara de las consecuencias de sus actos, le hace falta todavía el criterio para determinar peligros, sigue necesitando nuestra supervisión, nuestra ayuda, pero hay que empezar a enseñarle también a delegar. Por ejemplo, si tiene hermanitos más pequeños, pues la posibilidad de que él organice parte del horario del que hablábamos ahora. Por ejemplo, claro que sí. Recordando puntualmente que no se le debe dar la responsabilidad completa porque él no es un papá, no es una mamá.
1: Y que se puede liberar de todo.
0: Claro.
1: O sea, que no asume ninguna responsabilidad. Que
0: puede trabajar a los hermanitos menores y ya.
1: Claro, entonces se vuelve un tirano, un dictador.
0: Exacto, exacto.
1: En Nicaragua dicen que es lo peor poner a un indio a repartir chicha, porque claro, se queda con la chicha. Y hay veces, sí, pero sí, tú sí, le dices vale, a la gente, claro, reparta sí esto, te esconden las hamburguesas.
0: Ay, Dios mío.
1: En una festival de la parroquia se acabaron las hamburguesas. Y digo, pues qué raro, si se compró
0: suficiente
1: hamburguesa. Ajá. ¿Y qué hicieron? Pues las habían escondido.
0: Ay,
1: y las habían apartado. Y le digo, pero si es para repartirlas.
0: Claro.
1: Entonces el indio a veces se queda.
0: Claro.
1: Bueno, es una forma despectiva de decir,
0: sí,
1: de hablar de la gente también. Pero tenía razón. Hay gente que por hacer el trabajo también, no reparten la chicha.
0: No reparten, no reparten.
1: Pues así los muchachos, ¿no? Se quedan.
0: Claro. Por eso siguen
1: reparten todo el trabajo y no hacen lo de ellos.
0: Padre, porque igual nosotros también con los hijos mayores podemos caer en esa misma tentación. O sea, le damos la responsabilidad a los hijos mayores y ya es asunto de ellos. No, no, no, no, no. Papá y mamá sigo siendo yo. Y el hijo mayor, aunque tenga 14, 16, sigue siendo un hijo.
1: Claro.
0: Sigue siendo un hijo.
1: Y tiene que hacer su responsabilidad. No le puede decir al hermanito de 8 años, limpia el baño profundamente.
0: Impecablemente.
1: Impecable que...
0: Pues y no, usa aquí el usa este elemento de limpieza y el niño de 8 años no va a saber.
1: Claro, claro.
0: Claro, le toca a él. Cocinar una comida completa. Claro, un chico de 14, 16 ya lo puede hacer.
1: Claro, porque no pelar las papas, meterlas
0: claro,
1: al horno,
0: sí,
1: ponerle un poquito de aceite
0: ya lo puede
1: y sal.
0: Hacer.
1: Y ya pasó.
0: Ya lo puede hacer. Por supuesto con supervisión, por supuesto con ayuda, pero ya lo puede hacer. Incluso padre, y esto me parece muy, muy positivo, para muchísimas cosas, que los muchachos puedan empezar a hacer las compras. Sí, le hacemos una listica familiar, sí, le damos determinado
1: y si
0: dinero
1: maneja,
0: en efectivo,
1: ya 16
0: presupuesto.
1: Años, algunos andan manejando.
0: Claro que sí, que lo hagan solitos. Primero porque ellos felices de manejar, ¿no? Así
1: claro,
0: sea al súper, felices de manejar. Pero también les enseña concretamente el valor del dinero. Y entonces decir, o sea, no puedo comprar lo que se me antoja porque entonces no me va a alcanzar lo que necesitamos en casa. Y ese tipo de experiencias son fabulosas para ellos.
1: Uh-huh.
0: Se puede hacer eso. Incluso por periodos cortos, hacerse cargo de sus hermanos, cuidarlos. Sí, una noche ya el
1: aquí
0: chico de 18 años lo puede
1: eso
0: hacer. O puede ser niñero. Niñera,
1: sí, del vecino,
0: de los otros, claro.
1: O del vecino. Y, se
0: y recibe sus... Claro que sí. Claro que sí. Y es una aproximación muy bonita, padre, a varias cosas. Primero, la responsabilidad del trabajo, que requiere otro tipo, otro nivel de responsabilidad distinto al de casa, y también el manejo del dinero. Entonces, si tu hija adolescente va a empezar a ser niñera del niño o de la niña de la vecina, hay que tener una conversación sobre el dinero. ¿Qué vas a hacer? ¿Cuánto vas a ahorrar? ¿En qué te lo vas a gastar? Claro que sí. No tanto por estar vigilando de que... No en ese sentido, sino nuevamente. Es una oportunidad de pedagogía, de enseñar cosas para la vida.
1: Y no para quitarles el dinero.
0: Tampoco.
1: Tampoco,
0: son de ellos.
1: Que lo aprendan a administrar.
0: Sí.
1: Porque sí, yo conozco señoras que viven hasta donde no es, con las tarjetas de crédito. Los muchachitos salen a cortar grama y ellos se los confiscan. Los muchachitos salen a la
0: aldea,
1: se la confisca porque, claro, no le alcanza. No le alcanza porque vive hasta el ñoño, decía mi mamá. Nunca le pregunté qué era el ñoño.
0: Ay, Dios mío.
1: Pero sospecho, tengo mis sospechas que era el ñoño. Pero...
0: Padre, qué importante eso, porque claro, es del respeto de... Tú trabajaste, este dinero te pertenece.
1: Claro.
0: Es tuyo.
1: Y estoy alegre de que tengas
0: claro,
1: que comprar tus zapatos que quieres.
0: Sí. Y esa es la parte de la conversación, o sea, conversemos qué vas a hacer con este dinerito, cuéntame. Entonces, hay que enseñarles a ahorrar. Ah, pero que solamente tiene 80 pesitos. Bueno, pues hay que enseñarles de esos 80 cuánto vas a ahorrar y cómo los vas a ahorrar. Y hazte una meta y por cuánto tiempo y para qué los vas a ahorrar, por ejemplo. Aquí en este caso, con los adolescentes, la clave es la negociación y el propósito.
1: Claro.
0: El para qué, o sea, no, ya no es porque yo te digo y soy tu mamá. No, hay que darles un sentido a esas cosas.
1: Y es que la familia es una microsociedad.
0: Claro que sí.
1: Es la sociedad y es ahí donde aprendemos, nos socializamos en la familia. Así es. Entonces es muy importante que sepan negociar, o sea, esto lo puedes hacer, esto no lo puedes hacer, esto no te lo voy a permitir.
0: Claro. ¿Hasta qué hora tal cosa?
1: Sí, yo conozco familias que no les han dejado trabajar a sus muchachos, porque dicen, les gusta el centavito y después no quieren ir a la universidad.
0: No quieren estudiar.
1: Y entonces, entonces lo evitan.
0: Claro.
1: Pero son negociaciones que han hecho con los muchachos. Y entonces, y el propósito es que yo quiero que tú vayas a la universidad.
0: Claro.
1: Sí,
0: claro.
1: O sea, no que te quedes lavando platos.
0: Sí.
1: Sí, eso es una etapa de la vida, pues. Pero no lavando platos.
0: No permanentemente.
1: Claro.
0: Para ti. Mire qué bonito, padre, porque al mismo tiempo que nosotros hablamos de nuestras expectativas, que espero yo de ti, les estamos sembrando a ellos la posibilidad de encontrar su propio propósito. O sea, cuando papá y mamá hablan de lo que esperan del hijo, van sembrando también en ellos qué esperar de ellos mismos. O sea, sí, yo puedo tener un trabajito aquí sencillo, pues entre comillas, ¿no? De lavar platos, por ejemplo. Es un trabajo de verano. Es un trabajo que me da un poquito de dinerito para. Pero piénsalo, ¿es un trabajo para toda tu vida? Tal vez no, porque tú tienes otras posibilidades,
1: claro,
0: otras oportunidades.
1: Y la importancia del descanso, la importancia de tener tiempo para el ocio, que el ocio te permite la creatividad.
0: Sí, sí, sí.
1: O sea, la importancia de... Mi mamá, por ejemplo, cuando nosotros llegamos acá, no nos dejó trabajar más de 8 horas. Ella decía, tienen que estudiar.
0: Claro.
1: Tienen que aprender inglés. Tienen que aprender inglés, tienen que estudiar, tienen que ir a la iglesia, tienen que tener tiempo para el cine.
0: Sí.
1: Y entonces, 8 horas.
0: Y lo
1: tenía bien clarito. Y entonces, claro, teníamos la bendición de que ella estaba asentada acá y ya sabía cómo eran las cosas. Y entonces, pues, distinto es cuando la gente recién están en otras cosas. Pero tener eso, de saber que el descanso es importante, que el ocio es importante, que la iglesia es importante. Y
0: tiempo para todo ello.
1: Y tenés tiempo para todo eso.
0: Exactamente. Yo creo que hay cosas claves, entre ellas, por ejemplo, el concepto de equipo, no de ayuda, el concepto de corresponsabilidad, no de ayuda, porque cuando le digo a alguien, ven, ayúdame a limpiar este plato, pues limpió el plato y se fue, ya, me ayudó. Pero si yo entiendo que soy corresponsable contigo, porque estamos en este mismo lugar juntos, pues yo lavo el plato y me doy cuenta que también puedo lavar la cuchara y me doy cuenta que también aquí se regó aceite y hay que limpiarlo porque es que yo hago parte de este equipo.
1: Y se nota, ¿no? Cuando como
0: claro que sí.
1: Tengo muchos huéspedes por la casa y noto cuando lavan solo su plato.
0: Sí.
1: Digo, pues se había otra cuchara ahí porque
0: claro,
1: no lo hizo.
0: Claro,
1: porque no
0: esa
1: ayudó.
0: Persona está pensando en voy a ayudar al padre lavando mi plato.
1: Sí.
0: Y ya.
1: Ya.
0: Claro. Lo ayudé.
1: Claro.
0: Pero si tienen esa concepción de corresponsabilidad del lugar en el que estoy, es que se ve la cuchara,
1: claro,
0: es que se ve que la esponjita hay que lavarla bien, es que se ve que la llave tiene que quedar bien cerrada, que no gotee.
1: Claro, claro.
0: Entonces, mira qué importante.
1: Es distinto.
0: que es distinto. Entonces nuestro lenguaje, en vez de decir ayúdame con esto, empezar a decir mira, vamos a cuidar nuestra casa. Entonces, ¿qué tal si hacemos esto juntos?
1: Y todos somos responsables de cuidar la casa. Y una casa bonita da ganas de llegar, sí, y da ganas de estar, sí, en ella.
0: Es tu turno de sacar la basura. No es ayúdame con sacar la basura. Porque entonces el muchacho se para en 2 segundos, sacó la bolsa como pudo y volvió a sentarse otra vez en su pantalla. No, es su turno de hacer esto. La colaboración implica una responsabilidad compartida. Y eso es clave en la familia. También, por supuesto, en todas estas etapas de la vida, los estándares realistas. Si el niño de 5 años te va a ayudar, pues no va a quedar perfecto. Está aprendiendo, está en etapa. Y creo que, y eso es algo que hay que pensarlo muy bien, a veces puede ser una buena herramienta, pero hay que pensarlo muy bien, el vincular tareas cotidianas con dinero. Ojo. Porque podemos estar sembrando en los pequeños y en los adolescentes la idea de no hago nada si no recibo algo, un pago.
1: Claro, no. A mi sobrino, el mayor, la mamá le pagaba por bañarse.
0: Imagínense.
1: Y le pagaba por esto, y le pagaba por otro. Entonces, claro, cuando no hacía nada, eso...
0: Claro, o sea, si no me van a dar dinero, no lo hago.
1: Claro.
0: Imagínate, qué difícil ese tipo de enseñanza y qué contradictorio... Con el mensaje de Cristo,
1: sí.
0: Hay que servir, gratis lo recibiste, gratis lo das.
1: Claro.
0: Hay que servir,
1: y pues
0: hay que servir.
1: En casa recibimos todo,
0: claro,
1: hay que darlo todo.
0: Hay
1: también
0: que darlo todo.
1: Es responsabilidad de nosotros, la casa, de todos. Del que tiene 3 añitos, del que tiene 20 años.
0: Qué bonito, pensarlo muy bien. Bueno, vamos a ir en este momento al regalo de la tercera hora, el encuentro con la palabra, y volveremos después de él para saludar a los cumpleañeros. Ya volvemos.
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3: Hoy es 11 de mayo, lunes de la 6ª semana de Pascua.

0: Comienzo este rato de oración. Intento hacer silencio en mi interior y me preparo para escuchar. Quiero dedicar este tiempo a Jesús. Tengo una nueva semana por delante. Le ofrezco al Señor esta oración. Esta semana que comienza. La lectura de hoy es de los Hechos de los Apóstoles.
1: Nos hicimos a la mar en Troade y pusimos rumbo hacia Samotracia. Al día siguiente salimos para Neápolis y de allí para Filipos, primera ciudad del distrito de Macedonia y colonia romana. Allí nos detuvimos unos días. Un sábado salimos de la ciudad y fuimos a un sitio junto al río, donde pensábamos que había un lugar de oración. Nos sentamos y trabamos conversación con las mujeres que habían acudido. Una de ellas, que se llamaba Lidia, natural de Tiatira, vendedora de púrpura que adoraba al verdadero Dios, estaba escuchando. Y el Señor le abrió el corazón para que aceptara lo que decía Pablo. Se bautizó con toda su familia y nos invitó: «Si estáis convencidos de que creo en el Señor, venid a hospedaros en mi casa».
0: Hoy la palabra me invita a imaginar los viajes de Pablo, el apóstol de los gentiles. Pero él no es el protagonista del texto. El protagonista es el Señor. Es el Señor el que nos abre el corazón, como lo hizo con esta mujer, con Lidia. Siento en mi vida que el Señor me abre el corazón para escucharle, para reconocerle, para ponerme a su disposición. Presto atención al encuentro de Pablo y Lidia. Coinciden en ese lugar de oración. Hablan. Comparten algo importante. Ella, su sed de respuestas. Pablo, su testimonio del amor. Y en esa conversación se produce el verdadero encuentro. Dios se hace presente. Se hace don y bendición. Pienso por un instante en las oportunidades que hay en mi vida de encuentro, de diálogo profundo, de compartir la fe. ¿Las aprovecho? Si estáis convencidos de que creo en el Señor, venid a hospedaros en mi casa, dice Lidia. Y es que el encuentro con el Señor nos hace acogedores, nos lleva a ponernos a disposición de los demás, como le ocurrió a esta mujer. Siento que hay en mi vida personas que me acogen y yo acojo, refugio, acompaño a otros. Termino mi oración recogiendo delante de Jesús lo que más me ha tocado hoy: palabras, sentimientos, imágenes, algo que me haya hecho sonreír, algo que me haya entristecido. Con sencillez hablo con Jesús, escucho a Jesús, quiero hospedarme en su casa.
2: Padre nuestro que estás en el cielo, santificado sea tu nombre. Venga a nosotros tu reino. Hágase tu voluntad en la tierra como en el cielo. Danos hoy nuestro pan de cada día. Perdona nuestras ofensas, como también nosotros perdonamos a los que nos ofenden. No nos dejes caer en la tentación, y líbranos del mal. Amén.
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3: Y así, queridos amigos y hermanos, llegamos al final de nuestro programa en esta mañanita de lunes. Vamos a saludar a los cumpleañeros.

0: Ha sido un muy feliz cumpleaños para todos aquellos que nacieron un día como hoy, 11 de mayo. Saluditos a Germán Enrique Calixto, que está de cumpleaños. Un saludo para él, para Michael Aristizábal, hasta Colombia, en la ciudad de Neiva. Allí está cumpliendo años. Un saludito para Michael. Y hasta la Florida, Diego Barahona está cumpliendo años hoy. Lo saludamos con mucho, mucho cariño. Un abrazo hasta ti, Diego. Padre.
1: Muy bien, pues Reina Solares está de cumpleaños el día de hoy. Ella nos escucha en el Distrito de Columbia, ya 40 plus, plus, plus, plus, plus, plus, plus, plus. Ok, ya contaron los plus, ¿no? Plus, plus, plus, plus. Ok, Emma Márquez, 50 y pico de años.
0: Plus, plus,
1: plus, plus, plus. Elmer García, este es como jovencito, tendrá unos 30 años, así que nos escucha también en el Distrito de Columbia. Ever Díaz, en Sterling, Virginia, también un jovencito, no creo que llegue a 30. Glenda Sánchez, un saludo, un abrazo. Nos escucha en la zona de Silver Spring, ahí así no le gustan los plas plas. Así que
0: felicidades, Glenda, ya no más.
1: Cristian Daniel Bernal, nos escucha en Paraguay.
0: Qué alegre, mira.
1: César Martínez, él vivió aquí mucho tiempo y se movió a Chambersburg, Pensilvania. Ahora va a la parroquia de Corpus Christi. Así que un saludo, un abrazo. Si no me equivoco, es mexicano.
0: Mira.
1: Sí, me recuerdo bien. Así que un abrazo, un saludo. Que el Señor te bendiga.
0: Yuran, cuéntanos.
2: Ok, cumpleañeros para este 11 de mayo, Día Mundial de la Concientización sobre la Fibromialgia y el Síndrome de la Fatiga Crónica.
0: Qué bien, qué bien.
2: 11 de mayo, mandamos un abrazo para Mari Espinosa hasta algún lugar de España.
0: Saludos.
2: Le mando un abrazo grande, bendiciones en abundancia y que cumpla muchos años más, mi única cumpleañera para este 11 de mayo.
0: Bueno, a todos los cumpleañeros, a los que nombramos y los que se quedan también por allí en el silencio del corazón, que Dios les regale un santo y muy feliz cumpleaños.

0: Y de esta manera terminamos nuestro programa en este lunes que Dios nos ha regalado. Padre, gracias por estar con nosotros.
1: Una alegría inmensa poder estar acá con ustedes.
0: Qué bueno tenerlo. También agradecidos con Yurán, por supuesto, en su tarea en el audio control y la compañía que nos da.
2: Un placer haberles acompañado una mañanita más acá en Familia Nueva con Sabor a Cristo. Desearles a nuestra querida audiencia mucho éxito y bendiciones en su inicio de semana laboral y por supuesto invitarles a que continúen acá en la 1540 para más programación de bendición. Y una vez más, felicitaciones a nuestras ganadoras de esta
0: claro
2: rifa.
1: Ya hicieron la lista, ya
0: padre,
1: la lista.
0: Ya la dijimos, vamos a leerla nuevamente. Okay. Reina Aburto, Beatriz Giraldo, Gilma Santos, Alba García, Blanca Membreño, Yulisa Paucar, Mirna Barrera y María Torres.
1: ¡Wow!
0: ¡Qué alegre, qué alegre!
1: Ya está, ya ahorita María me imagino que les va a llamar y les va a indicar de cómo van a sacar su
0: claro
1: platita.
0: Que sí.
2: Efectivamente,
1: así.
0: Tal cual, en efectivo.
2: Efectivamente, en efectivo.
0: Bueno, de esta manera, reiterando nuestro abrazo, nuestro saludo a todas las mamás, terminamos nuestro programa, por supuesto, también agradecidos con ustedes y con Dios, a quien le pedimos el milagro de la vida, para así encontrarnos de nuevo mañana, 7 de la mañana. Bendiciones en abundancia para todos.
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1: Seguimos llevando información a través del 1540 AM de Radio Vida en Abundancia. Soy Wesley Román. Bendiciones.
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1: Una mujer de Richmond murió la madrugada del domingo en un accidente en la Interestatal 95 en el condado de Stafford, después que su automóvil chocara contra la parte trasera de un camión con remolque que estaba detenido, según la Policía Estatal de Virginia. La Policía Estatal informó que el fatal accidente de un solo vehículo ocurrió el 10 de mayo, alrededor de la 1:06 de la madrugada, en la I-95 en dirección norte, a la altura del kilómetro 146. Según los investigadores, un camión con remolque Freightliner modelo 2023 se había detenido en el carril central debido a un accidente no relacionado cuando un Subaru modelo 2002 lo embistió por detrás. La conductora del Subaru, Tamara Eddy, de 24 años y residente de Richmond, falleció en el lugar del accidente, según informó la policía. El conductor del camión con remolque resultó ileso. El incidente está bajo investigación.
0: Noticias nacionales.
1: Chicago, Illinois. Kevin González falleció este 10 de mayo luego de haber podido reencontrarse y despedirse de sus padres tras una larga batalla contra un cáncer terminal, confirmó a NMás Univision Chicago su abuela Virginia Amaya. Kevin, de 18 años, era un joven apasionado por el fútbol. Su equipo era las Águilas del América y tenía el deseo de permanecer cerca de sus seres queridos después de recibir el devastador diagnóstico. Apenas la tarde del sábado se produjo en Durango, México, el emotivo reencuentro entre Kevin González y sus padres Norma Ramírez e Isidro González. Sus padres permanecían detenidos en un centro de internamiento de ICE en Arizona y, tras una orden de un juez, fueron deportados a México para poder reunirse con Kevin. De acuerdo con su familia, Kevin había viajado a Chicago para visitar a su hermano cuando comenzó a sentirse mal. Tras varios estudios médicos, los doctores le diagnosticaron cáncer terminal. Durante los últimos meses, su principal deseo fue pasar tiempo con su familia, algo que finalmente pudo cumplir antes de su fallecimiento. Familiares y amigos lo recuerdan como un joven alegre, unido a sus seres queridos y con una gran pasión por el deporte.
0: Noticias internacionales.
1: El obispo nicaragüense en el exilio, Silvio Báez, aseguró este domingo en Miami que Nicaragua vive una profunda orfandad provocada por la falta de libertad, justicia y dignidad. Durante la homilía de la primera misa del recién ordenado sacerdote nicaragüense Cristian David Mendieta. La celebración se realizó este 10 de mayo del 2026 en Miami, un día después de la ordenación sacerdotal de Mendieta en la arquidiócesis de Miami, en medio del contexto de persecución y exilio que ha golpeado a la Iglesia Católica Nicaragüense en los últimos años. Nuestro país, Cristian, es un país huérfano por falta de libertad y justicia, al que han querido robarle la dignidad y el futuro, expresó Báez durante la homilía. El religioso describió al nuevo sacerdote como un símbolo de la vitalidad de la Iglesia nicaragüense, pese a la persecución y al destierro que enfrentan numerosos sacerdotes, religiosos y líderes católicos bajo el régimen de Daniel Ortega y Rosario Murillo.
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0: Hola a todos, buenos días y bienvenidos a una emisión de más de este su programa El Arte de Amar, un programa para aprender a amar más y mejor. Felices, muy felices de estar con ustedes aquí este día, este lunes 11 de mayo, aquí en el área de Maryland, una mañana bastante fresquita, lluviosa, pero siempre agradecidos con el Señor por el milagro de la vida que nos brinda y por la posibilidad maravillosa de estar aquí con ustedes compartiendo más un tema, compartiendo más de esta experiencia de ser parejas, de ser papás, de ser mamás, de esta experiencia de estar vivos. Y realmente muy contentos porque celebramos este fin de semana y el Día de las Mamitas. Y bueno, un abrazo para todas y espero que las hayan consentido mucho. Bueno, mi amor, saluda a tu fanaticada.
1: Un abracito, pone Yuran, de verdad, muy, muy felices. Un abracito para todos esos papás, para todos esos hijos que se portaron de manera increíble este fin de semana, para quienes lo celebramos el Día de la Madre. Y bienvenidos un lunes más a nuestro programa El Arte de Amar. Bendecidos con Dios por este espacio tan especial para nosotros de poderles entregar muchas herramientas, aprendizaje para aprender a hacer relaciones y parejas más significativas, parejas que tengan valor y podamos agregarle a nuestras propias vidas y a nuestros hijos que son los más cercanos, otra historia diferente. Muy contentos de estar acá. Mi amor, gracias en público por ese fin de semana tan maravilloso. Hablábamos entre las mujeres que nos reunimos que nos sentimos muy bendecidas por lo que ha pasado con nuestros esposos. Son hombres increíbles, muy competentes. Ahora tenemos un grupo de hombres que se distribuyen tareas, se organizan, y ayer nos hicieron sentir como lo que somos, unas princesas completas. Nos consintieron demasiado, decoración, regalos, postre, plato fuerte, o sea, no se les escapó un solo detalle. Y le decía Jorge que lo que más nos hacía sentir muy felices es que les nació, o sea, era muy genuino todo lo que estaban haciendo, súper pendientes, preocupados, y eso es una bendición. Así que, papás, hay mucho por hacer, hombres, para consentir a estas mujeres. Aquí tienen ejemplos muy bonitos para seguir.
0: Bueno, así estuvo el fin de semana, cargado de emociones, de mucho trabajo, de cocina, de logística, gracias al Centro de Eventos Gómez Peñuela, que prestó sus instalaciones para el evento, y a todos nuestros grandes amigos, de verdad, un saludito para Raúl, para Esteban, para mi compadre Daniel, por todo el apoyo que prestaron, por todo lo que logramos hacer ayer para las mamás. Y qué bonito dar de corazón lo que se recibe de corazón. Yo creo que eso es maravilloso y es un buen día, un buen pretexto para hacernos sentir amados los unos a los otros. Y bueno, quiero darle la bienvenida a todos los que se están conectando aquí a través de Inspira Life Training en nuestro Instagram, a través de Inspira Life Training, a través del TikTok, a través de Bea Radio, Radio Vida en Abundancia, en YouTube, en Facebook, y también retransmitiendo a través del Facebook de Inspira Life Training. Queremos estar en todos los canales, queremos estar en todas las plataformas. ¿Por qué? Porque esto que compartimos con ustedes es información de muchísimo valor, es contenido que ha ayudado a muchísimas familias. Ahora veníamos de camino para la casa y nos mandaban un audio y un video, una señora, una amiga de nosotros que fue al retiro Volver a Mí el año pasado, y contándonos de sus avances, de todo lo que ha hecho por ella, de lo mucho que ha cambiado. Nos mandó fotos, obviamente pues la conocimos casi en las 200 libras, y nos mandó una foto de 150 libras y su cambio y todo, y dándonos las gracias, y de verdad haciendo como ese, sacando ese tiempo para decir, oiga, esto que viví, eso que experimenté con ustedes, me transformó la vida. Y no es porque seamos nosotros, es porque te comes el cuento, porque te lo crees, y porque, como les decía, aquí en este programa Inspira van a encontrar información realmente de valor y un tema muy lindo, muy actual, muy presente en las asesorías, y es el tema de amar no es aguantar. Error que está destruyendo tu relación.
1: Me encanta el nombre. Trabajamos muy fuerte con esto en consultoría, esa lucha de entender que pasar por encima de nosotros mismos por sostener una relación no es salud.
0: Aquí en este programa Inspira van a encontrar información realmente de valor y un tema muy lindo, muy actual, muy presente en las asesorías, y es el tema de amar no es aguantar. el error que está destruyendo tu relación.
1: Me encanta el nombre. Trabajamos muy

0: no se puede vivir así y debemos empezar a trabajar en esto para entender que aguantar todo aquello que te saca de tu paz, de tu tranquilidad, de ninguna manera es amor. No se justifica, no es amor.
1: Bueno, y queremos aprovechar antes de entrar de lleno con nuestro tema, mandar un saludito muy especial y contarles quiénes fueron las ganadoras de los premios del Día de la Madre, gracias a Bea Radio y a las oficinas de abogados Hugo Alfaro y Fidel Castro. Las ganadoras fueron la señora Reina Burto, Beatriz Giraldo, Gilma Santos, Alba García, Blanca Membreño, Yulisa Paucar, Mirna Barrera y María Torres. Bravo, un abrazo para ellas y ojalá que ya vengan pronto por sus regalos si no han venido. Y gracias de verdad a todos los que hacen posible que vea Radio Sigue al Aire, a Hugo Alfaro y a Fidel Castro por su apoyo y esa generosidad. Bueno, mi amor, esto de aguantar es un tema que se vuelve, y ya lo decíamos, recurrente en las asesorías y nos acostumbramos a aguantar.
0: Sí, nosotros tomamos la decisión de hablar de este tema hoy porque de verdad está alineado con lo que estamos trabajando en Inspira este mes de mayo. Nuestro enfoque está en soltar, en dejar lo que realmente no nos permite crecer, en avanzar, en disponernos, abrirnos, dice Yuran, a todo lo bonito que viene, pero en ese mismo orden de ideas, yo tengo que empezar a despojarme de lo que no me sirve. Y hoy vamos a hablar de algo que de verdad está destruyendo silenciosamente muchas relaciones. Y digo silenciosamente porque cuando llegan a terapia, la mayoría de las mujeres dicen, yo no quiero que él sepa que estoy agotada, yo no quiero que él sepa que estoy por los niños, yo no quiero que... Son varias declaraciones bastante fuertes, mi amor, donde uno dice, no, lo estás haciendo muy mal, quedarme en una relación por los demás no tiene sentido.
1: Yo aguanto por amor, yo cedo para evitar problemas, yo me callo para que la relación funcione. Pero eso puede llegar a un momento en que tu alma se cansa, nos rompemos por dentro y obviamente esa ruptura y esa frustración nos va a empezar a generar también, como ya lo hemos comentado en tantas ocasiones, a comportarnos de otra manera, ¿no? Esa, lo que pienso, lo que siento y lo que hago, si no están alineados, si no estamos bien atendidos, pues obviamente va a generarnos mucho cansancio y va a crear conflicto dentro de la relación, no solamente con la pareja, sino todo ese conflicto a nivel personal que tanto sufrimos, ¿no? Porque no hablamos de lo que sentimos ni hablamos de lo que nos está pasando.
0: Mi amor, es que creo que no hay nada más grave en la vida que olvidarnos de nosotros mismos, sea hombre o sea mujer. Abandonarte, dejar de ser tú, poner a los demás por encima de ti mismo es el peor error que podemos hacer, porque ahí está hablando la infelicidad, ahí está hablando el dolor, ahí está hablando la sumisión, y no tiene sentido vivir así, porque una cosa es amar y otra totalmente diferente, abandonarte, desaparecerte, desaparecer de ti, desaparecer emocionalmente, desaparecer en tu razón de ser, abandonarte, es que para mí es la palabra como más indicada, solamente por sostener una relación, eso no vale, además que eso no se sostiene nunca, llega un momento donde eso va a caer, amor.
1: No, y además, además no da buen fruto, o sea, si estamos manteniendo una relación como pareja, y yo creo que es un buen momento para pensarnos, aquellos que nos están viendo ahorita aquí en vivo y en directo y escuchándonos o en la repetición, es un buen momento para preguntarnos cómo nos sentimos en nuestra relación de pareja. Es una relación de pareja que me trae paz, que me trae tranquilidad, es una relación de pareja que me produce amor, ternura, o realmente estamos viviendo relaciones de pareja donde se sostienen de hilos muy delgados como son la maternidad, la paternidad, tú lo decías hace un rato, yo sigo aquí por mis hijos, o que tú estés sosteniéndola por un hilo como el económico, es que yo no lo dejo, no la dejo porque es que el tema económico me preocupa, sobre qué se está o en qué se está sosteniendo tu relación de pareja. Estamos llamados, y yo lo digo con vehemencia, estamos llamados a tener relaciones de pareja que nos den felicidad. Ese es el fin de estar juntos como pareja. Pero si yo tengo una relación de pareja donde me siento insatisfecho, te sientes insatisfecha, donde estás cansada o cansado por todo lo que tienes que hacer a nivel físico, y aparte de eso viene el tema emocional, y aparte de eso súmale todo lo que cada uno en lo personal no ha gestionado, pues todo eso se vuelve una carga demasiado pesada, y por eso vemos tantas relaciones de pareja y tantas personas, y a nivel social lo digo, que tienen

0: comportamientos tan complicados, gente que es supremamente irascible, andan en la calle malhumorados, gritamos a nuestros hijos todo el tiempo, nada nos sale bien, todos están contra nosotros. Eso tiene que ver con tu estado emocional personal y también con lo que estás recibiendo o lo que estás generando en tu relación de pareja.
1: Es muy incoherente, es muy incoherente. Es que no le hallo sentido cuando uno dice, yo me quedo por amor, pero ¿a qué precio, no? Porque...
0: O si eso es amor, realmente.
1: Sí, en últimas, o sea, no estás siendo coherente porque te estás olvidando de ti, que eres la primera persona en el mundo. Estás agotado emocionalmente, no puedes expresar lo que realmente estás sintiendo. Mira esto, amor. Toleras actitudes que te lastiman. Wow. Nosotros estamos acompañando un proceso, o bueno, no acompañando. Bueno, de pronto voy a decir acompañando porque estamos cerca, pero no estamos haciendo orientación de una relación de una pareja donde a mí me tiene tan triste, indignada, molesta, llena de rabia, de dolor. ¿Cómo una mujer ha permitido, al olvidarse de ella, ha permitido darle permiso a su pareja de este tipo de conductas, de este tipo de comportamientos y normalizarles y asumir que vale la pena aguantar esto por mis hijos, vale la pena porque a mí no me va bien en las relaciones, vale la pena y ya no tengo nada más que hacer, yo me tengo que quedar aquí, tolerar ese maltrato, tolerar la frustración y dejar de ser yo para darle un papá a mis hijos? Eso no se vale, eso no tiene sentido porque eso es lo que están aprendiendo nuestros hijos. Entonces la invitación es, por más duro que sea, lo más importante es que tú realmente, como lo dices tú, a nivel cognitivo, a nivel emocional, estés saludable y nadie más que tú te puedes hacer responsable de eso y eso se te nota en tu conducta. Entonces es más coherente querer cuidarme, ser yo la prioridad para poderle ofrecer a los demás ese sentido de vida y de responsabilidad con nosotros mismos.
0: Y atención, nosotros somos pro matrimonios, pro familia, pero también somos pro felicidad. Y si hay que tomar decisiones, hay que tomarlas. Pero nos vamos a ir con esta idea en la cabeza a nuestro primer corte comercial y ya regresamos.
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0: Bueno, estamos aquí de regreso luego de esta pausa comercial. Estábamos saludando, conversando aquí con aquellos que nos siguen a través de las redes sociales. Recuerda que Inspire está presente en Facebook, está presente en YouTube, está presente en Spotify también. Estamos también en el Instagram. Y todos los días estamos poniendo información de mucho valor. Estamos buscando las maneras de nutrir las relaciones de pareja. ¿Por qué es tan importante el tema de las relaciones de pareja? Porque es fundamental. Es fundamental para la vida una relación de pareja sólida, una relación de pareja donde se construyen mutuamente, una relación de pareja donde los dos se sienten amados, valorados y respetados. Es una relación de pareja que da muy buen fruto. Yo lo digo, y hace unos días hablando con un gran amigo, con mi querido amigo Esteban Pérez, decíamos, cuando tú estás bien con tu pareja, te sobrepones a cualquier situación. Puede haber crisis económica, puede haber crisis, cualquier clase de crisis. Si tú tienes una relación de pareja sólida, salen adelante. Y salen adelante, ¿por qué? Porque están juntos, porque se sienten amados, porque saben que estamos protegidos, nos resguardamos el alma. Y eso ayuda un montón para la vida y para los hijos.
1: Porque el amor todo lo puede. A mí me encanta.
0: Son palabras bíblicas.
1: Sí, por eso.
0: El amor todo lo puede, todo lo soporta. Pero necesitamos darle sentido a esas palabras.
1: No, y tiene que ser coherente con lo que estás haciendo, lo que estás pensando y lo que estás sintiendo. Precisamente frente a lo que dices, una relación no es saludable, una relación no es sana, una relación no es la mejor cuando tú estás aguantando. No te equivoques. Quedarte callada, no expresar lo que piensas, no quiere decir que tú tienes una buena relación. Una relación saludable, una relación significativa, sana, es cuando ambos aprenden a amar. Porque definitivamente esto de tener una relación es una escuela de todos los días. Hay que lidiar con muchísimas cosas todos los días y se termina convirtiendo, de verdad que ese es el aprendizaje de vida que más nos impacta.
0: Y es que yo creo que si ustedes hacen el análisis, cómo fue el inicio de la relación y lo que están viviendo hoy, es más, pensemos en 2 o 3 años atrás, ¿sí? Uh-huh. Para parejas que se sobrepusieron a una situación complicada, para las personas que venían estando muy bien y ahora están teniendo dificultades, hagamos un análisis rápido y nos vamos a dar cuenta que todo el tiempo estamos cambiando. Y no solamente porque cambiemos nosotros por X o Y razón, sino porque la misma cultura, la misma economía, todo eso nos va influyendo. Nosotros nos desarrollamos dentro de unas comunidades. Y si lo que está a mi alrededor está complicado, va a haber una seria tendencia a que nosotros nos compliquemos. Si tú tienes un amigo, un compañero de copas, que te sonsaca de tu casa, que te invita a hacer cosas que no debes hacer, tú vas a terminar haciéndolo, ¿sí? Si tú tienes parejas a tu alrededor que se cuidan, que se aman, que invierten tiempo en sus relaciones de pareja, tú también te vas a ir convirtiendo en eso. Entonces hay que tener mucho cuidado porque todo lo que nos rodea también nos va influyendo y obviamente que si hacemos una reunión de enfermos, ¿sí? Yo me voy a enfermar también.
1: El virus se pega, claro.
0: Y si me junto a un grupo de gente que se cuida emocionalmente, que cuida de su salud física, que cuida de lo que toma, de lo que come, obviamente yo también me voy a ver muy beneficiado.
1: Estás hablando de ese contexto actual, que me parece muy importante, cómo influye lo que, con quien tú estás rodeado, que es muy importante. Eso, por supuesto, te va a llevar a tener a ti una conducta específica muy, muy parecida a las personas con las que te encuentras. Pero también es importante evaluar, amor, que también en terapia lo vemos y desde la psicología se evalúa, que también vienes con muchas creencias desde tu infancia. Cargamos con un repertorio de aprendizaje de nuestros padres, de la manera como nos criaron, que son creencias que entran en nuestra memoria, nos las regalaron, nos las inyectaron, las observamos y muchas veces terminamos haciéndolas una realidad, las normalizamos, como por ejemplo, hay que quedarse callado para que no hayan problemas. Por ejemplo, una buena esposa siempre debe sacrificarse y hacer todo por el esposo. O si tú pones límites es porque tú estás siendo envidiosa con tu hogar o con tu esposo o con incluso hasta con tus hijos. O yo tengo que aguantarme para poder avanzar y mantener mi hogar, y si no, él se va y me deja sola. Atención, eso ya no es válido. Porque si entramos a evaluar hoy en día esas relaciones de nuestros padres, porque pues ellos dieron lo que más pudieron, pero son relaciones que hicieron mucho daño y que nos afectaron a nosotros como hijos.
0: Y se equivocaron, y obviamente uno de hijo lo ve y dice, bueno, en eso mi mamá falló. Yo pienso mucho en mi mamá, que soportó y aguantó tantas cosas en su vida, y uno dice, no, esto no estuvo bien. Pero el problema es que miramos las relaciones de pareja actuales, nos puede estar pasando, claro, nosotros, y estamos repitiendo ese modelo, estamos repitiendo esos patrones. Y atención con algo, porque esas creencias que tú compartías, mi amor, pues esas creencias generan conductas. Y obviamente si es una creencia dañina, si es una creencia no bien fundamentada, no lógica, por decirlo de alguna manera, pues va a generar esas conductas también de la misma manera. ¿Qué conductas? Callar emociones, normalizar faltas de respeto, justificar indiferencia, vivir en desgaste emocional constante. Entonces, lo que yo creo me produce aquí, me produce en mí un comportamiento, una serie de conductas que hacen muchísimo daño. Y tanta mujer que no habla de lo que siente, y no solamente las mujeres, si ustedes las mujeres no hablan de lo que sienten, que hablan como hablan, que cuentan una novela de media hora en una hora, imagínense lo que representa para nosotros los hombres, que en la mayoría de los casos no hablamos de esto. Y voy a decir algo, en eso creo que son muy feministas, ¿sí? Somos muy feministas, sí. Porque cuando se trata de hablar de las emociones, pensamos mucho en las mujeres, como si fueran unas víctimas de todo lo terribles que somos los hombres.
1: Es que
0: porque
1: nosotras,
0: es que todos los hombres
1: hemos dejado ver, sí,
0: claro. Todos los hombres son iguales. No, hay muchos, y les va a sorprender la cantidad de hombres que llegan buscando acompañamiento, asesoría, diciendo... ando mal emocionalmente, no sé qué hacer en mi relación de pareja, mi esposa no me entiende, ni siquiera yo me entiendo. Todos tenemos esas situaciones y hay que empezar a buscar la manera de hacerles digestión, de aprender y de solucionar.
1: Ahorita te estoy escuchando y me estoy pensando en el último proceso que recibí, amor, que solo he atendido al esposo. De verdad que me tiene muy conmovida, y lo que tú estás diciendo, uno dice, wow. Uno no se alcanza a imaginar todo lo que un hombre también puede sufrir. Claro. Uno no lo ve porque es que ellos no lo expresan y no lo ponen sobre la mesa, y no vemos eso en las reuniones sociales. Pero en la intimidad, en la privacidad de la consultoría, escuchar a un hombre llorar de esa manera y él expresar, y quiero parafrasear algo de la consultoría, y era como, yo hasta ahorita que toqué fondo me di cuenta de lo mucho que me abandoné. Me di cuenta de que siempre puse todo por encima antes de mí, incluso decidí ser otra persona, olvidarme lo que yo soy, para que ella y la niña fueran absolutamente felices. Y me decía esto llorando, y además como que no quería llorar porque yo estaba ahí. Imagínate lo triste que incluso con su terapeuta, que es mujer, se sienta incómodo de expresar y de llorar. Nosotras las mujeres es con llanto, con moco, con grito. Y aún así nos duele. Esto que tú estás diciendo es muy importante. Los hombres también necesitan expresar. Claro. Aquí aparece algo muy importante y es la pérdida de identidad. Como le pasa a mi consultante, si nosotros permitimos ese tipo de abusos y llegamos a ese nivel de normalizar esas creencias que venimos cargando de pronto de nuestra familia o que incluso estamos sobrellevando en nuestras relaciones, eso hace que yo me olvide de quién soy, que pierda mi esencia, que pierda realmente lo que soy, solo por mantener una relación. Las personas empiezan a desconectarse emocionalmente de ellos mismos. Dejan de hablar, dejan de decir lo que piensan. Esto es lo que se guarda en el baño cuando uno se baña, o cuando uno se acuesta y solamente la almohada sabe lo que realmente está sintiendo, o cuando conduces muchas horas y tienes esas conversaciones y solamente tú sabes lo que estás sintiendo y lo que estás pensando. Dejar de pedir, por ejemplo, dejar de sentir que eres importante y que eres valioso. Vivir solo para sostener un vínculo no tiene sentido.
0: Y una pareja, un esposo, una esposa que no se siente valorado, un esposo, una esposa que no se siente importante, sí, un esposo, una esposa que siente que está haciendo todo para sostener algo que ya es insostenible, pues es una persona que en últimas no es feliz, es una persona que no va a generar desde su propio ser, pues amor y armonía. Estamos consumidos, estamos muchas veces en situaciones que realmente uno dice, y yo he tenido procesos de pareja que uno dice, ¿ustedes cómo hacen para mantenerse juntos? ¿Sí? Y no con la idea de sepárense ya, sino miren todo lo que se han permitido, sí, cada uno de ustedes, callar, miren todo lo que se han permitido hacerse daño, miren todo esto que han permitido que se, esta maleza que crece en medio de nosotros con tanta facilidad, porque es que lo hemos dicho ya en varias ocasiones, este cotidianicidio en el que vivimos es un cotidianicidio en el que nos abandonamos, no solamente de nosotros mismos, sino también obviamente de nuestras parejas y de nuestra relación. Y nadie vive feliz, o sea, no, lo voy a decir de esta manera, hace unos días en un programa con el padre Roberto y Mirta lo hablábamos, hay que ser corresponsables con el milagro de estar vivo.
1: Sí,
0: o sea, si yo me levanto hoy, si Dios me dio la posibilidad de levantarme hoy, levantarme al lado de mi esposa, en casa, con mis hijos, yo tengo que ser corresponsable y darles lo mejor a ellos. Y ese darles lo mejor a ellos tiene que ver con también estar pendiente de lo que yo estoy sintiendo y cómo estoy actuando.
1: Un saludito a todos los que están conectados con nosotros desde New Jersey, la madrina preciosa, Carito, te quiero mucho. Me encanta cuando te conectas por acá con nosotros, nos escuchas. Son muchos corazones que de verdad nos siguen, aprecian nuestro trabajo. Gracias por todos esos corazones que nos envían aquí por las redes sociales. Esta mañana cuando nosotros escuchábamos el testimonio de esta preciosa mujer que fue a volver a mí, yo me sentía tan orgullosa con Jorge. Nosotros a veces, no, en nuestra vida hemos tenido muchas dificultades, momentos difíciles, pero cuando uno recibe este mensaje, uno dice, ya me puedo morir. O sea, ya hice,
0: vale,
1: ya lo
0: pena.
1: Hicimos bien, ya salvamos una vida. De verdad, todos los que nos siguen, nos escuchan, están con nosotros, muchas gracias porque nos animan a no tirar la toalla, a entender que vale la pena, que realmente de esto necesitamos todos. Creo que es conveniente que demos herramientas que nos, claro, ayuden a soltar toda esta carga con la que vivimos.
0: Vamos a compartirles tres herramientas para empezar a amar más y mejor sin destruirnos emocionalmente. Tres herramientas, empiecen a tomar nota. Primera herramienta, mi amor.
1: ¿Qué tal si aprendemos a identificar nuestros límites emocionales? Uy, yo creo que eso salvó nuestra relación cuando superamos la crisis, amor.
0: Los límites tan importantes, mi amor, porque muchas veces en nuestras relaciones no hay límites y todo se permite y todo se vale. Se permite que Pacho Bermúdez está ahí conectado. Uy, un abrazo, Pachito. No sé dónde estás el día de hoy, pero...
1: Ya volvió a casa.
0: ¿Ya está en casa?
1: Sí, sí, sí,
0: hoy no escuché el evangelio.
1: Yo sí lo escuché. Gracias.
0: Natalia es la primera que la escucha en las mañanas. Esto de identificar los límites nos ayuda muchísimo, porque hay muchas relaciones donde no hay claros límites, y no hay claros límites porque yo no los tengo establecidos para conmigo. Uh-huh. ¿Sí? ¿Qué límites? ¿Hasta dónde te voy a permitir a ti que me ames? A ti que me hagas daño, exacto, a ti que me hagas feliz, a ti que me hagas infeliz. Hay que poner unos límites. Esos límites nos permiten estar seguros. Y el decirlos y el expresarlos, tenerlos claros, nos ayudan a mantener relaciones mucho más significativas. Esos límites, hagámonos una pregunta. ¿Qué cosas estoy tolerando que me están haciendo daño? Pregúntense ustedes, y pensando en su relación de pareja, ¿qué cosas están tolerando, están permitiendo que les están haciendo daño? ¿Sí? De pronto, que mi esposo, que mi esposa mantenga el celular bloqueado, uh-huh, que mi esposo, que mi esposa no le guste, que yo lo llame o la llame cuando está en el trabajo.
1: Que me grite.
0: Que llegue a la casa y siempre llegue mal, de mal genio, y me grite o esté malhumorado. Que yo llegue a la casa y que no haya una atención para mí, ni siquiera de un café. Todas esas cosas que usted diría, no, pues es que ese es el pan nuestro de cada día. Pues son cosas que le están haciendo daño a tu relación y que tú estás tolerando como no hay un límite y pues te está haciendo daño.
1: La otra pregunta sería, ¿qué situaciones también, situaciones en particular, te están agotando emocionalmente? Yo recibí una pareja esta semana, estamos trabajando, es el tema de la niña, porque la niña ya en la escuela manifestó que ella ha querido atentar sobre su vida.
0: Contra su vida.
1: Contra su vida. Y entonces los papás ahora sí están alertas, son papás que viven en el mismo hogar, pero se separaron. Y la niña está viviendo todo este tipo de ambiente, ¿no? Entonces el tema es atender a la niña, pero nosotros nos dejan aparte. Él por allá y yo por aquello. No, así no funciona. Sesión para la mamá, sesión para el papá. Y oh, sorpresa que en esa conversación les digo cómo manejan la dinámica en el hogar. ¿Y cómo le explicamos esto a los niños, sí? Cuando estamos viviendo en la misma casa, pero tu mamá hace, sí, ya no somos pareja, tu mamá hace sus actividades y yo hago las mías y básicamente nos comunicamos para nosotros y de esa manera la esposa en este caso pues es el esposo, mira tan bonito todo lo que se ha venido despertando gracias a la pandemia, esa necesidad emocional, el esposo es el que quiere retomar el hogar, ya la esposa está totalmente agotada y ella dice estamos mejor así, sí, estamos mejor así, pero el esposo decide quedarse ahí, ¿a qué precio, mi amor? ¿Y cuánto estamos lastimando nosotros conviviendo así, lastimando y cómo vamos a explicar esto a nuestros hijos, sí? Entonces, ¿qué situaciones me están agotando emocionalmente? Él dice, Natalia, desayunar es desesperante. Llegar a la casa yo no quiero porque es que estoy esperando en qué momento ella sale para yo poder entrar. Por Dios, este tipo de preguntas son las que nosotros tenemos que empezar a establecer límites de así no podemos seguir viviendo porque nos estamos haciendo mucho daño.
0: Reconocer el límite es el primer paso para sanar. Vamos a terminar con esta idea y continuaremos con las siguientes, con las otras dos herramientas, luego de nuestra pausa comercial.
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0: Bueno, ya estamos aquí de regreso y vamos a compartir las dos herramientas. La primera es aprende a identificar tus límites emocionales. ¿Sí? La segunda, expresa necesidades sin culpa.
1: Mi amor, yo creo que esta es para los hombres.
0: Expresa necesidades sin culpa. ¿Por qué?
1: Porque es que los hombres no dicen lo que sienten, lo que les molesta, les cuesta mucho. Muchas parejas tienen bastantes problemas porque no comunican lo que están sintiendo. ¿Cuándo fue que te hablé de eso? Ayer, antier. Estabas molesto por algo. Yo le decía, necesito que me digas lo que estás pensando.
0: Ah, eso pasa, Jorge, todos los días.
1: Todos los días, pero bueno, ahora hablas más, ahora hablas un montón. Pero yo sé, obviamente, o sea, llevamos conviviendo mucho tiempo, noche, 24 horas, todo el día juntos. ¿Cómo no me voy a dar cuenta que Jorge está molesto por algo? Por supuesto que lo noto rapidísimo. Entonces empieza a cambiar su comportamiento, su conducta. Jorge, ¿qué pasa? ¿Por qué estás molesto? No estoy molesto. Jorge, ¿estás molesto? ¿Qué pasó? Entonces no me digas que no, mírate el espejo. Y yo, miren, empiezo a molestarlo, a puyarlo, para que me diga qué es lo que siente.
0: Aquí mi querida Sonia está preguntando, ¿por qué le cuesta tanto expresar a los hombres lo que sienten? A ver, y hace, Jorge, unos días pusimos en nuestro canal de Instagram, hicimos un video hablando de eso. Natalia preguntaba, y esposa, si quiero que lo reciban bien, de verdad, lo reciban bien. Hay dos factores muy importantes. El primero, el factor cultural, el del ejemplo, ¿no? Yo nunca vi a mi papá teniendo una conversación emocional con mi mamá. Nunca. No, jamás. No, o sea,
1: yo
0: nunca.
1: No, yo no veo a tu papá en esas.
0: No, ni yo lo vi, ¿sí? A mi papá teniendo, hablando de sus emociones, estoy triste, estoy preocupado, o tener una palabra, un gesto cariñoso con mi mamá, así emocional, pues porque eso sí pasa, le pegaba sus nalgadas y le decía cosas a veces, pero a su estilo, ¿no? Pero de las emociones no. Entonces hay un modelo, y no solamente de mi papá, sino a nivel cultural, ¿no? Uh-huh. Los hombres, la idea es, usted se levanta, va y trabaja, pero vuelve a la casa, se toma un 6 y se acuesta a dormir, y ya, y su esposa tiene que encargarse del resto de las cosas, usted solamente el traiga proveedor, el cheque a la semana. Esa es una de las razones, el tema cultural. Lo otro es que tiene que ver con ustedes, esposas, y lo quiero que me lo reciban, abran muy bien sus oídos y su corazón. Tiene que ver con la manera en que ustedes reaccionan cuando nosotros hablamos, ¿sí? Porque muchas veces el hombre tiene ganas de abrirse, ganas de expresar, pero ustedes lo bloquean, y lo bloquean de varias maneras. Escuchen y tomen nota. Ustedes no son muy hábiles para escuchar, ¿sí? Y menos cuando un hombre va a abrir su corazón. Yo creo que a ustedes les pasa lo mismo que a nosotros los hombres, que ustedes se van a poner a llorar y uno dice, no, ábrete de tierra y trágame, por favor, yo no quiero verla llorar, no sabemos qué hacer con sus lágrimas. Yo creo que a ustedes, las mujeres, también les pasa lo mismo. Que ustedes vean un hombre sensible, con ganas de hablar de lo que siente, les cuesta mucho. Es más, se cierran muchas veces la banda.
1: Sí, no le creemos.
0: No creen, o dos, reaccionan de una manera violenta. Los hombres no somos inteligentes emocionalmente, uh-huh, por naturaleza. Si nosotros venimos de cazar, si nosotros nos tocaba ir a cazar, ustedes estaban ahí en casita. Entonces todo eso es una carga muy diciente para el tema de lo emocional con los hombres, pero es algo en lo que nos podemos entrenar, y nos podemos entrenar juntos, ¿sí? Respondiéndole a Sonia, Si tú creas espacios donde tu esposo y tú puedan hablar de lo que sienten con tranquilidad, donde vamos a recibir lo que sentimos con tranquilidad, eso va a ayudar un montón. Si tú, segunda clave en este punto que me preguntaron, podría hacer un programa solamente de este tema.
1: Debemos hacerlo.
0: Si tú te das cuenta que tu esposo le está preguntando algo, le está pasando algo, si tú has visto a Edwin como cabizbajo, si tú sabes que las finanzas no están muy bien y obviamente lo ves preocupado, si tú te has dado cuenta que está teniendo algún problema con su sueño, algún problema de salud, pues no esperes a que él te diga, mi amor, estoy mal, me siento triste. No, crea el espacio, mi amor, por poner un ejemplo, yo sé que económicamente estamos mal y yo sé que eso te afecta un montón, pero quiero que me cuentes un poquito en qué te puedo ayudar, ¿sí? ¿Qué quieres que hagamos? Cuenta conmigo. ¿Cuántas mujeres hacen eso? Tampoco lo hacen. Pero entonces ven al hombre emocionalmente afectado o por un tema de salud y es como, dejémoslo allá, ¿sí? Dejémoslo allá. Y a nosotros también nos pasa. El secreto o mi aporte aquí es, creemos espacios donde podamos hablar de lo que sentimos con tranquilidad.
1: Mira lo importante, es una herramienta supremamente necesaria. Poder expresar nuestras necesidades sin tener esa culpa y esa angustia. Me parece hermoso lo que estás diciendo porque te estoy escuchando, ¿sí? Tus palabras están muy cerquita a mí y debo ponerlas en práctica. Obviamente por género somos muy diferentes la manera en la que reaccionamos a cada situación y pues nosotras, como Jorge lo dijo, hablamos un montón y nos cuesta bastante escuchar, pero hacer ese ejercicio de poder interpretar que va más allá de lo que Jorge está diciendo, en últimas, ¿cuál es su necesidad? Al hombre le encanta que los reconozcamos, ¿no? Que les valoremos lo que están haciendo. A nosotras las mujeres, cuando nosotras hablamos, buscamos más es desahogarnos a que nos solucionen, porque normalmente cuando ya les estamos contando un problema, igual nosotros ya tenemos la solución. Lo que queremos es que nos escuchen. Pero en cambio el hombre necesita reconocimiento y necesita también afecto, también mucho cariño. Y bueno, yo en eso sigo trabajando. Sé que me falta un montón. A Jorge le encantaría que fuera mucho más afectiva. Yo soy como más, ¿verdad? Pero estamos en ese proceso. Y que él me exprese lo que él está sintiendo, me ayuda un montón para poderle dar lo que él necesita y no lo que yo creo que le pueda dar.
0: Claro, es que es una tarea de los dos, es crecer juntos. Y la tercera herramienta es, deja de justificar lo injustificable. Uy, eso suena durísimo.
1: Duro.
0: Deja de justificar lo injustificable, porque muchas veces nos damos permiso, ¿sí?
1: No, horrible, sí. Normalizarlo.
0: Normalizamos malos comportamientos, malas actitudes. Normalizamos que mi esposa me hable fuerte delante de los demás. Normalizamos haya contacto físico. Normalizamos tantas cosas que nos hacen daño.
1: ¿Sabes qué pareja se me viene en la cabeza? Good Counsel. Soccer.
0: Sí.
1: Nosotros tenemos una pareja que la sufrimos cuando estamos los cuatro porque esta esposa es muy fuerte con él, ¿verdad? Normalizan el trato, el maltrato que le da.
0: Bueno, y tenemos un mensajito. Cuéntanos, Yurán, ¿qué nos están diciendo por ahí?
13: Tenemos por acá un WhatsAppazo. Nos dice por acá Janet. Buenos días, ¿qué tal Natalia?
0: Janetcita.
13: ¿Qué tal Jorge? Soy Janet. Está importantísimo el tema que ustedes comparten, el hecho de expresar o conversar sobre situaciones, aunque muchas veces a la otra persona no le gusta escuchar. Yo sé muy bien de lo que les hablo.
0: Gracias, Janecita. Claro, es que cada uno tiene una dimensión emocional distinta y estamos pasando por procesos distintos. Yo hay cosas que no le digo a Nati de lo que estoy sintiendo. Y obviamente, pues, eso que no le digo a mi esposa, que es la persona más importante de mi vida, se está quedando ahí en mi cabeza, hago rumiaciones, como llamamos los psicólogos, pensamos en eso todo el tiempo. A ustedes también les pasa, puede ser que no me importe, sí, puede ser que no sea un tema que a mí me apasione, pero tenemos que entrenarnos en el escucharnos. Si no te entrenas en eso, pues al menos soporta el escuchar, porque necesitas hacerlo, necesitamos poder hablar de lo que estamos sintiendo.
1: Me parece importante. Estábamos tomando la tercera herramienta del tema de justificar. Janecita, muchas gracias por compartir tu sentir identificadas contigo. Dejar de justificar lo injustificable me parece fundamental, amor, por el tema de la indiferencia.
0: Que se normaliza, ¿no?
1: Sí, claro. La indiferencia, el desprecio, la humillación, esa falta de abandono emocional. Uno ya ve parejas que nunca se cogen de la mano. Uno ve parejas que normalizan su conversación, ¿no? Esta mujer normalmente habla fuerte de su esposo y él la mira. Sí, se ríe, él a veces hace como comentarios incluso que la apoyan a ella, de hablar de él mal. Entonces, eso no se puede permitir, hay que empezarlo a soltar y volver a retomar desde el amor, desde el afecto.
0: Bueno, y este programa del día de hoy es un llamado de atención a nosotros como parejas, esposos y esposas, a revisar cómo está nuestra relación. ¿Es una relación sana? ¿Estamos viviendo un buen momento? ¿Estamos en niveles de comunicación emocional? ¿Tú sabes realmente qué es lo que está sintiendo tu pareja? ¿Qué está pasando en este momento? Creo que esa es la tarea más importante y queremos invitarlos a que lo atiendan. Ya estamos casi a mitad de año, imagínense, y qué bueno hacer un alto y preguntarnos cómo estamos en nuestra relación de pareja. Necesitamos trabajar en nosotros, necesitamos buscar información. No esperen a un momento crítico o a un límite para buscar asesoría, acompañamiento. No lo hagan, de verdad. Es muy triste cuando llegan ya a las asesorías con nosotros y buscamos nosotros, que somos pro familia, pro matrimonios, todas las maneras de mantenerlos juntos, esa lucha, porque uno también se involucra emocionalmente. Queremos que se mantengan juntos, pero hay una tarea diaria que tiene que hacer cada uno, que tenemos que hacer cada uno de nosotros, y es cuidarnos, no tener relaciones donde aguantemos, sino donde nos sintamos realmente amados.
1: Mucho cuidado, porque cuando nos acostumbramos a esas faltas de respeto, a tolerar ese dolor, ya deja de dolernos y lo normalizamos, y tú no te estás dando cuenta que estás viviendo en una situación crítica y dolorosa. Así que es nuestra decisión, nuestra determinación este mes soltarlo. No vale la pena quedarnos viviendo en una relación cuando realmente no somos felices y no estamos dando lo mejor de nosotros.
0: Bueno, invitadísimos a que le den like a estos videos, a que los compartan, a que inviten a más personas a unirse a nuestros canales, a nuestras redes sociales de Inspira Life Training. De verdad lo hacemos con mucho amor, de verdad lo hacemos con mucha dedicación, y nos encanta ver que Dios a través de nosotros ha ayudado a muchas familias a mantenerse unidas y a seguir creciendo en el amor. Aquí estamos, Natalia Jiménez, Jorge Rojas, Inspira Life Training, para ustedes, para servirles. Si ustedes quieren que los acompañemos en alguno de sus grupos a darles un tema de psicología, de pareja, de pautas de crianza, si quieren algo de nosotros, por favor, contáctenos. Ahí están nuestros teléfonos rodando siempre en los comerciales aquí en la radio, y ya nos conocen a través de nuestras redes sociales. Para nosotros es un gusto poder darles de aquello que tenemos en nuestro corazón, y felices de haber estado con ustedes en este programa del día de hoy. Mi amor, despídete.
1: En Inspira queremos eso, enseñarles a aprender a amar desde el equilibrio, desde la equidad, desde el sostenernos y soportarnos los unos a los otros, y no soportarnos porque tienes que aguantar, sino porque eres esa base importante. Hay que aprender a darnos prioridad a nosotros mismos, a sentirnos bien para poder darle lo mejor a nuestra pareja. Desde el equilibrio, vuelvo y lo digo, y no desde el sacrificio externo, sino desde el amor interno. Gracias a Emanuel, que nos mandó un mensaje también muy bonito, le encantó el tema, nos alegra. Por favor, compártelo con muchos más, y estamos muy felices de esta labor que estamos haciendo, nos dice.
0: Un abrazo para todos, Dios los bendiga, y bueno, nos vemos, nos escuchamos el próximo lunes aquí en este programa, El Arte de Amar, un programa para aprender a amar más y mejor.
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1: Iniciando una nueva semana, 11 de mayo del 2026. Soy Wesley Román, bendiciones.
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1: Las autoridades están investigando un homicidio relacionado con violencia doméstica en Laurel, Maryland, donde un sospechoso se encuentra bajo custodia y la policía afirma que no existe ninguna amenaza para el público. Según el Departamento de Policía de Laurel, el incidente fue reportado alrededor de las 3:38 p.m. en la cuadra 7800 de County Road. La policía informó que los agentes estaban trabajando activamente en el lugar de los hechos y solicitan a cualquier persona que haya presenciado el incidente o tenga información relevante que se comunique con los investigadores al 301-498-0092 o que envíe información anónima por correo electrónico a lpdtips@laurel.md.us. Las autoridades recalcaron que el sospechoso implicado ha sido detenido.
0: Noticias nacionales.
1: Un avión de Frontier Airlines con destino al Aeropuerto Internacional de Los Ángeles LAX atropelló y mató a un peatón no identificado en la pista del Aeropuerto Internacional de Denver la noche del viernes 8 de mayo del 2026, lo que provocó un incendio en el motor, humo en la cabina y la evacuación de emergencia de 231 personas. El vuelo 4345 de Airbus A321 con 224 pasajeros y 7 tripulantes abortó el despegue en la pista 17L alrededor de las 11:19 p.m. hora local. El peatón saltó a la cerca perimetral del aeropuerto y cruzó la pista activa. Fue impactado apenas 2 minutos después de que el avión comenzara a moverse, según confirmó el Aeropuerto Internacional de Denver en un comunicado oficial. La persona falleció y no se trataba de un empleado del aeropuerto. Su identidad permanece sin revelar. Debido al accidente, la pista 17L se cerró temporalmente. El vuelo 4345 reportó haber golpeado a un peatón en la pista durante el despegue. Se reportó humo en la cabina y los pilotos abortaron el despegue. Los pasajeros fueron evacuados de manera segura mediante toboganes como medida de precaución, reportó Frontier Airlines en un comunicado. La aerolínea investiga el incidente junto con el aeropuerto y las autoridades federales. Los bomberos de Denver apagaron rápidamente el incendio en el motor. 12 pasajeros reportaron lesiones menores y 5 fueron trasladados a hospitales para evacuación. La mayoría de los viajeros con destino a Los Ángeles fueron ubicados en un vuelo prolongado el sábado por la mañana. La Administración Federal de Aviación, FAA, y la Junta Nacional de Seguridad en el Transporte lideran la investigación.
0: Noticias internacionales.
1: Pekín. La Cancillería de China confirmó este lunes en un comunicado que el presidente estadounidense Donald Trump realizará una visita de Estado al país asiático del 13 al 15 de mayo por invitación de su homólogo chino Xi Jinping. La confirmación oficial llega 2 días antes del inicio del viaje, después de que la Casa Blanca hubiera situado la visita en torno a esas fechas y de que Pekín, como es habitual en este tipo de eventos, no la hubiera confirmado hasta esta semana. El viaje se produce tras la tregua comercial pactada por ambos líderes en octubre en la ciudad subcoreana de Busan y estará procediendo por las negociaciones comerciales que el viceprimer ministro chino He Lianfei y el secretario del Tesoro estadounidense Scott Bessent mantendrán este miércoles en Seúl, en un contexto marcado por las tensiones arancelarias y tecnológicas, Taiwán y la guerra en Irán. La visita será la primera de un presidente estadounidense a China desde que la realizó el propio Trump en 2017 durante su primer mandato y llega en un momento de estabilidad frágil entre las dos mayores economías del mundo después de meses de guerra arancelaria que llegaron a equivaler a un embargo comercial de facto. Trump ya había previsto viajar a China a finales de marzo, pero el desplazamiento se aplazó después de que el mandatario afirmara que debía permanecer en Estados Unidos para gestionar la guerra lanzada por Washington e Israel contra Irán.
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¿qué tal? ¿Cómo se encuentran todos? Para mí, Mirta Hunter, es todo un privilegio, una bendición poderles saludar a esta hora de nuestra jornada y darle la bienvenida a este espacio de La Palabra. De verdad que en este día tendremos una predicación muy especial. Ojalá tengamos pues nuestro corazón muy abierto, nuestros oídos muy atentos para poder acoger esta palabra. Por eso mismo, hagamos un momento de oración. En el nombre del Padre, del Hijo y del Espíritu Santo. Amén. Te damos gracias, buen Señor, por esta oportunidad que nos das de encontrarnos nuevamente a través de estas ondas de la radio, en la 1540 AM, para poder escuchar de ti, para poder aprender de ti, para poder conocerte, amarte y servirte más y mejor. Te presentamos todo lo que somos, lo que tenemos, lo que hay en nuestro corazón en este momento. Las preocupaciones, las alegrías, las tristezas, las esperanzas. Que tú sepas, Señor, dar a cada uno de nosotros eso que necesitamos en esta jornada. Ayúdanos, Señor, a entender nuestra tarea, nuestra misión. Esa tarea que tú nos das cada día de ser un poquito más luz y sal de la tierra. Lo pedimos en tu nombre, Jesús, porque eres Dios y vives y reinas por los siglos de los siglos. Amén. Y en esta jornada, queridos amigos, vamos a escuchar una predicación con Fray Nelson Medina, titulada Rosario y Misión, Oración y Evangelización. Bienvenidos a La

En el nombre del Padre, y del Hijo, y del Espíritu Santo. Amén. Empezamos, por supuesto, dando un saludo de afecto, de gratitud y de confianza a Nuestra Señora la Virgen María. No es solamente título, es realidad, es Reina de Colombia. Dios te salve María, llena eres de gracia, el Señor es contigo. Bendita tú eres entre todas las mujeres, y bendito es el fruto de tu vientre, Jesús. Santa María, Madre de Dios, ruega por nosotros, pecadores, ahora y en la hora de nuestra muerte. Amén. En el nombre del Padre, y del Hijo, y del Espíritu Santo. Amén. El mes de octubre, como sabemos, empieza con una celebración, Santa Teresa del Niño Jesús, Santa Teresita, Virgen y Doctora de la Iglesia, monja contemplativa y patrona de las misiones. Siempre he considerado que esa unión aparentemente tan extraña entre contemplación y misión es un verdadero regalo, es un regalo en la Iglesia. Es un regalo que nosotros conectemos, siempre tengamos en nuestro corazón la dimensión contemplativa y la dimensión evangelizadora. El término que utiliza nuestro obispo, Monseñor Luis Felipe. Y es importante porque, si lo pensamos bien, ¿qué es la oración? La oración es apertura del corazón para que el Evangelio suceda en mí. Nada importante va a suceder en nuestro corazón si no es a través de la oración. Y la razón la da otra doctora de la Iglesia, Santa Catalina de Siena, que tiene una meditación preciosa sobre la Virgen María. Dice Santa Catalina: Dios llegó a la puerta del corazón de María y no la derribó, tocó antes de entrar. Es lo que leemos en el pasaje de la Anunciación, capítulo primero de San Lucas. Eso demuestra que Dios no quiere imponerse a través de la oración. Y la razón la da otra doctora de la Iglesia, Santa Catalina de Siena, que tiene una meditación preciosa sobre la Virgen María. Dice Santa Catalina: Dios llegó a la puerta del corazón de María y no la derribó, tocó.

No es un Dios que invade, no es un Dios que aplasta, es un Dios que llama, un Dios que invita. También leemos ese pasaje tan conocido en el capítulo tercero del libro del Apocalipsis. Estoy a la puerta y llamo. Si alguno me abre, fíjate el condicional, si alguno me abre, entraré, cenaré con él y él conmigo. Si alguno me abre, y se abre ciertamente la puerta del corazón a través de la oración. La oración es algo así, estoy hablando muy informalmente, claro, pero es algo así como abrir el corazón y darle permiso a Dios para que haga lo que Él quiere hacer en nuestra vida. ¿Quiénes son los santos entonces? Los que han mantenido esa apertura del corazón, los que le han dado ese permiso a Dios. Y Dios tiene grandes regalos, tiene grandes promesas, tiene auténticas maravillas para realizar en nosotros. De hecho, cada uno de los santos, y yo creo que cada uno puede pensar en sus fundadores, en nuestros fundadores y fundadoras, cada uno puede decir, por ejemplo, en el caso nuestro, Domingo es un hombre que abre su corazón al Señor y el Evangelio sucedió en Domingo. Eso es lo que logra la oración, que el Evangelio suceda en nosotros. Pero luego, ese Evangelio que sucede en nosotros quiere también llegar a otras personas. Entonces, ¿cómo es la evangelización? La evangelización es aquella actividad connatural a la Iglesia, la llama San Pablo VI, aquella evangelización que identifica a la Iglesia, por medio de la cual el Evangelio sucede en otros corazones. Entonces, fíjate cómo el verbo suceder nos ayuda mucho para esto que estamos tratando de exponer. En la oración, el Evangelio sucede en mí. En la evangelización, el Evangelio sucede en otras personas. ¿Cómo? A través del ejemplo, claro, el testimonio en primer lugar, y luego a través también de la palabra. La palabra, la predicación explícita. No se nos puede olvidar, Romanos capítulo 10, la fe viene de la palabra, la fe viene de la escucha, y por consiguiente no podemos despreciar el lugar de la evangelización explícita. Pero está claro que ninguna evangelización, ninguna elocuencia tendrá resultado, podrá dar fruto, si esa evangelización no está acompañada, en primer lugar, de testimonio. Pero fíjate que el testimonio, ¿qué es? Volvemos a lo mismo. Testimonio. A ver, todos hablamos de dar testimonio. ¿Qué es dar testimonio? Dar testimonio es mostrar cómo el Evangelio sucede en nosotros. Es decir, mi vida le está contando al mundo, oiga, Cristo ha sucedido en mí, Cristo ha acontecido en mí, yo soy un acontecimiento de su gracia. Así vemos el nexo que hay, el nexo profundo que hay entre oración y evangelización, entre oración y misión. Pero quiero volver sobre una parte del testimonio de Santa Teresita. Es conmovedor. Conmovedora la sencillez con que esta mujer se acerca y acoge toda la bondad de Dios. Es impresionante. Y hay una cosa muy bonita de ella, y es que dice, yo quisiera ser misionera desde el principio del mundo y hasta el fin del mundo. Misionera, por supuesto, es una frase hiperbólica, es una frase exageradísima. ¿Por qué dice ella eso? Porque es tanto lo que ha encontrado el amor de Dios que ella siente, todos tienen que enterarse, todos tienen que saber esto. Esto que me ha sucedido, todos tienen que saberlo. Y esa generosidad es la que caracteriza otra frase mucho más conocida de ella. Seguro la hemos evocado en estos días, en el día de su fiesta. Como ella dice, quiero pasar mi cielo haciendo bien en la tierra. Es una exigencia de amor. Entonces, el mismo amor que ha hecho su obra en mi vida es el amor que quiero que haga su obra en las vidas de los demás. Bueno, ahí termina esta introducción.

introducción. Hablemos ahora un poco del Santo Rosario. Pienso que realmente pronuncio estas palabras con un poco de temor, porque sé que muchos de ustedes son grandes propagadores, predicadores, con experiencia misionera con el Santo Rosario. Pero no tengo presunción de originalidad de ninguna manera, es solo recordar datos esenciales. La definición que a mí más me gusta del Rosario es esta: Evangelio hecho oración. Y lo otro que me fascina del Santo Rosario es aquella frase nuevamente de San Pablo VI, donde dice que el Rosario es oración centrada en Jesucristo. Los misterios del Santo Rosario son una manera de asomarnos y de contemplar, vuelve la contemplación, de asomarnos y contemplar el Evangelio de Cristo junto a María, con los ojos de María, con los oídos de María. ¿Por qué? Porque en ella, precisamente, el Evangelio ha sido realizado. Ella es Evangelio realizado. Podemos decir que Cristo es la propuesta plena de Dios y María es la respuesta plena de la humanidad. Por eso María tiene un lugar esencial tanto en la oración como en la evangelización. En Cristo está la plenitud de la propuesta de Dios. Dice San Juan de la Cruz: en una palabra nos dijo todo, Dios ha quedado mudo. Esa frase es muy famosa y bellísima de San Juan de la Cruz. Dios ha quedado mudo porque, dice él en su castellano, ¿no?, en dándonos su palabra, que no tiene otra, nos lo ha dicho todo. Entonces, Cristo es la propuesta perfecta de Dios. ¿Y María qué es? La respuesta perfecta de la humanidad. Todos nosotros, de distintas maneras, hemos querido responderle a Dios. Pero si yo hablo por mi propia experiencia, hermanos queridos, pues nos damos cuenta que nuestra respuesta ha sido deficiente. Seamos sinceros. Nuestra respuesta muchas veces ha sido tibia, ha sido incompleta, ha sido tardía. Muchos de nosotros tendremos que repetir las frases de San Agustín: tarde te amé, hermosura tan antigua y tan nueva, tarde. Entonces nuestra respuesta ha sido tardía, ha sido incompleta, ha sido vacilante, ha sido cobarde. En María no encontramos ni esa tardanza, sino la prontitud de quien dice: aquí está la esclava del Señor. En María no encontramos esa mediocridad, sino más bien esa plenitud de la que se dijo: tú eres la llena de gracia. En María no encontramos esa vacilación, sino más bien la firmeza de aquella de quien se dijo: de pie junto a la cruz estaba María. Firme junto a la cruz, sin vacilación, pronta a responder al amor de Dios, atenta a la palabra divina, meditaba en su corazón lo que no podía entender. Entonces, María, podemos decir que es Evangelio realizado, y el Rosario es Evangelio hecho oración. Esa es la grandeza que tiene el Rosario. Yo creo que, guardando pues todo lo hermoso que han dicho los papas y tantos predicadores, me parece que San Pablo VI es insuperable en eso que dijo, que el Rosario es oración cristológica. Nosotros nos centramos en Jesucristo. Pero hay muchos otros bienes que trae el Rosario. Los bienes del Rosario provienen de lo que podemos llamar sus hermosos contrastes. Hermosos contrastes del Rosario. ¿Cuáles son? Mire, es una oración popular como ninguna. Los misioneros, los que han recorrido este país, yo también, bendito Dios, he podido estar en muchos sitios, pero sé que, repito, hay gente que tiene mucha experiencia en esto.
saben muy bien, creo que no exista una parroquia en nuestro país y en muchos otros lugares, no existe una parroquia en la que se empiece un rosario y no haya quien pueda seguirlo. Es, después de la Santa Misa, la oración más conocida, es la oración más popular. Pero al mismo tiempo, es oración de místicos. Es oración de aquellos que conocen las cumbres de la santidad. Encontramos elogios del rosario en todas partes. Del Padre Pío, que también lo tuvimos no hace mucho en el calendario litúrgico, del Padre Pío se dice que en ocasiones rezaba 30 y 40 rosarios en el día, porque cuando no estaba confesando o celebrando, era el rosario, era el Santo Rosario, lo que él tenía en sus manos, el rosario. Entonces, eso nos muestra que santos de la talla de un Padre Pío, místicos de una altura deslumbrante, han encontrado herramienta de oración en ese instrumento tan sencillo. Y al mismo tiempo, nuestro pueblo, nuestro querido pueblo, nuestra gente sencilla. Entonces, ahí está el primero de los contrastes que hay que destacar. El rosario, que es tan sencillo como para adaptarse a nuestro pueblo y tan profundo como para ser alimento de almas escogidas, almas místicas. Es sencillo y a la vez es profundo. Segundo contraste. También lo tomo del escrito de Pablo VI, Marialis Cultus. El rosario, oración vocal y también oración mental. Oración vocal, por supuesto, por su tejido del Padre Nuestro, el Ave María, el Gloria. Oración mental, porque continuamente nos está llamando a mirar, nos está llamando a contemplar, nos está enviando a que entremos en ese misterio. Si estoy viendo la flagelación, he de entrar en ese misterio. Si estoy viendo la ascensión, entro en ese misterio. Estoy en el bautismo del Señor, entro en ese misterio. Entonces, el rosario es oración vocal y es oración mental. Es muy importante, hace poco estaba predicando un retiro sobre Santa Teresa de Jesús y me llama la atención cómo esta santa, que realmente alcanzó las cumbres más hermosas de la espiritualidad cristiana, especialmente lo describe en su libro de las moradas, cómo esta santa en ningún momento desprecia la oración vocal. Ella es consciente de que incluso en las alturas más elevadas de la mística siempre se necesita la oración vocal. Y es interesante la explicación. La oración vocal es necesaria porque es la referencia objetiva al misterio. Por eso la oración vocal nunca debe desaparecer de nuestra vida, por más que el Señor nos regale sus gracias, sus misericordias, no debe desaparecer. ¿Por qué? Porque es que la oración vocal nos mantiene conectados objetivamente al misterio. En el mundo de la espiritualidad hay bellezas, pero también hay desviaciones. Eso no se nos puede olvidar. Ha habido desviaciones. Me acuerdo uno de mis profesores de historia de la Iglesia, que hace muchos años nos decía, los grandes herejes han salido de gente muy espiritual. Eso, yo creo que esa es una advertencia que hay que tomarla en serio. Los herejes no salen de personas desentendidas de la fe. Al que no le importa la fe, tristemente, pues no le importa si se dice blanco, negro, grande o pequeño, no le importa lo que se diga. Pero la persona que lleva un camino espiritual, así como puede recibir grandes dones, también puede extraviarse. Entonces, la oración vocal nos mantiene conectados, objetivamente conectados con el misterio. Por eso también la Iglesia nos mantiene con el libro de la liturgia de las horas, o con el celular o con la tablet, nos mantiene con el libro en la mano,
liturgia de las horas. Ah, que yo soy muy espiritual, tengo grandes experiencias de Dios. Todo lo que usted quiera, pero vuelva al Salmo, vuelva a la Biblia, vuelva a los padres de la Iglesia. Es decir, la conexión objetiva con el misterio. Entonces, fíjate cómo el rosario nos conecta objetivamente, es decir, más allá del estado particular de cada alma, el rosario me conecta con el misterio. Y número dos, es oración mental. A la vez que me mantiene con esa ancla en el misterio, me está llamando a la altura de la contemplación. Tercer elemento, tercer contraste hermoso que podemos destacar en el Santo Rosario. El rosario, nos damos cuenta que es una oración profundamente personal. El Papa Francisco ha dicho varias veces en su testimonio, hablando de su propia vocación, él dice que ya desde su época en la Compañía de Jesús, muy especialmente, me acuerdo un libro que leí a ese respecto, una biografía de nuestro Papa Francisco, muy especialmente cuando tuvo que asumir el cargo de provincial de los jesuitas en Argentina. Y él decía cómo el rosario le retornaba la paz después de esos días difíciles que siempre tienen nuestros superiores, porque la labor del superior es compleja, porque tiene que lidiar con distintos temperamentos, problemas, cosas, no es fácil. Él no perdía su rosario. No perdía la oración del Santo Rosario. Y con mucha frecuencia se le ha visto también dirigiendo la oración o realizándola. Entonces el rosario es una oración personal. Nadie está tan solo que no pueda rezar un rosario. Oiga esa belleza. Nadie está tan solo que no pueda rezar un rosario. Muchas personas en los estertores de su vida lo que han pedido es la Sagrada Comunión, claro está, y el rosario. Hace poco estaba haciendo un programa sobre científicos creyentes, porque nos están metiendo en la cabeza que la ciencia y la fe como que son opuestas. ¡Mentira! La ciencia y la fe, por supuesto, son no solo compatibles, sino que se reclaman una a la otra, dice Santo Tomás. Bueno, entonces, uno de los programas que tuve que hacer sobre ciencia y fe era referido a este gran francés, Louis Pasteur. El que le da origen, pues, a la inmunología, prácticamente el padre de la inmunología, las vacunas, el padre de la conservación de alimentos a través del sistema que hoy llamamos de pasteurización. Bueno, Luis Pasteur era un gran católico, católico de toda la vida. ¿Y qué pidió Luis Pasteur? Y así murió, con el rosario en la mano. Oiga eso, con el rosario en la mano murió Luis Pasteur. Entonces, nadie está tan solo, incluso en la más terrible agonía, nadie está tan solo que no pueda rezar un rosario. Pero por otro lado, con un rosario puedes congregar millones de personas. Este actor o ex actor mexicano que es tan popular y tan querido de tanta gente, Eduardo Verástegui, gran apóstol en la defensa de la vida y gran apóstol del rosario, gran apóstol del rosario. La última vez que él convocó a un rosario online, se conectaron, no me acuerdo la cifra, pero sí fueron millones. No sé si fueron 2 o 3 millones de personas reportadas. Entonces, el rosario es oración tan personal que la puedo realizar yo solo, aún en las condiciones más difíciles. Pero es también oración comunitaria. Y se pueden congregar 3 millones de personas a rezar el rosario. Por supuesto, los santuarios marianos, y aquí mi corazón vuela a Chiquinquirá, los santuarios marianos son lugares predilectos para esta forma de piedad. Entonces, fíjate los hermosos contrastes del rosario, que es la segunda parte de nuestra predicación. ¿Cuáles son los contrastes? Que es una oración sencillísima y a la vez profundísima. Primer contraste. Segundo contraste, oración vocal que nos mantiene conectados al misterio, oración contemplativa que nos llama a las alturas de la mística. Tercer contraste del Santo Rosario, oración personal, de modo que lo puedo hacer yo solo, si es el caso, pero oración comunitaria que con facilidad acomoda millones y millones de personas.
Bueno, pasamos a la tercera y última parte de este compartir, porque también me dijeron que es más bien breve. No se entusiasme mucho, Fray Nelson. Entonces, la tercera parte, la relación entre el rosario y la vida misionera. Rosario y vida misionera. Los que hemos tenido ocasión de ir a distintos lugares, este servidor, por ejemplo, ha podido estar en Samaniego, al sur de Nariño, y en Riohacha, al norte, en La Guajira, y bueno, tantos lugares por donde uno pasa. Y uno no solamente se da cuenta que la gente conoce el rosario, sino que la fundación de las parroquias, que la primera evangelización de nuestro país, como en tantos otros sitios, fue hecha a través del rosario. No solamente, y esto lo quiero subrayar, no solamente que se reza el rosario, no solamente eso, sino fundando cofradías, las importantísimas cofradías del rosario. Recordemos de dónde viene la palabra cofradía. Viene de cofrade, es decir, cofrater, cofrater, es decir, el cohermano. ¿Las cofradías qué son? Las cofradías son las hermandades. Hermandades. El rosario hermana a la gente. Y muchas veces ha sido el rosario el que ha servido de catequista permanente en las parroquias. Se ha dicho muchas veces que la arquitectura fue la gran catequista en la Edad Media, porque sabemos que todas esas catedrales tienen multitud de imágenes, vitrales, esculturas, y a través de toda esa riqueza, a través de todo ello, pues indudablemente el Evangelio impregna, ¿cierto? Impregna el corazón, la cultura, el sentido de belleza en el pueblo. Pues nosotros debemos decir que aunque también hay una cierta tradición artística, ni más faltaba, claro que la hay en nuestro país, yo me atrevo a hacer esta afirmación, sin ser historiador, el gran catequista en Colombia ha sido el rosario. Porque está repitiendo los misterios, está recordando que esos misterios nos unen al gran misterio que es la Pascua de Cristo. Está recordando que todo el sufrimiento de Cristo tiene una relación con el pecado y es victoria sobre el pecado. Oiga, eso es una catequesis. Entonces, el catequista por excelencia en nuestro país ha sido el rosario. No solo eso, el rosario ha sido instrumento de reconciliación en las familias. Seguramente muchos de los aquí presentes han oído hablar y algunos conocieron al famoso padre Peyton, conocidísimo apóstol del Santo Rosario. El padre Peyton, no sé si la frase es de él, pero él la divulgó extraordinariamente: familia que reza unida permanece unida. Esa frase no es solamente una cosa bonita, es una realidad. Ponte a rezar con otra persona, sobre todo una oración que nos está recordando que todos somos pecadores, pero que hay amor y hay misericordia para todos, porque eso es el rosario. Ponte a rezar con otra persona y dime si eso no disuelve prejuicios, si eso no apaga la ira, si eso no cambia el corazón. El rosario es reconciliador de corazones, el rosario es unificador de familias, el rosario es instrumento precioso para llegar a los hogares cuando ya el púlpito está en silencio, la emisora está callada, internet está caído, pero el rosario sigue, al rosario nadie lo para, es extraordinario. Entonces, cuando decimos que el rosario ha sido una fuerza de evangelización, no nos referimos solamente al hecho de que en muchas parroquias se reza el rosario. Estamos hablando de las cofradías, de las hermandades, de los grupos de oración, de la Legión de María, de la adoración al Santísimo Sacramento, del papel de los santuarios, de la reconciliación de las familias. Entonces es bueno preguntarse si nosotros estamos aprovechando toda la fuerza apostólica del rosario. Yo sé que nosotros lo rezamos
Y yo sé que nosotros lo divulgamos, pero la pregunta que hago, perdóneme, no es esa. Mi pregunta es esta otra. ¿Estamos aprovechando toda la fuerza evangelizadora del Rosario? ¿Usted ha pensado lo que significaría lograr que más familias rezaran el Rosario y con eso disminuyera, porque esa ley no falla, con eso disminuyera tanto problema doméstico, tanta presión, tanto conflicto? No va a desaparecer mágicamente, por supuesto no estamos hablando de eso. Estamos hablando de que cuando hay Rosario, cuando hay oración compartida en familia, esa oración tiene poder. Fíjate, yo tengo un hermano que es psicólogo clínico, y lleva por lo menos 20 años atendiendo gente. Mi hermano se llama Saulo y yo le doy muchas gracias a Dios por él, perdónenme que entre en este detalle, porque es que él desde su psicología, es un hombre creyente, gloria a Dios, él desde su psicología muchas veces me da, como dicen ahora, me da tips, él me da datos muy importantes sobre lo que pasa en las familias, sobre cómo muchas veces los problemas se pueden ahorrar, evitar o disminuir. Y una cosa que he aprendido hablando con mi hermano y con otros psicólogos amigos que tengo, es que los conflictos se infectan como las heridas, ¿no? Acuérdate que uno puede tener una herida y la herida en sí no fue gran cosa. Pero si la herida se infecta, ahí sí viene el problema, cuando la herida se infecta. Entonces, utilizando esa terminología, podemos decir que los conflictos familiares se infectan. ¿A raíz de qué? A raíz de un agente patógeno que se llama soberbia. La soberbia es lo que hace que se infecten las heridas del alma. Porque lastimarnos en el sentido de que haya roces, malos entendidos, quizás una palabra malsonante. Mire, eso pasa en las familias, eso pasa en las comunidades religiosas. O sea que eso sucede. Pero mientras la herida no se infecte, todo pasa. Hombre, que tuve una dificultad con un hermano de comunidad. Aquí pasa, en mi convento, como pasa en todas partes. Hombre, que en un capítulo eso resultamos ahí discutiendo, y es que usted. Esas cosas pasan. Pero lo grave no es que haya un conflicto, lo grave es que se infecte. Por eso nos enseña San Pablo, enojaos, pero no lleguéis a pecar. ¿Te acuerdas que es una de las lecturas que tenemos en completas? Enojaos. Tener derecho a enojarse. Enójese. Póngase bravo si quiere. Pero que no lleguen a pecar. Llegar a pecar, esa es la infección. Entonces, ¿las heridas cómo se infectan? Se infectan por la soberbia. Que tengo algo contra ti y tú tienes algo contra mí, eso es parte de la vida diaria. Pero cuando yo empiezo a subirme en una torre de soberbia y quiero entonces ya verte derrotado y humillado a ti a mis pies y quiero ser yo el que gane la discusión, eso es lo que infecta la herida, eso es lo que destruye. Entonces, esto es para decir que el Rosario es una herramienta poderosísima en las familias y yo les invito de todo corazón a que aprovechemos esta fuerza de evangelización que es el Rosario. Yo de verdad les invito. ¿Por qué? Porque cuando se hace oración, el primer efecto que trae la oración es la dulce presencia del Espíritu Santo en nosotros. Y lo primero que hace el Espíritu Santo, según dice Cristo en aquel pasaje del hombre fuerte, que se cree seguro en sus posesiones, pero llega otro más fuerte y le quita lo que tenía, el Espíritu Santo aleja de nosotros todo espíritu de soberbia. Entonces el Espíritu Santo, por fuerza de la oración, impide que las heridas se infecten. Y aquí termino yo. No me voy a extender más. Por eso también el Rosario, como lo han predicado muchos, y quiero mencionar aquí abiertamente a nuestro muy querido Monseñor Leonardo, el Rosario es instrumento de reconciliación y de paz. Un país como Colombia, si tuviera más presente el Rosario, viviría de otra manera. Por eso, porque las heridas sociales también se infectan. Y esa es la gran diferencia, me parece a mí, entre el método propiamente comunista y el método propiamente cristiano. Uno mira los escritos de Marx y él lo que quiere es que la herida se infecte y que el conflicto estalle
para que caiga la clase opresora. Esa es la lógica del comunismo. La lógica cristiana no es esa. La lógica cristiana es, hombre, no dejemos que esto se infecte. No le metamos orgullo a este asunto, no le metamos una carga explosiva de soberbia a este tema, hombre. No le metamos soberbia a este tema. En la medida en que hay más oración, y ya sabemos que la oración más difundida indudablemente es el rosario, en la medida en que hay más oración, en la medida en que hay más presencia, dulce presencia de María, las heridas no se infectan. Yo creo que es un camino de reconciliación social, es un camino de crecimiento personal, es un camino también, indudablemente, de catequesis permanente en nuestras parroquias, en nuestras comunidades. De manera que tenemos esa herramienta poderosísima, tenemos esa oportunidad magnífica, y yo creo que todos podemos aprovecharla. Pero hay un requisito, que tengamos la experiencia nosotros mismos. Porque si no tienes tú esa experiencia, nadie te va a creer. Eso tiene que notarse. Como dice una canción carismática, que se te note, hermano, que se te note. Tiene que notarse que hay esa experiencia en nosotros. Y estoy seguro que podremos cosechar hermosos, abundantes frutos. Gloria al Padre, al Hijo y al Espíritu Santo, como era en el principio, ahora y siempre, por los siglos de los siglos.

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0: 12 horas, un minuto.
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2: Estimados oyentes de Radio Vaticana y Vatican News, muy buenos días. Reciban un cordial saludo de Mireia Bonilla en este 11 de mayo, lunes de la sexta semana de Pascua, y memoria litúrgica, entre otros, de San Antimo, mártir en la Vía Salaria. San Antimo fue un mártir de los orígenes del cristianismo. Según la tradición, se escondía en una villa situada a lo largo de la Vía Salaria en Roma, después de haber convertido al cristianismo un sacerdote del dios pagano Silvano, y destruyó una imagen de esta divinidad. Al ser descubierto, fue arrestado y sometido al martirio por mantenerse fiel a su fe. Posteriormente fue enterrado en el mismo lugar donde acostumbraba rezar, convirtiéndose ese sitio en un lugar de veneración para los primeros cristianos. León XIV agradeció ayer públicamente a Canarias la acogida del buque Ondius, donde se detectó un brote de antivirus que deja ya varios fallecidos y contagiados confirmados. Durante el rezo del Regina Cheli en la Plaza de San Pedro de ayer, el pontífice destacó la solidaridad del pueblo canario y aseguró que espera encontrarse con los ciudadanos de las islas durante su visita a España el próximo mes de junio.
3: Quiero agradecer la acogida que caracteriza al pueblo de las Islas Canarias por permitir la llegada del crucero Ondius con los enfermos de antivirus. Estoy contento de poder encontrarme con vosotros el próximo mes en mi visita a las islas.
2: Además, tras rezar la oración mariana del Regina Cheli propia del tiempo de Pascua, el Papa mostró su preocupación por el aumento de la violencia en Chad y Malí. Pidió el fin de los ataques terroristas en la región de Sahel y tuvo también palabras de cercanía para la Iglesia copta y para todas las mamás, especialmente aquellas que viven en situaciones difíciles. Pues ayer en Italia, así como en tantos países del mundo, se celebró el Día de la Madre.
4: He recibido con preocupación las noticias del aumento de la violencia en la región de Sahel, en particular en Chad y en Mali, afectados por recientes ataques terroristas. Aseguro mi oración por las víctimas y la cercanía a cuantos sufren. Deseo que cese toda forma de violencia y animo todos los esfuerzos por la paz y el desarrollo en esa amada tierra. El 10 de mayo de cada año se celebra la Jornada de la Amistad Copto-Católica. Dirijo un saludo fraterno a su santidad, el Papa Tawadros II, y aseguro mi oración a toda la amada Iglesia Copta, en la esperanza de que nuestro camino de amistad nos conduzca a la unidad perfecta en Cristo, que nos ha llamado a ser amigos. Y ahora dirijo mi bienvenida a todos ustedes, romanos y peregrinos de diferentes países.
3: En particular, saludo el grupo Guardia d'Onore al Sacro.
4: Especialmente saludo al grupo de la Guardia de Honor del Sagrado Corazón de Jesús de diferentes ciudades de Italia, a los voluntarios para la evangelización de la familia de Radio María, como también a la Asociación de Voluntarios Comen Italia, comprometida en la prevención de los tumores al seno.
2: Durante Durante el rezo del Regina Caeli, el Papa ayer reflexionó sobre el mandamiento del amor pronunciado por Jesús en la última cena y subrayó que la vida cristiana no nace del esfuerzo por ganarse el amor de Dios, sino del reconocimiento de saberse ya amados por Él. Explicó que no se trata de cumplir los mandamientos para ser amados, sino porque el amor de Dios es el punto de partida de la vida cristiana. El Papa insistió además en que el amor de Jesús es incondicional, sin peros ni quizás, y que se entrega plenamente sin exigir nada a cambio. Recordó que es precisamente ese amor el que hace posible que el ser humano pueda amar a los demás. También señaló que los mandamientos no deben entenderse como una imposición externa, sino como un camino de vida que sana de los falsos amores y conduce a la plenitud. Finalmente destacó que Dios no abandona al ser humano en sus dificultades, sino que le acompaña con el don del Espíritu Santo que guía y sostiene al creyente.
3: Buona domenica.
4: Feliz domingo.
3: Oggi nel Vangelo abbiamo ascoltato alcune parole che Gesù rivolge ai suoi discepoli.
4: En el Evangelio de hoy hemos escuchado algunas palabras que Jesús dirige a sus discípulos durante la última cena. Mientras transforma el pan y el vino en el signo vivo de su amor, Cristo dice: si ustedes me aman, cumplirán mis mandamientos. Esta afirmación nos libra de un malentendido, es decir, de la idea de que somos amados si guardamos los mandamientos. Nuestra justicia sería entonces una condición para el amor de Dios. Por el contrario, el amor de Dios es la condición para nuestra justicia. Guardamos verdaderamente los mandamientos según la voluntad de Dios si reconocemos su amor por nosotros, tal como Cristo lo revela al mundo. Las palabras de Jesús son, pues, una invitación a la relación, no un chantaje ni una puesta en duda.
3: Ecco perché il Signore ci comanda di amarci di
4: un. Por eso el Señor nos manda que nos amemos unos a otros como Él nos ha amado. Es el amor de Jesús el que hace nacer en nosotros el amor. Cristo mismo es el criterio, la regla del amor verdadero, aquel que es fiel para siempre, puro e incondicional. Aquel que no conoce ni el pero ni el quizá, aquel que se entrega sin querer poseer, aquel que da vida sin perder nada a cambio. Dado que Dios nos ama primero, también nosotros podemos amar. Y cuando amamos verdaderamente a Dios, nos amamos verdaderamente unos a otros. Sucede como con la vida. Solo quien la ha recibido puede vivirla. Y así, solo quien ha sido amado puede amar. Los mandamientos del Señor son, por tanto, una forma de vida que nos sana de los amores falsos. Son un estilo espiritual que es camino hacia la salvación.
3: Proprio perché ci ama, il Signore non ci lascia soli nelle prove.
4: Precisamente porque nos ama, el Señor no nos deja solos en las pruebas de la vida. Nos promete el Paráclito, es decir, el abogado defensor, el Espíritu de la verdad. Es un don que el mundo no puede recibir, mientras que se obstine en el mal que oprime al pobre, excluye al débil y mata al inocente. Mientras que quien corresponde al amor que Jesús tiene hacia todos, encuentra en el Espíritu Santo un aliado que nunca falla. Ustedes, en cambio, lo conocen, dice Jesús, porque Él permanece con ustedes y estará con ustedes. Siempre y en todas partes podemos entonces dar testimonio de Dios, que es amor. Esta palabra no significa una idea de la mente humana, sino la realidad de la vida divina, por la cual todas las cosas han sido creadas de la nada y redimidas de la muerte.
3: Ofrendoci l'amore vero ed eterno,
4: Al ofrecernos el amor verdadero y eterno, Jesús comparte con nosotros su identidad de Hijo amado. Yo estoy en el Padre, y ustedes están en mí, y yo en ustedes. Esta comunión de vida tan envolvente desmiente al acusador, es decir, al adversario del Paráclito, el espíritu contrario a nuestro defensor. De hecho, mientras que el Espíritu Santo es fuerza de verdad, este acusador es padre de la mentira, que quiere enfrentar al hombre con Dios y a los hombres entre sí. Justo lo contrario de lo que hace Jesús, salvándonos del mal y uniéndonos como pueblo de hermanos y hermanas en la Iglesia.
3: Regina Celi, letare, aleluya.
2: Continuamos con nuestro informativo. Ahora, con la información desde el Vaticano. Entre las audiencias de los últimos días del Papa León XIV, destaca el encuentro del pasado 9 de mayo con el primer ministro de Haití, que fue recibido en el Palacio Apostólico Vaticano. En las conversaciones expresó satisfacción por las buenas relaciones entre la Santa Sede y Haití, y se abordó la compleja situación que atraviesa el país caribeño, marcada por la inestabilidad sociopolítica, la crisis humanitaria, los flujos migratorios y los graves problemas de seguridad. También se subrayó la contribución. Entre las audiencias de los últimos días del Papa León XIV, destaca el encuentro del pasado 9 de mayo con el primer ministro de Haití, que fue recibido en el Palacio Apostólico Vaticano. En las conversaciones expresó satisfacción por las buenas relaciones entre la Santa Sede y Haití, y se abordó la compleja situación que atraviesa.

0: más vulnerable en un contexto en el que la violencia y la falta de estabilidad siguen afectando a amplias zonas del país. Asimismo, se recordó la importancia del apoyo de la comunidad internacional para afrontar una situación que, según el Vaticano, requiere respuestas coordinadas y sostenidas en el tiempo. Este encuentro ha tenido continuidad en el plano pastoral con una celebración significativa, y es que el cardenal Pietro Parolin, secretario de Estado del Vaticano, celebró una misa por la paz en Haití en la capilla Sforza de la Basílica de Santa María la Mayor, donde reposan los restos de nuestro querido Papa Francisco. ¿Nos da más detalles? Renato Martínez.
1: El cardenal Pietro Parolin celebró este sábado una misa por la paz en Haití en la capilla Sforza de la Basílica de Santa María la Mayor. Durante la homilía, el purpurado lanzó un fuerte llamamiento a la conciencia del mundo, denunciando lo que calificó como intereses inhumanos que alimenten la trata de personas, la violencia y las guerras que devastan sociedades enteras. Subrayó que estas realidades no son hechos aislados, sino estructuras de pecado que golpean especialmente a los pueblos más frágiles. Asimismo, el cardenal recordó que Dios escucha el grito de las víctimas de la injusticia y de la miseria en todo el mundo, y de manera particular el clamor del pueblo haitiano que aspira a una vida libre de violencia y de condiciones dignas de existencia. En este sentido, instó en que la indiferencia no puede ser una respuesta ante el sufrimiento humano. El cardenal Parolin explicó además que la paz no es simplemente la ausencia de conflicto, sino un bien profundo que nace de la justicia, de la reconciliación y del respeto a la dignidad de cada persona. Subrayó que solo una paz construida sobre estos fundamentos puede ser duradera y auténtica. En su mensaje también apeló al compromiso de la comunidad internacional, llamando a una colaboración más amplia entre estados, instituciones y organizaciones para apoyar la reconstrucción en Haití y promover condiciones que permitan a la población vivir con seguridad y esperanza. El cardenal concluyó su homilía recordando que la paz es también una tarea espiritual y humana, y que el futuro pertenece a quienes trabajan por ella con perseverancia, incluso en medio de las dificultades. Una llamada que une la acción diplomática del Vaticano con la oración por un país que sigue viviendo una de las crisis más graves del continente americano.
0: Y hasta aquí, queridos oyentes, el informativo de hoy. Que tengan todos ustedes un feliz día.
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0: 12:30.
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2: Estos misterios gozosos del Santo Rosario se ofrecen por las necesidades materiales, afectivas y espirituales de todos nuestros oyentes. También por Radio Vida en Abundancia, para que por la gracia divina podamos seguir evangelizando. En el nombre del Padre, y del Hijo, y del Espíritu Santo. Amén. Creo en Dios Padre Todopoderoso, Creador del cielo y de la tierra. Creo en Jesucristo, su único Hijo, nuestro Señor, que fue concebido por obra y gracia del Espíritu Santo. Nació de Santa María Virgen, padeció bajo el poder de Poncio Pilato, fue crucificado, muerto y sepultado, descendió a los infiernos, al tercer día resucitó de entre los muertos, subió a los cielos y está sentado a la derecha de Dios Padre Todopoderoso. Desde allí ha de venir a juzgar a los vivos y a los muertos. Creo en el Espíritu Santo, la Santa Iglesia Católica, la comunión de los santos, el perdón de los pecados, la resurrección de la carne y la vida eterna. Amén. Primer misterio gozoso, la anunciación del ángel a la Santísima Virgen María, del Evangelio de San Lucas. El ángel le dijo a María: Salve, llena de gracia, el Señor es contigo.
3: Padre nuestro que estás en el cielo, santificado sea tu nombre. Venga a nosotros tu reino, hágase Señor tu voluntad en la tierra como en el cielo.
4: Danos hoy nuestro pan de cada día, perdona nuestras ofensas, como también nosotros perdonamos a los que nos ofenden. No nos dejes caer en tentación y líbranos del mal. Amén.
3: Dios te salve María, llena eres de gracia, el Señor es contigo. Bendita tú eres entre todas las mujeres y bendito es el fruto de tu vientre Jesús.
4: Santa María, Madre de Dios, ruega por nosotros pecadores, ahora y en la hora de nuestra muerte. Amén.
3: Dios te salve María, llena eres de gracia, el Señor es contigo. Bendita tú eres entre todas las mujeres, y bendito es el fruto de tu vientre, Jesús.
4: Santa María, Madre de Dios, ruega por nosotros pecadores, ahora y en la hora de nuestra muerte. Amén.
3: Dios te salve María, llena eres de gracia, el Señor es contigo. Bendita tú eres entre todas las mujeres, y bendito es el fruto de tu vientre, Jesús.
4: Santa María, Madre de Dios, ruega por nosotros pecadores, ahora y en la hora de nuestra muerte. Amén.
3: Dios te salve María, llena eres de gracia, el Señor es contigo. Bendita tú eres entre todas las mujeres, y bendito es el fruto de tu vientre, Jesús.
4: Santa María, Madre de Dios, ruega por nosotros pecadores, ahora y en la hora de nuestra muerte. Amén.
3: Dios te salve María, llena eres de gracia, el Señor es contigo. Bendita tú eres entre todas las mujeres, y bendito es el fruto de tu vientre, Jesús.
4: Santa María, Madre de Dios, ruega por nosotros pecadores, ahora y en la hora de nuestra muerte. Amén.
3: Dios te salve María, llena eres de gracia, el Señor es contigo. Bendita tú eres entre todas las mujeres, y bendito es el fruto de tu vientre, Jesús.
4: Santa María, Madre de Dios, ruega por nosotros pecadores, ahora y en la hora de nuestra muerte. Amén.
3: Dios te salve María, llena eres de gracia, el Señor es contigo. Bendita tú eres entre todas las mujeres, y bendito es el fruto de tu vientre, Jesús.
4: Santa María, Madre de Dios, ruega por nosotros pecadores, ahora y en la hora de nuestra muerte. Amén.
3: Dios te salve María, llena eres de gracia, el Señor es contigo. Bendita tú eres entre todas las mujeres, y bendito es el fruto de tu vientre, Jesús.
4: Santa María, Madre de Dios, ruega por nosotros pecadores, ahora y en la hora de nuestra muerte. Amén.
3: Dios te salve María, llena eres de gracia, el Señor es contigo. Bendita tú eres entre todas las mujeres, y bendito es el fruto de tu vientre, Jesús.
4: Santa María, Madre de Dios, ruega por nosotros pecadores, ahora y en la hora de nuestra muerte. Amén.
3: Dios te salve María, llena eres de gracia, el Señor es contigo. Bendita tú eres entre todas las mujeres, y bendito es el fruto de tu vientre, Jesús.

0: y al Hijo y al Espíritu Santo.
1: Como era en el principio, ahora y siempre, por los siglos de los siglos. Amén.
0: María es Madre de Gracia, Madre de Misericordia.
1: En la vida y en la muerte, ampáranos, Gran Señora.
0: No te olvides de nosotros en aquella última hora, oh Virgen Santísima. Oh Jesús mío, perdona nuestros pecados, líbranos del fuego del infierno. Lleva al cielo a todas las almas, especialmente a las más necesitadas de tu divina misericordia. Amén.
2: Ave María Purísima,
3: sin pecado concebida.
2: Segundo misterio gozoso, la visitación de la Santísima Virgen María a su pariente Santa Isabel, del Evangelio de San Lucas. Así que oyó Isabel el saludo de María, se llenó del Espíritu Santo y clamó con fuerte voz: bendita tú entre las mujeres, y bendito el fruto de tu vientre.
4: Padre nuestro que estás en el cielo, santificado sea tu nombre. Venga a nosotros tu reino, haga Señor su voluntad en la tierra como en el cielo.
5: Danos hoy nuestro pan de cada día, perdona nuestras ofensas como también nosotros perdonamos a los que nos ofenden. No nos dejes caer en tentación y líbranos del mal. Amén.
4: Dios te salve María, llena eres de gracia, el Señor es contigo. Bendita tú eres entre todas las mujeres y bendito es el fruto de tu vientre, Jesús.
5: Santa María, Madre de Dios, ruega por nosotros pecadores, ahora y en la hora de nuestra muerte. Amén.
4: Dios te salve María, llena eres de gracia, el Señor es contigo. Bendita tú eres entre todas las mujeres y bendito es el fruto de tu vientre, Jesús.
5: Santa María, Madre de Dios, ruega por nosotros pecadores, ahora y en la hora de nuestra muerte. Amén.
4: Dios te salve María, llena eres de gracia, el Señor es contigo. Bendita tú eres entre todas las mujeres y bendito es el fruto de tu vientre, Jesús.
5: Santa María, Madre de Dios, ruega por nosotros pecadores, ahora y en la hora de nuestra muerte. Amén.
4: Dios te salve María, llena eres de gracia, el Señor es contigo. Bendita tú eres entre todas las mujeres y bendito es el fruto de tu vientre, Jesús.
5: Santa María, Madre de Dios, ruega por nosotros pecadores, ahora y en la hora de nuestra muerte. Amén.
4: Dios te salve María, llena eres de gracia, el Señor es contigo. Bendita tú eres entre todas las mujeres y bendito es el fruto de tu vientre, Jesús.
5: Santa María, Madre de Dios, ruega por nosotros pecadores, ahora y en la hora de nuestra muerte. Amén.
4: Dios te salve María, llena eres de gracia, el Señor es contigo. Bendita tú eres entre todas las mujeres y bendito es el fruto de tu vientre, Jesús.
5: Santa María, Madre de Dios, ruega por nosotros pecadores, ahora y en la hora de nuestra muerte. Amén.
4: Dios te salve María, llena eres de gracia, el Señor es contigo. Bendita tú eres entre todas las mujeres y bendito es el fruto de tu vientre, Jesús.
5: Santa María, Madre de Dios, ruega por nosotros pecadores, ahora y en la hora de nuestra muerte. Amén.
4: Dios te salve María, llena eres de gracia, el Señor es contigo. Bendita tú eres entre todas las mujeres y bendito es el fruto de tu vientre, Jesús.
5: Santa María, Madre de Dios, ruega por nosotros pecadores, ahora y en la hora de nuestra muerte. Amén.
4: Dios te salve María, llena eres de gracia, el Señor es contigo. Bendita tú eres entre todas las mujeres y bendito es el fruto de tu vientre, Jesús.
5: Santa María, Madre de Dios, ruega por nosotros pecadores, ahora y en la hora de nuestra muerte. Amén.
4: Dios te salve María, llena eres de gracia, el Señor es contigo. Bendita tú eres entre todas las mujeres y bendito es el fruto de tu vientre, Jesús.

0: y al Espíritu Santo.
1: Como era en el principio, ahora y siempre, por los siglos de los siglos. Amén.
0: María es Madre de Gracia, Madre de Misericordia.
1: En la vida y en la muerte, ampáranos, Gran Señora.
0: Oh Jesús mío, perdona nuestros pecados, líbranos de la llama del infierno, lleva al cielo a todas las almas, especialmente la más necesitada de tu divina misericordia. Amén.
2: Ave María Purísima,
3: sin pecado concebida.
2: Tercer misterio gozoso, el nacimiento del niño Jesús en Belén, del Evangelio de San Lucas. María dio a luz a su hijo primogénito y lo envolvió en pañales y lo acostó en un pesebre, por no haber sitio para ellos en la posada.
4: Padre nuestro que estás en el cielo, santificado sea tu nombre. Venga a nosotros tu reino, hágase su voluntad en la tierra como en el cielo.
5: Danos hoy nuestro pan de cada día, perdona nuestras ofensas, como también nosotros perdonamos a los que nos ofenden. No nos dejes caer en tentación y líbranos del mal. Amén.
4: Dios te salve María, llena eres de gracia, Señor es contigo. Bendita tú eres.

0: Amén.
1: Dios te salve María, llena eres de gracia, Señor es contigo. Bendita tú eres entre todas las mujeres y bendito es el fruto de tu vientre, Jesús.
2: Santa María, Madre de Dios, ruega por nosotros pecadores, ahora y en la hora de nuestra muerte. Amén.
1: Dios te salve María, llena eres de gracia, Señor es contigo.

0: Amén.
1: Gloria al Padre, al Hijo y al Espíritu Santo,
2: como era en el principio, ahora y siempre, por los siglos de los siglos. Amén.
1: María es Madre de Gracia, Madre de Misericordia.
3: En la vida y en la muerte, ampáranos, Gran Señora.
1: No te olvides de nosotros en aquella última hora, Virgen Santísima. Oh Jesús mío, perdona nuestros pecados, líbranos del fuego del infierno, lleva al cielo a todas las almas, especialmente a las más necesitadas de tu misericordia.
2: Amén.
4: Ave María Purísima,
5: sin pecado concebida.
4: Cuarto misterio gozoso, la presentación del niño Jesús en el templo, del Evangelio de San Lucas. Así que se cumplieron los días de la purificación conforme a la ley de Moisés. Llevaron a Jesús a Jerusalén para presentarlo al Señor.
6: Padre nuestro que estás en el cielo, santificado sea tu nombre. Venga a nosotros tu reino, haga Señor su voluntad en la tierra como en el cielo.
2: Danos

0: Amén.
1: Dios te salve María, llena eres de gracia, el Señor es contigo. Bendita tú eres entre todas las mujeres y bendito es el fruto de tu vientre, Jesús.
0: Santa.

0: eres de gracia, el Señor es contigo. Bendita tú eres entre todas las mujeres y bendito es el fruto de tu vientre, Jesús.
1: Santa María, Madre de Dios, ruega por nosotros pecadores, ahora y en la hora de nuestra muerte. Amén.
0: Dios te salve María, llena eres de gracia, el Señor es contigo. Bendita tú

0: Madre de gracia, el Señor es contigo. Bendita tú eres entre todas las mujeres y bendito es el fruto de tu vientre, Jesús.
1: Santa María, Madre de Dios, ruega por nosotros pecadores, ahora y en la hora de nuestra muerte. Amén.
0: Dios te salve María, llena eres de gracia, el Señor es contigo. Bendita tú eres entre todas las mujeres y bendito es el fruto de tu vientre, Jesús.
1: Santa María, Madre de Dios, ruega por nosotros pecadores, ahora y en la hora de nuestra muerte. Amén.
0: Dios te salve María, llena eres de gracia, el Señor es contigo. Bendita tú

0: Amén.
1: Dios te salve María, llena eres de gracia, el Señor es contigo. Bendita tú eres entre todas las mujeres y bendito es el fruto de tu vientre, Jesús.
0: Santa María, Madre de Dios, ruega por nosotros pecadores, ahora y en la hora de nuestra muerte. Amén.
1: Dios te salve María, llena eres de gracia, el Señor es contigo. Bendita tú eres entre todas las mujeres y bendito es el fruto de tu vientre.

0: Hijo y al Espíritu Santo,
1: como era en el principio, ahora y siempre, por los siglos de los siglos. Amén.
0: María es Madre de Gracia, Madre de Misericordia.
1: En la vida y en la muerte, ampáranos, Gran Señora.
0: No te olvides de nosotros en aquella última hora, oh Virgen Santísima. Oh Jesús mío, perdona nuestros pecados, líbranos del fuego del infierno, lleva al cielo a todas las almas, especialmente a las más necesitadas de tu divina misericordia. Amén.
2: Ave María Purísima,
3: sin pecado concebida.
2: Quinto misterio gozoso, el niño Jesús perdido y hallado en el templo, del Evangelio de San Lucas. Y a los 3 días lo encontraron en el templo, sentado en medio de los maestros, escuchándoles y preguntándoles.
4: Padre nuestro que estás en el cielo, santificado sea tu nombre. Venga a nosotros tu reino, hágase su voluntad en la tierra como en el cielo.
1: Danos hoy nuestro pan de cada día, perdona nuestras ofensas, como también nosotros perdonamos a los que nos ofenden. No nos dejes caer en tentación y líbranos del mal. Amén.
4: Dios te salve María, llena eres de gracia, Señor es contigo. Bendita tú eres entre todas las mujeres y bendito es el fruto de tu vientre, Jesús.
1: Santa María, Madre de Dios, ruega por nosotros pecadores, ahora y en la hora de nuestra muerte. Amén.
4: Dios te salve María, llena eres de gracia, Señor es contigo. Bendita tú eres entre todas las mujeres y bendito es el fruto de tu vientre, Jesús.
1: Santa María, Madre de Dios, ruega por nosotros pecadores, ahora y en la hora de nuestra muerte. Amén.
4: Dios te salve María, llena eres de gracia, Señor es contigo. Bendita tú eres entre todas las mujeres y bendito es el fruto de tu vientre, Jesús.
1: Santa María, Madre de Dios, ruega por nosotros pecadores, ahora y en la hora de nuestra muerte. Amén.
4: Dios te salve.

0: ruega por nosotros pecadores, ahora y en la hora de nuestra muerte. Amén.
1: Dios te salve María, llena eres de gracia, Señor es contigo. Bendita tú eres entre todas las mujeres y bendito es el fruto de tu vientre, Jesús.
0: Santa María, Madre de Dios, ruega por nosotros pecadores, ahora y en la hora de nuestra muerte. Amén.
1: Dios te salve María, llena eres de gracia, Señor es contigo. Bendita tú eres entre todas las mujeres y bendito es el fruto de tu vientre, Jesús.
0: Santa María, Madre de Dios, ruega por nosotros pecadores, ahora y en la hora de nuestra muerte. Amén.
1: Dios te salve María, llena eres de gracia, Señor es contigo. Bendita tú eres entre todas las mujeres y bendito es el fruto de tu vientre, Jesús.
0: Santa María, Madre de Dios, ruega por nosotros pecadores, ahora y en la hora de nuestra muerte. Amén.
1: Dios te salve María, llena eres de gracia, Señor es contigo. Bendita tú eres entre todas las mujeres y bendito es el fruto de tu vientre, Jesús.
0: Santa María, Madre de Dios, ruega por nosotros pecadores, ahora y en la hora de nuestra muerte. Amén.
1: Dios te salve María, llena eres de gracia, Señor es contigo. Bendita tú eres entre todas las mujeres y bendito es el fruto de tu vientre, Jesús.
0: Santa María, Madre de Dios, ruega por nosotros pecadores, ahora y en la hora de nuestra muerte. Amén.
1: Dios te salve María, llena eres de gracia, Señor es contigo. Bendita tú eres entre todas las mujeres y bendito es el fruto de tu vientre, Jesús.
0: Santa María, Madre de Dios, ruega por nosotros pecadores, ahora y en la hora de nuestra muerte. Amén.
2: Gloria al Padre, y al Hijo, y al Espíritu Santo.
0: Como era en el principio, ahora y siempre, por los siglos de los siglos. Amén.
1: María es Madre de Gracia, Madre de Misericordia.
3: En la vida y en la muerte, ampáranos, Gran Señora.
2: No te olvides de nosotros en aquella última hora, Virgen Santísima.

0: misericordia.
1: Amén.
2: Ave María Purísima,
3: sin pecado concebida.
2: Ofrecemos un Padre Nuestro y tres Aves Marías por el Papa León XIV, obispos y sacerdotes. Padre nuestro que estás en el cielo, santificado sea tu nombre. Venga a nosotros tu reino, hágase tu voluntad en la tierra como en el cielo.
4: Danos hoy nuestro pan de cada día, perdona nuestras ofensas, como también nosotros perdonamos a los que nos ofenden. No nos dejes caer en tentación y líbranos del mal. Amén.
2: Dios te salve María, llena eres de gracia, el Señor es contigo. Bendita tú eres entre todas las mujeres, y bendito es el fruto de tu vientre, Jesús.
5: Santa María, Madre de Dios, ruega por nosotros pecadores, ahora y en la hora de nuestra muerte. Amén.
2: Dios te salve María, llena eres de gracia, el Señor es contigo. Bendita tú eres entre todas las mujeres, y bendito es el fruto de tu vientre, Jesús.
5: Santa María, Madre de Dios, ruega por nosotros pecadores, ahora y en la hora de nuestra muerte. Amén.
2: Dios te salve María, llena eres de gracia, el Señor es contigo. Bendita tú eres entre todas las mujeres, y bendito es el fruto de tu vientre, Jesús.
5: Santa María, Madre de Dios, ruega por nosotros pecadores, ahora y en la hora de nuestra muerte. Amén.
2: Gloria al Padre, y al Hijo, y al Espíritu Santo.
6: Como era en el principio, ahora y siempre, por los siglos de los siglos. Amén.
2: Ofrecemos una salve a la Santísima Virgen María, por las almas del purgatorio, y por todos los agonizantes de este día. Dios te salve, Reina y Madre de misericordia, vida, dulzura y esperanza nuestra. Dios te salve. A ti llamamos los desterrados hijos de Eva. A ti suspiramos gimiendo y llorando en este valle de lágrimas. Ea pues, Señora, abogada nuestra, vuelve a nosotros esos tus ojos misericordiosos. Y después de este destierro, muéstranos a Jesús, fruto bendito de tu vientre, oh clementísima, oh piadosa, oh dulce y siempre Virgen María.

0: En nombre del Padre, y del Hijo, y del Espíritu Santo.
1: Amén.
0: Hemos ofrecido los misterios gozosos por las necesidades materiales, afectivas y espirituales de todos nuestros oyentes. También por Radio Vida en Abundancia, para que por la gracia divina podamos seguir evangelizando. Muchas gracias por rezar con nosotros el Santo Rosario. Bendiciones en abundancia.
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0: Una de la tarde, ahora. 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

0: Amemos al Señor con alegría, habitantes de toda la tierra. Aclamemos al Señor con alegría, habitantes de toda la tierra. Buenas tardes. ¿Cómo está el pueblo de Dios? Vamos a orar en esta Santa Misa por las intenciones de Gloria Arellano, María Chona, Alba Guzmán, Irma Castellón, Juan Hernández, Alison Alvarado y Sandra Ortega. Que el Señor escuche las oraciones de ellos, también las nuestras. Amén.
1: Amén.
0: Bien, muy bien. También oramos por la salud de los enfermos, los que están convalecientes, los que nos escuchan a través de la radio o nos siguen a través de las redes sociales. Oramos especialmente por la salud de Misael Alvarado, Kenia Izaguirre y Carlos Choque. Que el Señor ponga su mano sanadora sobre todos ellos. Y también nos recordamos cariño, aprecio, gratitud de nuestros seres queridos que han partido a la casa del Padre. Oramos especialmente por el eterno descanso de Humberto Delgado, Eva Lidia Cerón, Amadeo Osorio Cerón, Amparo Amaya, Teresa de Jesús Ortiz Funes, Cirila Roque, Rubí Ortega y las almas del purgatorio. Que el Señor en su infinita bondad los tenga en su gloria. Nos cubrimos con la sangre del Cordero, nos marcamos con su sello. En el nombre del Padre, del Hijo y del Espíritu Santo. Amén. Amén. La gracia y la paz de nuestro Señor Jesucristo esté con todos ustedes.
1: Y con su espíritu.
0: Para celebrar dignamente estos santos misterios, nos reconocemos tal como somos, limitados, pecadores, necesitados de perdón, de gracia y de paz.
2: También nosotros reconozcamos nuestras faltas y presentémoslas a nuestro buen Dios.
0: Yo confieso ante Dios Todopoderoso y ante ustedes, hermanos, que he pecado mucho de pensamiento, palabra, obra y omisión. Por mi gran culpa. Por eso ruego a Santa María, siempre Virgen, a los ángeles y a los santos, y a ustedes, hermanos, que intercedan por mí ante Dios nuestro Señor. Dios Todopoderoso, tenga misericordia de nosotros, perdone nuestros pecados y nos lleve a la vida eterna.
1: Amén.

0: Concédenos, Dios misericordioso, que por la celebración del misterio de la Pascua que nos mandaste conmemorar, experimentemos en todo tiempo su fruto. Por Jesucristo nuestro Señor. Amén. Nos podemos sentar para escuchar Palabra de Dios.
1: Entramos a la liturgia de la palabra. Pidamos al buen Dios que nos ayude a escuchar profundamente parte de la historia de la salvación.
2: Del libro de los Hechos de los Apóstoles. Por aquellos días zarpamos de Troade y navegamos rumbo a Samatrocia. Al día siguiente hacia Neápolis y hacia Filipos, colonia romana y ciudad principal de la región de Macedonia. En Filipos nos quedamos unos días. El sábado salimos de la ciudad y nos fuimos por la orilla del río hasta un sitio donde solían tenerse las reuniones de oración. Ahí nos sentamos y trabamos conversación con las mujeres que habían acudido. Entre las que nos escuchaban, había una mujer llamada Lidia, de la ciudad de Tiatira, comerciante en púrpura, que adoraba al verdadero Dios. El Señor le tocó el corazón para que aceptara el mensaje de Pablo. Después de recibir el bautismo junto con toda su familia, nos hizo esta súplica: si están convencidos de que mi fe en el Señor es sincera, vengan a hospedarse en mi casa. Y así nos obligó a aceptar. Palabra de Dios.
3: Te alabamos, Señor.
2: El Señor es amigo de su pueblo. Aleluya.
3: El Señor es amigo de su pueblo. Aleluya.
2: Entonen al Señor un canto nuevo. En la reunión litúrgica, proclámenlo. En su Creador y Rey, en el Señor, alégrese Israel, su pueblo santo. El Señor es amigo de su pueblo. Aleluya. En honor de su nombre, que haya danzas. Alábenlo con arpa y tamboriles. El Señor es amigo de su pueblo y otorga la victoria a los humildes.
3: El Señor es amigo de su pueblo. Aleluya.
2: Que se alegren los fieles en el triunfo, que inunde el regocijo sus hogares, que alaben al Señor con sus palabras, porque en esto su pueblo se complace.
3: El Señor es amigo de su pueblo. Aleluya.

0: El Señor esté con ustedes.
1: Y con su espíritu.
0: Lectura del Santo Evangelio según San Juan. En aquel tiempo Jesús dijo a sus discípulos, cuando venga el Consolador que yo les enviaré a ustedes de parte del Padre, el Espíritu de verdad que procede del Padre, Él dará testimonio de mí y ustedes también darán testimonio, pues desde el principio han estado conmigo. Les he hablado de estas cosas para que su fe no tropiece. Los expulsarán de las sinagogas y hasta llegará un tiempo cuando el que les dé muerte creerá dar culto a Dios. Esto lo harán porque no los han conocido ni al Padre ni a mí. Les he hablado de estas cosas para que cuando llegue la hora de su cumplimiento recuerden que ya se lo había dicho yo. Palabra del Señor.
1: Gloria.
0: Con qué facilidad nos dan la primera lectura, ¿no? El episodio de Pablo. Recuerden que Pablo estaba en Antioquía. Él solo quería moverse donde era fácil. En la comodidad, lo que conocían. Estaban en Asia Menor. No querían salir de ahí. Y el Espíritu Santo le dijo, no. Dos veces en el texto, lo oíamos el viernes pasado. Dice, no es ahí. Y Pablo se ve forzado por el Espíritu Santo a salir de su comodidad, a romper el ciclo, el patrón de conducta que llevaba. Iban a las ciudades de Asia Menor, buscaban una sinagoga, ahí anunciaban el Evangelio, pero ahí se le había pegado un grupo de sicarios, pagados por los rabinos, para los que piensan que toda la gente religiosa es santa. Habían sicarios, algunos sicarios son gratis, lo hacen de corazón, la maldad la hacen de corazón. Piensan que están defendiendo a Dios, ¿oyeron el texto? Llegará un tiempo en que los persiguen pensarán que dan culto a Dios. Al Dios de ellos, pues, a Satanás y a todas esas cosas. Pero están pensando eso, ¿no? Y entonces Pablo se ve forzado a cambiar de rumbo. Él se da cuenta que esa persecución, que esa tenacidad, que esa oposición brutal que está encontrando, es el Espíritu Santo que le está diciendo, no es por ahí. No es por ahí. Y entonces se decide a pasar a Europa. Y así llega a la ciudad de Filipo. Es la primera ciudad que por lo menos la tenemos documentada. Posiblemente pasó por otra, ¿no? Porque para llegar a Filipo tuvo que pasar por muchos pueblitos y todas esas cosas, ¿no? Pero esta es la primera ciudad documentada que tenemos, es Filipo. Y allí se encuentra con esta mujer Lidia. La primera que recibe el Evangelio, pongámoslo de ese tamaño, ¿verdad? Tal vez cuando me muera le pregunto a Pablo, ¿no? Pero la primera que tenemos documentada que recibe a Cristo Jesús como su Señor en Europa es una mujer y se llama Lidia. Y además parece que el Espíritu Santo le pone a una mujer que no es cualquier mujer. ¿Es comerciante de qué? Púrpura. O sea, trabajaba con gente rica, no se movía con la chusma. Sí, me explico. O sea, que ella le podía financiar. Sí, porque la gente cree que esto del Evangelio es gratis. No, hay que pagar el agua, hay que pagar la luz, hay que tener el lugar, hay que... Esto no es gratis. Hay que proveer al mensajero, ¿no? Hay que hospedarlo en este caso, ¿no? La mujer lo quiere, ha recibido tanto, se siente tan feliz. Ella ya era buscadora de Dios. Posiblemente era una pagana porque tiene nombre griego. El texto nos dice que era adoradora del Dios verdadero. O sea, que no era, había venido a adorar a Yahvé. Seguro que las poquitas mujeres judías que habían ahí, tenían que haber muy poquitas, ¿saben por qué? Porque no tenían sinagoga. O sea, posiblemente no llegaban ni a 10 hombres, porque para tener una sinagoga tenían que haber 10 hombres, por lo menos. Y la sinagoga no necesariamente era un edificio, podía ser un árbol, que se reunían debajo de un árbol, 10. 10 hombres. Recuerden que las mujeres quedaban separadas, había el patio de las mujeres en la sinagoga, ¿no? No podían entrar a la sinagoga en sí misma. Pero bueno, esto es una historia fascinante porque es como, no solamente es la primera conversión documentada en suelo europeo, sino que también un episodio fundamental para la evangelización. Parece una historia casual, y, es muy profunda, ¿eh? Entonces esta mujer de negocio que puede proveer para la evangelización, que tiene los recursos, porque para proveer tenemos que poder. ¿Sí? Si no podés, pues ¿qué podés hacer? Alabar a Dios nada más. Pero ¿cuánta gente aquí renta un cuartico y si viene un predicador no lo pueden hospedar? Porque el casero está pendiente. Ni siquiera los dejan dormir debajo de la cama. ¿No es verdad? Es difícil. Entonces hay que poder proveer. Entonces el Señor va a proveer. Porque para proveer tenemos que poder. ¿Sí? Si no podés, pues ¿qué podés hacer? Alabar a Dios nada más. Pero ¿cuánta gente aquí renta un cuartico y si viene un predicador no lo pueden hospedar? Porque el casero está pendiente.

0: Dios le abre el corazón a ella. Sí, el Espíritu Santo. Nosotros pensamos que son las palabras de Pablo, que son la predicación del Padre, qué bueno que predica el Padre. Es el Espíritu Santo que te abre el corazón. No es una palabra humana. Claro que debe la palabra humana. Después Pablo va a decir tan bonito, ¿no? En Romanos 5, creo que es, donde dice que por la predicación de la palabra llega la fe, por la escucha llega la fe. Y claro, está la palabra de Pablo, la palabra humana, pero es el Espíritu Santo el que hace el trabajo. Y eso no lo tengan de otra forma, ¿no? Porque es la iniciativa de Dios y es lo primero que aprendemos de este texto. Sí, Pablo anuncia, él se esfuerza, él sale, él entiende cosas del Espíritu, tiene un discernimiento claro, tiene una palabra bonita, clara también, fuerte posiblemente, pero es el Espíritu Santo el que abre los corazones siempre. ¿Cuántos dicen amén?
1: Amén.
0: Porque los seres humanos naturalmente somos cerrados. Sobre todo los caballeros, andamos siempre vigilando porque hay que defender. Y siempre nos han inculcado desde siempre, ¿no? El papá es el que... Padre significa el defensor. Y ese es el papel, el rol que tenemos los hombres. Entonces andamos listos para el bonche, ¿no? Para la pelea. Y entonces es otra psicología. Tal vez por eso Dios provee a Lidia, que lleva toda su casa a los pies del Señor. Que miren qué bonito, ¿no? Una mujer, no un caballero ahí, busca pleito. Pero lo primero que aprendemos es que la evangelización es iniciativa de Dios. La segunda cosa que aprendemos es precisamente esto de Pablo, ¿no? Que va a buscar. Él se aproxima, él no se queda quieto. Él llega a Filipo, se da cuenta que no hay sinagoga y entonces se va a buscar, seguro que oyó por ahí, se reúnen unas mujeres piadosas ahí a rezar. Porque para eso se reunían. Y se pone río abajo, río arriba, no nos dicen si era río abajo, río arriba. Los ríos siempre corren para abajo. Y se va a buscar, ¿no? La segunda cosa, ¿no? Hay una maniobra de aproximación, hay una estrategia. Busca a la gente, va hacia la gente. Por eso el Papa Francisco insistía en algo que nosotros no seguimos, no entendemos, la gente no entiende. Iglesia en salida. Porque la iglesia encerrada en la sacristía se vuelve odiosa. ¿Sí? Hay que salir a buscar, porque ahí entre perfumes, incienso, vestimenta, nos podrimos. El agua que no corre, decía el Papa Francisco, se estanca y se hiede. Entonces hay que salir a buscar, primera estrategia, ¿no? Es esencial, porque cuando salimos a buscar, no nos encerramos en nuestras seguridades, en nuestras comodidades. A todos nos gusta estar cómodos, a mí no me gusta que me molesten. Si me voy a tomar una siesta y me llaman, pues me molesta, porque quiero estar cómodo. Pero hay que salir, hay que salir. Tercera cosa, el anuncio y la escucha, las dos cosas. ¿Sí? Hay alguien que anuncia y hay alguien que está dispuesto a escuchar. Si no, no funciona la cosa, ¿no? Él habla... Y Lidia escucha, porque, perdón, es Romanos 10, capítulo 10, ya me acordé, versículo 17, que la fe verdadera llega por la escucha. Entonces tenemos que estar dispuestos a escuchar. Y aquí tenemos a una mujer dispuesta a escuchar. Y viene el cuarto paso, ¿no? Que es la aceptación de la fe. Y dice que ella lo siente, es el corazón el que se le abre. Nosotros le tenemos miedo a las emociones, a los sentimientos, y con razón, porque hay un montón de gente loca, ¿eh? Pero eso no quita que tengamos que sentir. Lo primero que debe de suceder cuando escuchamos la palabra es que viene un sentimiento.

0: Porque si no, no se mueve nada. Los sentimientos son los que nos mueven. El pensamiento no nos mueve. Yo puedo pensar, ah, esa basura que tiró fulanito, malo. Pero si no me muevo a recogerla, ah, está feo esto, esto no está bien, vamos a recogerla. Ahí hay un basurero ahí cerca, ponla ahí, levántala. ¿Sí? Pero debo de sentir, esta es mi casa, tengo que cuidarla, la parroquia tiene que estar bonita, ¿eh? Porque nos conviene a todos que esté bonita. O a ustedes les gustan ir a lugares feos, ¿no? Entonces, el sentimiento no le tengamos miedo, ¿eh? Claro que después tiene que venir toda una catequesis, tiene que venir toda una enseñanza, pero el sentimiento es bueno. Quinta cosa, el sacramento. Dice que se hizo bautizar. Hoy la gente cree que los sacramentos son pura tontera, no creen en la sencillez y en la eficacia del sacramento. Ah, te echarle un poquito de agua. Claro, pero es que Dios es el que hace la obra. El agua es... El sacramento es hacer, sucede lo que Dios quiere que suceda. En algo tan sencillo, lo que pasa es que nos hemos vuelto tan complejos, o mejor, acomplejados. Si la sencillez es lo mejor del mundo, para ser persona, para vestir, para todo. La sencillez es lo más bonito, nos hace la vida fácil. Y bonita, pero si andamos todos acomplejados, todos llenos de un montón de protocolos y de cosas, se hace difícil la cosa, ¿no? El sacramento. Después ella da signos de vida, ¿no? Sexto punto, da signos de vida. Ah, si usted cree que mi fe es sincera, déjenme hospedarles. Déjenme hacer algo por el Evangelio. Eso es lo que está diciendo, ¿no? Si tú crees que mi fe es sincera, déjame cooperar. Yo, esto es mío también, ser corresponsable. El Papa Benedicto decía que todo cristiano es corresponsable del ser y del hacer de la Iglesia. Corresponsable, esto no solo de los curitas y de las religiosas, es de todos. Esa es otra realidad que no quieren aceptar mucha gente troglodita, con mentalidad de siglo XV. Sí, el Concilio Vaticano II fue muy profético en eso. Este es el tiempo de los laicos. Porque a veces los curas estamos chifladitos. Y este es el tiempo de todos, laicos, sinergias, todos. No solamente los curas, no solamente los laicos, todos. ¿Eh? Lo demás es herejía. La sinergia tiene que quedarse, porque si no el Evangelio no avanza. Tengo cuidado con pensar que este es un relato simplón, ¿eh? Ah, la Lidia se... No. Esto es un relato fundante, ¿sí? Porque tiene elementos cuando uno los ve y podemos seguir hablando, ¿no? Dejarse conducir por el Espíritu, por ejemplo, ¿no? Pablo se deja conducir por el Espíritu, ¿eh? También ya no habla en tercera persona del singular, sino que ella empieza a hablar en nosotros, nosotros, nosotros. Primera persona del plural. O sea, hay un montón de cosas, ¿no? Porque están llenos de la buena noticia de la Pascua del Señor y eso es lo que quieren comunicar. Entonces sí, el Espíritu Santo le pone objeciones a los planes de Pablo porque son planes humanos. Y le da un blueprint de planes divinos, algo distinto. Y aquí hay algo fundamental, ese nosotros es la identidad de la comunidad cristiana. Nada de individualismo, nada de protagonismo, nada. Ahora en día anda un montón de gente, yo soy el salvador de la Iglesia, el divino salvador del mundo, la divina pastora, aquí llegó la divina, no. Nosotros. Qué bonito, ¿no? El corazón abierto, eso es lo que hace el Espíritu Santo. Sin Espíritu Santo, porque ya estamos escuchando los textos de las cosas que va haciendo el Espíritu Santo. Y es el Espíritu Santo el que abre los corazones. ¿Cuántos dicen amén? Amén. Y es el Espíritu Santo el que nos defiende. Cuando en el texto de Juan lo traducimos de distintas maneras, el Consolador, el Espíritu de la Verdad. Pero cuando el texto griego habla del Espíritu Santo, siempre habla del Paracletos. Qué nombre más bonito, ¿no? ¿Ustedes no le pondrían a su hijo un Paracleto? ¿No? ¿Por qué no? Paráclito en español, en griego Paracletos. Paracletos. ¿Sí? Suena bonito, ¿no? Un nombre sofisticado. ¿Quieren que alguien esté embarazada acá? Póngale Paracleto, José Paracleto. Qué bonito, ¿no? Y entonces el Paracleto, el Paracletos, el Paráclito, es el protagonista en realidad, ¿sí? Porque la iniciativa es siempre de Dios, siempre. ¿Cuántos dicen amén?
1: Amén.
0: Entonces tenemos aquí en el texto del Evangelio de Juan dos partes, ¿no? La primera parte es la reiterada promesa de Jesús de enviar al Paracletos, al Paráclitos, decimos en español, al Espíritu Santo, que es un Espíritu de verdad. Pero no es un espíritu de una verdad filosófica o de una verdad, ¿cómo pudiéramos decir? Una verdad abstracta o una teoría. No, no, no, no. Es una persona que se encuentra con nosotros, el Espíritu de la Verdad, porque procede de lo que es la verdadera verdad, por antonomasia. La verdad por antonomasia es Dios. Y cuando viene el Espíritu Santo, trae una energía creadora, trae una energía salvadora, trae la verdad, ya no vivimos más en la mentira. Y sobre todo, trae el perdón. Sin Espíritu Santo no hay perdón, no hay reconciliación, no es posible. Porque la soberbia, la vanidad, el orgullo, eso nos puede, hay veces. ¿A cuánta gente no hubieran deseado ustedes aplastar? Y sin embargo el Espíritu Santo nos mueve a algo distinto, ¿no? Nos convierte a la vida, nos cambia la vida, nos hace pacientes, nos hace empáticos, el Espíritu Santo. Ya lo vamos a ir desmenuzando todos estos días. Nos faltan 2 semanas para Pentecostés. Y ya todo el enfoque va a ser Espíritu Santo, Espíritu Santo, Espíritu Santo. Vamos a tener tiempo. Y en segundo lugar, el Espíritu Santo es el que nos da valentía ante las persecuciones. ¿Ya? Eso es lo que dice Jesús. Van a haber persecuciones. Les he hablado de estas cosas para que su fe no tropiece. Los expulsarán de la sinagoga y llegará un tiempo cuando les dé muerte, el que les dé muerte creerá que está dando culto a Dios. Entonces solo podemos ser testigos de la bondad de Dios, de la misericordia de Dios, del perdón, de la verdad, cuando tenemos Espíritu Santo. Porque humanamente uno quiere dar mepe. Yo tenía una tía que le decía a sus hijos varones, si te pegan, pega. Y si llegaban a la casa después de la escuela paliados, sin haber dado palo, les caía de nuevo en casa. ¿No los criaron así a ustedes? A mis primos sí. A mi mamá no le gustaba que llegáramos a visitarlos, porque los niños se contagian. ¿O no? Sí, sí. Y entonces ella, y era su hermana, y la quería, pero ella sabía que algo estaba chifladito ahí, porque hay un montón de viejas chifladas, ¿no es verdad? ¿Conocen algunas ustedes? Bueno, qué bonito, ¿no?, que el Señor nos va moviendo, que estamos viviendo un tiempo hermoso. Qué bonito que no neguemos la eficacia de los, no nos neguemos a la eficacia de los sacramentos, al bautismo, a la Eucaristía. Dice que llevó a Pablo a su casa y ahí bautizó a toda su familia, a toda su casa. Dice el texto oikos. Oikos en griego no solo significa, de ahí viene la palabra economía, oikos. cómo manejamos la casa, la familia. Oikos es más que la casa, es la familia. Entonces llegó a su oikos y ahí se convirtieron todos y se hicieron bautizar todos. La hospitalidad, la acogida, la compasión, la empatía, todas estas son muestras de una verdadera conversión. No hay esas cosas, no hay conversión, hay fanatismo. Eso es fácil, ser fanático es fácil. Nos ponemos una pañueleta de mantilla, creemos que estamos en el siglo XV y condenamos a todo el mundo. Pero dice Jesús, no quieren mover ni un dedo para ayudarle a la gente. ¿No dice Jesús en el Evangelio eso? ¿O es invento del Padre Roberto? Sí, es que hay que decir las cosas como son. Entonces, tiene que haber pruebas de la conversión. Se tiene que notar, dice una canción, ¿no? Que se te note, si tú dices que tú tienes al Señor, que se te note, que se te note, se te nota. Decía el Papa Francisco que una de las notas del que se ha convertido verdaderamente es la alegría. Suceden cosas, claro que van a suceder cosas tristes a veces, pero el Señor nos tiene de su mano. ¿Cuántos dicen amén? Amén. ¿Qué más les puedo decir? Es un texto hermoso, los textos de hoy. La iglesia nos está preparando para la fiesta de Pentecostés. Nos va dando algunas luces sobre la acción del Espíritu Santo en nuestros corazones. El Espíritu Santo es algo suave. A Pablo lo persiguen, le dan palo, tiene este grupo de sicarios, posiblemente de gratis algunos. Y en medio de eso él oye la voz de Dios y le dice, ah, es que no es por aquí la cosa, es por allá. Porque el Espíritu Santo abre las puertas y los corazones. Lidia llegó al Señor, a Pablo, y aceptó las palabras porque ya el Espíritu ya la estaba moviendo. Incluso ella estaba ya en una asamblea de oración. En una asamblea de oración. Ya tenía, estaba preparado el terreno. Aquí Pablo solo llegó a recoger la cosecha. Ya alguien más había sembrado ese interés en Lidia, ¿no? Era adoradora del verdadero Dios. Ya alguien más había sembrado esa cosa, que es el Espíritu Santo. La fe verdadera siempre se traduce en hostilidad, en hospitalidad, en acogida, en apertura, en servicio, en desinterés. La fe verdadera siempre da testimonio en medio de la contrariedad. Es martirial. Estamos dispuestos. Martirio quiere decir testimonio. No necesariamente que te van a sacar la sangre y te van a volar la cabeza. No. Es que se sufre. Se sufre críticas, se sufre burlas. Lo más terrible que le hacen a uno la gente... sin fe, que hay un montón de paganos en la iglesia, no crean que no, es que se burlen porque uno tiene fe. Ah, el baboso de Roberto, ¿para qué anda haciendo esas cosas? A mí me lo han dicho y lo he escuchado. El baboso ese que se anda metiendo. No me lo dicen así mis hermanas, pero también me lo dicen. Tú celebra misa, confiesa, bautiza, entierra y ya está. No te metas en nada, ¿qué te vas a andar metiendo? La gente no agradece. ¿Han oído eso ustedes? Sí. La gente no agradece. ¿Por qué te vas a encontrar gente como Lidia, Y espero que gente como ustedes, que ya están abiertos al Espíritu Santo, ¿cuántos dicen amén? Y finalmente nada de eso nos debe de escandalizar. A mí no me escandaliza que haya todo tipo de gente en la iglesia, si para eso está, A mí me encanta la imagen que usaba el Papa Francisco de un hospital de campaña, o sea, un hospital de guerra, donde hay muchos heridos. Porque ir a pelear con el diablo no es fácil. El diablo deja muchos machacados y heridos y golpeados. De muchas formas, ¿o no? Entonces la iglesia es un hospital de campaña, aquí hay gente que estará muy sana mentalmente y otras que estarán medias locas. Bueno, veo unas cuantas caras así que están con los ojos volteados. ¿Eh? Y es así. Entonces nada nos debe de escandalizar. Ni la incomprensión, ni la persecución, ni la burla. Porque el Espíritu Santo viene y nos acompaña. Entonces, y miren, salió de un lugar donde lo apaleaban y se encontró a una millonaria dispuesta. ¿Qué iba a decir el pobre Pablo lo que le iba a pasar en Europa? No sabía, no sabía. Pues ojalá que nosotros tengamos así un corazón dócil y una casa abierta como la de Lidia. Amén.
1: Amén.

0: Nos ponemos de pie para presentarle al Señor nuestras oraciones. La luz de cada día nos recuerda que Dios no deja de mirarnos y que su amor se renueva todos los días. Con esa confianza acudimos a Él pidiéndole, ven Espíritu Santo.
1: Ven Espíritu Santo.
0: Tú que por el bautismo nos has hecho partícipes de la muerte y resurrección de Jesús, guía nuestros pasos durante nuestros días. Para que sigamos tu ejemplo, oremos. Te pedimos por todos los niños que se disponen a recibir la primera comunión. Haz que puedan hacerlo con devoción y experimenten tu cercanía. Oremos.
1: Ven, Santo.
0: Acompaña a los estudiantes durante las últimas semanas del curso escolar universitario para que no dejen de esforzarse en el estudio ni les falte la alegría que acompaña el trabajo bien hecho. Oremos. Oramos por las intenciones personales de nuestros hermanos Gloria Arellano, María Chona, Alba Guzmán, Juan Hernández, Sandra Ortega, Irma Castellón, Alison Alvarado y las nuestras también. Oremos al Señor.
1: Ven Espíritu Santo.
0: Por los convalecientes, los enfermos, quienes nos escuchan a través de la radio, nos siguen a través de las redes sociales. Oramos especialmente por la salud de Misael Alvarado, Kenia Izaguirre, Carlos Choque, para que el Señor ponga su mano sanadora sobre todos ellos. Oremos al Señor.
1: Ven Espíritu Santo.
0: Y ahora recordamos con cariño, afecto, gratitud a nuestros seres queridos y amigos que han partido a la casa del Padre. Oramos especialmente por el eterno descanso de Humberto Delgado, Eva Lidia Cerón, Amadeo Osorio Cerón, Amparo Amaya, Teresa de Jesús Ortiz Funes, Cirila Roque, Rubí Ortega y las almas del purgatorio, para que el Señor en su infinita bondad los tenga ya en su gloria. Oremos al Señor.
1: Ven Espíritu Santo.
0: Y en unos segunditos de silencio le presentamos al Señor nuestras propias intenciones. Oremos al Señor.
1: Ven Espíritu Santo.
0: Señor, te pedimos que nos des la fuerza del testimonio, la fuerza de tu espíritu, para que cuando vengan tiempos difíciles podamos enfrentarlos con confianza y alegría. Todo eso te lo pedimos por Cristo nuestro Señor. Amén. Amén.

0: Orad, hermanos, para que este sacrificio mío y vuestro sea agradable a Dios Padre Todopoderoso.
1: Que el Señor reciba en tus manos el sacrificio para la alabanza y gloria de su nombre, para nuestro bien y de toda su santa iglesia.
0: Recibe, Señor, los dones que jubilosa tu iglesia te presenta, y puesto que es a ti a quien debe su alegría, concédele también disfrutar de la felicidad eterna. Por Jesucristo nuestro Señor. Amén. Amén. El Señor esté con ustedes.
1: Con su espíritu.
0: Levantemos el corazón. Demos gracias al Señor nuestro Dios. En verdad es justo y necesario, es nuestro deber y salvación glorificarte siempre, Señor, pero más que nunca en este tiempo en que Cristo, nuestra Pascua, fue inmolado. Por Él, los hijos de la luz nacen a la vida eterna, y las puertas del reino de los cielos han vuelto a abrirse para los que creen en Él, ya que en su muerte fue redimida nuestra muerte, y en su gloriosa resurrección resucitó la vida de todos. Por eso, con esta efusión del gozo pascual, el mundo entero se desborda de alegría, y también los coros celestiales, los ángeles y los arcángeles cantan sin cesar el himno de tu gloria.

0: Santo eres en verdad, Señor, fuente de toda santidad. Por eso te pedimos que santifiques estos dones con la efusión de tu Espíritu, de manera que se conviertan para nosotros en el cuerpo y la sangre de Jesucristo, Hijo tuyo y Señor nuestro, que nos mandó celebrar estos misterios. Él mismo, cuando iba a ser entregado a su pasión voluntariamente aceptada, tomó pan, dándote gracias, lo partió y lo dio a sus discípulos, diciendo: tomad y comed todos de él, porque esto es mi cuerpo que será entregado por vosotros.
1: Señor mío, Dios mío.
0: Del mismo modo, acabada la cena, tomó el cáliz y dándote gracias de nuevo, lo pasó a sus discípulos diciendo: tomad y bebed todos él, porque este es el cáliz de mi sangre, sangre de la alianza nueva y eterna, que será derramada por vosotros y por muchos para el perdón de los pecados. Haced esto en conmemoración mía.
1: Señor mío y Dios mío.
0: Este es el misterio.

Así pues, Padre, al celebrar ahora el memorial de la muerte y resurrección de tu Hijo, te ofrecemos el pan de vida y el cáliz de salvación, y te damos gracias porque nos haces dignos de servirte en tu presencia. Te pedimos humildemente que el Espíritu Santo congregue en la unidad a cuantos participamos del cuerpo y la sangre de Cristo. Acuérdate, Señor, de tu Iglesia, extendida por toda la tierra, y con el Papa León, con nuestro Obispo Roberto, y todos los pastores que cuidan de tu pueblo, llévala a su perfección por la caridad. Acuérdate también de nuestros hermanos, que se durmieron en la esperanza de la resurrección, y de todos los que han muerto en tu misericordia. Admítelos a contemplar la luz de tu rostro. Ten misericordia de todos nosotros, y así con María, la Virgen Madre de Dios, San José, su esposo, los apóstoles, y cuantos vivieron en tu amistad a través de los tiempos, merezcamos por tu Hijo Jesucristo compartir la vida eterna y cantar tus alabanzas. Por Cristo, con Él y en Él, a ti Dios Padre omnipotente, en la unidad del Espíritu Santo, todo honor y toda gloria por los siglos.

0: Los hijos de Dios dicen amén. Amén. Con esta confianza y apertura total al Espíritu Santo, decimos la oración de los hijos, la oración que Jesús nos enseñó. Padre nuestro que estás en el cielo, santificado sea tu nombre. Venga a nosotros tu reino. Hágase tu voluntad en la tierra como en el cielo. Danos hoy nuestro pan de cada día. Perdona nuestras ofensas, como también nosotros perdonamos a los que nos ofenden. No nos dejes caer en la tentación y líbranos del mal. Líbranos de todos los males, Señor, y concédenos la paz en nuestros días, para que, ayudados por tu misericordia, vivamos siempre libres de pecado y protegidos de toda perturbación, mientras esperamos la gloriosa venida de nuestro Salvador Jesucristo. Señor Jesucristo, que dijiste a tus apóstoles, la paz les dejo, mi paz les doy. No tengas en cuenta nuestros pecados, sino la fe de tu iglesia. Y conforme a tu palabra, concédele la paz y la unidad. Tú que vives y reinas por los siglos de los siglos. Amén. La paz del Señor esté siempre con todos ustedes.
1: Y con tu espíritu.
0: En la alegría del Señor, daos un abrazo de paz. La sangre de nuestro Señor Jesucristo y de este cáliz sean para nosotros alimento de vida eternamente.

0: Este es el Cordero de Dios que quita el pecado del mundo. Dichosos los invitados, las invitadas al banquete de bodas del Cordero. Señor, no soy digno de que entres en mi casa, pero una palabra tuya bastará para sanarme. Que el cuerpo de Cristo me guarde para la vida eterna.
1: La asamblea se prepara para recibir sacramentalmente a Jesús. Oremos también nosotros y recibamos a Jesús espiritualmente en nuestro corazón. Hagamos juntos la oración de la comunión espiritual. Comunión espiritual. Creo, Jesús mío, que estás real y verdaderamente en el cielo y en el santísimo sacramento del altar. Te amo sobre todas las cosas y deseo vivamente recibirte dentro de mi alma. Pero no pudiendo hacerlo ahora sacramentalmente, ven al menos espiritualmente a mi corazón, como si ya te hubiera recibido. Te abrazo y me uno del todo a ti, Señor. No permitas que jamás me aparte de ti. Amén.

0: Jesús. Dirige, Señor, tu mirada compasiva sobre tu pueblo, al que te ha asignado renovar con estos misterios de vida eterna, y concédele llegar un día a la gloria incorruptible de la resurrección, por Jesucristo nuestro Señor. Recuerden que el domingo 24 es Pentecostés y vamos a tener como siempre la vigilia de Pentecostés el sábado 23 a partir de las 8 de la noche aquí en la parroquia San Marcos. Es la vigilia que hace la renovación carismática todos los años. Todos unidos en un mismo lugar esperando la venida del Espíritu Santo. El que se va para otro lugar desparrama y es hijo del diablo. Bien, ya saben, es el sábado 23 aquí en San Marcos, 8 de la noche. La vamos a hacer en el templo, tenga un poquito de paciencia mientras sale la gente de la misa, ya todo va a estar preparado para comenzar a la más o menos a la hora. El Señor esté con ustedes.
1: Y con su espíritu.
0: La bendición de Dios Todopoderoso, Padre, Hijo y Espíritu Santo, descienda sobre todos ustedes y permanezca siempre.
1: Amén.
0: Podemos ir en paz a amar y a servir al Señor.
1: Demos gracias a Dios.

0: ¡Que viva Cristo Rey!
1: ¡Que viva!
0: ¡Que viva la Virgen!
1: ¡Que viva!
0: ¡Que viva San José!
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3: 1 de la tarde, 57 minutos.
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3: 2 de la tarde, 2 minutos.
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1: Dormir es parte de las necesidades de los seres vivos. El tiempo promedio del sueño en esta época es de menos de 7 horas, la cifra más baja de la historia. La falta de sueño y un buen descanso tiene repercusiones directas en nuestro metabolismo, peso y también desarrollo de enfermedades como la diabetes o el Alzheimer. En esta edición de Radio Documentos consultamos con personas que padecen trastorno del sueño y también con especialistas que nos hablan sobre lo importante que es dormir.
2: Pasamos un tercio de nuestras vidas durmiendo y aún no sabemos por qué dormimos. Sabemos algunas cosas, pero mucho sigue siendo un misterio.
3: Todos los seres vivos han estado siempre sujetos a un ritmo de sueño-vigilia.
4: El sueño es una parte esencial de la vida. Si los humanos y los animales no duermen, mueren.
3: Desafortunadamente, dormir bien a menudo ya no es lo natural para los humanos modernos.
5: Incluso las luces de intensidad muy débil, solo una o dos velas a una distancia de un metro, tienen un efecto muy negativo en nuestro sueño.
6: Por la noche debemos relajarnos y sobre todo no usar pantallas después de las 8 de la tarde.
7: Esta es una de las razones que conduce a una enfermedad muy extendida en nuestra sociedad, la falta de sueño.
3: En la actualidad, la falta de sueño afecta a personas de todas las edades.
5: El insomnio es un problema común. Se estima que casi el 10% de los adultos en todo el mundo sufre graves trastornos del sueño.
3: Durante los últimos 50 años, hemos perdido una hora y media de sueño nocturno. Ahora, científicos de todo el mundo se están movilizando. Sin embargo, ¿puede recuperarse el sueño que se ha descuidado por tanto tiempo? Se ha intentado de todo, desde tratamientos naturales hasta laboratorios de sueño de alta tecnología.
8: Ya no le temo al insomnio por la noche. Se acabó.
3: En dos generaciones hemos perdido alrededor de una hora y media de sueño nocturno. Hoy en día, un tercio de las personas de 18 a 35 años duerme menos de 6 horas por noche. Una de las causas es la omnipresencia de la luz azul, que no solo perturba las noches en los dormitorios, sino que también altera la vida cotidiana. En todo el mundo, los jóvenes se van a descansar cada vez más tarde. La mitad de ellos sufre una grave falta de sueño.
7: El consumo de luz per cápita es 10 veces más alto hoy que hace 50 años. La luz eléctrica es omnipresente. Cuando era niño, solo teníamos una lámpara en la sala, porque la electricidad era muy cara. Recuerdo que mi padre siempre decía, apaga la luz o la vas a costear tú. Hoy en día la electricidad se ha vuelto tan económica que los techos están regados de luces. Literalmente nos damos un baño en luz azul y nunca tenemos sueño. El ciclo luz-oscuridad es el sincronizador más importante de nuestro reloj biológico interno, que tenemos en común con otras especies, las plantas y los animales.
3: El profesor Charles Sisler es el padre de la cronobiología moderna, la ciencia de los ritmos biológicos. Ha estudiado los efectos de la luz natural y artificial. Desde tiempos inmemoriales, la mayoría de los seres vivos son bombardeados con la luz blanca del sol. La luz blanca es una mezcla de toda una gama de colores, desde el rojo al violeta, con predominio de los tonos azules.
7: Durante mucho tiempo no hubo LEDs blancos porque nadie podía fabricar un diodo emisor de luz azul. Cuando los científicos inventaron el LED azul, se produjo una verdadera revolución.
3: Hasta entonces usábamos lámparas incandescentes, que ahora han sido reemplazadas por LEDs más ecológicos. Y hoy ese es precisamente el problema. Desde la invención del LED azul, cada fuente de luz de nuestros hogares emite la luz blanca de un pequeño sol. Todas nuestras pantallas utilizan esta tecnología y nos inundan de luz azul sin que nos demos cuenta.
7: La luz eléctrica a la que estamos expuestos hoy hace retroceder nuestro reloj interno. Es una luz muy intensa, con una gran cantidad de azul, que le indica al cerebro, oye, es pleno día.
3: Nuestro reloj biológico más importante está en el cerebro, justo detrás del nervio óptico. Está sincronizado con la luz del sol y controla todos los ritmos de nuestro cuerpo. Este reloj está alineado con un día de 24 horas, la duración de una rotación de la Tierra. Sin embargo, ¿qué sucede si nos exponemos a una luz en cualquier momento del día o de la noche que no es la luz del sol, pero que el cerebro la interpreta como tal?
7: Hemos reducido el efecto sincronizador de la luz solar y hemos aumentado el efecto irritante de la luz eléctrica. Ni siquiera pensamos en ello. Sencillamente encendemos la luz por la noche. Olvidamos que esta luz pospone varias horas nuestro ciclo de sueño-vigilia. Durante los últimos 200 años, todos hemos desplazado nuestros relojes internos hacia el oeste en un promedio de 3 a 5 zonas horarias. Examinamos a personas que viven en Boston cuyos relojes internos están desplazados por 12 horas. Eso es una locura. Es como si el reloj interno de una persona estuviera sincronizado con la hora de Hawái y el de otra según la hora de Europa Central, aunque ambos viven en Boston. Y luego nos preguntamos por qué no podemos conciliar el sueño por la noche.
3: Esta es exactamente el área de investigación del profesor Claude Grandfi. En su laboratorio combina experimentos de aislamiento con experimentos de sensibilidad a la luz.
5: Nuestro experimento está destinado a responder a la siguiente cuestión. Tomemos una intensidad de luz como en esta habitación, alrededor de 150 a 200 lux, que corresponde aproximadamente a una lámpara de cocina que encendemos al anochecer. ¿Cuánto tiempo tarda esta luz en activar el cerebro?
3: Para responder a esta pregunta, el profesor Grandfi investiga la influencia de la luz en sus sujetos de prueba, que durante 3 días viven en completo aislamiento sin ninguna orientación temporal, y además están sin dormir por 34 horas.
9: Los diferentes tipos de luz activan diferentes tipos de fotorreceptores. Los participantes están expuestos a los mismos tipos de luz cada 2 horas. Queremos saber si hay determinados momentos del día en los que tienen mayor sensibilidad a la luz.
5: Nuestros resultados muestran que la luz tarda de 2 a 5 minutos en activar el cerebro. La pupila se contrae inmediatamente, la frecuencia cardíaca aumenta muy rápidamente y también aumenta la temperatura corporal. Así que se puede ver muy bien que la luz activa muchos procesos en el organismo.
3: La melatonina, también conocida como la hormona del sueño, se produce de forma natural en el cerebro y es particularmente sensible a la luz.
5: Pudimos demostrar que incluso con intensidades de luz muy bajas, de 1 a 2 lux, es decir, 1 o 2 velas a una distancia de 1 metro, se libera un 10% menos de melatonina. Si bien solíamos pensar que se requería una exposición a la luz muy fuerte, ahora también observamos efectos e intensidades muy bajas de luz, como las causadas por un celular, una tableta o la computadora en la cama por la noche.
3: Todos se ven afectados por esta constante contaminación lumínica. Multitudes de personas trabajan día y noche para satisfacer las crecientes demandas de nuestra sociedad. Hay 25 millones de trabajadores por turnos solo en los Estados Unidos. Las consecuencias son dramáticas.
7: Los trabajadores por turnos que cambian constantemente entre turnos de día y de noche, o los asistentes de vuelo que se mueven entre diferentes zonas horarias, tienen un mayor riesgo de cáncer. Aquellos que solo duermen 5 horas o menos por noche aumentan su riesgo de calcificación de las arterias coronarias en un 300%. Pudimos demostrar que los médicos que trabajan en turnos prolongados tienen muchas más probabilidades de cometer errores médicos graves. Es más probable que se lesionen con agujas o bisturís, y el riesgo de negligencia aumenta durante las cirugías. Los trabajadores por turnos también tienen un 170% más de riesgo de causar un accidente automovilístico de camino a casa. Por eso, la falta de sueño y las horas extra ocasionan grandes problemas.
3: Incluso si muchas personas no tienen más remedio que trabajar en turnos, llevar un estilo de vida saludable puede contribuir a un buen sueño. La alimentación juega un papel importante en la estabilización y sincronización de nuestro ritmo de sueño-vigilia. La profesora Yves Fancauda es endocrinóloga y especialista en metabolismo. Ella dirige un gran estudio sobre la relación entre el insomnio y la obesidad.
4: Si analizamos los niveles hormonales en el transcurso de un día de 24 horas, encontraremos que algunos sucesos tienen un gran impacto. Y el evento de mayor impacto es el sueño. Somos los únicos mamíferos que nos privamos conscientemente del sueño. Este es un comportamiento completamente anormal. Nos preguntamos si podría haber una conexión entre este comportamiento y la epidemia de obesidad, que hace estragos en todos los países industrializados de todos los continentes.
3: Hay dos hormonas que regulan el apetito. La primera, la leptina, inhibe la sensación de hambre. La segunda, la grelina, estimula el apetito.
4: Lo sorprendente fue que al medir los niveles de leptina y grelina en sangre, pudimos predecir cuánto más apetito tendría un sujeto por la falta de sueño.
10: Sabemos por estudios anteriores que la falta de sueño se asocia con una mayor ingesta de carbohidratos y alimentos grasos. Entonces la pregunta es, ¿qué causa este aumento del apetito por alimentos especialmente calóricos?
4: Si no se duerme lo suficiente, todo se altera. Los niveles de leptina y grelina, así como el sistema endocannabinoide.
10: Sabemos por estudios anteriores que la falta de sueño se asocia con una mayor ingesta de carbohidratos y alimentos grasos. Entonces la pregunta es, ¿qué causa este aumento del apetito por alimentos especialmente calóricos?

0: falta de sueño. Nuestro estudio trata de averiguar en qué medida la alimentación contribuye a la sincronización o desincronización de numerosos órganos periféricos sensibles con respecto al reloj central del cerebro.
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8: Claudia tiene un ligero sobrepeso. Aceptó participar en el estudio. Una semana en casa y luego una semana en la clínica. El objetivo es lograr una mejor distribución de las comidas para facilitar un mayor descanso del cerebro por la noche y así mejorar el sueño. Comer con demasiada frecuencia mantiene el cuerpo despierto e interrumpe la importante fase de ayuno nocturno.
9: En el laboratorio dormirá casi al mismo tiempo que en su casa. Le pedimos que use este reloj todo el tiempo. Cuando se despierte y antes de irse a la cama, presione el botón aquí en el costado. Y luego tenemos este sensor de glucosa. ¿Está preparada? Uno, dos, tres. Listo. Comprobaremos el sensor todas las noches para ver qué comió, cuándo y qué tan alto fue su nivel de azúcar en sangre.
10: Bien. Excelente.
0: Oscuridad, sueño, ayuno. Estas tres cosas tienen que estar en armonía para que nuestro reloj biológico pueda controlar la organización temporal de todos los órganos. El reloj del

0: cerebro se sincroniza con el ciclo de luz-oscuridad. Pero el reloj del hígado no ve la luz. Los relojes en el hígado, en el páncreas, en los músculos, etc., se sincronizan con la ingesta de calorías.
1: Varios sujetos participan de este experimento en diferentes condiciones. Después de que Claudia se acomoda en su habitación de la clínica, Yves Van Cauda y Erin Hanlon analizan los resultados provisionales de uno de los otros participantes del estudio.
0: Este sujeto fue el primer participante y fue elegido al azar para el largo ayuno nocturno y la comida principal de la noche, bastante tarde, a las 8, que es tarde para un estadounidense. Y estos son los resultados de 5 días. No se ve que haya ayunado por la noche. Sus niveles de glucosa han aumentado una y otra vez durante las 24 horas completas. Este es definitivamente un caso de prediabetes. El gráfico inferior muestra su permanencia aquí en la clínica. Se ve que el nivel de azúcar en sangre ha cambiado. El ayuno nocturno, el desayuno, el almuerzo y la cena ahora se reconocen claramente. Estoy muy satisfecha.
1: Los resultados muestran que el paciente ha mejorado significativamente su calidad de sueño.
0: El cerebro es un devorador de glucosa. Es su principal proveedor de energía. Necesita más glucosa que cualquier otro órgano. Tan pronto como nos dormimos, consume menos. Y el metabolismo se ralentiza drásticamente. Sin embargo, ¿qué sucede si comemos muy tarde? El nivel de azúcar en sangre no baja después de 3 horas, sino después de 5 a 6 horas. Tenemos niveles altos de glucosa a la mitad de la noche, lo que indica al cerebro que estamos despiertos. Por eso, un nivel alto de azúcar en sangre afecta a la calidad del sueño.
1: Este estudio revela un círculo vicioso peligroso. Cuanto más comemos en el momento equivocado, peor dormimos, y cuanto peor dormimos, más hambre tenemos. ¿Cómo se supone que se recuperará el cerebro haciéndole creer que está constantemente despierto al engañarlo con comidas demasiado abundantes y frecuentes? Evidentemente, nuestro cuerpo es incapaz de adaptarse a la forma de vida moderna. Los numerosos cambios del siglo pasado tienen un impacto directo en nuestro sueño. También es difícil para nuestro organismo adaptarse a la creciente falta de ejercicio que conlleva este estilo de vida. En la Universidad de Cannes, el profesor Daven investiga los ritmos biológicos y trata de descubrir cómo la actividad física afecta a la calidad del sueño nocturno.
2: El Homo sapiens está hecho por naturaleza para estar en movimiento constante, para agotar sus fuerzas. Hasta bien entrado el siglo XX, era común un requerimiento diario de 3.000 a 4.000 calorías diarias. Este alto consumo diario de energía era suficiente para mantenerse saludable. Queremos averiguar si una determinada actividad física durante el día tiene efecto directo e inmediato sobre el sueño nocturno. Durante el esfuerzo físico se liberan las hormonas de la vigilia. Su nivel primero debe descender para poder dormir bien después. Cuanto más intensa sea una actividad física, por ejemplo, el squash, un deporte extenuante y muy exigente, más difícil nos resulta conciliar el sueño. La presión tiene que disminuir y la temperatura tiene que bajar a un nivel normal antes de que podamos dormir toda la noche. ¿Qué tipo de actividad física es buena para dormir? Hemos llegado a la conclusión de que se trata principalmente de actividades aeróbicas.
1: La actividad aeróbica corresponde a un entrenamiento de resistencia constante. En este proceso, los músculos consumen oxígeno, a diferencia del entrenamiento rápido e intensivo. Después de completar las pruebas físicas, el profesor Daven examina el sueño del sujeto de prueba.
2: Observamos si el sueño es mejor y sobre todo registramos las fases de sueño profundo. En este momento todavía está despierto y muestra una gran tensión muscular. Pero se duerme bastante rápido. Este es el ritmo sigma que se produce al quedarse dormido. El momento óptimo para la actividad física es a media tarde. Esto es ideal para la calidad del sueño.
1: El entrenamiento de resistencia a media tarde sincroniza el reloj interno, permite conciliar el sueño mucho más fácilmente por la noche y mejora la calidad del sueño profundo. La combinación de demasiada luz artificial, mala alimentación y falta de ejercicio provoca trastornos del sueño en muchas personas. Pero el estrés y la ansiedad también son factores importantes. Un tercio de los franceses tiene trastornos regulares del sueño. 6 millones padecen insomnio y toman somníferos constantemente.
3: Sufro insomnio desde los 20 años. Ciertamente comenzó antes, pero cuando tenía 20 años comencé a tomar pastillas para dormir. Sé que un buen descanso requiere un dormitorio completamente oscuro y que no debería acostarme hasta que tenga sueño. Sin embargo, justo después de cenar empiezo a ver televisión. No hago eso en la sala de estar, sino en la cama. Y no solo llevo conmigo la computadora, sino también el teléfono. Estas, sin duda, no son las condiciones ideales para conciliar el sueño. Pero no puedo evitarlo porque disfruto mucho de esos momentos. Mi gran deseo es no tomar más medicamentos.
1: 600 millones de personas en todo el mundo sufren insomnio. El 20% de los estadounidenses indica haber usado somníferos. En Europa, España va a la cabeza, seguida de Francia, donde se venden alrededor de 131 millones de cajas al año. Dificultad para conciliar el sueño, terrores nocturnos, estrés, ansiedad. El insomnio tiene muchas causas y facetas.
4: El insomnio se define con mucha precisión. Hay que padecer trastornos del sueño al menos 3 veces por semana, durante un periodo de al menos 3 meses, que sean lo suficientemente graves como para afectar a la vida cotidiana. Cuénteme un poco sobre su problema para dormir.
3: Si no tomo nada, no duermo. Me quedo despierta toda la noche.
4: Entiendo. ¿Y cuál es su objetivo?
3: A largo plazo me gustaría prescindir por completo de las pastillas para dormir. Si pudiera liberarme de eso, sería fantástico.
4: De acuerdo. Registraremos al detalle su sueño para descubrir qué está sucediendo exactamente en el momento en que se queda dormida y después. Luego podremos abordar su problema paso a paso para que en el futuro pueda dejar o reducir los somníferos.
5: Esto registra los movimientos de sus ojos mientras duerme, porque dependiendo de la fase del sueño, los ojos se mueven de diferentes formas. Este dispositivo registra su sueño y mañana por la mañana descargaremos todos los datos.
3: De acuerdo.
1: Una noche incluye varios ciclos de sueño. Un ciclo completo dura unos 90 minutos y consta de 4 fases. La conciliación del sueño, el sueño ligero, el sueño profundo y la fase REM en la que soñamos. En una noche normal se producen de 4 a 7 de estos ciclos. Es muy importante irse a dormir cuando se tiene sueño.
4: En su caso se ha demostrado que tiene grandes problemas para conciliar el sueño. Le tomó casi 3/4 de hora conciliar el sueño. Y después, durante la primera parte de la noche, se despertó con frecuencia.
3: Eso seguramente no es normal.
4: No, eso no es normal. Significa que el sueño es muy frágil. Este es el análisis espectral en el que medimos las ondas cerebrales durante el sueño. Aquí vemos ondas muy rápidas, casi tan rápidas como al comienzo de la noche. Muestran que el cerebro no se relaja por completo. En el sueño profundo, las ondas se vuelven mucho más largas y tranquilas. pero desafortunadamente no son suficientes. Este es un curso muy típico de los trastornos del sueño.
3: ¿Eso significa que tengo dificultad para conciliar el sueño y una vez que me duermo sigo despierta?
4: Sí. Mientras duerme se repiten una y otra vez periodos de vigilia que se alargan cada vez más a medida que avanza la noche. Por lo que vemos, parece que los medicamentos, al menos esta noche, no fueron lo suficientemente eficaces.
2: Un somnífero es, como su nombre indica, un medicamento que induce el sueño. Pero lógicamente se trata de un engaño, porque no se trata de dormir, sino de un ligero anestésico. Entonces el paciente se adormece.
1: Los somníferos más comunes provienen de la familia de las benzodiazepinas. Tienen un efecto sedante, hipnótico y amnésico. Adormecen todo el cerebro, inhiben la memoria y son extremadamente adictivos. En teoría, los somníferos solo pueden recetarse durante 4 semanas y los sedantes durante un máximo de 12 semanas. Pero la realidad es completamente diferente.
2: Cuando se descubrieron las benzodiazepinas, fue fantástico. En mi época de estudiante, se decía, puedes recetar benzodiazepinas tanto como quieras y durante el tiempo que quieras. Pasaron décadas hasta que se reconoció su toxicidad crónica a largo plazo. Precisamente ese es el problema. No son tóxicas de inmediato, solo cuando se toman durante mucho tiempo.
1: Los trastornos del sueño afectan a todas las generaciones, aunque los ancianos tienen los mayores problemas y acuden al médico con más frecuencia. En Lyon, el psiquiatra Patrick Lemoine dirige sesiones de grupo para la asociación France Insomnie.
2: Francia es el país con el segundo mayor consumo de somníferos de Europa. Nada es peor que un tratamiento sintomático. No puedo dormir, un somnífero. Si tienes ansiedad, un sedante. Pero hay que encontrar la causa.
6: Me despierto varias veces por la noche y entonces
7: no duermo.
6: Doy vueltas por mi casa.
5: Mi trastorno del sueño se manifiesta en estados de vigilia nocturna que no puedo controlar.
0: Cuando era joven dormía de forma normal. Pero entonces tuve a mi cuarto hijo que tiene síndrome de Down. Ahora él tiene 53 años, pero me preocupo constantemente.
2: El insomnio siempre es causado por una sensación de inseguridad. ¿Por qué se siente insegura la persona? ¿Por qué tiene miedo de dormir? ¿Por qué mantiene la vigilia durante años? Tenemos que analizar todo esto. ¿Habrá detrás de esto alguna enfermedad o dolor?
6: Sé cuándo comenzó mi insomnio.
2: ¿Cuándo fue?
6: Ah, ¿podemos hablar de eso? Estaba muy enfermo. No pensé que surgiría este tema.
2: ¿Una enfermedad no es una razón para sentirse inseguro?
6: Sí, pero... Sí, sí.
2: La causa más común de insomnio es la depresión. Y si se trata a una persona deprimida con somníferos, la depresión empeora.
1: En el centro del sueño de este hospital parisino, el profesor Lechy le prescribió a Nathalie 2 tratamientos diferentes. Comenzará con una meditación de atención plena que la ayudará con la abstinencia de las pastillas para dormir.
8: Nuestro objetivo es que perciba mejor sus sentimientos, pensamientos y vivencias del momento para que oponga menos resistencia.
3: Comprendo.
8: Ahora nos ponemos un momento de pie. Mantenga los ojos abiertos.
3: De acuerdo.
8: Y levante lentamente el brazo. ¿Siente su brazo en esta posición?
3: Sí.
8: Bájelo y levante el otro brazo. ¿Lo siente? Ahora bájelo e intente imaginarse cómo fue levantar el brazo.
3: De acuerdo.
8: Siente esa postura con los ojos cerrados. ¿Puede sentir cómo se mueve su brazo aunque no lo esté levantando?
3: Sí, un poco.
8: Está usando su imaginación sensorial. Está imaginando un movimiento en su cuerpo, a su propio ritmo.
1: La meditación de atención plena significa centrar su atención en el momento presente, sin distraerse con su propio flujo de pensamientos.
8: Le recomiendo que siga practicando. Con este entrenamiento trabajamos en nosotros mismos. Nos ayuda a aceptar nuestros pensamientos y sentimientos, lo que en su caso contribuirá a un mejor sueño.
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5: A continuación, a Natalie se le ofrece fototerapia, que se centra especialmente en la luz azul. Este color potencia los efectos beneficiosos de la luz natural y aumenta la atención durante el día. También sincroniza el reloj biológico y puede ayudar contra la depresión.
6: Esta fototerapia tiene como objetivo sincronizar su reloj biológico y su ritmo de sueño-vigilia. Puede comenzar a pedalear.
7: De acuerdo. Tendría que haber traído calzado deportivo.
6: Sí, es una sorpresa. Lo haremos muy a menudo. Vaya a su propio ritmo. Esto no es ni un maratón ni el Tour de Francia. Mire a la pared, a la luz azul. Este tratamiento es una alternativa a la medicación. Le deseo mucho éxito.
7: Gracias. Hasta luego.
5: La luz del día, combinada con el esfuerzo físico, mejora la calidad del sueño nocturno. Así que durante el día podemos contribuir a dormir bien por la noche.
8: Creo que en Francia hay 2 clínicas con este tipo de salas de resincronización. En Estrasburgo y aquí en París. Si bien esto no está cubierto por el seguro médico, es muy efectivo para numerosos pacientes.
5: Dormir mal podría ser incluso un factor de riesgo para la enfermedad de Alzheimer. Este es un descubrimiento realizado por la profesora Maiken Nedagard.
9: El cerebro está tan estresado cuando está despierto que no puede realizar su propia limpieza general normal. Sospechamos que este podría ser el propósito biológico del sueño. Durante el sueño, el cerebro se limpia de todos los desechos que se acumulan mientras está despierto. Sin embargo, nunca nadie ha examinado el cerebro para ver cómo se deshace de este desperdicio. Por lo tanto, nos preguntamos si las células gliales podrían tener algo que ver con esto.
5: Las células gliales son algo así como el alimento de nuestras neuronas. Les proporcionan oxígeno y nutrientes.
10: Hasta el descubrimiento de Michael Nedagard, se desconocían otras funciones importantes de estas células. Las arterias del cerebro están rodeadas por un espacio por el que circula el líquido cefalorraquídeo. Cuando alcanzamos el sueño profundo, las células gliales abren canales que liberan este líquido. Este lava las neuronas y elimina los desechos que se han acumulado durante el día. Estas células son la clave de la limpieza de nuestro cerebro.
9: Una vez que los desechos se han eliminado del cerebro, a través del torrente sanguíneo llegan al hígado, que es una especie de planta de reciclaje profesional.
10: Doug Kelly es ingeniero y experto en mecánica de fluidos. Modeló por primera vez este sistema de limpieza en el cerebro de los mamíferos dormidos.
11: Esta es la arteria cerebral media en la superficie del cerebro de un ratón vivo. A través de esta arteria fluye sangre, pero lógicamente estamos interesados en el líquido cefalorraquídeo de los espacios intermedios.
9: Precisamente esto es lo que sucede mientras dormimos. Muchos mililitros de este líquido circulan por nuestro cerebro para limpiarlo. Este flujo de líquido es más eficaz durante el sueño profundo. No funciona en las fases más ligeras del sueño o cuando se está despierto. Cuanto más profundo y prolongado sea el sueño, mejor se limpia el cerebro.
10: Michael Nedagard ha descubierto que los residuos eliminados se tratan de beta-amiloides, a cuyo depósito se atribuye la enfermedad de Alzheimer. 38 millones de personas en todo el mundo ya padecen esta enfermedad, y el número está en aumento.
9: A medida que envejecemos y dormimos cada vez peor, acumulamos algunos de estos residuos. Este desperdicio es reconocido por el sistema inmunológico del cerebro como un cuerpo extraño, porque en realidad no debería estar allí. Por lo tanto, el cerebro inicia una respuesta inmune para eliminarlo. A largo plazo, sin embargo, esta respuesta inmune es muy mala para las células nerviosas. La falta de sueño aumenta el riesgo de desarrollar Alzheimer. La industria farmacéutica ha invertido miles de millones para frenar la producción de beta-amiloides. Se esperaba así poder curar la enfermedad de Alzheimer. Esto no ha funcionado porque no se trata de un problema de producción, sino de un problema de eliminación.
10: Estos descubrimientos podrían conducir a terapias nuevas y mucho más eficaces. Sin embargo, en la carrera por desarrollar nuevos fármacos, también se están investigando otros mecanismos. Esta empresa parisina ha reinventado el concepto de coherencia cardíaca, inspirado en la meditación y el yoga.
8: De hecho, todos estos métodos tienen algo en común: respirar lentamente y concentrarse en un punto externo. Queríamos concentrar lo mejor de esto en un producto sencillo que fuera accesible para todos. Queríamos desarrollar un dispositivo extremadamente sencillo. Hoy se habla mucho sobre la alta tecnología, productos en red, etc. Pero no queríamos un producto en red. Para conciliar el sueño hay que estar desconectado. Para encenderlo simplemente hay que tocarlo suavemente con el dedo y entonces un haz de luz se proyecta en el techo. Entonces sincronizamos nuestra respiración con la luz. Si el círculo de la luz se agranda, inhalamos. Si se contrae, exhalamos. Y hay que tratar de mantenerlo el mayor tiempo posible. El ejercicio dura 8 minutos.
10: Al ralentizar la respiración, el pequeño dispositivo contribuye a la relajación. Actualmente es recomendado por numerosos profesionales médicos.
8: En realidad no hemos inventado nada. Desde hace años se ha hablado de la coherencia cardíaca. Esta técnica también la utilizan, por cierto, los capitanes. Un navegante que no cuenta con ayuda tiene que dormir a intervalos cortos y, por lo tanto, aprender a dormirse rápidamente.
10: De hecho, hacer una siesta rápida es otro enfoque importante para dormir mejor. En el Sleep and Cognition Lab de la Universidad de Los Ángeles se está investigando este ancestral método. Sara Mednick es profesora de psicología. Se basa en estudios neurocientíficos para demostrar la importancia central de la siesta en la gestión del sueño.
9: El propósito de nuestra investigación aquí en la Universidad de California en Irvine es descubrir qué mecanismos básicos del sueño favorecen las funciones cognitivas. Estas incluyen la regulación de las emociones, la memoria, la creatividad y la atención. Analizamos la actividad cerebral con la ayuda de electroencefalografía para identificar las características específicas que se presentan durante un periodo de sueño, ya sea al mediodía o por la noche. Posteriormente, investigamos hasta qué punto estas características del sueño están asociadas con mejoras en el rendimiento después de dormir. Una siesta es cualquier cosa entre 5 minutos y 3 horas. El momento ideal para hacerla es aproximadamente 6 horas después de despertarse. Quienes duerman antes tendrán una mayor proporción de sueño REM. Quienes duerman más tarde tendrán proporciones de sueño más profundo. Estas son dos fases muy importantes del sueño que contribuyen a tipos muy distintos de mejoras en el rendimiento. Por lo tanto, depende de los objetivos de sueño que se establezcan. Si desea aprender su lección de historia, es posible que desee darle preferencia al sueño profundo. Entonces no necesita del sueño REM. Pero si necesita ser creativo y desarrollar ideas, es necesario el sueño REM. Una pequeña siesta de 30 minutos es suficiente para ganar atención y concentración. Puede tomársela en cualquier momento del día.
5: Todos debemos encontrar el camino de vuelta a un estilo de vida saludable. Debemos comer y dormir en horarios fijos, practicar deporte y mantenernos lo más alejados posible de las pantallas y las fuentes de luz dañinas por la noche. Prestando atención a nuestro sueño y respetando nuestro ritmo, fortalecemos nuestra memoria y le ponemos fin al cansancio y al estrés.
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0: 3 de la tarde, un minuto.
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1: Muy buenas tardes, familia de Radio Vida en Abundancia. Sean todos bienvenidos una vez más a su programa De Regreso a Casa. Qué placer saludarles en este día lunes 11 de mayo, familia. También le damos la bienvenida a nuestra hermana Cristina Sosa. Buenas tardes, Cristina, ¿cómo estás?
2: Muy buenas tardes, Manuel, a Neo y a toda la audiencia de Radio Vida en Abundancia. Bueno, aquí feliz yo de un fin de semana maravilloso que pasé de bendición en bendición, dice un programa, ¿no?
1: Claro, era obvio que pasaras de bendición en bendición. Me imagino que celebraste con toda la familia el Día de la Madre también y pues, con toda la comunidad, me imagino.
2: Claro, mira, primeramente, pues ya tú sabes, familia, yo soy pro familia y siempre la familia ahí estamos todos, gracias a Dios. Y en la comunidad también, pues tú sabes que siempre se hace ese detalle de darle rosa a las madres y todo. Sí. Así que fue muy maravilloso, así que yo creo que muy bendecida, me siento muy amada por el Señor, amada por todos los que me rodean y, ¿qué te diría? Agradecida con Dios.
1: Pues como dice alguien por ahí, esta celebración debería, estos detalles deberían de hacerse siempre, ¿verdad?
2: Sí, claro.
1: Pero qué bonito ver las redes explotando, pero que no se quede solamente el 10 de mayo, familia, que las redes explotan con rosas, etcétera.
2: Sí, que no sean emociones pasajeras, no, que no sea eso solo una emoción pasajera.
1: Que sea siempre. Bueno, familia, felicidades también a todas las madrecitas ganadoras, Cristina, de los 8 premios de $500 que Radio Vida en Abundancia, con el apoyo de los abogados Hugo Alfaro y Fidel Castro, estuvimos celebrando el sábado 9 de mayo aquí en el programa Renuévate, que tú fuiste parte de ese sorteo, ¿cierto?
2: Sí, sí, sí, estuve escuchando los nombres.
1: Ah, bueno, pues más adelante vamos, yo creo que ya las han de haber contactado, pero si usted no escuchó el programa, aquí tenemos la lista, más adelante le vamos a decir quiénes fueron las madrecitas ganadoras. En este momento, familia, queremos invitarles a que se unan con nosotros. Vamos a darle gracias a Dios por un fin de semana maravilloso, por estar iniciando esta semana también, por el don de la vida. Y seguro estoy que usted también tiene muchas razones para agradecer a nuestro Creador. Comencemos en el nombre del Padre, el Hijo y el Espíritu Santo. Ven, Espíritu Santo, y llena los corazones de tus fieles. Enciende en ellos el fuego de tu amor. Envía, Señor, tu Espíritu, todo será creado y renovarás la faz de la tierra. Oh Dios, que iluminaste los corazones de tus fieles con la luz y la gracia de tu Santo Espíritu, haz que, guiados con este mismo Espíritu, saboreemos hoy la divina misericordia por Cristo nuestro Señor. Señor, abre mis labios y mi boca anunciará tus alabanzas. Oh Dios, ven, ayúdame. Señor, apresúrate a socorrernos. Padre bendito, en esta tarde te queremos dar las gracias por el don de la vida. Te damos las gracias, Señor, por un día más, por un programa más y por cada hermano que ya está en fiel sintonía de este tu programa, Señor. Te pedimos que lo bendigas, que bendigas estas ondas radiales para que a través de estos micrófonos, Señor, podamos llevar un mensaje de ánimo, de fortaleza, de sanidad a todo aquel que lo necesita. Todo esto te lo pedimos en el dulce nombre de Jesucristo, nuestro Señor, quien vive y reina por los siglos de los siglos. Amén. Es una bendición comenzar el programa, familia, dándole gracias al Señor y presentándole la programación el día de hoy. A continuación, les invitamos a escuchar el micro noticiero al día.
0: 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Iniciando una nueva semana, 11 de mayo del 2026. Soy Wesley Román, bendiciones.
3: notas locales.
4: Las autoridades están investigando un homicidio relacionado con violencia doméstica en Laurel, Maryland, donde un sospechoso se encuentra bajo custodia y la policía afirma que no existe ninguna amenaza para el público. Según el Departamento de Policía de Laurel, el incidente fue reportado alrededor de las 3:38 p.m. en la cuadra 7800 de County Road. La policía informó que los agentes estaban trabajando activamente en el lugar de los hechos y solicitan a cualquier persona que haya presenciado el incidente o tenga información relevante que se comunique con los investigadores al 301-498-0092 o que envíe información anónima por correo electrónico a lpdtips@laurel.md.us. Las autoridades recalcaron que el sospechoso implicado ha sido detenido.
3: Noticias nacionales.
4: Un avión de Frontier Airlines con destino al Aeropuerto Internacional de Los Ángeles LAX atropelló y mató a un peatón no identificado en la pista del Aeropuerto Internacional de Denver la noche del viernes 8 de mayo del 2026, lo que provocó un incendio en el motor, humo en la cabina y la evacuación de emergencia de 231 personas. El vuelo 4345 de Airbus A321 con 224 pasajeros y 7 tripulantes abortó el despegue en la pista 17L alrededor de las 11:19 p.m. hora local. El peatón saltó a la cerca perimetral del aeropuerto y cruzó la pista activa. Fue impactado apenas 2 minutos después de que el avión comenzara a moverse, según confirmó el Aeropuerto Internacional de Denver en un comunicado oficial. La persona falleció y no se trataba de un empleado del aeropuerto. Su identidad permanece sin revelar. Debido al accidente, la pista 17L se cerró temporalmente. El vuelo 4345 reportó haber golpeado a un peatón en la pista durante el despegue. Se reportó humo en la cabina y los pilotos abortaron el despegue. Los pasajeros fueron evacuados de manera segura mediante toboganes como medida de precaución, reportó Frontier Airlines en un comunicado. La aerolínea investiga el incidente junto con el aeropuerto y las autoridades federales. Los bomberos de Denver apagaron rápidamente el incendio en el motor. 12 pasajeros reportaron lesiones menores y 5 fueron trasladados a hospitales para evacuación. La mayoría de los viajeros con destino a Los Ángeles fueron reubicados en un vuelo prolongado el sábado por la mañana. La Administración Federal de Aviación, FAA, y la Junta Nacional de Seguridad en el Transporte lideran la investigación.
3: Noticias internacionales.
4: Pekín. La Cancillería de China confirmó este lunes en un comunicado que el presidente estadounidense Donald Trump realizará una visita de Estado al país asiático del 13 al 15 de mayo por invitación de su homólogo chino Xi Jinping. La confirmación oficial llega 2 días antes del inicio del viaje, después de que la Casa Blanca hubiera situado la visita en torno a esas fechas y de que Pekín, como es habitual en este tipo de eventos, no la hubiera confirmado hasta esta semana. El viaje se produce tras la tregua comercial pactada por ambos líderes en octubre en la ciudad subcoreana de Busan y estará procediendo por las negociaciones comerciales que el viceprimer ministro chino He Lianfe y el secretario del Tesoro estadounidense Scott Bessent mantendrán este miércoles en Seúl, en un contexto marcado por las tensiones arancelarias y tecnológicas, Taiwán y la guerra en Irán. La visita será la primera de un presidente estadounidense a China desde que la realizó el propio Trump en 2017 durante su primer mandato y llega en un momento de estabilidad frágil entre las dos mayores economías del mundo después de meses de guerra arancelaria que llegaron a equivaler a un embargo comercial de facto. Trump ya había previsto viajar a China a finales de marzo, pero el desplazamiento se aplazó después de que el mandatario afirmara que debía permanecer en Estados Unidos para gestionar la guerra lanzada por Washington e Israel contra Irán.
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1: Continuamos en su programa de Regreso a Casa, aquí por Radio Vida en Abundancia 1540 AM. Tu contacto al cielo, Cristina, es el momento de darle la bienvenida a todos los que nos escuchan a través de las redes. Ayúdame, bueno, por favor.
2: Claro, gracias, Neo. A los que ya están por Facebook Live, por supuesto, gracias, ¿verdad? 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Y como digo siempre, yo por la antigüita, claro, es que yo ya sé que hay muchos por ahí, por la 1540, y se les da muchísimas gracias por esa sintonía.
1: Saluditos y bendiciones para cada uno de ustedes, familia, que ya está en sintonía en este momento, o a lo mejor alguien nos va a escuchar después también en repetición.
2: Sí.
1: De igual manera, el mensaje que sea de bendición para ustedes.
2: Pues yo por ahí los escucho muchas veces en el, por el canal de YouTube. Sí. En ese video que queda, porque a veces no tengo tiempo de escuchar todo el programa, pero siempre me voy por la reflexión y todo de lo que se trató el programa,
1: ¿sí? Así es, muy bien, familia. A continuación, bueno, ¿qué te parece, Cristina, si le damos un vistazo?
2: Ay, yo estoy ansiosa de saber cómo está
1: al clima, familia, porque bueno, estamos en primavera y los cambios se dan de un día para otro. Hablaba con el diácono Jorge Gatica el viernes y yo le decía que el carro un día de este me va a hablar, porque un día le pongo aire acondicionado, el siguiente día le pongo calefacción, pero que decídete más.
2: Ay, no, es que eso sucedió ayer.
1: Sí, ayer eso, estaba.
2: Exactamente, sí, estaba ayer. Diciendo fuera de micrófono yo, que cuando nos fuimos en la mañana era un calor y después cuando regresamos en la tarde era...
1: Vamos a ver qué nos espera para el resto de la semana, familia. La temperatura actual en el área metropolitana de Washington, frío, 56 grados en la máxima, familia, con una mínima de 45 para esta noche. La sensación térmica es de 55 grados, la humedad relativa en el ambiente es de un 63%, y menos mal que no hay mucho viento en este momento, porque eso haría que se sienta aún más baja la temperatura. Un poquito de viento nomás, 4 millas por hora en el resto de la tarde. Y para el resto de la semana, para el día de mañana, martes, familia, nos espera un día parcialmente soleado con una mejor temperatura, 70 grados Fahrenheit con mínima de 46. Continuamos con el miércoles. Para el miércoles nos espera un día nublado con posibilidades de lluvia de un 40%, sin embargo, la temperatura se mantiene 3%, y menos mal que no hay mucho viento en este momento, porque eso haría que se sienta aún más baja la temperatura. Un poquito de viento nomás, 4 millas por hora en el resto de la tarde. Y para el resto de la semana, para el día de mañana, martes, familia, nos espera un día parcialmente soleado con una mejor temperatura, 70 grados.

0: Mínimas de 57, pero solamente va a ser el alegrón porque otra vez volvemos para el jueves, vuelve a bajar como la montaña rusa, familia. Ay, ay, ay. El jueves será un día parcialmente soleado con una temperatura máxima solamente de 60 grados Fahrenheit con mínima de 50. El viernes sube otra vez a 74 la temperatura para el viernes con mínima de 52. Lo que sí luce bonito hasta el momento, familia y Cristina y Neo y todos los que nos están escuchando en esta tarde, es el fin de semana. ¿Qué les parece, familia? El sábado, según el servicio de meteorología, para el sábado nos espera un día parcialmente soleado con una agradable temperatura de 83 grados Fahrenheit con mínima de 55. Y si 80 grados es caliente para usted, prepárese porque para el domingo 90 grados nos espera, familia, con mínima de 63. Bueno, eso está en momento. Eso es lo que está hasta el momento. Es muy temprano todavía, puede haber algún cambio, pero pinta bien.
1: Sí, sí, está bien.
0: Pinta bien. Lo que sí no baja es el nivel del polen de los árboles. Continúa alto todavía, familia. El polen de la grama y la maleza, eso sí, están moderados en este momento. Este ha sido el reporte del tiempo traído a usted a través de Radio Vida de la Abundancia 1540 AM, tu contacto al cielo. Vamos a ver qué nos tiene preparado Neo Lobo con respecto al tránsito en carretera. Adelante, Neo.
2: 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Nos vamos a Virginia porque hay accidente en la 495 Nido Externo pasando la Bandorn Street. Esta es la salida 173. El lado derecho está bloqueado por este accidente. Hay escombros que se reportan en la 395 en dirección sur, antes del túnel de la calle Tercera, el lado izquierdo obstruido por estos escombros. Mucha precaución, por favor. En Maryland, accidente en la 270 en dirección norte, llegando a la 80 urbana, es la salida número 26. Lado derecho está bloqueado por este accidente y cables caídos ya retirados, pero aún hay congestión en la 355 Rockville Pike en dirección norte, llegando a la Settle Lane. Todos los carriles ya están abiertos, pero todavía hay demoras. Mucha precaución y por favor, no olvide brocharse cinturón de seguridad. 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Continuamos en De Regreso a Casa.
0: Por supuesto, aquí por Radio Vida en Abundancia 1540 AM, tu contacto al cielo. Bueno, Cristina, ya tenemos que irnos a la primera pausa musical y comercial, no sin antes invitar a toda la audiencia que no se pierdan la reflexión que vamos a compartir con ustedes después de la pausa. Y es que me gusta mucho este tema el día de hoy, familia, porque precisamente es tomado de uno de los versículos del Evangelio del día de hoy.
1: Así es.
0: Mira lo que dice uno de los primeros versículos del Evangelio de hoy. En aquel tiempo, Jesús dijo a sus discípulos: cuando venga el Consolador, que yo les enviaré a ustedes de parte del Padre, el Espíritu de la verdad que procede del Padre, Él dará testimonio de mí. Y ustedes también darán testimonio de mi palabra del Señor. Gloria a ti, Señor Jesús. Familia, ¿cómo podemos llamarle a este tema? Pues, ¿cuáles son las características de un verdadero testimonio, Cristina?
1: Más claro no canta un gallo, diría papá.
0: Así mismo.
1: Entonces, así lo dice claro, Jesús.
0: Entonces, familia, no se pierdan la reflexión. Vamos a traerles a ustedes estas claves de cómo dar un buen testimonio. Uh-huh. O cuáles son las características de un testimonio verdadero. Porque también pueden haber testimonios falsos, ¿eh?
1: Oh, claro. Qué coherentes somos también.
0: Sí, así mismo.
1: Con lo que predicamos y hacemos.
0: Les invitamos a escuchar la primera alabanza de este programa que precisamente, Cristina, se titula Que se te note.
1: Ay, ay, ay.
0: ¿Verdad?
1: Sí, que se te note.
0: Así nos lo canta Guillermo Valencia. Uh-huh.

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0: Continuamos en su programa de regreso a casa, aquí por Radio Vida en Abundancia, 1540 AM, tu contacto al cielo. Gracias, familia, por la fiel sintonía. Y bueno, queremos aprovechar estos minutos de la reflexión para compartir con ustedes este bonito tema: características de un testimonio verdadero. Y estábamos leyendo los versículos, los primeros versículos del Evangelio del día de hoy, familia, donde nos dice el Señor que cuando venga el Consolador, que yo les enviaré, dice Jesús, a ustedes, el Espíritu de la verdad que procede del Padre, Él dará testimonio de mí. Y ustedes también darán testimonio, pues desde el principio han estado conmigo. Mm. Bueno, yo creo, Cristina, aquí vale preguntarnos, ¿cuánto tiempo hace que estamos con el Señor nosotros? ¿Cuánto tiempo hace que conociste al Señor? Vaya, dino.
1: Bueno, Manuel, pero es que puedo decir el tiempo, pero sí, el problema es que cuánto he aprendido, porque muchas veces el tiempo va pasando, pero a veces no aprendemos mucho.
0: Fíjate que es una respuesta bastante general, que cualquiera podría decir lo mismo, ya que, familia, desde que fuimos bautizados, fuimos incorporados ya a la familia del Señor. Pero ¿qué tanto le hemos conocido? Sin embargo, siempre hay un momento en el que tú y yo hemos tenido un encuentro con el Señor que ha marcado vida, del cual podemos dar testimonio. ¿Y cómo nuestra vida ha cambiado a partir de ese momento?
1: Y fíjate que totalmente de acuerdo, porque estoy diría yo que aún una persona que no esté practicante dentro de la iglesia, pero yo creo que si describe algo que el Señor le marcó en su vida, te puede dar un testimonio. Imagínate, claro, ya digamos nosotros que, por decir, por la misericordia de Dios, vamos caminando junto con Él, ¿no? Por su misericordia, y nos va enseñando y vamos escuchando su palabra. ¿Cuánto testimonio? Yo no terminaría de decirte todos los testimonios, lo que Dios ha hecho en mi vida. Pero desde el principio, vamos a decirlo así, desde el principio que tiene uno conciencia, vamos a decir.
0: Pero ¿sabe cuál es el problema, Cristina? Que no todos queremos dar testimonio. Mira, ¿cómo cuesta convencer a nuestros hermanos que tenemos que dar testimonio? Y siempre decimos, no, es que no tengo testimonio. Pero ¿cómo vamos a decir eso, hermanos, que no tenemos testimonio, si no el simple hecho, el tener el privilegio de amanecer un día más, Cristina? Claro. Ya ese es un testimonio.
1: Sí, por supuesto.
0: Ya ese es un
1: Ya digo yo que ese es el milagro de la vida.
0: Claro, porque
1: puede ser que esa noche te quedas tú ya.
0: ¿Quién nos asegura el mañana? El mañana no existe, dice alguien por ahí.
1: Porque nosotros dependemos de la gracia de Dios.
0: Claro, dependemos de la misericordia infinita de nuestro Creador. Y por eso es importante, familia, dar testimonio de un Cristo resucitado y de un Espíritu que nos consuela.
1: Sí, pero también, Manuel, tú que tienes bastante conocimiento, me encanta compartir contigo por los conocimientos que el Señor te ha ido dando también. Es que a veces la gente no entiende lo que es un testimonio. En realidad, sí, porque hay veces que cuando tú le dices, pero ¿qué ha hecho Dios en su vida? No, te empieza a mencionar, no, pues esto y esto, y ellos no lo consideran como testimonio, lo consideran pues que es algo que tenía que darse.
0: Por casualidad.
1: Exacto, esa es la palabra.
0: Y qué bonito, hermanos, reconocer el testimonio de ese Espíritu de Dios, que estamos a punto ya de celebrarlo una vez más.
1: Ese
0: Consolador. Ya a dos semanas, familia, ese paráclito que el Señor mandó a sus discípulos y que nos lo manda a cada uno de nosotros. Bueno, pues comencemos entonces a hablar de cuáles son las características de un testimonio verdadero, y la diferencia, porque pueden haber testimonios falsos también. Claro. Hermanos, y es que un testimonio verdadero de Cristo suele tener varias características reconocibles. Qué bonita la palabra. La primera, Cristina, coherencia entre palabra y vida. La persona no solo habla de Dios, sino que procura vivir conforme el Evangelio y sus acciones respaldan lo que dice.
1: Claro, es que es lo que te dije al principio, tú puedes decir una cosa y estás haciendo otra. Entonces, ese no es un testimonio de un cristiano.
0: Claro, definitivamente tiene no. Me llama mucho la atención, familia, y me gustaría repetirlo para que quede marcado en nuestro corazón y nos preguntemos nosotros mismos, nos hagamos esa pregunta personal. La coherencia, la primera característica. Coherencia entre palabra y vida, eso, palabra y vida. La persona no solo habla de Dios, sino que procura vivir conforme al Evangelio, la palabra de Dios, y sus acciones respaldan lo que dicen, porque qué bonito es pararse ante un público, hablar bonito, pero ¿qué tal mis acciones?
1: Ahí está el detalle. Es que mira, te voy a decir algo, ahora hasta el mundo secular te habla de Dios.
0: Sí, claro.
1: Ponle atención. Sí. Y si tú te metes a estas redes sociales, de repente estás leyendo algo y algo te sale, ¿no? Y hasta te ponen texto bíblico, porque no son tontos, para poder agarrar, atrapar, te ponen un texto bíblico y después te dan como un comercial o lo que sea, ¿no? Y tú dices, te quedaste con esto. Si tú estás bien despierto en las cosas del Señor, vas a decir, no, esto no es testimonio, claro, ni es nada, porque esta va para, porque quiere vender, quiere vender ese producto, ¿verdad? ¿Me entiendes?
0: Tiene que tener varias características reconocibles, familia. Vamos entonces con la siguiente característica, es que Cristina. Mira,
1: vamos a decir el amor auténtico. Amén. Un verdadero testimonio se nota en la caridad.
0: Exacto.
1: Servicio, comprensión, perdón, preocupación sincera por los demás, especialmente por quienes sufren.
0: No podemos estar ajenos a la necesidad de nuestros hermanos. Cristina, perdona que te interrumpa.
1: Sí. No, está bien. Y es que, bueno, yo creo que tenemos que, lo primero, ser movidos por el amor, ¿no?
0: Sí.
1: Es lo más importante.
0: Claro.
1: Porque si tú no eres movido por el amor, pues no vas a sentir el dolor del otro. Eso es mentira. Porque tú vas a decir, alguien puede decir, le está pasando lo que le pasa, pues por... Él sabrá por qué le pasa, ¿no?
0: Sí.
1: Pero no entramos en esa situación a tratar de ayudar a esta persona en la situación que está viviendo.
0: Hay mucho que podemos comentar sobre esa característica, Cristina, ya que son varias palabras que me llaman mucho la atención. El servicio, pues una persona tiene que estar dispuesta a servir.
1: A darse,
0: claro, a donde quiera que se necesite el servicio. Compasión, de lo que tú nos estás hablando, claro, ser no compasivo con nuestros hermanos. Perdonar también, el perdón.
1: Ahí incluye el perdón también.
0: Sí, porque yo no puedo dar testimonio. Puedo ser un testimonio coherente si no perdono, si vivo odiando o si no me preocupo por la necesidad o por los problemas de los demás, especialmente por quienes sufren.
1: Sí, pero fíjate, Manuel, cuando hablas del perdón, que tiene que ser un perdón verdadero.
0: Sí, es decir, claro, no de diente a labio, dicen por ahí.
1: Cuando nosotros decimos perdonar, es que tú tienes que decirle que lo perdonas a esa persona, pero que, como dicen, borrón y cuenta nueva, ¿no? Pero no decir, como algunas ocasiones es muy popular ese dicho que dicen, sí, no, que lo perdone Dios, pero yo, quién sabe. No, está bien, bueno. Dios que lo perdone, pero entonces no estás perdonando.
0: No estamos
1: cuando perdonando. Estás diciendo, porque le estás dando y un compromiso a Dios, que sea Él el que lo perdone, pero ¿tú qué? No. Tú también vas a necesitar perdón y entonces...
0: Tenemos que pensar en la oración del Padre Nuestro. Así perdona es. Nuestras ofensas como nosotros también perdonamos al que nos ofende.
1: Perdonar sinceramente, o sea, ya pasó y ya. No que tiene que estar en el mismo plato, pero por lo menos no tenga ese resentimiento dentro, ¿verdad?
0: Siguiente característica de un verdadero testimonio, familia, la humildad.
1: No me cuesta.
0: La humildad, ay, familia, cómo nos cuesta ser humildes. Y es que el testimonio cristiano no busca fama personal. Si yo estoy buscando protagonismo, si estoy buscando publicidad, si estoy buscando fama, entonces lo contrario de la humildad, hermano, el testimonio cristiano no busca fama personal, ni superioridad moral, apunta todo a Cristo, así no es. Al ego. Todo tiene que ser con dirección hacia Jesucristo, que para él es la gloria, hermano. Para él tiene que ser.
1: Sí, claro. Último, ¿no? Tiene que ser.
0: Sí, no el ego personal. Siguiente, Cristina,
1: por favor. Bueno, y la otra, la felicidad esa me encanta mucho, porque sí. A mí me gusta ser feliz. A pesar de las cosas que le pasan, la felicidad y la verdad.
0: A la verdad.
1: Sí. A la verdad. Sí. Eso es muy cierto. Tenemos que ser sinceros. Tenemos que ser sinceros con nuestras cosas. Esta es. Estar en la armonía con la enseñanza de Cristo y en la iglesia evitando manipular la fe para intereses personales. Es que a veces lo que habíamos dicho, ¿no? Cristina, que a veces manipulamos la fe por otros intereses.
0: Somos capaces de manipular muchas cosas, hermano, para adulterar. Y bueno, eso no es una característica de un testimonio verdadero. Tenemos muchas características para compartir con ustedes esta tarde, familia, pero vamos a irnos ya a la primera pausa, a la segunda pausa musical, pero vamos a regresar con ustedes trayéndoles características de un testimonio verdadero.
1: Escuchemos. Está mucho la que viene también, así que no se lo pierdan. Muy importante, estén familia. Pendientes ahí, está muy bien.
0: Escuchemos esta linda alabanza titulada Huellas. Nos lo canta nuestro hermano Chuyín Gutiérrez.

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0: En su programa de regreso a casa, aquí por Radio Vida en Abundancia, 1540 AM, tu contacto al cielo, familia, y estamos hoy reflexionando un bonito tema, características de un verdadero testimonio. Y bueno, Cristina, ya el tiempo se nos acorta, yo creo que nos vamos a quedar con mucho material, pero cuéntanos, ¿cuál es la próxima característica?
1: Yo quiero ir así rápido porque esto es tan enriquecedora, pero que miren, nos vamos a ir a los frutos espirituales que producen, vamos a ver cuánto produce.
0: Sí.
1: Los frutos espirituales producen paz, esperanza, reconciliación y crecimiento espiritual en uno mismo y en otra persona también. Porque Jesús mismo nos dijo, Jesús enseñó que por su fruto los conocerán.
0: Ay, ay, ay, qué fuerte.
1: Es que claro, ya en otras ocasiones lo hemos dicho, ¿no?
0: Sí.
1: Que un árbol no puede dar otro fruto más que el que, claro, el que corresponde. Claro. Y nosotros tenemos que ser eso. Yo estas palabras me recuerdo de mi papá, fíjate, Manuel. Sí. Porque él siempre hablaba así, ¿no? Nos decía, por su fruto los conoceré. Y en aquella época yo decía, ¿de qué hablará mi papá? No sé.
0: Bueno, pero
1: mira, si tú hablas de paz, vas a ser una persona de paz.
0: Claro.
1: Porque ni siquiera se te va a poder acercar. Una persona que es revueltosa no se atreve a levantar una crítica, algo, porque no hay el espacio. Tú no lo permites cuando eres una persona de paz.
0: ¿Y de qué tal de esperanza?
1: Ay, si eres una persona de esperanza, obvio, si estás viviendo una situación muy difícil, pues le puedes decir a esa persona, mire, tenga confianza, que espere en el Señor, que en su tiempo, claro, le va a dar, ¿verdad? Como hoy, por ejemplo, estaba yo, prácticamente lo estoy practicando con alguien, ¿no?, que perdió su hijo, y yo estoy con esto y le digo, mire, tenga fe, confianza y esperanza en el Señor, que ese dolor que tiene de esa tristeza, de esa pérdida, Él será el que le va a suavizar. Y porque no le dije, mira, Manuel, he aprendido mucho en este tu programa, que no le dije tenga resignación, porque ya me di cuenta que el padre Raúl nos dijo que esa palabra no es palabra de Dios,
0: sí,
1: no es apropiada, y ni siquiera es palabra de Dios, ni siquiera está en la Biblia, de decirle uno, porque es verdad, sí, es que es muy, sí, común decir, oh, tenga resignación, resignación de que, no, esperanza, o sea, le he cambiado por decir esperanza.
0: Qué
1: que
0: bonito.
1: Tenga esperanza que un día ese dolor, esa tristeza y la aceptación, eso sí, que ya no lo va a poder ver nuevamente en esta vida, pero que en el futuro, si cree en la resurrección, lo volverá.
0: Y además del crecimiento que tú estabas hablando al inicio, ¿verdad?
1: Yo te dije también,
0: claro, esa es una buena característica, ¿sí?, de un verdadero testimonio, uh-huh, familia.
1: Ya.
0: Bueno, vámonos a una más, familia, a perseverancia en las dificultades.
1: Ay.
0: ¿Cómo cuesta, familia, perseverar, especialmente cuando hay dificultades, uh-huh, y es que el verdadero testimonio permanece firme, uh-huh, no flaquea, familia, incluso en las pruebas, en las críticas, o en el sufrimiento, sin abandonar la fe fácilmente?
1: Uh-huh.
0: Hermanos, una verdadera característica que tiene que reflejar cada uno de nosotros, si verdaderamente damos un testimonio verdadero que valga la redundancia, es precisamente eso, perseverancia, uh-huh, firme, incluso en las dificultades, uh-huh, que no estamos libre de ellos.
1: Ay,
0: nos
1: no.
0: van a llegar, nos Ay. Van a llegar a las dificultades, los sufrimientos, pero no podemos abandonar fácilmente nuestra fe. Sigamos.
1: Fíjate, Manuel, ahí quiero hacer un corte pequeñito, decir, es que como dice una alabanza, aunque sea con problemas, pero a Cristo no lo dejo.
0: Sí,
1: ¿no?
0: La alabanza favorita de alguien que conocemos.
1: Sí, conversión continua, vamos con la sí. otra. Conversión continua, recuerden que la conversión es continua, y le hemos dicho aquí que la conversión puede ser hasta el final de nuestra vida, es todos los días, ¿verdad? No significa perfecciones absolutas, claro, no vamos a ser perfectos, pero un auténtico testigo
0: sí.
1: reconoce sus errores,
0: sí.
1: se arrepiente y busca cambiar constantemente.
0: Amén.
1: Eso es muy importante, reconocer que fallé, que cometí el error, pero que puedo cambiar. Estar dispuesto a querer cambiar, porque como dicen, nos enseñan que si tú aprendes a cambiar la forma de pensar, y vas a cambiar la forma de vivir.
0: Así es.
1: ¿Verdad?
0: Totalmente de acuerdo. Sí. Esta característica bastante parecida a las que ya hemos compartido con ustedes, familia, alegría y esperanza. Sí, sí, aunque existan problemas, lo decíamos, ¿verdad? Aunque hayan dificultades grandes, siempre transmitimos confianza en quién, en Dios. Y una esperanza que no depende solo de las circunstancias, sino que más bien depende de ese crecimiento y de esa confianza en el Dios Todopoderoso que nunca nos abandona.
1: Ay, claro, me encanta esta, espíritu de servicio, claro, tener esa disponibilidad siempre, busca ayudar y edificar a otros antes que dominar o aprovecharse de ellos, ¿no? Es decir, si sientes que esta persona necesita, pues anda, acompáñala en la necesidad que tiene.
0: Amén,
1: ¿no?
0: Amén. Sí. Y la última, familia, y no menos importante, una característica de testimonio verdadero, familia, es la cercanía con Dios, por supuesto. No podemos estar aislados de nuestro Creador, de quien dependemos, de quien nos manda todo, familia, esa cercanía. ¿Y cómo logramos obtener esa cercanía con Dios? ¿Cómo logramos mantener esa cercanía con Dios Todopoderoso? Pues con la oración, familia, con los sacramentos y la vida espiritual sostienen el testimonio. No es solo una actitud humana, sino más bien una relación viva con Cristo el resucitado. ¿Qué te parece, Cristina?
1: Ay, maravilloso, maravilloso.
0: Sí, porque imagínate, también en el Evangelio San Pablo habla de los frutos del Espíritu Santo: amor, gozo, paz, paciencia, bondad, fidelidad y dominio propio como señales visibles de una vida transformada por Dios.
1: Dominio propio. Dominio. Dominio propio. Sí. No estés buscando el dominio del otro, el propio. No, es que hay que tomarlo en serio, en realidad. A veces no tenemos dominio de sí mismo, Manuel.
0: Sí.
1: Y hay que hacerlo, ¿no? Es necesario. Muy importante.
0: Familia, yo creo que esperamos que estas características que hoy hemos compartido con ustedes pueda ayudar a que reflexionemos y que nos preguntemos si verdaderamente me siento yo familiarizado para poder yo dar un testimonio. Acordémonos que son los testimonios los que arrastran, dicen por ahí.
1: Bueno, Papa Francisco nos decía que los testimonios arrastraban y yo creo que, pues, a la vista está que debemos de ser, nuestra vida, nuestro cuerpo tiene que ser una oración.
0: Aquí les repetimos una vez más corriendito estas características. Coherencia entre la palabra y la vida. Amor auténtico, hermanos. Humildad, fidelidad a la verdad. Frutos espirituales, perseverancia en las dificultades, conversión continua, alegría y esperanza, espíritu de servicio y cercanía con Dios. Espero que haya sido de bendición y de mucho aprendizaje y crecimiento, que no se nos olvide esa palabra. Muy bien, familia, nos vamos, pero regresamos en la segunda hora, la hora de las complacencias. No se vaya, ya regresamos con ustedes.
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9: Se hacen acompañar del 1540 AM de Radio Vida en Abundancia. Soy Wesley Román. Estamos en el 11 de mayo del 2026.
8: Notas locales.
9: Una persona murió en un accidente de vuelco el sábado por la mañana en la Interestatal 270 en dirección norte, cerca de Montrose Road, en el condado de Montgomery, según informaron las autoridades. Según Pete Peringer, portavoz del Servicio de Bomberos y Rescate del condado de Montgomery, los equipos de emergencia respondieron al lugar alrededor de las 9:15 de la mañana tras recibir un aviso de colisión en la que hubo personas atrapadas y lesiones traumáticas. Los servicios de emergencia encontraron un vehículo volcado sobre una barandilla de seguridad con escombros esparcidos por la calzada y varios carriles en dirección norte quedaron bloqueados mientras los equipos trabajaban en el lugar. Los bomberos informaron que el paciente sufrió un paro cardíaco y que posteriormente fue declarado muerto en el lugar de los hechos.
8: Noticias nacionales.
9: Los Ángeles, California. La Catedral Nuestra Señora de Los Ángeles invitó a conmemorar el Día de las Madres el pasado domingo 10 de mayo con dos misas oficiadas por el arzobispo de Los Ángeles, José H. Gómez, en inglés y en español. Las madres que asistieron a la misa recibieron bendiciones especiales, claveles y mucho amor de Dios en su día. Además, la Arquidiócesis de Los Ángeles informó que el arzobispo Gómez recibió y bendijo bendición, peticiones de oración escritas, que llevará el 11 de julio a la Basílica de Nuestra Señora de Guadalupe en la Ciudad de México. Este domingo la primer misa en inglés comenzó a las 10 de la mañana en la catedral localizada en el 555 oeste de Temple Street en el mismo centro de Los Ángeles. A las 12:30 del mediodía dio inicio la segunda misa en español. Conscientes de que no todas las personas con necesidades especiales pudieron asistir a la catedral Nuestra Señora de Los Ángeles, la Arquidiócesis de Los Ángeles informó que hasta el 21 de junio estará recibiendo peticiones de oración escritas en la capilla de la reliquia de la Tilma de San Juan Diego. También se podrán entregar en cualquiera de los 11 cementerios y funerarias católicas que administra la arquidiócesis.
8: Noticias internacionales.
9: Guatemala. El Aeropuerto Internacional Aurora de Guatemala recibió 3 estrellas en el ranking internacional de premios mundiales, posicionándose en el cuarto lugar entre 10 aeropuertos de la región centroamericana y del Caribe. ¿Qué significa esta certificación? La premiación mundial del aeropuerto de Skytrax para este 2026 colocó a Guatemala en la posición número 4 en la categoría regional de los 10 mejores de Centroamérica y el Caribe. El listado es encabezado por el aeropuerto Juan Santa María de Costa Rica, seguido por el de Curazao y por el de El Salvador. La última posición fue otorgada al aeropuerto Bear International de la isla caribeña de Antigua y Barbudas. Según Skytrax, la calificación de 3 estrellas se aplica en aquellos casos en las que los estándares de servicio del personal o las instalaciones del producto son aceptables o promedio. Esto significa que se pueden observar deficiencias en los sistemas de servicio, como por ejemplo en la limpieza, poca oferta de variedad de alimentos y bebidas o estándares deficientes en aspectos como la calidad de los asientos, la disponibilidad de tomas de corriente, etc.
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0: Muy bien, familia de Radio Vida en Abundancia. Ya estamos aquí de regreso con ustedes cuando son las 4 de la tarde con 6 minutos aquí en Radio Vida en Abundancia 1540 AM, tu contacto al cielo, y le damos la bienvenida a nuestra segunda hora de programación, Cristina.
1: La hora de las complacencias.
0: La hora de las complacencias, por supuesto. Recuerden, familia, que ustedes son los que nos ayudan a elegir este repertorio musical de esta segunda hora. No olviden que estamos en el mes de mayo, el mes de las flores, el mes de Mamita María, el mes del Rosario. Usted puede elegir una alabanza favorita y a nosotros pues nos encanta escucharle y complacerle.
1: Ya terminando casi la novena de la Virgen de Fátima.
0: También, también,
1: Dios, sí. Es que hay mucho movimiento dentro de nuestra iglesia, así que lo mantenemos ocupado, ¿no?
0: Para nosotros es un placer y una bendición acompañarles en esta segunda hora, la hora de las complacencias. Sobre todo es una hora que se pasa muy rápido escuchando las bonitas alabanzas que ustedes solicitan a nuestro número de WhatsApp, el 240-423-5040, o también a través de un mensajito de texto, si así lo desea, a nuestro WhatsApp o a nuestro Facebook Live. ¿Qué te parece, Cristina, si le damos un segundo vistazo a las temperaturas?
1: Vayamos.
0: Vamos a ver qué, cómo se presenta en este momento. Y es que hoy hemos disfrutado de un día nublado, ¿sí?, con lluvia en algunos sectores del área metropolitana de Washington. No sé si tú te mojaste o te protegiste, pero estuvo lloviendo por la mañana.
1: Sí, estuvo lloviendo. Bueno, cuando salía, que fui a misa, sí estaba como lloviznando un poco. Estaba pringando, pero no así fuerte, pero sí, estaba refresquito, eso sí.
0: Sí, un día fresco con una temperatura máxima de 56 grados Fahrenheit con una mínima de 45 para esta noche. La sensación térmica es de 55 grados, la humedad relativa en el ambiente 63%, y vale que no tenemos mucho vientos esta tarde, soplando a una velocidad de 4 millas por hora. Y para el día de mañana nos espera un día, familia, perdóneme, para el día martes, sí, martes, un día martes nublado, sí, nublado con una agradable temperatura, eso sí, un poquito mejor que hoy, familia, porque vamos a estar alcanzando 70 grados.
1: Para mañana.
0: Para mañana estará parcialmente soleado con una mínima de 46, o sí, va a bajar por la noche. Y para el miércoles, familia, continuamos con un día nublado con posibilidades de lluvia en un 50%. Sin embargo, la temperatura se mantiene bastante agradable, 75 grados Fahrenheit con mínima de 57. Pero para el jueves volvemos otra vez, porque a pesar de tener un día parcialmente soleado, la temperatura solamente 60 grados con mínima de 50. Para el viernes sube un poquito mejor, la temperatura máxima 70 grados con mínima de 52. Dando ya un vistazo al fin de semana, lo decíamos en la primera hora, familia, que según el servicio de meteorología parece ser que vamos a tener un agradable fin de semana para ir al parque, para organizar la parrillada, qué sé yo.
1: Sí, sí. Yo estoy lista para que me inviten a un asado.
0: Hasta el momento nos dicen que para el sábado será un día parcialmente soleado con una agradable temperatura de 80 grados Fahrenheit con mínima de 55. Y para el domingo, familia, ¿qué tal el domingo? 90 grados será la temperatura máxima del para el domingo, y será parcialmente soleado con una mínima de 63. Pero bueno,
1: día del Señor, hermosísimo. Amén, amén.
0: Claro que sí, día del Señor, por supuesto, familia. Esperamos que no cambie, es muy temprano todavía para confirmarlo, pero pinta bien. Eso sí, familia, lo que no cambia es el nivel del polen de los árboles, se mantiene alto todavía a pesar de la lluvia. El nivel de la grama y la maleza están moderados en este momento. Les recuerdo la temperatura actual en el área metropolitana de Washington, 56 grados. Abríguese un poquito, porque sí, se necesita. Y si no, pues preguntémosle a Cristina, que vino hoy con el suéter de la renovación carismática de la arquidiócesis de Washington.
1: Orgullo y privilegio que me haga parte el Señor de este movimiento.
0: Qué bueno. Vamos a preguntarle a Neo Lobo, ¿qué tal? ¿Cómo se está moviendo el tránsito en nuestra ciudad capital? Cuéntanos, Neo.
10: Claro que sí, con mucho gusto nos vamos al informe del tránsito que llega a ti gracias al patrocinio de Carisma Travel Corporation. 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Hay demoras debido a escombros que se reportan en la 395 en dirección sur, antes del túnel de la calle Tercera. Todos los carriles están bloqueados. Precaución, por favor. En Maryland, accidente en la ruta 32 en dirección oeste. Esto es llegando a la 29, y más congestión que se reporta en la 495 en el externo. Esto es pasando la Bandon Street, es la salida 173. precaución. Y también hay cables caídos en la 355 Rockville Pike en dirección norte. Esto es pasando la Seven Lane. Precaución y por favor no olvide abrocharse el cinturón de seguridad. 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Continuamos en De Regreso a Casa en la hora de las complacencias.
0: Por supuesto, aquí por Radio Vida en Abundancia 1540 AM, tu contacto al cielo. Gracias a Neo por mantenernos informaditos del tránsito en carretera. Nosotros estamos aquí acompañándoles en esta segunda hora, la hora de las complacencias. Ahora sí, Cristina, ¿qué te parece si enviamos nuevamente el saludito a todas las madrecitas que fueron ganadoras de estos premios de $500 el sábado aquí en el programa Renuévate, donde tú también estabas ahí colaborando para este sorteo?
11: Sí, sí, sí. Muy emocionante. Quiero escuchar.
0: Ahí está.
1: Muy emocionante.
0: Sí,
1: gracias.
0: Se emocionó
1: gracias.
0: Tanto que se olvidó encender el micrófono. Adelante, Cristina.
1: Muy emocionante porque escuchar el nombre de las personas, ¿no?
0: Claro. Y
1: me decían fuera de los micrófonos que algunas veces son amistades quien las anotan. Las personas a veces no se dan cuenta de que alguien los anotó, o de repente le dicen, está pendiente porque va a haber un sorteo que te anoté. Y que salga ganadora, imagínate.
0: Bonito. ¿Algún mensajito tiene el Señor para usted para que haya ganado, hermano, para que a partir de hoy sea fiel oyente de Radio Vida en Abundancia? Yo le hacía una preguntita porque te comento que el viernes estuvimos regalando
1: dos
0: radios de paquete, nuevecitos.
1: ¿Dónde están? Yo los quería ver, pero ya no los vi.
0: No, si es que
1: no alcancé a verlos el sábado que vine y ya no los
0: y
1: vi.
0: Fíjate que yo le preguntaba a una hermana, era para madres retiradas ya.
1: Sí, sí, sí. Entonces, no, todavía no me he retirado, así que no puedo.
0: Todavía.
1: Todavía no llego ahí.
0: Ya falta poco.
1: No, es una broma.
0: Mira, Cristina.
1: Pero vamos rumbo ahí.
0: Aunque no queramos.
1: Claro. Yo quisiera que fuera pronto. Porque quiero ser muy voluntaria de Radio Vida en Abundancia,
0: claro,
1: tener más tiempo.
0: Sí, pero lo que te quiero, el punto que quiero llegar es que le preguntaba a una madrecita, ¿cuál es la frecuencia de Radio Vida en Abundancia?
1: Ay, yo me di cuenta.
0: Y por más que yo trataba de.
1: Y le diste punto y no.
0: Pero ya al final dijo, es que yo no cambio ahí, lo mantiene estable. Alguien se lo puso ahí en la frecuencia. 1540, familia.
1: ¿Qué significa eso? Que ella está interesada en escuchar esta frecuencia.
0: Sí, ahí está. No cambia, pues.
1: Yo ya que te mandaba un mensaje y te decía, dárselo a la señora, porque la señora no cambia la frecuencia.
0: Claro. Y bueno, familia, y es que fueron cientos y cientos de madres participando.
1: ¿Sabes
0: pues?
1: Que se anotaron bastantes.
0: Eran muchísimas la lista. Yo
1: el
0: vi
1: número que vi
0: muchas,
1: el sábado.
0: Muchas madrecitas participando, pero las ganadoras fueron Reina Aburto, Beatriz Giraldo, Gilma Santos, Alba García, Blanca Membreño, Yulicia Paucar, Mirna Barrera y María Torres.
1: Felicidades para estas madrecitas
0: que ganaron este premio de $500, familia. Yo creo que esa noticia les ha de haber caído muy bien,
1: claro,
0: para celebrar con alegría con la familia, con ese premio de $500. Y a las que no ganaron, pues sigan participando. Ustedes,
1: la bendición del Señor.
0: Siempre son ganadoras de la bendición de Yulicia Paucar, Mirna Barrera y María Torres.
1: Felicidades para estas madrecitas
0: que ganaron este premio de $500, familia. Yo creo que esa noticia les ha de haber caído muy bien.
1: Claro.
0: Para

0: alabanza favorita, ya sea para María o cualquier alabanza que el Señor ponga en su mente y en su corazón. El teléfono está disponible, o si quiere marcarnos también, si nos quiere llamar, si nos puede llamar alguien de las madrecitas que ganaron,
1: también
0: que nos diga cómo le pareció la noticia. El teléfono a marcar es el 301-422-1540, y que comparta su testimonio con nosotros, o si quiere mandar a su
1: alabanza. ¿Quién la anotó? ¿Quién se anotó sola? Fue alguien que la anotó, ¿verdad?
0: Es un bonito regalo. Sí. Así que vamos entonces, me avisa mi amigo Neo si estamos listos para que me complazcan y dedicarle a todos los que nuestra mamá se nos ha adelantado. Ay, sí. Esa linda alabanza, mis dos mamás. No se vaya, que regresamos.
1: Pero las tenemos más cerca en nuestro corazón, amándolas, respetándolas por siempre y para siempre.

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8: Me gustaría que me complaciera con una La Cotorrita de Alfareros para mis niñas y para todos los niños que escuchan la radio también.
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0: Continuamos en su programa de regreso a casa, aquí por Radio Vida en Abundancia 1540 AM, tu contacto al cielo, acompañándoles a esta hora de la tarde, Cristina, y ya casi se nos fue la segunda hora.
1: No, ya sé, casi que se va, y casi que yo también me voy.
0: Bueno, como siempre, agradecido con el Dios Todopoderoso. Amén. Y contigo también por haber estado con nosotros hoy en este programa del día de hoy, en este día lunes 11 de mayo, y compartiendo ese bonito tema donde todos aprendemos, cada día aprendemos algo nuevo, y seguro estoy que la familia también en casita ha de haber aprendido algo, ha de haber tomado nota, porque a eso nos llama el Evangelio, familia, a hacer testimonios reales. Testimonio de un Cristo que está vivo, que está lleno de poder, y ya que todavía seguimos celebrando este tiempo de Pascua, ya en preparación a nuestra gran fiesta de Pentecostés.
1: Ay,
0: Cristina.
1: Sí, qué emocionante. Yo estoy muy contenta porque pues vamos a renovar con el Espíritu Santo nuestra fe también, ¿no? Y a celebrar también el nacimiento de nuestra Santa Madre Iglesia.
0: Familia, este domingo 24 es el domingo de Pentecostés. Y aquí la renovación carismática de la Arquidiócesis de Washington y toda la familia de Radio Vida en Abundancia, vamos a celebrar nuestra gran vigilia de Pentecostés el sábado 23 de mayo. Yo estoy muy emocionado, Cristina, porque es una de las vigilias, obviamente después de la vigilia de resurrección, sí. Que me gusta mucho porque recargamos baterías.
1: Es cierto.
0: Recargamos fuerzas, ¿cómo no decirlo así? Si es que donde recibimos la promesa de Dios, el paráclito, el consolador. ¿Y cuántos no necesitamos ese consolador, Cristina?
1: Uh-huh. Ayer nos explicaba el padre Pablo en nuestra comunidad.
0: Sí.
1: Y es que dice, paráclito, ¿cómo lo definimos? ¿Qué es paráclito? Y él dice, es que hay tantas definiciones que podríamos decirle, ¿no? Dice, el que nos viene a enseñar, el que nos viene a fortalecer, el que nos viene a guiar, el que
0: nos
1: viene
0: libera,
1: a iluminar,
0: nos
1: dice.
0: Nos quema.
1: El que no, sí, exactamente.
0: Claro, bueno, claro,
1: es que,
0: no.
1: Boom, y ustedes vayan viendo.
0: Sinónimos.
1: Sí, muchísimos.
0: Bueno, pues como te estaba comentando, el sábado 23 de mayo, a partir de las 8 de la noche en adelante, se va a iniciar esta vigilia, y te comento que hoy la vamos a celebrar en el templo.
1: Ah, okay.
0: En el templo, hay misa de 7 de la noche. Vamos a estar esperando que salgan los que están en misa para luego poder entrar.
1: ¿En San Marcos?
0: Sí, aquí en San Marcos. Okay. El templo de la iglesia de San Marcos Evangelista, familia. La entrada es totalmente gratis. Estará como invitado el padre Raúl Jordan, a quien está aquí con nosotros de Colombia.
1: Aprovechar.
0: Director espiritual, el padre Roberto Cortés. El Ministerio de Música, el Amor de Dios, un ministerio que el Señor ha llamado y que fundó aquí en esta comunidad, que nos ha apoyado mucho en todos los eventos a nivel de arquidiócesis. Todos están cordialmente invitados. Va a haber comida a la venta en el gimnasio de la parroquia. Okay. Si alguien pues llega tarde del trabajo y no le da tiempo de cenar, pues que se venga aquí.
1: Véngase
0: a
1: de
0: cenar
1: acá
0: y
1: a la
0: luego
1: parroquia.
0: Después de cenar se pasa a la vigilia, que lo vamos a hacer en el templo.
1: Qué bonito.
0: No podemos perdernos.
1: No podemos perder esta oportunidad, ¿no? Ahí podemos venir a renovar también nuestros votos con el Señor. A decirle, Señor, quiero seguirte, quiero estar contigo, quiero parecerme a ti, porque de eso se trata. El tema que trajiste hoy en día, de eso se trata, ¿no? Querer ser como Cristo.
0: Y el jueves que compartía en nuestro tema el diácono Oscar Méndez,
1: nos
0: estaba
1: también
0: dando claves cómo prepararnos para Pentecostés. Y hoy, buscando también información, encontré que hasta se le puede hacer una novena al Espíritu Santo.
1: ¿Sí? Sí, sí,
0: y terminarla justamente ese día, familia. Eso sería pues otro crecimiento espiritual que usted y yo necesitamos. Uh-huh. Porque hay que poner de nuestra parte. No podemos darle todo el trabajo al Espíritu Santo, Cristina.
1: Nosotros también tenemos que poner de nuestra parte.
0: Claro,
1: para salirle al encuentro.
0: Sí,
1: ¿no?
0: Podemos, una manera de prepararnos.
1: Fíjate que yo eso de la novena del Espíritu Santo lo he aprendido igual buscando información aquí a través de estas redes, ¿no? Y por qué no decir Radio Vida en Abundancia. Y he llevado en otros años la novena ya te tiene que ir comenzando, porque pues ahorita estamos terminando la novena de la Virgen de Fátima.
0: Sí.
1: Luego creo que vendrá, vamos a ver cuándo es que comenzamos la novena. Y así que no hay, un cristiano católico no puede estar aburrido. Es que siempre va a estar en movimiento.
0: Siempre alimentándose.
1: ¿No? Y alimentándose.
0: Y esa es una forma de ir preparando nuestro templo, Cristina.
1: Así
0: porque
1: es.
0: Cuando tú vas a recibir una visita especial en tu casa, pues uno limpia, decora.
1: Sí.
0: Y qué más especial el Espíritu Santo que viene a morar en nosotros. Hay que prepararnos entonces limpiando este templo para que venga a morar este día de Pentecostés, sábado 23 de mayo, aquí en la iglesia de San Marcos. Bueno, te tienes que retirar.
1: ¿Sí? Bueno, yo quiero decirle gracias al Señor por haberme dado la oportunidad de estar en un nuevo programa.
0: Sí.
1: Y gracias a ti, Manuel, también, y a Neo allá en la producción, y pues a la audiencia. Que es para mí es una gran bendición compartir con ellos el poquito que el Señor, tanto que el Señor me da, pero lo poquito que retengo, ¿no?
0: Será hasta el próximo lunes. Que el Señor
1: así
0: te bendiga
1: será.
0: Y te acompañe, familia.
1: Amén.
0: Usted no se puede ir. Nosotros le acompañamos hasta las 6 de la tarde.

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0: Más noticias ahora en el 1540M de Radio Vida en Abundancia. Soy Wesley Román. Bendiciones.
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0: Una investigación interna obtenida por Seven News alega que altos funcionarios del Departamento de Policía Metropolitana ordenaron a los agentes reclasificar los informes de delitos para que Washington D.C. pareciera más segura de lo que era, lo que podría afectar las estadísticas oficiales de delincuencia. Según las conclusiones revisadas por Seven News, el informe de más de 500 páginas está ahora vinculado a posibles procesos de destitución para 13 altos funcionarios. La investigación cita mensajes de texto, correos electrónicos y directivas internas que parecen demostrar que los comandantes instruían a los oficiales para que cambiaran la clasificación de los delitos, especialmente en casos relacionados con robo. Un mensaje hacía referencia a TWR, abreviatura de apropiación indebida de bienes, y preguntaba si se había reclasificado un robo. En un intercambio incluido en el informe, un funcionario le preguntó a un agente: ¿clasificó usted ese robo? Ronald Hampton, ex oficial del Departamento de Policía Metropolitana, quien revisó partes del informe, dijo que las acusaciones son preocupantes, pero reflejan presiones más amplias en las fuerzas del orden. Hay presión al abordar la seguridad pública, dijo Hampton, pero aún así, eso no justifica lo que se ve en esos mensajes de texto. El informe también alega que un funcionario describió repetidamente los delitos contra la propiedad como la forma de reducir la delincuencia y, según se informa, desestimó las preocupaciones sobre la supervisión diciéndole a un comandante que se ocupara de sus asuntos cuando se le preguntó sobre la unidad de delitos contra la propiedad. Algunos residentes expresaron su preocupación, pero no su sorpresa ante las acusaciones, afirmando que creen que la presión para mejorar las estadísticas de delincuencia puede influir en la toma de decisiones.
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0: Los Ángeles, California. Justin Tucker, de 29 años, fue detenido el sábado por la tarde por el Departamento de Policía de Los Ángeles como sospechoso de atacar con una espada samurái de 40 centímetros a un hombre de 27 años frente a un complejo de viviendas en Venice, causándole una grave lesión que casi le amputa el brazo. El incidente ocurrió el jueves 7 de mayo alrededor de las 6:30 p.m. en el 720 Ross Avenue y Tucker enfrentará cargos por intento de asesinato. LAPD confirmó que Tucker fue arrestado cerca de Pacific Avenue y Sunset Court en inmediaciones de Venice Beach dos días después del ataque. Según testigos, los dos hombres discutían en la acera por una propiedad que ambos reclamaban cuando Tucker entró al edificio, regresó armado con la espada y atacó el brazo de la víctima, dejando un escenario sangriento con manchas en la acera y una barrera de concreto. Oficiales de LAPD respondieron a una llamada de asalto con arma mortal en el edificio de Venice Community Housing, un complejo de vivienda transicional y de bajos ingresos. Al llegar, encontraron a la víctima con el brazo izquierdo casi seccionado y sangrando abundantemente. Los agentes aplicaron un torniquete que, según autoridades, salvó su vida. La víctima fue trasladada de urgencia a un hospital cercano, donde su estado se reportó como grave. No se ha revelado si el brazo requerirá amputación. La espada samurái de 16 pulgadas quedó en la escena. semana. Testigos presenciaron la discusión previa y el momento en que Tucker sacó el arma del interior del edificio. La gerencia de Venice Community Housing distribuyó un volante a residentes alertando a que Tucker, vecino del complejo, era armado y peligroso y pidiendo no acercarse a él.
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0: Al celebrarse este domingo 10 de mayo el Día de la Madre en Estados Unidos y en muchos otros países del mundo, el Papa León XIV rogó a la Virgen María, Madre de Jesús, su intercesión por todas las mamás del mundo. Un pensamiento especial va hoy a todas las madres por intercesión de María, la Madre de Jesús y nuestra Madre. Rezamos con afecto y gratitud por cada mamá, especialmente por aquellas que viven en condiciones más difíciles, dijo el Santo Padre en sus palabras tras el rezo del Regina Caeli este domingo. Gracias, que Dios las bendiga, exclamó el Santo Padre entre miles de fieles presentes en la Plaza de San Pedro en el Vaticano. El 11 de mayo del 2025, en el primer día de la Madre de su pontificado, el Papa León XIV también recordó de manera especial a todas las mamás. Envió un cariñoso saludo a todas las madres con una oración por ellas y aquellas que ya están en el cielo, afirmó el pontífice.
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3: Continuamos en su programa de regreso a casa, familia. Son las 5 de la tarde con 9 minutos aquí en Radio Vida en Abundancia 1540 AM, tu contacto al cielo, y es un placer darles la bienvenida a nuestra tercera hora de programación. Familia, déjenos acompañarle hasta las 6 de la tarde. Qué bendición estarles acompañando en este día lunes 11 de mayo del 2026. Bueno, familia, si por alguna u otra razón usted no pudo sintonizar el programa desde el inicio, déjeme compartir con ustedes brevemente un resumen de todo lo que hoy hemos compartido en el programa el día de hoy. Nos acompañó nuestra hermana Cristina Sosa y pudimos compartir un bonito tema titulado Características de un Testimonio Verdadero. Y es que, familia, el Evangelio de hoy nos llama a dar testimonio de un Cristo resucitado, a dar testimonio del Espíritu Santo, a dar testimonio de un Cristo que tú y yo hemos conocido. Nos hacíamos la pregunta: ¿cuánto hace que yo tuve ese encuentro personal con el Señor? ¿Cuánto tiempo hace de que yo tuve esa experiencia inolvidable con el resucitado? ¿Y cómo he crecido yo espiritualmente, familia? Pues hoy hablábamos precisamente de eso, y es que un testimonio verdadero de Cristo suele tener varias características reconocibles, hermanos. El primero, coherencia entre la palabra y nuestra vida, es decir, una coherencia entre la palabra de Cristo, la palabra de Dios y nuestra vida, porque no se trata solamente de hablar bonito, sino más bien procurar vivir conforme al Evangelio y que nuestras acciones respalden lo que yo digo o lo que yo predico. Tener un amor auténtico, porque un verdadero testimonio, hermanos, se nota en la caridad, se nota en el servicio, se nota en la compasión, se nota en el perdón, en la preocupación sincera por los demás que sufren, especialmente los más vulnerables y necesitados. Además, también la humildad no puede faltar, hermanos. El testimonio cristiano no busca fama personal ni superioridad moral. Todo va inclinado, apuntando hacia a Cristo, no al ego personal. Dentro de todo eso también tiene que haber alegría, hermano, tiene que haber alegría y esperanza. Es otro de nuestras acciones, nuestra actitud. Frutos espirituales produce, como lo acabamos de decir, produce reconciliación, crecimiento espiritual en uno mismo y en otros, ya que Jesús mismo nos enseñó que por sus frutos los conocerán. No olvidemos esta palabra de Dios, que para nosotros ser dar testimonio verdadero, tenemos que tener frutos en abundancia. También la perseverancia en las dificultades. El verdadero testimonio permanece firme, hermano, a pesar de las circunstancias, incluso en las pruebas, en las críticas, en los sufrimientos. No abandona, no se rinde, no tira la toalla, a pesar de que hayan muchas pruebas, muchas críticas, muchas calumnias. Mi hermano, yo tengo que ser firme en mi perseverancia en medio de las dificultades. No podemos abandonar nuestra fe fácilmente, y ahí estoy dando un testimonio verdadero. Esa es una característica de un testimonio verdadero de Cristo. También tiene que haber conversión continua, familia. No significa perfección absoluta. Un auténtico testigo reconoce sus errores, porque también nos vamos a cometer errores, pero nos arrepentimos, nos levantamos y buscamos cambiar constantemente. Nuestra conversión tiene que ser continua, día tras día, hermanos. Y hablaba un momentito sobre la alegría y la esperanza. Aunque existan problemas, hay que mantener la confianza en Dios. Una esperanza que no depende solo de las circunstancias, tiene que depender de nuestro Creador. También un espíritu de servicio, buscar ayuda, edificar a otros antes de dominar o aprovecharse de ellos. Finalmente, hermanos, hablábamos de que para que otra característica de un testimonio verdadero tiene que ser la cercanía con Dios. Preguntémonos qué tan cerca estoy con Dios y cómo puedo yo tener esta cercanía con Dios. Pues a través de la oración, a través de los sacramentos, a través de la vida espiritual, que son los que sostienen el testimonio. No solo una actitud humana, sino una relación viva con Cristo el resucitado. No olvidemos que en el Evangelio, hermanos, San Pablo también nos dice que los frutos del Espíritu es el amor, el gozo, paz, paciencia, bondad, fidelidad y dominio propio, como señales visibles de una vida transformadora por Dios. Además, hermanos, a muchos santos son considerados testimonios verdaderos porque mostraron con su actitud, con su perseverancia, estas características de las cuales hoy estamos hablando, como podríamos mencionar Santa Teresa de Calcuta, Óscar Arnulfo Romero, personas que no doblegaron a pesar de las dificultades. De todo eso estuvimos hablando en la primera hora, y la segunda hora se pasó volando con las complacencias que la familia de Radio Vida en Abundancia solicita a nuestro número de WhatsApp. Y ahora que ya estamos en la tercera hora, déjenos acompañarle con bonita música, testimonios cortos, y a las 5:30 volvemos, familia, para traerles a ustedes el segmento del servicio comunitario. Escuchemos una vez más esta linda canción. Vamos a gozarnos con la música de Estación Cero.

hay momentos de momentos, y yo siempre he dicho que la conversión no es un momento, sino un proceso. Yo recuerdo, por ejemplo, 2016. En fecha soy muy malo, el año sí me recuerdo, pero fue en febrero. Nosotros veníamos con una crisis matrimonial con mi esposa. Empezó por ahí 2013, 2014, empezó a deteriorarse nuestra relación como pareja. Bueno, en ese tiempo no éramos casados. Entonces, todo eso se empezó a fracturar. Y en 2016... Y claro está, cuando inicia el año de la misericordia. Papá Francisco dice, vamos a abrir el año de la misericordia, ¿no? Y el momento que a mí me hizo como el switch, como que ese momento, yo estaba pendiente de lo que estaba sucediendo. El Papa hizo un viaje a África. Y en África abrió como cosa rara de todo lo que, de todo el protocolo, ¿no? Para iniciar un año, abrir la puerta a la misericordia ahí. Y en la reflexión que hacía, decía, cuando se cierre la puerta de la misericordia, o sea, cuando este año termine, ¿qué te habrá quedado a ti? Y a mí eso como que empezó a sonarme y empezó como el Espíritu Santo a revolotear dentro de mí y empezó a decirme, ¿qué tal tu matrimonio? ¿Qué tal tu familia? Y yo me quedé con eso. Y es que, miren, cuando Dios tiene un proyecto, va, como dice el profeta, o sea, no va con trampitas de amor, te trae al desierto para enamorarte. Yo me había salido de la iglesia en 2011, ¿no? Que esa es otra parte del testimonio. Me había salido de la iglesia en 2011, pero quedaban grandes amistades como el hermano Ramón Reyes, también Gustavo, que eran personas muy allegadas a mí. Y la hermana Xiomara también, de Xiomara, una hermana hondureña. Entonces, el hermano Ramón, que estaba en ese tiempo coordinador del grupo de San Juan Evangelista, aquí en Clinton, estaba organizando un retiro para parejas. Incluso él me mandó un mensaje, mira, vamos a tener un retiro de parejas, ¿no le gustaría venir? Él no sabía, él desconocía el problema. ¿Por qué? De porque nosotros teníamos una fachada de buena pareja, ¿no? Apariencia, una familia de apariencia, pero por dentro éramos perros y gatos. Entonces, okay, empezó el año de la misericordia, viene a mí mi reflexión sobre qué me va a quedar, y yo con el deseo ya de entrar en diálogo con mi esposa, y le mira, y llego, ese día llego de trabajar, le digo, mire, le digo, hay un retiro en febrero en San Juan Evangelista Clinton para pareja, ¿no le gustaría darse la última oportunidad? Y mi esposa me respondió con un rotundo no. Sí, un rotundo no. Y es que cuando las cosas se ponen complicadas, pues se complican, ¿no? Entonces, y no, yo me quedé, bueno, ¿y ahora qué?

0: Pero algo me decía, no, ve y dile, intenta. Y ese día me llama el hermano Ramón y me dice, mira, Elvis, ¿cómo estás? Hace tanto tiempo. Y mira, fíjate que está el retiro, me gustaría que viniera. Porque él iba a ser padrino de mi esposa de confirmación. Antes, cuando ella hizo rica y todo eso en el 2008, 2009, por ahí. Por algunas políticas, no se pudo. Entonces, pero él tenía un cariño, nos tenía un cariño. Entonces, sí me dice, me gustaría que vinieras con María para que tuvieran esta experiencia. Y bueno, a mí me daba en el corazón decirle, mire, sí, vamos a ver, porque pues ahí las cosas como que no andan bien. Ah, bueno, esto le sirve. Y como que inspirado, ¿no? El Espíritu Santo, decirle, mire, vengan. Entonces, vuelvo y insisto, ¿no? Insistí muchas veces hasta que al final me dijo ya, ok, vamos a ver qué pasa. Y ya fue en ese retiro donde, pues, en la hora de la efusión del Espíritu Santo, la hora de momento de la efusión del Espíritu Santo, yo esto no se me va a olvidar nunca. Estábamos en la oración y de repente levanto mi vista a ver a la custodia y yo veo a Jesucristo con una espada. Inmediatamente viene la misma explicación, decir, hijo, vienen muchos problemas para ti, pero yo estoy peleando contigo. Entonces, y yo me levanto, yo estaba temblando y estaba llorando, y mi esposa estaba igual, que hasta que cayó en descanso en el espíritu. Y yo decía, bueno, esto está bonito, ¿no? Y cuando salimos, yo me recuerdo que le agarré la mano a mi esposa en el carro, en el parqueo de la iglesia, y le digo, mi amor, acá tú y yo estamos en un proceso de cambio. Algo ha cambiado en nosotros. Afuera la realidad sigue igual, pero acá es nosotros que reescribimos nuestra historia. Y desde ahí empezaron muchos problemas, tanto económicos, de salud, pero ya nuestra relación era diferente. Ya nosotros estábamos en ese proceso de acercamiento, de perdón, de sanar heridas. Hicieron ahí al final una dinámica para ver cuánto nos conocíamos, y la pareja que más se conociera se ganaba el derecho a no pagar el retiro. Yo sé que si el hermano Ramón está escuchando se va a acordar perfectamente de esto. Y nos dimos cuenta de que ella y yo sí nos conocíamos, o sea, sí yo sabía el color de ella, la comida, ella también se conocía, y nosotros como pareja ganamos el derecho a no pagar el retiro que venía, que era de vida en el espíritu, que era de hecho dos fines de semana después. Acá fue donde el Señor nos dio más regalos. Ese retiro lo dirigió Rafa. En ese tiempo cantaba Rafa. Entonces, el Señor ahí nos regala. Cuando fuimos al Santísimo, mi esposa estaba ahí. Y cuando llega, inmediatamente no tenía ni qué, dos minutos. Y cayó en descanso en el Espíritu Santo. Cuando pasa esto, ella viene con una señal de un hijo. Porque hasta ese momento no sabíamos que estaba embarazada. Yo le digo que él ha nacido en el Nuevo Testamento, porque ahí nació la inquietud mía de decirle a la que era mi compañera de vida que fuera mi esposa. Entonces, ha sido como de ahí para acá, mucha bendición. Nos pudimos casar el 27 de septiembre del 2017, y de ahí para allá han sido muchos altibajos, como todo, pero creo que hemos peleado desde ese Cristo que vimos con la espada en Cristo, porque estuve en una enfermedad terrible y el Señor nunca, jamás me abandonó. Se cumplía esa promesa de eso que me dijo, me reveló el Espíritu Santo en ese momento. La gente piensa que estoy loco, y sí lo estoy, pero es una locura de amor por Jesús. Que mi hermano me dice, ¿y cuándo es que vas a descansar? Y le digo, bueno, cuando me muera. Yo sé que la boda emociona a todo mundo, el vestido, la preparación y todo eso, pero sí hubo un momento que después de ver el video, después de sacar análisis con mi esposa, porque nosotros cada cosa hoy la evaluamos, ¿no? ¿Qué pasó? ¿Cuál fue tu momento más emotivo de la boda? Y para nosotros fue el momento que recibimos a Cristo en Eucaristía. Muchos años, hermano, de no recibir ese cuerpo y esa sangre de Cristo. Fue mi momento de que Jesús me volvía a abrazar. Porque cuando yo empecé este proceso, yo veía a la gente acercándose al altar a recibir el cuerpo y la sangre de Cristo. Yo no podía.
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1: Muy bien, familia de Radio Vida en Abundancia, ya estamos de regreso con ustedes para traerles este segmento, el servicio comunitario, un servicio diseñado para toda la familia de Radio Vida en Abundancia. Familia, les recordamos que el grupo de oración carismático de San Camilo les invita al seminario de iniciación Vida en el Espíritu con el lema: El Señor cumplirá en su propósito. El Señor cumplirá en mí su propósito. Este seminario se va a llevar a cabo los días 29, 30 y 31 de mayo. Familia, la donación es de $140, incluye el hospedaje y la comida. Es una gran oportunidad para vivir una experiencia inolvidable con el resucitado. Una vez más, no olvide la fecha, 29, 30 y 31 de mayo. Para mayor información, puede llamar al 240-606-0532, 240-606-0532. También el grupo de oración carismático Jesús te ama te invita a celebrar el 28 aniversarios con el lema: Donde está el Espíritu del Señor, allí hay libertad. En este aniversario habrá prédica, oración de sanación con hora santa. La fecha es el sábado 19 de mayo a partir de las 6:30 de la tarde. Estará como invitado el padre Raúl Jordan, el padre Jaime Feitmeyer y también el Ministerio de Alabanza Jesús te ama. Recuerde, familia, que se va a llevar a cabo en el gimnasio de la Escuela de San Martín de Tours, que está localizado en el 115 South Frederick Avenue en Gatesburg, Maryland. Para más información también puede llamar al 240-398-1154, 240-398-1154. No olvide, familia, nuestra gran vigilia de Pentecostés. Quedaron todos llenos del Espíritu Santo el sábado 23 de mayo de 8 de la noche en adelante en la iglesia de San Marcos Evangelista, donde estará como invitado el padre Raúl Jordan, nuestro director espiritual, el padre Roberto Cortés, en la alabanza del ministerio El Amor de Dios. La parroquia de San Marcos está localizada en el 7501 de la Adelphi Road, Hyattsville, Maryland. La entrada es totalmente gratis y habrá comida a la venta. Para más información también puede llamar al teléfono de Renovación Carismática, el 301-339-3630, 301-339-3630.
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10: Un exprisionero de un campo de concentración nazi fue a visitar a un amigo que había compartido con él tan penosa experiencia. ¿Has olvidado ya a los nazis?, le preguntó. Sí. Pues yo no, aún sigo odiándolos con toda mi alma. Entonces, le dijo apaciblemente su amigo, aún siguen teniéndote prisionero. Solamente los espíritus valerosos saben perdonar. Un ser vil no perdona nunca, no está en su naturaleza. Lawrence Stern.
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6: Ahí nos vemos, Peligroso.
7: Viene Pancho Madrigal.
8: Muy bien, querida familia de Radio Vida en Abundancia. Ha llegado el momento de despedirnos. Le agradecemos a Dios por un programa más y a usted por su fiel sintonía. Se despide en los controles
9: Neo Lobo
8: y Manuel Martínez. Que el Señor les bendiga abundantemente.
10: 6 de la tarde, un minuto.
11: Jesús, Jesús, Jesús,
6: La piedra que desecharon los constructores es ahora la piedra angular. Esto es obra de la mano del Señor. Es un milagro patente.
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Hola, ¿qué tal? ¿Cómo se encuentran todos? Para mí, Mirta Hunter, es todo un privilegio, una bendición poderles saludar a esta hora de nuestra jornada y darle la bienvenida a este espacio de La Palabra. De verdad que en este día tendremos una predicación muy especial. Ojalá tengamos pues nuestro corazón muy abierto, nuestros oídos muy atentos para poder acoger esta palabra. Por eso mismo, hagamos un momento de oración. En el nombre del Padre, del Hijo y del Espíritu Santo. Amén. Te damos gracias, buen Señor, por esta oportunidad que nos das de encontrarnos nuevamente a través de estas ondas de la radio, en la 1540 AM, para poder escuchar de ti, para poder aprender de ti, para poder conocerte, amarte y servirte más y mejor. Te presentamos todo lo que somos, lo que tenemos, lo que hay en nuestro corazón en este momento. Las preocupaciones, las alegrías, las tristezas, las esperanzas. Que tú sepas, Señor, dar a cada uno de nosotros eso que necesitamos en esta jornada. Ayúdanos, Señor, a entender nuestra tarea, nuestra misión. Esa tarea que tú nos das cada día de ser un poquito más luz y sal de la tierra. Lo pedimos en tu nombre, Jesús, porque eres Dios y vives y reinas por los siglos de los siglos. Amén. Y en esta jornada, queridos amigos, vamos a escuchar una predicación con Fray Nelson Medina, titulada Rosario y Misión, Oración y Evangelización. Bienvenidos a La Palabra.

En el nombre del Padre, y del Hijo, y del Espíritu Santo. Amén. Empezamos, por supuesto, dando un saludo de afecto, de gratitud y de confianza a Nuestra Señora la Virgen María. No es solamente título, es realidad, es Reina de Colombia. Dios te salve María, llena eres de gracia, el Señor es contigo. Bendita tú eres entre todas las mujeres, y bendito es el fruto de tu vientre, Jesús. Santa María, Madre de Dios, ruega por nosotros, pecadores, ahora y en la hora de nuestra muerte. Amén. En el nombre del Padre, y del Hijo, y del Espíritu Santo. Amén. El mes de octubre, como sabemos, empieza con una celebración, Santa Teresa del Niño Jesús, Santa Teresita, Virgen y Doctora de la Iglesia, monja contemplativa y patrona de las misiones. Siempre he considerado que esa unión aparentemente tan extraña entre contemplación y misión es un verdadero regalo, es un regalo en la Iglesia. Es un regalo que nosotros conectemos, siempre tengamos en nuestro corazón la dimensión contemplativa y la dimensión evangelizadora. El término que utiliza nuestro obispo, Monseñor Luis Felipe. Y es importante porque, si lo pensamos bien, ¿qué es la oración? La oración es apertura del corazón para que el Evangelio suceda en mí. Nada importante va a suceder en nuestro corazón si no es a través de la oración. Y la razón la da otra doctora de la Iglesia, Santa Catalina de Siena, que tiene una meditación preciosa sobre la Virgen María. Dice Santa Catalina: Dios llegó a la puerta del corazón de María y no la derribó, tocó antes de entrar. Es lo que leemos en el pasaje de la Anunciación, capítulo primero de San Lucas. Eso demuestra que Dios no quiere imponerse, perdón, Dios no quiere imponerse, no es un Dios que invade, no es un Dios que aplasta, es un Dios que llama, un Dios que invita. También leemos ese pasaje tan conocido en el capítulo tercero del libro del Apocalipsis. Estoy a la puerta y llamo. Si alguno me abre, fíjate el condicional, si alguno me abre, entraré, cenaré con él y él conmigo. Si alguno me abre, y se abre ciertamente la puerta del corazón a través de la oración. La oración es algo así, estoy hablando muy informalmente, claro, pero es algo así como abrir el corazón y darle permiso a Dios para que haga lo que Él quiere hacer en nuestra vida. ¿Quiénes son los santos entonces? Los que han mantenido esa apertura del corazón, los que le han dado ese permiso a Dios. Y Dios tiene grandes regalos, tiene grandes promesas, tiene auténticas maravillas para realizar en nosotros. De hecho, cada uno de los santos, y yo creo que cada uno puede pensar en sus fundadores, en nuestros fundadores y fundadoras, cada uno puede decir, por ejemplo, en el caso nuestro, Domingo es un hombre que abre su corazón al Señor y el Evangelio sucedió en Domingo. Eso es lo que logra la oración, que el Evangelio suceda en nosotros. Pero luego, ese Evangelio que sucede en nosotros quiere también llegar a otras personas. Entonces, ¿cómo es la evangelización? La evangelización es aquella actividad connatural a la Iglesia, la llama San Pablo VI. Aquella evangelización que identifica a la Iglesia, por medio de la cual el Evangelio sucede en otros corazones. Entonces, fíjate cómo el verbo suceder nos ayuda mucho para esto que estamos tratando de exponer. En la oración, el Evangelio sucede en mí. En la evangelización, el Evangelio sucede en otras personas. ¿Cómo? A través del ejemplo, claro, el testimonio en primer lugar, y luego a través también de la palabra. La palabra, la predicación explícita. No se nos puede olvidar,
Romanos capítulo 10. La fe viene de la palabra, la fe viene de la escucha. Y por consiguiente no podemos despreciar el lugar de la evangelización explícita. Pero está claro que ninguna evangelización, ninguna elocuencia tendrá resultado, podrá dar fruto, si esa evangelización no está acompañada, en primer lugar, de testimonio. Pero fíjate que el testimonio, ¿qué es? Volvemos a lo mismo. Testimonio. A ver, todos hablamos de dar testimonio. ¿Qué es dar testimonio? Dar testimonio es mostrar cómo el Evangelio sucede en nosotros. Es decir, mi vida le está contando al mundo, oiga, Cristo ha sucedido en mí. Cristo ha acontecido en mí. Yo soy un acontecimiento de su gracia. Así vemos el nexo que hay, el nexo profundo que hay entre oración y evangelización, entre oración y misión. Pero quiero volver sobre una parte del testimonio de Santa Teresita. Realmente es conmovedor, conmovedora la sencillez con que esta mujer se acerca y acoge toda la bondad de Dios. Es impresionante. Y hay una cosa muy bonita de ella, y es que yo quisiera ser misionera desde el principio del mundo y hasta el fin del mundo. Misionera, por supuesto, es una frase hiperbólica, es una frase exageradísima. ¿Por qué dice ella eso? Porque es tanto lo que ha encontrado el amor de Dios que ella siente, todos tienen que enterarse, todos tienen que saber esto, esto que me ha sucedido, todos tienen que saberlo. Y esa generosidad es la que caracteriza otra frase mucho más conocida de ella. Seguro la hemos evocado en estos días, en el día de su fiesta. Como ella dice, quiero pasar mi cielo haciendo bien en la tierra. Es una exigencia de amor. Entonces, el mismo amor que ha hecho su obra en mi vida es el amor que quiero que haga su obra en las vidas de los demás. Bueno, ahí termina esta introducción. Hablemos ahora un poco del Santo Rosario. Pienso que realmente pronuncio estas palabras con un poco de temor, porque sé que muchos de ustedes son grandes propagadores, predicadores, con experiencia misionera con el Santo Rosario. Pero no tengo presunción de originalidad de ninguna manera, es solo recordar datos esenciales. La definición que a mí más me gusta del Rosario es esta: Evangelio hecho oración. Y lo otro que me fascina del Santo Rosario es aquella frase nuevamente de San Pablo VI, donde dice que el Rosario es oración centrada en Jesucristo. Los misterios del Santo Rosario son una manera de asomarnos y de contemplar, vuelve la contemplación, de asomarnos y contemplar el Evangelio de Cristo junto a María, con los ojos de María, con los oídos de María. ¿Por qué? Porque en ella precisamente el Evangelio ha sido realizado. Ella es Evangelio realizado. Podemos decir que Cristo es la propuesta plena de Dios y María es la respuesta plena de la humanidad. Por eso María tiene un lugar esencial tanto en la oración como en la evangelización. En Cristo está la plenitud de la propuesta de Dios. Dice San Juan de la Cruz, en una palabra nos dijo todo, Dios ha quedado mudo. Esa frase es muy famosa y bellísima de San Juan de la Cruz. Dios ha quedado mudo porque, dice él en su castellano, ¿no?, en dándonos su palabra, que no tiene otra, nos lo ha dicho todo. Entonces, Cristo es la propuesta perfecta de Dios. ¿Y María qué es? La respuesta
perfecta de la humanidad. Todos nosotros, de distintas maneras, hemos querido responderle a Dios. Pero si yo hablo por mi propia experiencia, hermanos queridos, pues nos damos cuenta que nuestra respuesta ha sido deficiente. Seamos sinceros, nuestra respuesta muchas veces ha sido tibia, ha sido incompleta, ha sido tardía. Muchos de nosotros tendremos que repetir las frases de San Agustín: tarde te amé, hermosura tan antigua y tan nueva, tarde. Entonces nuestra respuesta ha sido tardía, ha sido incompleta, ha sido vacilante, ha sido cobarde. En María no encontramos ni esa tardanza, sino la prontitud. Nuestra respuesta muchas veces ha sido tibia, ha sido incompleta, ha sido tardía. Muchos de nosotros tendremos que repetir las frases de San Agustín: tarde te amé, hermosura tan antigua y tan nueva, tarde. Entonces nuestra respuesta ha sido tardía.

En María no encontramos esa mediocridad, sino más bien esa plenitud de la que se dijo, tú eres la llena de gracia. En María no encontramos esa vacilación, sino más bien la firmeza de aquella de quien se dijo, de pie junto a la cruz estaba María. Firme junto a la cruz, sin vacilación, pronta a responder al amor de Dios, atenta a la palabra divina, meditaba en su corazón lo que no podía entender. Entonces, María, podemos decir que es evangelio realizado, y el rosario es evangelio hecho oración. Esa es la grandeza que tiene el rosario. Yo creo que, guardando pues todo lo hermoso que han dicho los papas y tantos predicadores, me parece que San Pablo VI es insuperable en eso que dijo, que el rosario es oración cristológica. Nosotros nos centramos en Jesucristo. Pero hay muchos otros bienes que trae el rosario. Los bienes del rosario provienen de lo que podemos llamar sus hermosos contrastes del rosario. ¿Cuáles son? Mire, es una oración popular como ninguna. Los misioneros, los que han recorrido este país, yo también, bendito Dios, he podido estar en muchos sitios, pero sé que, repito, hay gente que tiene mucha experiencia en esto, saben muy bien, creo que no exista una parroquia en nuestro país y en muchos otros lugares, no existe una parroquia en la que se empiece un rosario y no haya quien pueda seguirlo. Es, después de la Santa Misa, la oración más conocida, es la oración más popular. Pero al mismo tiempo, es oración de místicos. Es oración de aquellos que conocen las cumbres de la santidad. Encontramos elogios del rosario en todas partes. Del Padre Pío, que también lo tuvimos no hace mucho, en el calendario litúrgico. Del Padre Pío se dice que en ocasiones rezaba 30 y 40 rosarios en el día, porque cuando no estaba confesando o celebrando, era el rosario, era el Santo Rosario, lo que él tenía en sus manos, el rosario. Entonces, eso nos muestra que santos de la talla de un Padre Pío, místicos de una altura deslumbrante, han encontrado herramienta de oración en ese instrumento tan sencillo. Y al mismo tiempo, nuestro pueblo, nuestro querido pueblo, nuestra gente sencilla. Entonces, ahí está el primero de los contrastes que hay que destacar. El rosario, que es tan sencillo como para adaptarse a nuestro pueblo y tan profundo como para ser alimento de almas escogidas, almas místicas. Es sencillo y a la vez es profundo. Segundo contraste, también lo tomo del escrito de Pablo VI, Marialis Cultus. El rosario, oración vocal y también oración mental. Oración vocal, por supuesto, por su tejido del Padre Nuestro, el Ave María, el Gloria. Oración mental, porque continuamente nos está llamando a mirar, nos está llamando a contemplar, nos está enviando a que entremos en ese misterio. Si estoy viendo la flagelación, he de entrar en ese misterio. Si estoy viendo la ascensión, entro en ese misterio. Estoy en el bautismo del Señor, entro en ese misterio. Entonces, el rosario es oración vocal y es oración mental. Es muy importante, hace poco estaba predicando un retiro sobre Santa Teresa de Jesús y me llama la atención cómo esta santa, que realmente alcanzó las cumbres más hermosas de la espiritualidad cristiana, especialmente lo describe en su libro de las moradas, cómo esta santa en ningún momento desprecia la oración vocal. Ella es consciente de que incluso en las alturas más elevadas de la mística siempre se necesita la oración vocal.

Y es interesante la explicación. La oración vocal es necesaria porque es la referencia objetiva al misterio. Por eso la oración vocal nunca debe desaparecer de nuestra vida, por más que el Señor nos regale sus gracias, sus misericordias, no debe desaparecer. ¿Por qué? Porque es que la oración vocal nos mantiene conectados objetivamente al misterio. En el mundo de la espiritualidad hay bellezas, pero también hay desviaciones. Eso no se nos puede olvidar. Ha habido desviaciones. Me acuerdo uno de mis profesores de historia de la iglesia, que hace muchos años nos decía, los grandes herejes han salido de gente muy espiritual. Eso, yo creo que esa es una advertencia que hay que tomarla en serio. Los herejes no salen de personas desentendidas de la fe. Al que no le importa la fe, tristemente, pues no le importa si se dice blanco, negro, grande o pequeño, no le importa lo que se diga. Pero la persona que lleva un camino espiritual, así como puede recibir grandes dones, también puede extraviarse. Entonces, la oración vocal nos mantiene conectados, objetivamente conectados con el misterio. Por eso también la iglesia nos mantiene con el libro de la liturgia de las horas, o con el celular o con la tablet, nos mantiene con el libro en la mano, liturgia de las horas. Ah, que yo soy muy espiritual, tengo grandes experiencias de Dios, todo lo que usted quiera, pero vuelva al Salmo, vuelva a la Biblia, vuelva a los padres de la iglesia, es decir, la conexión objetiva con el misterio. Entonces, fíjate cómo el rosario nos conecta objetivamente, es decir, más allá del estado particular de cada alma, el rosario me conecta con el misterio. Y número dos, es oración mental. A la vez que me mantiene con esa ancla en el misterio, me está llamando a la altura de la contemplación. Tercer elemento, tercer contraste hermoso que podemos destacar en el Santo Rosario. El rosario, nos damos cuenta que es una oración profundamente personal. El Papa Francisco ha dicho varias veces en su testimonio, hablando de su propia vocación, él dice que ya desde su época en la Compañía de Jesús, muy especialmente, me acuerdo un libro que leí a ese respecto, una biografía de nuestro Papa Francisco, muy especialmente cuando tuvo que asumir el cargo de provincial de los jesuitas en Argentina. Y él decía cómo el rosario le retornaba la paz después de esos días difíciles que siempre tienen nuestros superiores, porque la labor del superior es compleja, porque tiene que lidiar con distintos temperamentos, problemas, cosas, no es fácil. Él no perdía su rosario. No perdía la oración del Santo Rosario. Y con mucha frecuencia se le ha visto también dirigiendo la oración o realizándola. Entonces el rosario es una oración personal. Nadie está tan solo que no pueda rezar un rosario. Oiga esa belleza. Nadie está tan solo que no pueda rezar un rosario. Muchas personas en los estertores de su vida lo que han pedido es la Sagrada Comunión, claro está, y el rosario. Hace poco estaba haciendo un programa sobre científicos creyentes, porque nos están metiendo en la cabeza que la ciencia y la fe como que son opuestas. Mentira. La ciencia y la fe, por supuesto, son no solo compatibles, sino que se reclaman una a la otra, dice Santo Tomás. Bueno, entonces uno de los programas que tuve que hacer sobre ciencia y fe era referido a este gran francés, Louis Pasteur. El que le da origen, pues, a la inmunología, prácticamente el padre de la inmunología, las vacunas, el padre de la conservación de alimentos a través del sistema que hoy llamamos de pasteurización. Bueno, Luis Pasteur era un gran católico, católico de toda la vida. ¿Y qué pidió Luis Pasteur? Y así murió, con el rosario en la mano. Oiga eso, con el rosario en la mano murió Luis Pasteur. Entonces, nadie está tan solo, incluso en la más terrible agonía, nadie está tan solo que no pueda rezar un rosario. Pero por otro lado,
con un rosario puedes congregar millones de personas. Este actor o ex actor mexicano que es tan popular y tan querido de tanta gente, Eduardo Verástegui, gran apóstol en la defensa de la vida y gran apóstol del rosario, gran apóstol del rosario. La última vez que él convocó a un rosario online, se conectaron, no me acuerdo la cifra, pero sí fueron millones, no sé si fueron 2 o 3 millones de personas reportadas. Entonces, el rosario es oración tan personal que la puedo realizar yo solo, aún en las condiciones más difíciles. Pero es también oración comunitaria. Y se pueden congregar 3 millones de personas a rezar el rosario. Por supuesto, los santuarios marianos, y aquí mi corazón vuela a Chiquinquirá, los santuarios marianos son lugares predilectos para esta forma de piedad. Entonces, fíjate los hermosos contrastes del rosario, que es la segunda parte de nuestra predicación. ¿Cuáles son los contrastes? Que es una oración sencillísima y a la vez profundísima. Primer contraste. Segundo contraste, oración vocal que nos mantiene conectados al misterio. Oración contemplativa que nos llama a las alturas de la mística. Tercer contraste del Santo Rosario, oración personal, de modo que lo puedo hacer yo solo, si es el caso, pero oración comunitaria, que con facilidad acomoda millones y millones de personas. Bueno, pasamos a la tercera y última parte de este compartir, porque también me dijeron que es más bien breve, no se entusiasme mucho Fray Nelson. Entonces, la tercera parte, la relación entre el rosario y la vida misionera. Rosario y vida misionera. Los que hemos tenido ocasión de ir a distintos lugares, este servidor, por ejemplo, ha podido estar en Samaniego, al sur de Nariño, y en Riohacha, al norte, en La Guajira, y bueno, tantos lugares por donde uno pasa. Y uno no solamente se da cuenta que la gente conoce el rosario, sino que la fundación de las parroquias, que la primera evangelización de nuestro país, como en tantos otros sitios, fue hecha a través del rosario. No solamente, y esto lo quiero subrayar, no solamente que se reza el rosario, no solamente eso, sino fundando cofradías, las importantísimas cofradías del rosario. Recordemos de dónde viene la palabra cofradía. Viene de cofrade, es decir, cofrater, cofrater, es decir, el cohermano. ¿Las cofradías qué son? Las cofradías son las hermandades, hermandades. El rosario hermana a la gente. Y muchas veces ha sido el rosario el que ha servido de catequista permanente en las parroquias. Se ha dicho muchas veces que la arquitectura fue la gran catequista en la Edad Media, porque sabemos que todas esas catedrales tienen multitud de imágenes, vitrales, esculturas, y a través de toda esa riqueza, a través de todo ello, pues indudablemente el Evangelio impregna, ¿cierto?, impregna el corazón, la cultura, el sentido de belleza en el pueblo. Pues nosotros debemos decir que aunque también hay una cierta tradición artística, ni más faltaba, claro que la hay en nuestro país, yo me atrevo a hacer esta afirmación, sin ser historiador. El gran catequista en Colombia ha sido el rosario, porque está repitiendo los misterios, está recordando que esos misterios nos unen al gran misterio que es la Pascua de Cristo. Está recordando que todo el sufrimiento de Cristo tiene una relación con el pecado y es victoria sobre el pecado. Oiga, eso es una catequesis. Entonces, el catequista por excelencia en nuestro país ha sido el rosario. No solo eso, el rosario ha sido instrumento de reconciliación en las familias. Seguramente muchos de los aquí presentes han oído hablar y algunos conocieron al famoso padre Peyton, conocidísimo apóstol del Santo Rosario. El padre Peyton, no sé si la frase es de él,
pero él la divulgó extraordinariamente: familia que reza unida permanece unida. Esa frase no es solamente una cosa bonita, es una realidad. Ponte a rezar con otra persona, sobre todo una oración que nos está recordando que todos somos pecadores, pero que hay amor y hay misericordia para todos, porque eso es el rosario. Ponte a rezar con otra persona y dime si eso no disuelve prejuicios, si eso no apaga la ira, si eso no cambia el corazón. El rosario es reconciliador de corazones, el rosario es unificador de familias, el rosario es instrumento precioso para llegar a los hogares cuando ya el púlpito está en silencio, la emisora está callada, internet está caído, pero el rosario sigue, al rosario nadie lo para, es extraordinario. Entonces, cuando decimos que el rosario ha sido una fuerza de evangelización, no nos referimos solamente al hecho de que en muchas parroquias se reza el rosario. Estamos hablando de las cofradías, de las hermandades, de los grupos de oración, de la Legión de María, de la adoración al Santísimo Sacramento, del papel de los santuarios, de la reconciliación de las familias. Entonces es bueno preguntarse si nosotros estamos aprovechando toda la fuerza apostólica del rosario. Yo sé que nosotros lo rezamos y yo sé que nosotros lo divulgamos, pero la pregunta que hago, perdóneme, no es esa. Mi pregunta es esta otra: ¿estamos aprovechando toda la fuerza evangelizadora del rosario? ¿Usted ha pensado lo que significaría lograr que más familias rezaran el rosario y con eso disminuyera, porque esa ley no falla, con eso disminuyera tanto problema doméstico, tanta presión, tanto conflicto? No va a desaparecer mágicamente, por supuesto no estamos hablando de eso. Estamos hablando de que cuando hay rosario, cuando hay oración compartida en familia, esa oración tiene poder. Fíjate, yo tengo un hermano que es psicólogo clínico, y lleva por lo menos 20 años atendiendo gente. Mi hermano se llama Saulo y yo le doy muchas gracias a Dios por él, perdónenme que entre en este detalle, porque es que él desde su psicología, es un hombre creyente, gloria a Dios, él desde su psicología muchas veces me da, como dicen ahora, me da tips, él me da datos muy importantes sobre lo que pasa en las familias, sobre cómo muchas veces los problemas se pueden ahorrar, evitar o disminuir. Y una cosa que he aprendido hablando con mi hermano y con otros psicólogos, amigos que tengo, es que los conflictos se infectan como las heridas, ¿no? Acuérdate que uno puede tener una herida y la herida en sí no fue gran cosa. Pero si la herida se infecta, ahí sí viene el problema, cuando la herida se infecta. Entonces, utilizando esa terminología, podemos decir que los conflictos familiares se infectan ¿a raíz de qué? A raíz de un agente patógeno que se llama soberbia. La soberbia es lo que hace que se infecten las heridas del alma. Porque lastimarnos en el sentido de que haya roces, malos entendidos, quizás una palabra malsonante. Mire, eso pasa en las familias, eso pasa en las comunidades religiosas. O sea que eso sucede. Pero mientras la herida no se infecte, todo pasa. Hombre, que tuve una dificultad con un hermano de comunidad. Aquí pasa, en mi convento, como pasa en todas partes. Hombre, que en un capítulo eso resultamos ahí discutiendo, y es que usted. Esas cosas pasan. Pero lo grave no es que haya un conflicto, lo grave es que se infecte. Por eso nos enseña San Pablo, enojaos, pero no lleguéis a pecar. ¿Te acuerdas que es una de las lecturas que tenemos en completas? Enojaos, tener derecho a enojarse. Enójese, póngase bravo si quiere, pero que no lleguen a pecar. Llegar a pecar, esa es la infección. Entonces, las heridas, ¿cómo se infectan? Se infectan por la soberbia. Que tengo algo contra ti y tú tienes algo contra mí, eso es parte de la vida diaria. Pero cuando yo empiezo a subirme en una torre de soberbia
Y quiero entonces ya verte derrotado y humillado a ti a mis pies. Y quiero ser yo el que gane la discusión. Eso es lo que infecta la herida. Eso es lo que destruye. Entonces, esto es para decir que el rosario es una herramienta poderosísima en las familias. Y yo les invito de todo corazón a que aprovechemos esta fuerza de evangelización que es el rosario. Yo de verdad les invito. ¿Por qué? Porque cuando se hace oración, el primer efecto que trae la oración es la dulce presencia del Espíritu Santo en nosotros. Y lo primero que hace el Espíritu Santo, según dice Cristo en aquel pasaje del hombre fuerte, que se cree seguro en sus posesiones, pero llega otro más fuerte y le quita lo que tenía, el Espíritu Santo aleja de nosotros todo espíritu de soberbia. Entonces el Espíritu Santo, por fuerza de la oración, impide que las heridas se infecten. Y aquí termino yo. No me voy a extender más. Por eso también el rosario, como lo han predicado muchos, y quiero mencionar aquí abiertamente a nuestro muy querido Monseñor Leonardo, el rosario es instrumento de reconciliación y de paz. Un país como Colombia, si tuviera más presente el rosario, viviría de otra manera. Por eso, porque las heridas sociales también se infectan. Y esa es la gran diferencia, me parece a mí, entre el método propiamente comunista y el método propiamente cristiano. Uno mira los escritos de Marx y él lo que quiere es que la herida se infecte y que el conflicto estalle para que caiga la clase opresora. Esa es la lógica del comunismo. La lógica cristiana no es esa. La lógica cristiana es, hombre, no dejemos que esto se infecte. No le metamos orgullo a este asunto, no le metamos una carga explosiva de soberbia a este tema, hombre. No le metamos soberbia a este tema. En la medida en que hay más oración, y ya sabemos que la oración más difundida indudablemente es el rosario, en la medida en que hay más oración, en la medida en que hay más presencia, dulce presencia de María, las heridas no se infectan. Yo creo que es un camino de reconciliación social, es un camino de crecimiento personal, es un camino también, indudablemente, de catequesis permanente en nuestras parroquias, en nuestras comunidades. De manera que tenemos esa herramienta poderosísima, tenemos esa oportunidad magnífica, y yo creo que todos podemos aprovecharla, pero hay un requisito. Que tengamos la experiencia nosotros mismos. Porque si no tienes tú esa experiencia, nadie te va a creer. Eso tiene que notarse. Como dice una canción carismática, que se te note, hermano, que se te note. Tiene que notarse que hay esa experiencia en nosotros. Y estoy seguro que podremos cosechar hermosos, abundantes frutos. Gloria al Padre, al Hijo y al Espíritu Santo. Como era en el principio, ahora y siempre.

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0: 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Las grandes obras, los grandes cambios que hace Dios en el corazón del hombre, en el corazón de la sociedad.

0: 7 de la tarde, un minuto.
1: La piedra que desecharon los constructores es ahora la piedra angular. Esto es obra de la mano del Señor. Es un milagro patente.
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0: 7 de la tarde, 20 minutos.
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2: Se paseaba el general Bartolomé Mitre por una calle de Buenos Aires cuando fue abordado por un muchacho que con un cigarrillo en la mano le dijo: «Señor, ¿me da fuego?». Mitre miró al rapaz, llevó su cigarro a la boca y le dijo: «Enciende». En vano el muchacho se esforzaba por llegar con su cigarrillo a la altura del general. «No alcanzo, señor», dijo el muchacho. «Bien», contestó el general, «cuando alcances, fumarás». Débil es la educación que llamamos indulgente, puesto que destroza todas las fuerzas de la mente y del cuerpo. Quintiliano.
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0: Biblia nos dice.
1: El libro del Deuteronomio, capítulo 27, versículos 18 al 19, nos dice: Maldito quien extravía un ciego en el camino. Y todo el pueblo responderá: Amén. Maldito quien comete injusticia con el emigrante, el huérfano o la viuda. Y todo el pueblo responderá: Amén.
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1: 7:40 p.m.
2: Frases de esperanza. Bendito sea Dios, el que nos conforta en toda prueba, para que también nosotros seamos capaces de confortar a los que están en cualquier dificultad. 1 Corintios 13:4-8. Acercándote al corazón de Dios.
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0: Please tune in tomorrow morning.
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0: Good night.
1: Buenas noches.